Marlo, dicen por acá, mi eterno amor platónico. Cuando dijiste en el cajoncito de los recuerdos tenemos... ¡Ah! Yo entré en mí, dije Gary. Un beso grande desde Sunchales, dicen por acá algunos de los mensajitos de la gente. Soy Vane. Los mejores bailes eran los de Gary. Y con La Pacho, besos al cielo, dice Analía por acá. Algunos de los mensajitos de la gente. Cajón de recuerdos. Hoy, homenaje a Gary. Con esto cerramos. Final del cajoncito de recuerdos. Espero que les haya gustado, ¿eh?

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no se lo deja ir así fácilmente, no.

0: suena Ángela Leiva junto a Qué Locura, precisamente con el Chino, haciendo Yo Era, Pero Me Acuerdo de Ti. Esto fue en vivo. Qué lindo, juntos. Qué dupla.
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0: Bueno, gente, volvemos entonces.
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0: Estamos de vuelta. Después del cajoncito de recuerdos, ¡qué locura! ¡Qué hermoso! Siempre es un placer, un honor escucharlo, Gary. Estamos en San Francisco del Chañar, dice por acá. Pasanos un saludito. El Chancho, el Huevo y Molina, gracias. Aguante el más grande, Gary. Bueno, saluditos chicos y gracias por el aguante, por escribir el mensajito, por estar del otro lado, por la buena onda. Hola, Agos, querida Gustavo de Buenos Aires, qué lindo rinconcito de los recuerdos. Para pasar un lindo momento después del partido, que quedamos bastante tristes. Gracias por alegrar la noche. Muy lindo el recuerdo de Gary. Saludos a toda la gente de Córdoba, de Urquiza y de Chevalier, dice por acá, como todos los domingos. Gracias, Gusti, querido, gracias, gracias. Fiel, fiel oyente de Chau Domingo, ¿eh?
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0: Bueno, mucha repercusión con respecto a Gary. Porque, como te dije, es un artista que amamos mucho aquí en La Popo, ¿eh? Bueno, volviendo a lo que hablábamos hace un ratito con la información de servicio, estamos esperando el comunicado oficial del Gobierno Nacional de la República Argentina. Estamos esperando el comunicado oficial de Milei. No debería haber más modificaciones, digamos.
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0: Lo que había dicho el gobierno el otro día que iba a ser asueto sí o sí, pese al resultado de hoy, por una cuestión de garantizar la seguridad de los ciudadanos, en especialmente desde Buenos Aires, por recibir a la selección argentina, ¿sí? Que viajan desde Nueva York hacia Argentina y para garantizar el orden público, nada más. Pero lo que es las clases, todo funciona normal, todo es normal mañana, chicos, todo normal. Mañana se labura.

Mañana se laburamos todos. Hay gente que está trabajando hoy, hay gente que trabaja mañana, completamente normal. Mañana no es feriado, aunque quieramos, aunque querramos mucho que sea feriado, no, mañana no es feriado. Mañana se trabaja normal, gente. No hay asueto a nivel educativo, mañana se trabaja normal, repetimos. Sí, mañana se trabaja normal. Solamente el gobierno lo había decretado por una cuestión de orden social allá en Buenos Aires, sobre todo que va a llegar la escaloneta, lo van a querer recibir, pero todavía no hay un comunicado oficial de cómo van a ser las actividades mañana desde allá, desde Casa Rosada, si le van a hacer un acto, si le van a hacer un homenaje, les van a entregar alguna premiación, nada. No hay ningún comunicado desde Milei por el momento, así que bueno, no hay más información en el momento más que esa, y que mañana, ¿qué? Mañana se labura.

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0: Matándome suavemente, canta Rubiño en Chévere.
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0: Bueno, muy bien. Mensajitos de la gente, más saludos por acá. Mucha gente conectada a través de YouTube escuchándonos. Así que bueno, saludamos a toda la gente de YouTube. Hola, ¿qué tal? Buenas noches. Hermosa, hermosa la noche. A pesar de que, bueno, de lo que pasó con Argentina, quedamos en el segundo puesto, pero la verdad es que lo dimos todo. Así que bueno, felicitaciones a todos los jugadores, al gran equipo. Veíamos hace un ratito las lágrimas del técnico, de Scaloni en este caso. No, la emoción. La emoción y un poquito la penita, el dolor, claro que sí queda, ¿no? Porque bueno, lo dieron todo para llegar al primer puesto y ser los campeones del mundo, pero bueno, nos faltó un poquito. Estuvimos ahí. Vamos a votar al artista que va a sonar el domingo que viene en el cajoncito de recuerdos. Como ustedes ya saben, aquí en Chau Domingo votamos. Votan ustedes, lo hacen ustedes a través del mensajero popular. Si querés que tu artista favorito sea homenajeado el domingo que viene aquí en Chau Domingo, con el bloquecito de canciones, entonces votalo. En el mensajero popular podés poner, hagamos un retro de Agos, queremos retro, cajón de recuerdos de Ulises Bueno, queremos cajón de recuerdos de Amato en Trula, queremos un retro de Amato en la fiesta, no sé. Y así me vas tirando, yo los voy leyendo, claro que sí. Y el que más votos tenga es el que gana, como siempre, lo deciden ustedes. El que más votos tiene, lo homenajeamos para el domingo que viene. ¿Qué te parece? Hola, buenas. Desde Puerto Madryn, felices con esta selección, dice Miguel. Por acá dice, en retro del Loco Amato. Bueno, va llegando algunos votos. La gente ya empieza a votar. ¿Qué artista querés que suene el domingo que viene para el cajoncito de los recuerdos? ¿Será de Ulises Bueno? ¿Querés que lo hagamos de Rodrigo? ¿Querés que lo hagamos de a un retro de Damián Córdoba? ¿Querés que hagamos cajón de recuerdos del Negro Videla, de Fernando Blades? Lo decidís vos a través del mensajero popular.

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0: Enganchadazos, vamos a decir, de Dale que va, lo canta Neno.
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0: La gente sigue votando. Sigan votando, que en un ratito ya cerramos la votación y vamos a develar quién va a ser el artista que nos toca homenajear el domingo que viene con mucho amor. Agos, en el cajón de recuerdos pone a Mato en Trula. Saludos a Tiago y Mateo de Pato de Saldán. Agos, para el cajoncito de los recuerdos, a Mato en Trula. Para el domingo que viene, el loco Amato en la fiesta. Bueno, me parece que, como ustedes escucharán, se está llevando muchos votos en este momento el loco Amato. Pero ya en un ratito volvemos con eso, ¿eh? Les voy a dar un ratito para que voten al artista del domingo que viene. El que ustedes quieran, ¿eh? El que ustedes quieran. Hola, Agos, te escucho desde Brinkman. Gracias por la linda música. Ya que teníamos todo para ir a festejar, saludos de parte de Melanie, Gladys y Cristian Falco, el camionero, fiel oyente de Chao Domingo y de La Popu. Aguante La Popu, me dice por acá. Bueno, saluditos a todos ahí. Sí, bueno, pero si tenían todo para ir a festejar. Chicos, tenemos un montón de motivos para festejar. Tenemos un montón de motivos para festejar, claro que sí. Llegamos lejísimos con la selección. Tenemos tantos motivos para festejar. Que estamos vivos. Que tenemos salud. Motivos sobran, gente. Motivos sobran para salir a celebrar, así que dale. ¿Vos viste lo que está el obelisco en este momento? ¿Vos viste lo que es el patio Olmos también en este momento? Hay gente celebrando, che. Bueno. Volvemos a la información de servicio. Estábamos esperando el comunicado oficial de parte del presidente de la Nación. Había un montón de dudas, la gente tiene todavía un montón de preguntas, que si mañana hay clases, que si mañana hay bancos, que si mañana llevo a mis chicos al colegio, que si mañana puedo ir a trabajar, ¿qué pasa mañana? ¿Qué pasa mañana, Agostina? Es la pregunta del millón. Había informado yo hace un ratito que todavía no teníamos el informe oficial, el comunicado oficial de la Presidencia de la Nación. Bueno, Javier Milei hace unos minutos nada más acaba de tuitear, él lo informa ahí por Twitter, dice, festejo mundial, dada la inquietud sobre los festejos, por el logro alcanzado por la selección argentina, comunico a la población que en función de lo que decidan los jugadores y el cuerpo técnico respecto al día para celebrar, el mismo día será declarado feriado nacional. Así que bueno, lo tiene que informar entonces ahora, lo tiene que informar la AFA, lo tiene que informar, no sé si lo tiene que informar Scaloni, si lo tiene que informar Chiqui Tapia, pero bueno, de parte de los jugadores y del cuerpo técnico de la selección argentina, cuando ellos decidan qué día se hace el festejo por el segundo puesto, ese día va a ser declarado feriado nacional. Nada más.
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0: Nada más que agregar. Quedó clarinete. Bueno, pero por el momento no han dicho nada. Mañana laburamos todos igual, normal. La vida sigue, el mundo sigue girando. Hola, muy bueno el programa, llegamos a la final, así que hay que festejar. Participo por sorteo. No estamos sorteando nada, Laura. Bueno, como te dije, tenemos un montón de motivos para celebrar. La gente me dice que sí, también. Así que bueno, dale. No es mi despedida. No. Para nada, dice. ¿Eh? Dale. Seguí.

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0: Hola, hago saluditos desde Sarmiento, Chubut. Acá festejando por tantas alegrías, garra y corazón que le puso nuestra selección argentina. Bueno, por acá estamos viendo algunas imágenes en este momento, en directo. En La Mujer Urbana también hay festejos. En el patio hemos mermado bastante la gente, el movimiento de los hinchas de la selección, de la Argentina, claro que sí. Y también hay algunos festejos en La Mujer Urbana. Bueno, por todas partes, ¿no? Yo creo que nos hemos repartido por todo el país. Por todos los puntos. Por todos los puntos del país, de la provincia de Córdoba, del interior. Hay gente escuchando, bueno, por ejemplo, acá, ¿ves? Gente festejando en Chubut, también, impresionante. Es que claro, tenemos motivos, nos sobran para celebrar. Estaba viendo hace un ratito también, ¿sabes qué? En redes sociales, no es una crítica, por favor, ni una comparación, ni mucho menos, pero es muy loco porque salimos segundos en la Copa del Mundo y estamos celebrando como si hubiésemos salido primero.
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0: Y veía las imágenes de los españoles saliendo del estadio hoy al término del partido, en la que salieron campeones los españoles y salían con no sé, como con una, ¿viste cuando sale la gente así como si hubiese perdido? Bueno, como si hubiesen perdido ellos. Eso es lo raro. Chicos, festejen, por favor. Españoles, festejen, pero rompan todo. Bueno, no, rompan todo, no. Es una forma de decir. Celebren, griten, canten, lloren. Abrácense entre todos. Qué lindo. ¿O será que nosotros somos tan loquitos apasionados que hacemos eso? Con una paz salían los españoles del estadio, que va. Qué frío en el alma, chicos, festejen. Son campeones del mundo, son number one. Ahora nos van a empezar a charlar. Primero España, segundo Argentina. ¿Te acordás que nosotros en Qatar decíamos? ¿Te acordás que decíamos primero Argentina, segundo Francia? Dame los menos descanseros, los argentinos. Qué bárbaro, qué bárbaro. Hay que escupir para arriba. Ahora nos van a llegar todos los chistes.
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0: Bueno, ¿cuántos chilenos festejando por el triunfo de España? La rivalidad. Y bueno, nos reímos, hay que reírse un poquito más. Últimos minutitos para votar y develamos el artista que vamos a homenajear el domingo que viene.

0: suena Desacatado, haciendo copia prohibida. El Oganda, el Fer.
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0: Sí, estaba viendo en redes sociales de La Popo, en las redes, en el Instagram de La Popo, para ser más precisos, hablando, escuchando a los chicos, a Desacatado. Che, me llama la atención. Vos sabés que acaban de anunciar que se cancela su baile en la Plaza de la Música tras la derrota de Argentina. Bueno, por condiciones anémicas pusieron los pibes, che. A ver, estoy repasando, leyendo un poquito del comunicado oficial desde Almenara, que es la productora que maneja a los chicos. Decidieron dar de baja el show de Desacatados programado para hoy 19 de julio en la Plaza de la Música, en el marco del festejo del Día del Amigo, ¿no? Teniendo en cuenta que el 20 de julio es el Día del Amigo. Bueno, los chicos iban a hacer un baile esta noche en la Plaza de la Música justamente por los festejos, ¿eh? Bueno, considerando que no están dadas las condiciones, dicen los chicos, anímicas para llevar adelante la celebración, el evento no se realizará. El importe de las entradas será reintegrado automáticamente a través del mismo medio de pago utilizado para la compra dentro de las próximas 48 horas. Bueno, para la gente que compró y adquirió su entrada, va a ser devuelta, va a ser reintegrado el dinero. Lamentamos los inconvenientes ocasionados y agradecemos su comprensión. Es el comunicado oficial desde Almenara, la productora que maneja Desacatados. Bueno, qué embole, che. Hubiese estado lindo festejar el Día del Amigo con los Desacatados, che. Desacatarse un poco más. Pero bueno, ahí estamos. Son decisiones, ¿no? Del equipo. Así que sí, dejémoslo así. Bueno. La producción de Chau Domingo me trae entonces el ganador del domingo que viene. ¿A quién vamos a homenajear el domingo que viene? Ah, acá estoy viendo un combinadito se va a hacer. Del mismo artista, estoy viendo. Un combinado por las distintas bandas por las que pasó. Porque así lo votó la gente. Bueno, ¿quién será este artista que votó la gente? Muchos votos, ya saben ustedes. Medio que ya está cantado, ¿no? ¡Que se escuche! ¡Que se escuchen los fiesteros! El artista que vamos a homenajear el domingo que viene es nada más ni nada menos. Y te hago la señita. ¡Cucu! Pero no me ves, porque es radio. El Loco Amato con ustedes. El domingo que viene vamos a hacer un homenaje tanto de la fiesta, en trula, solista, todo. ¡Vamos! Baila lo que es cuartito.

0: 22 horas 16 minutitos en todo el territorio nacional. Y actualizamos los datos del tiempo aquí en la ciudad de Córdoba. Cielo cubierto por aquí, ¿eh? Temperatura actual 12 grados 3 décimas, humedad 70%, viento soplando del suroeste a 7 kilómetros por hora. Y visibilidad óptima a 10 kilómetros. Está lindo la noche, ¿eh? Fresquito pero no helado, eso es lo lindo. Hola, Agos, buenas noches. Un saludito para los chicos de Los Paraíso, dice acá Yamila y Locón. Te escuchamos siempre. Saludos, chicos. Saluditos para los chicos de Los Paraíso.
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0: Para el domingo que viene, Agos, te tiro unos temones del loco. Contéstame. El amor que soñé, sabe Dios. Uy, no. Sabe Dios, Dios, Dios. Qué temazos, ¿eh? Rosas y espinas. Tema que lo hace con el Tano Romero. Vives, dueña y señora. Opa, opa, opa, opa. Me gusta, ¿eh? Me gusta, me gusta, me gusta esa energía. Me gusta que voten canciones también, ¿eh? Bueno, hay muchas canciones que también han votado por acá, que estoy leyendo. Porque voy bajando y leo, hay un montón de mensajes, llegan un montón. No alcanzo a leer todos al aire, sino me la pasaría hablando. Y la idea es que escuchemos música también, pero dice acá, más temas. Bueno, perfecto. Yo les voy a pasar esta lista a Dieguito Barrios Durán, que él haga la magia estratégica para que acomode las canciones de tal forma que el domingo que viene pase lo de este domingo nuevo, ¿viste? Escuchamos a Gary. Y suenan unos temones que vos decís, fa. Y nos alegra el corazón, ¿viste? Entonces pase lo que pase.
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0: Nos cambia el aura. Hola, Agos, acá estamos trabajando en la planta de Bajo Grande. Dice un poco triste por el resultado que nos dio el partido, pero bueno, hay que seguir adelante. Un saludito para mis compañeros que están acá, el Sequi de Ampliación Ferreira. Bueno, pero somos semicampeón, escúchame una cosa. Somos subcampeones y bueno, y lo festejamos igual. El obelisco está hasta las manos de gente. Si no, mirá. Abrí la ventana, salí, mirá. La cantidad de festejos que hay por toda la República Argentina en todos los puntos del país. Bueno, por lo pronto en Córdoba, en el Patio Olmos nuevamente hubo incidentes tras los festejos. Disturbios en los festejos. Por la escaloneta, sí, nuevamente algunos disturbios, se llevaron algunas personas detenidas en el día de hoy, Lamentable, lamentable, lamentable que por unos pocos pasen estas cosas. Cuando vamos a festejar, tratemos de hacerlo siempre, les dije, decimos acá, ¿no? Los responsables del micrófono, hacerlo responsablemente. Es una cuestión de lógica. No hay nada más lindo que ser lógicos en la vida, que ser coherentes. ¿Qué estás haciendo? ¿A qué te vas al Patio Olmos? O a festejar, no sé, al obelisco, donde sea. A la mujer urbana, qué sé yo. ¿A qué te vas a festejar? Que Argentina es subcampeón. ¿Y qué estás celebrando? Estás celebrando que tu país salió subcampeón. ¿Y por qué lo rompes? ¿Por qué lo ensucias? ¿Por qué lo maltratas? No hagas eso. Tomemos conciencia un poquito, ¿sí? Seamos coherentes. Estamos festejando que nuestro país salió subcampeón de la Copa del Mundo 2026, y vas a salir y vas a romper tu país, un pedacito de tu país, rompiendo los semáforos, rompiendo la fuente. Dale, dale. ¿Qué? ¿Por qué? ¿Porque está con una de más? ¿Por una copita de más? ¿Te desconociste? ¿Tomaste algo que te dio vuelta y te desconociste? ¿Te desconociste con el otro? Es lamentable, por eso digo, siempre hay que tomar conciencia de esto y tratemos de hacerlo más simple. La vida tiene que ser más simple, seamos coherentes. ¿Qué vas a festejar? El triunfo de tu país. Cuida tu país, loco, dale. Que los pibes de Malvina, que un montón de cosas nos ponemos al hombro y vas y salís y rompes tu ciudad. Dale, hermano, no seas jodido. No seamos jodidos, loco, dale. Agostina, buenas noches, un abrazo grande y saludos a Locón de Barrio.

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como loco lo cantaba Agos Vilar. Hacíamos Terian de Gato, lo que sonaba. Bueno, muy bien, van llegando mensajitos. El mensajero popular, hola Agos. Acá te estamos escuchando, volviendo a casa, viajando en el colectivo, escuchando la popu. Sos la compañía, ¿eh? Bueno, gracias, chicos. También son la compañía nuestra, claro que sí.

nueva semanita que comienza mañana lunes. Para mañana lunes 20 ya de julio. Bueno, muy bien. Vamos transitando la mitad del año. Así es, así es. Sí, esta semana comienzan las vacaciones en Buenos Aires. Los chicos, el cole. Bueno, la gente de Buenos Aires, ¿a dónde está? Hola, hola. No sé si a esta hora están despiertos. ¿Alguien escuchando la radio? Probablemente, sí. Bueno, comienzan las vacaciones de invierno los chicos del cole allá en Buenos Aires. Por acá los chicos vuelven a clases mañana, ¿eh? Así que... ¿quieren contarme un poquito lo que es vacaciones de invierno? Si se hacen una escapadita para acá, para Córdoba, los espero.

tenemos de todo, ¿eh? Claro que sí. Bueno, pero a lo largo y a lo ancho del país, a lo largo y a lo ancho de la República Argentina, hay lugares maravillosos para visitar. Si uno se puede hacer una escapadita saliendo de la provincia, ¿no? Y si no, cualquier actividad está bien, ¿eh? Para las vacaciones de invierno. ¡Qué linda, qué linda, qué linda! Transitando entonces la mitad del año ya. Se pasa volando, ¿eh? ¿Quién diría? ¿Quién diría? Como Chau Domingo, que también se pasa volando.

0: Chipo, te escuchábamos haciendo Siete Vidas. Variadita la música esta noche, ¿eh? Para cerrar la última hora. Hola, Agos, te estamos escuchando. Pasanos un temita de Desacatados y mandanos un saludo, que estamos escuchándote con la familia aquí desde Cosquín.
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0: Mucha gente del interior prendida a esta hora, ¿eh? Mucha gente en las rutas también. Unos saluditos para los choferes de Chevalier, para todos los que me escriben a esta hora. Mirá, qué lindo la cantidad de mensajes. Para todos los choferes del volante, vamos a decirlo así. Para no excluir a nadie. Porque nos escuchan de todo. Los choferes de colectivo, taxi, aplicaciones, ta, ta, ta, ta. Tenemos para rato. Bueno, vamos nomás, vamos nomás. Así completamos este domingo. Seguimos musicalizando el fin de semana.

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allí pasaba entonces José Sarmiento. Bueno, muy bien, ¿qué me cuentan por acá, eh? Hola, vos muy buena en la radio, pasate un temita de chévere, acá te estamos escuchando. Todavía no nos vamos a dormir. Bueno, muy bien. Gente trabajando de trasnoche también, ¿eh? Acá me mandan un mensajito desde La Guardia. Hola, Agos. Escuchando la Popu desde La Guardia. Mándanos un saludo para todas las chicas. Bueno, están en el hospital trabajando las chicas, escuchando la Popu. Así que, bueno, saluditos para ustedes también. Y para, bueno, si hay algún paciente también que esté de paso escuchando la radio también, porque, bueno, fue a La Guardia. Saluditos para todos, ¿eh? Que hacen seguridad nocturna también. Saluditos para ustedes. Para los panaderos, que no me quiero olvidar, que siempre me dicen, Agos, te estamos escuchando. Me suelen mandar las fotos de las medialunas de los criollitos ahí en marcha, del pancito francés. Bueno, gente, y seguimos, ¿eh? Y seguimos musicalizando este domingo para cerrarlo de la mejor manera, al ritmo de...

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Juan Carlos, el rey del mambo. Dígale lo que sonaba. Bueno, siguen llegando más mensajitos de la gente por acá. Hola, vos muy buena en la radio. Pasate un temita de La Mona. Y mándale un saludo a Germán, mi amor, con el que estamos escuchando la radio desde la cama. Todavía no nos vamos a dormir. Por ti. Bueno, saluditos, chicos. ¿Qué me piden por acá? Un temita de Fernando Blades. Bueno, muy bien. Vamos cumpliendo con algunos pedidos de la gente.

bien desacatados. Ahí sonaba El Último Amor en vivo. Lo cantaba Joaco Martín, ¿eh? Bueno, como te dije, cumpliendo con algunos pedidos de la gente. Más saluditos de la gente. ¿Qué dicen por acá? Hola, Agos. Muy buena la música. Pásate un temita de la banda de Carlitos. Queremos escuchar a Eugenia Quevedo. Pedidos, ¿eh? Me sorprenden que esta última hora la gente esté tan activa. Seguimos poniendo música entonces, ¿qué te parece? ¿Qué decir? Tenemos un montón de pedidos por delante y todavía un largo rato, ¿eh? Para seguir transitando este chavo domingo. Ya pasó bastante, así que bueno, desde ya agradecerle a toda la gente que nos está acompañando desde tempranito. Desde las 7 de la tarde y todavía están del otro lado. Haciendo el aguante, ¿eh? Aquí en Chau Domingo.

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3: 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Bueno, muy bien, ya estamos llegando al final, gente, ¿eh? ¿Cómo vienen, che? Me van contando. Vamos cerrando el fin de semana. Vamos cerrando el domingo. Y lo que hacemos es un programa más de compañía, del fin de semana, de charlas, de mate, de cafecito, por la tarde, por supuesto. A la noche recalentamos lo que sobró del mediodía. Bueno, muchos que me han mandado a lo largo de la noche, algunos que otra parrilla de asadito, juntadita, con amigos, ¿eh? Y nosotros ahí en la radio encendida, la gente escuchándonos y haciéndoles compañía. ¿A cuánta gente, por favor? Hermoso, ¿eh? Bueno, vamos, ¿eh? Vamos. Vamos, que este domingo no se va todavía.

tanto, tanto, tanto el Toro Quevedo. Y bueno, vamos cumpliendo con más pedidos de la gente, claro que sí, que pedían el Toro. Bueno, señores y señores, y ahora sí me toca despedirme. Hasta que hemos llegado, hasta que hemos llegado, sí. Cerramos entonces este domingo. Quiero agradecerle a Dieguito Barrios Durán en la musicalización, Dayana Terradas en la coordinación de la Popo. Y gracias a vos, como siempre, por estar siempre del otro lado, haciendo el aguante, escuchando la radio, mandando mensajes, participando del programa, saludando a alguien, pidiendo música. Siempre tan activos ustedes, ¿eh? Así que bueno, gracias, gracias, gracias. Feliz domingo y que tengan un gran comienzo de semana para mañana lunes. Seamos felices. Chau, chau.

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porque el chino no se lo deja ir así fácilmente, no.

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0: Muchas gracias. Gracias,
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0: Muchas gracias,
1: hermano. Gracias por venir.
0: Feliz aniversario. Los quiero.
2: ¡El aplauso!
0: Gracias. ¡Avante, hermano! El cuarteto, papá, banda argentina. ¡Ara!
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0: Muchas gracias a todos, Ulises y toda la banda.
1: Conmigo, muchas gracias, mamá. Un placer, ¿eh?
0: Siempre disfrutando, gracias, representando el cuarteto a ustedes, ¿eh?
1: Gracias, amigo.
0: Gracias.
1: ¡Fuerte ese aplauso!
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0: 5 de la mañana, 3 minutos en la República Argentina. Señoras y señores, queridos amigos, bienvenidos a la primera mañana de la radio. Arriba la popu hasta las 6 de la mañana. Vamos, vamos, vamos, porque el mundo nos espera. Tenemos que arrancar. Estamos en la anteúltima semana de julio. Pasó rápido, pero se estancó un poquito, me parece. No ha sido tan malo el mes de julio. Bienvenidos, bienvenidos, bienvenidos.
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0: En este 20 de julio, Día del Amigo. ¿Cómo les va? A todos los amigos de la radio, a todos los amigos del aire en Córdoba y el país, a esta comunidad madrugadora, ¡feliz Día del Amigo!

0: El mundo nos espera y ponemos primera. Ya está activado el mensajero plus de la cadena popular, el chat en vivo de YouTube. Señoras y señores, queridos amigos, bienvenidos. Arriba, arriba, arriba. Arriba la popu hasta las 6 de la mañana. ¿Quién les habla? Mi nombre es Ulises Llanos. ¡Que suene la música y arranque un nuevo día!
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Son los títulos para comentar a esta hora. En este 20 de julio, 5 de la mañana, 13 minutos, pasaba la música. Quédate con el de Desacatados, cantaba el Fer con Uriel Lozano. Y el enganchado no tiene sentido, elegí. Y la forma en que me miras de Los Herrera, cantaba Fede. El gobierno confirmó que decretaría feriado nacional el día que los jugadores de la selección celebren con la gente. Parte del equipo llegará hoy a la hora 17 y es probable que el día no laborable se fije para mañana martes. En el Ejecutivo también evalúan recibir al combinado nacional y a su cuerpo técnico en la Casa Rosada. Pese a la derrota por el 1-0 en la final ante España, miles de hinchas se congregaron en distintas ciudades del país para agradecer a la selección y homenajear a su capitán Leo Messi. En medio de los festejos en Capital Federal, al menos 15 personas fueron detenidas por delitos y contravenciones en medio de corridas y botellazos. En tanto, en Córdoba apresaron a 5 personas y secuestraron gran cantidad de bebidas alcohólicas. El Congreso Nacional entra en receso por 2 semanas y se prepara para votar leyes sensibles para Milei. La reforma electoral y el del Banco Central figuran entre las prioridades del oficialismo para el segundo semestre. Siguen los rescates en la cordillera de Mendoza por el temporal de nieve. En tanto, se registraron 14 grados bajo cero y los pasos continuarán cerrados hasta fin de mes. En las últimas horas fueron asistidos turistas y pobladores de las villas cordilleranas que no tenían abrigo, alimentos ni lugar de resguardo. Estados Unidos e Irán intensifican el intercambio de ataques y elevan el riesgo de una guerra regional, mientras Teherán denunció un bombardeo contra un complejo nuclear en construcción. El ejército estadounidense informó la muerte de otro soldado en Irak y advirtió sobre la continuidad de su

0: 8 y 9. Policía de la provincia de Córdoba informa. Camino a las Altas Cumbres, ruta a las Altas Cumbres, la E34, circular con precaución por bancos de niebla, neblina y lluvias en varios tramos de la ruta provincial. Reitero, Altas Cumbres, E34, en las demás rutas, circulación normal. Lo que tenés que saber antes de salir de casa.
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0: 5 de la mañana, 20 minutos en la República Argentina, queridos amigos, señoras y señores, bienvenidos a una nueva edición de la PP, la Peña Popular de cada mañana. Vamos, vamos, que la fiesta ya empezó en este 20 de julio, Día del Amigo. Se celebra en Argentina, Uruguay, Brasil, pero vos sabés que el Día del Amigo fue impulsado por el argentino Enrique Ernesto Febraro, quien consideró la llegada del hombre a la luna en julio de 1969 como un símbolo supremo de fraternidad y unión de toda la humanidad. ¡Feliz Día del Amigo! ¡Alegría, alegría! Y hoy la PP es dedicada a los amigos.
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0: Con mucho cariño, de parte de quien les habla, para cada uno de ustedes que está del otro lado, estos amigos del aire de la radio. ¡Vamos nomás! ¡Vamos, chaqueños!

Nachito, la voz de un amigo de cara fea, con Canto 4, Nocheros, Cristian Herrera, el Gaby Morales, Cabuchi, Cueva y Cabales, y pasaba también el Chaqueño con Samba para mis amigos, cerrando justamente el grupo Los Amigos, Sergio Galleguillo, cuando en sus comienzos, lo que es tener un amigo. Buen día para todos. Cerramos la PP de esta mañana.

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1: 5 de la mañana, 31 minutos. Señoras, señores, queridos amigos, buen día. Nuestro despertador de cada mañana.

día, buen día, buen día, buen día, Córdoba, buen día, país. 11 grados, 4 décimas la temperatura en la ciudad de Córdoba, 79 el porcentaje de la humedad, viento del sur sureste a 4 kilómetros por hora, con un cielo cubierto. Estamos arrancando este lunes 20 de julio. Para hoy esperamos una máxima de 16 grados con lloviznas durante la madrugada mañana y parcialmente nublado durante la tarde-noche. Han vuelto las temperaturas de invierno hasta por lo menos el día miércoles, con una máxima entre 15 y 16 grados. Después suben las máximas entre 18 y 22 grados hasta el domingo. Amigos de todo el país, a través de la cadena popular en Santa Rosa La Pampa, 6 grados 6 décimas, sensación térmica de 4 grados 4 décimas, esperan lluvias heladas durante toda la jornada y una máxima de 14 grados. En Corrientes, 16 grados 4 décimas, esperan lluvias heladas durante toda la jornada y una máxima de 21 grados. La ciudad autónoma de Buenos Aires, 10 grados a esta hora, sensación térmica de 8 grados 2 décimas. Esperan lloviznas durante toda la jornada y una máxima de 14 grados. En Paraná, Entre Ríos, 10 grados 9 décimas. Esperan lloviznas durante casi toda la jornada y una máxima de 16 grados. En San Luis, 9 grados 1 décima, sensación térmica de 8 grados 6 décimas, se esperan lluvias aisladas durante toda la jornada y una máxima de 13 grados. Señoras y señores, queridos amigos, buen día para todos, que sea un gran comienzo de semana y arriba la Popu.

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0: 5:44. Señoras y señores, queridos amigos, arriba la popu hasta las 6:00 a.m.
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0: Buen día, Ulises, que tengas un hermoso comienzo de semana. Bendiciones, cuídate mucho, me dice Teresa. Nati, desastre, Santa Fe. Volví de mis días de descanso y acá paso por mi presente. Buen día, Uli, buen comienzo de semana. Feliz día del amigo, mi amigo radial, compañero de mis madrugadas desde el día 1 de tu programa. Gracias por la buena música, por mantenerme despierta en esas madrugadas pesadas en las que cuesta mantener los ojos abiertos. Te abrazo desde Río Tercero, Changuchería Lo de Pilar, ahí. Changuchería me salió, no, Sanguchería Lo de Pilar, la Marcelita Hernández. Beso, beso grande para todos. Que tengas un gran comienzo de semana. Algo de Pablo Rabasolo dice, Sime, buen día. Acá viajando por el campo, pasemos una chacarera bien polenta. Saludos de Carlos Tejedor o algún tema de Gary. Feliz día del amigo, un amigo del corazón, gracias. Uli, feliz día del amigo. ¿Hay clases hoy? Me pregunta Silvia, sí, sí hay clases. Porque el feriado se va a decretar, depende del día que vengan los jugadores y que ellos decidan hacer el festejo. Los jugadores van a decidir el día de su llegada, puede ser hoy, puede ser mañana, puede ser pasado. Seguramente será el día martes. Hoy se va a dar más datos sobre eso, más detalles. Averigua qué pasó en la circunvalación, altura puente de Costanera. Hay una persona, creo que lamentablemente sin vida. Ahí averiguamos, Cristian. Feliz día del amigo, querido. Un abrazo grande, la Mole de Unquillo. Aquí saliendo a trabajar después de una semana de vacaciones. Contenta con el final de la Argentina. No podemos pedir más, dice Rita. Hola, Uli, acá estamos presentes como todos los días. Hoy es un día diferente porque estamos saliendo de vacaciones rumbo a Buenos Aires a ver a la selección con toda la familia, me dice Fernando. Buen día, Uli, equipo. Como siempre, será otro excelente programa. Aguante la selección argentina. Te saluda Chano de la ponderosa zona rural de tránsito. En el mensajero plus de la cadena popular, el chat en vivo de YouTube. Señoras y señores, queridos amigos. Arriba la popu. Hasta las 6:00 a.m. Hoy celebrando con ustedes el Día del Amigo. Reiteramos entonces, el feriado no está confirmado. El feriado principalmente lo van a decidir los integrantes de la selección argentina.
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0: Lo que decía el cuerpo técnico y los jugadores para el día de la celebración. Ese mismo día va a ser declarado feriado nacional. Arriba la popu hasta las 6:00 a.m.

0: Tete Manuel Torres.
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3: En el cuartemazo de esta mañana, queridos amigos, la música que viene de la mano del disco Busca Vida de Carlitos La Mona Jiménez.

5 de la mañana, 57 minutos en la República Argentina, queridos amigos. Vamos buscando el final de esta primera mañana de la radio de hoy, 20 de julio. Hoy, aparte de ser el Día del Amigo, estaría cumpliendo años el recordado, reconocido y gran maestro de la radio de Córdoba y del país también, Mario Pereira. Hoy estaría cumpliendo años. Y nos dejara hace ya unos años en la época del COVID. Un 20 de julio era el día de su cumpleaños. 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

Hay un dato que no fue transmitido por la transmisión oficial. No se pudo ver en la televisión, pero segundos después, bueno, unos minutos después de la consagración de España como campeón del mundo, estalló la tensión, la brutal pelea de Leandro Paredes y Gavi tras el final del partido. También cobró Eric García. Bueno, se pudo ver ahí también Scaloni separando, pero bueno, qué armatote también Leandro Paredes, ¿eh? ¿Por qué habrá saltado la bronca? No sé, pero hubo ahí un intercambio de sopapos en el medio. Creo que es muy parecido a lo que pasó con el Colo Barco. Fueron a festejar muy cerca y bueno, estalló la bronca. Nos vamos, muchas gracias a todos. Muy amables. Que tengan un gran día, un buen comienzo de semana. En el final un poco de la música de Robbie Williams, Feel. ¿Quién les habla? Mi nombre es Ulises Llanos. Buena semana, buen día para todos. Esto fue Arriba la Popu.

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de la mañana, 3 minutos en toda la República Argentina. Es lunes, lunes 20 de julio del 2026. A esta hora, Córdoba capital tiene 11 grados la temperatura, 83 el porcentaje de la humedad. Vamos hoy a una máxima de 15.

saludo cordial, abrazo gigante para toda la gente que escucha, que nos hace el aguante. Gracias por estar ahí, por acompañarnos, por elegirnos cada día, cada mañana en esta historia, en este viaje que recorremos juntos hasta las 8 de la mañana. Es simple, fácil, vos ya sabés. A través del mensajero de la radio podés hacer todo lo que quieras. Podés mandar mensaje de voz, mensaje escrito, saludo, opinión, pregunta, pedido, hermano, todo. Todo, pero todo lo que quieras, porque acá estamos. Acá estamos, en las buenas y en las malas, acá estamos. Nos leemos, nos escuchamos, nos acompañamos. Hacemos este ida y vuelta entre ustedes y nosotros. ¡Vaya!

0: Vamos, vamos, buen día para todo el mundo. Buen comienzo de esta mañana, de esta semana. Va a ser duro, es difícil. Hay dolor, hay bronca, pero vamos, hay orgullo también. Hay orgullo y hay agradecimiento por todo lo que nos dejó la selección, Messi, Scaloni. Así que, bueno, vamos para adelante. 6:07, buen día para todo el mundo. Algunos títulos. Y ya venimos, no sé si hay otra agenda hoy, la verdad que... Pero vamos a ver de qué se trata la cosa. Bienvenidos. Vamos, dale, empezamos.
1: Tengo hambre.
0: No, negro, ¿hambre? ¿Qué creen? ¿Me paguen los criollos? Acabo de llegar hace media hora, aterricé en Córdoba y vos ya me estás mangueando los criollos.
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0: Perdón, no se escucha al aire, ¿cómo?
2: Hace un mes que no te veo.
0: Hace un mes que no me ves. Sí, bueno, eso es cierto. Bueno, yo también hace un mes que no como criollos. Bueno, listo. Ya le encargo a Agustina que traiga los criollos, yo le hago la transferencia, quédate tranquila, Agustina. Después me pasas tu alias, porque mamón quiere los criollos. ¿Alguien más quiere criollos?
3: No.
0: ¿Nadie más? Hola, María Rosa Beltramo, buen día, ¿cómo estás?
3: Muy buen día, bienvenido.
0: Muchas gracias.
3: Al fin.
0: Hola, Adrián Simeone, ¿cómo estás, hermano? Buen día.
4: Hola, Turco, muy buenos días. Bien, muy bien. Hay muchas cosas hoy,
0: a pesar,
4: ¿no?,
0: de la derrota, a pesar de...
4: Te diría incluso por la derrota.
0: Por la derrota. Uy, que ya está haciendo un editorial.
4: No, es que me parece que en este Mundial descubrimos cosas muy lindas sobre nosotros mismos.
0: No, bueno, quiero un editorial hoy. Quiero un editorial, escribíla, decíla, no sé, en algún momento, pero...
4: No, descubrimos cosas lindas sobre nosotros mismos.
3: Es cierto.
4: Anoche a mí me resultó muy conmovedor. Yo creo que es la primera vez, no sé, perdón, no me acuerdo, no sé. Sí. Pero ustedes díganme, es la primera vez que se juntó una multitud a festejar un subcampeonato, que yo creo que hay que festejarlo. Sos un gran equipo, llegaste ahí, a donde llegaste. La cantidad de gente en Córdoba era impresionante.
0: Sí, en muchos lugares del país.
4: Pero bueno, en Córdoba era muy impresionante.
0: Muy impresionante. Criollos, entonces vos no, María.
3: No, gracias.
0: No, Adrián, vos, criollos.
3: No tengo ánimo para comer criollos.
0: ¿No tenés ánimo?
3: No.
4: No, yo tampoco. Hoy me toca ayuno intermitente.
0: Ah, bueno, listo. Entonces me va a salir barata la ronda. Solamente para mamón de... Listo. Vamos con los títulos. Y ya venimos. Dale.
5: 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Dale.
0: Todo es mundial, todo es selección, todo es reflejo de lo que pasó ayer. Cadena3.com titula: fin del sueño, Argentina no pudo y perdió ante España, que consiguió su segunda Copa del Mundo. Clarín, en tapa, entregaron todo, nada que reprochar. España consiguió quebrar la resistencia argentina recién en el suplementario. La selección, con un hombre menos, solo reaccionó en los últimos minutos. Llega con gloria al final de un ciclo notable. Además, las claves de la derrota: el desgaste físico, la lesión de los defensores y la expulsión de Enzo Fernández. Un campeón merecido. Lleva 38 partidos de invicto España y en la Copa solo le marcaron un gol. Fervor: pese a la derrota, hubo apoyos y reconocimientos en el Obelisco y en muchas ciudades del país. Habrá feriado cuando la selección celebre con la gente. ¿Pero cómo? ¿Y cuándo va a ser? ¿Mañana?
4: Se llama feriado flotante. Vos no sabés cuándo va a caer.
3: Lo dejan a criterio del homenajeado.
0: O sea, si la selección encima, quiere, va claro, a haber feriado, y si no, no.
3: Encima la selección puede decir, porque les va a dar cosa, y no, déjenlo nomás.
4: Claro.
3: Entonces,
4: Scaloni, o aún si dijeran en esa, no se pueden juntar todos, porque juntar todos estos electrones libres que andan, cada uno tiene compromisos laborales.
3: Y ya se sabe que no vienen todos.
4: Claro,
0: entonces, bueno, ya veremos.
4: Me parece que no va a suceder.
0: Sigo con los títulos. Scaloni, entre lágrimas y dudas sobre si va a seguir o no el técnico. El otro gran protagonista de este ciclo histórico de la selección se quebró ante los periodistas que lo ovacionaron. Dijo que en diciembre definirá su futuro. ¿Y qué más? La Nación en tapa. Argentina dio todo y es un orgullo nacional. Totalmente. Scaloni pone en duda su continuidad después del fin de ciclo. El capitán heroico al que todo un país abraza con admiración y gratitud, obviamente. Olé en tapa, la selección diezmada por agotamiento, lesiones y más de media hora con uno menos, no pudo resistir a España, que ganó 1-0 en el alargue y es un justo campeón. ¡Sean eternos!, titula Olé, subcampeones. Y Scaloni piensa irse en diciembre.
1: Vamos viendo.

0: vamos a Estados Unidos, vamos con el enviado especial de este programa. Un tipo que ha laburado más que Messi, más que Scaloni, más que la selección. Mauricio Coccolo, hermano, en Nueva York, me imagino que estás. ¿Cómo estás, Mauri? Buen día.
1: ¿Qué tal, Turco? ¿Cómo estás? Buenos días. Un abrazo grande para todos. Efectivamente, todavía en Nueva York, levantado hace un rato después de haber dormido anoche, luego de la derrota de la selección argentina y esperando para salir hoy.
0: Sí, acá Mamonde dice que ya terminó el partido, que ya te podés venir, digamos. ¿Cuánto tiempo
1: ya? Sí, ya. Hoy a las 9. Hoy es el día 50. Es el día

0: pudo haber sido el empate, iban casi 120 minutos. Y el primer remate al arco de un jugador argentino fue el de Simeone, a los 120 minutos de partido. Y el segundo tiro al arco fue el de Messi, que pega en la cabeza del defensor español. A mí me quedó esa sensación de vacío deportivo ayer, porque Argentina no pudo competir en la final, como dijo el técnico, pero obviamente después de haber vivido un mundial como el que vivimos, creo que no queda otra palabra más que decir gracias. Porque sí, dejaron sí, todo, sí, la sí, verdad.
1: Totalmente.
0: Fue
1: totalmente
0: impecable.
1: Agradecimiento y orgullo. Agradecimiento sí, y orgullo para
0: a
1: toda la selección.
0: Solo me quedó la manchita de Paredes ahí queriendo agarrarse sí, a trompada sí, con los españoles. Horrible. No hacía falta, ya está.
1: Horrible, horrible.
0: El único que. Perdón, el resto se portó muy bien.
2: Yo tengo dos cosas para decir. Una.
0: A ver, licenciado.
2: Es que sí, tal, buen día. Bueno, pues ¿cómo le va? ¿Cómo
0: no está tarde, noche.
2: Llegó
0: el miércoles ya, saludos desde Córdoba.
1: Ah, oh, sí, porque salí esta noche a las 9 de la noche.
0: Y sí, y llego el martes 4 y media de la tarde.
3: Tira piedra.
2: ¿Y la otra?
1: No, ¿cómo tira piedra antes de llegar a tu casa? Está todo bien acá, me imagino, está todo en orden.
0: Espero. No.
1: 50 días fuera de tu casa, loco.
2: Y bueno, Mira si llegas super, y te dicen sí, tenemos que hablar.
0: Oh, sí. Bueno, hablaremos.
1: Oh, hola. No. O lo de la heladera, ¿viste? Me voy porque esto no funciona. No.
2: Bueno, Coco, escúchame. Volvemos al fútbol.
0: Sí. A ver. Sí, creo que nos conviene.
2: Yo ya dije que me parece extraordinario lo que hizo la Argentina sí, en esta copa, hermoso, muchas cosas. Pero yo ayer pensaba, explícame, sí, Lucho, no. Soy un ignorante. ¿Cómo puede ser que una selección como la Argentina, una selección que llega a la final, qué misterio de la táctica y la estrategia hace que no pueda tocar la pelota? ¿Vos viste lo que son los gráficos de sí, posesión de
0: no,
2: pelota?
0: No, increíble.
4: Pero es falta
0: y
4: de
0: los
4: nafta,
0: de tiros al arco.
2: ¿Qué es eso?
0: Etcétera.
1: ¿Cómo, María? ¿Cómo?
4: Es falta de nafta. Se notaba.
0: Para mí no también, tenían, sí. Tan fundidos.
4: Pero no tenían una gota.
1: Se quedaron sin nafta con Inglaterra. Pero, lo dieron todo sí, y se quedaron sin
4: claro,
1: nafta.
4: Y los que no sabemos de cómo estaban, no pensábamos que era posible quedarse sin nafta antes del final.
2: Pero eso corre
4: pero nos
2: para
4: dimos
2: todos
4: cuenta
2: los equipos,
4: a los 10 minutos.
2: Rosa.
4: O sea, se jugó todo el tiempo en campo argentino.
2: No, fue impresionante.
0: Y todo el tiempo España con la pelota. España no había jugado ningún alargue, por empezar. Jugar como juega España genera menos desgaste, porque hay que tener la pelota. Y Argentina no se la pudo robar nunca. Y después queda ya para el análisis más fino, porque el técnico lo sabrá, y llegó hasta la final con esta receta. Yo no tengo nada que cuestionarle.
1: No,
0: pero hay algunos que dicen, ¿por qué no jugó este? ¿Por qué no jugó el otro?
2: Pero,
0: llegó a la final con
2: esto. Pero para, son jugadores de la puta madre los claro, argentinos.
4: Sí, sí.
0: Y
4: ¿no?
0: Bueno, pero se cansan.
2: Pero los otros también están jugando, también se cansan, también vienen de partidos duros. ¿Qué pasó ahí?
4: Pero los nuestros estaban
2: ¿por
4: muertos.
2: No podían estaban tener muertos. ¿Por qué no podían tener la pelota 10 metros más?
0: Ni 10 minutos, no, que 10 minutos, 10 segundos.
1: Sí, lo que está claro es que el de ayer no es el fútbol que juega Argentina, no es el fútbol al que nos tiene acostumbrado, el toque, el ataque, la contundencia, la reacción, no es el fútbol al que nos tenía acostumbrado la Argentina. Eso está claro.
0: Salvo el último ratito cuando ya el partido se terminaba al final del alargue y bueno, jugado
1: minutos,
0: por jugado.
2: ¿Y por qué si lo hicieron en el último no lo podía, con un jugador menos, no lo hacían al principio? ¿Qué pasa
0: ahí? Es
2: ahí?
0: Algo, vos estás fundido, muerto, destruido, no das más. Se te cae tu hijo de la cama y te despertás, te despabilás y estás vivo hasta el último segundo. Alerta. Porque hasta que no te digan que está bien, no se te va el miedo. Porque te estabas quedando afuera. Es la reacción al miedo. Claro. Me estoy quedando afuera, no me queda otra, se termina Messi en los mundiales y es la reacción instintiva. Pero no había piernas. Y encima con 10, mucho más difícil todavía.
1: Bueno, ya seguimos 6:21, le vamos a poner un poco de música.
0: Sí, para
1: también.
0: Mí, después hay otra,
1: sí,
0: que lo dejo.
1: Sí.
0: Es un fin de ciclo grande si se da todo lo que se supone que se va a dar.
1: Sí.
0: Porque si se va el técnico y se va Messi, es un cambio de época rotundo.
1: Ya vuelvo con vos, te estuve escuchando anoche después del partido, durante el partido también, una gran transmisión, gran trabajo. Felicitaciones a todo el equipo, gran equipo de Cadena 3 Argentina, todos los enviados especiales.

0: aplauso, medalla y beso, la verdad. Espectacular, me encantó desde que llegaron hace 50 días hasta hoy. Y anoche te seguí escuchando después del partido, Mauricio, cuando, bueno, fue a la conferencia y vos le preguntabas a Marcelo Lamberti sensaciones, cuál fue la sensación después de escucharlo de Scaloni, él que lo conoce tanto. Y la sensación es esa, la de fin de ciclo. Ya seguimos, ya tenemos la palabra de Scaloni, 6:22, ya contamos qué dice la AFA sobre los jugadores, que no todos los jugadores van a regresar al país. Así que, ¿y qué va a pasar si hay feriado o no hay feriado? Y otros temas.
1: Y
0: hay...
1: te dejo otra.
0: Sí, otra más.
1: El Chiqui. Sí, el Chiqui. Sin copa. Sin técnico. Mm. Y sin el 10.
0: ¿Qué
1: Gracias,
0: voy a decir?
1: Hasta luego.
0: Fin de ciclo también.
1: No. Yo te digo, el Chiqui pasó de los lentes, que le secaran la nuca, de los asados, y a quedarse sin el técnico y sin el 10. Y sin la copa.
2: No solo el Chiqui. Todos pasamos de eso a esto.
0: 6:22, dale, levantame, mamón, de ponerle música, que hoy es el día del amigo. Sí, loco, hoy es el día del amigo.
1: ¡Oh, sí! Amigos, ahora y para
0: siempre, amigos. Dale, levantame, vamos.
3: ¡Sí, Cócolo! ¿Qué?
4: Estoy llamando a casa, llamando a mi mujer. A ver si ella está haciendo lo que tenía que hacer.
0: Me imagino su recibimiento. La Caro ya está trabajando, ¿verdad?
1: Sí, sí, hasta ahora sí.
0: Listo. Le mando. No, sí. No como le mandemos un móvil a la casa para. No. Dale. 6:23, dale. Ah, vos decís cuando llegue Cócolo, el móvil, el momento. Dale.
1: Claro. Dale, una pancarta, dale. Mínimamente.
0: Dale. Vamos.
1: Dale.
0: Como
1: dale.
0: El Chema cuando vino, dale.
1: Sí.
0: Dale.

0: día informados, no amargados. Y menos hoy, loco, a pesar del subcampeonato. Vamos, vamos, arriba, a no bajar los brazos. Fue hermoso todo lo que pasó. Gracias, Messi. Gracias, Scaloni. Gracias, selección.
1: Cumplir el sueño.

0: no quiero.
1: Bueno, no va a poner todo cuarteto, Mamón, no arranqué. No, por eso cuando venga Cocolo le mandás el CD con todos los cuartetos a la casa. Acá ponemos también. Es que sí, te va a traer el vaso del mundial. ¿Le traes el vaso del mundial a Mamondes?
2: Ya lo tengo. Sí. Uno muy especial. Muy.
1: Listo.
2: No se imagina.
1: Sí, sí. Yo soy testigo.
2: Ya lo tengo guardado en la valija. Ya está en la valija.
1: Soy testigo porque dijo, sí. Che, loco, el vaso de Mamondes. Así que bueno, te traen el vaso, Mamondes.
2: Está guardado.
1: Turco,
2: está
1: soy
2: guardado,
1: Claudio de Madrid. Hoy he salido con la albiceleste y va todo. Y voy todo orgulloso. Pero más vale, Claudio Machado. Con la frente en alto. Ya me he puteado con unos cuantos, dice Claudio Machado, desde Madrid, con la celeste y blanca puesta. Por supuesto, hermano, con mucho orgullo, dale, dale.
0: ¡Vamos, güera!
3: Últimamente, ¿qué está pasando? ¿Tienes tiempo o no has querido?
4: No me explican, porque ayer escuché una transmisión de la radio, decían, a las 21, Fernando Genesir va a estar con todo el cierre del partido. Y después me apareció Monty. ¿Qué pasó?
2: Bueno, ¿qué pasó?
1: Bueno, pero yo iba a estar si salíamos campeones. Estaba previsto otro programa, otro operativo. Pero bueno, no hizo falta. Eso fue todo. Hola chicos, ayer después de la derrota contra España dije, ya está, dice Darío Ceballos.
5: Está muy bien.
1: Esto sigue, volvimos a mi casa con la familia, me bañé, me acosté a dormir. Y a las 4 de la mañana me desperté pensando en ese gol que erró el chico Simeone en los últimos minutos. Y les confieso, estoy destrozado, con el corazón hecho mierda. Como si me hubiese separado. Quise fingir que acá no había pasado nada, pero no puedo. Estuvimos tan cerca, loco. Tengo un dolor, un nudo en la garganta que no doy más. Obviamente.
2: Compara una derrota deportiva con la separación.
1: Obviamente, infinitas gracias a la selección. Honor y gloria para cada uno de ellos. Pero el dolor de la derrota es grande, Turco. Un abrazo, chicos. Buena semana. Y como decía el anillo de un tal Grondona, todo pasa.
2: ¿Está bien, María Rosa, eso? ¿Se permite o no?
6: Colectivo.
1: ¿Cómo, María? Ajá. ¿Cómo?
6: Que ese dolor, así como la alegría, es única. Porque es de todo un país, el dolor también es colectivo. Él lo compara con una separación que le hubiera dolido solo a
2: ¿Es
6: ellos.
2: ¿Es comparable o no?
6: Y más también.
2: ¡Más también!
6: Pero por supuesto.
1: Sí, ayer alguien me decía anoche, bueno, conversando con varios amigos, porque estábamos preparando ya, bueno, las reuniones, los festejos por el Día del Amigo hoy.
6: Claro.
1: Hoy además tengo dos cumpleaños, pero no quiero hablar de mí.
6: Vos tenés una agenda, Dios mío.
1: Y ayer alguien lo llamo, le digo, ¿Y Nico, le digo, ¿qué hacemos mañana? ¿Te venís o no venís? No, estoy hecho bosta.
6: No, claro.
2: ¿Por la selección?
6: Sí.
1: Por la selección, pero bueno, negro, pero
2: ya
1: también
2: está,
1: vayamos a lo importante, nos vamos
6: Yo
1: a ver.
6: Yo admiro a esos que fueron al Patio Olmo, tengo una gran admiración por ellos, porque me parece que la selección merece que uno vaya, que se reúna y que la aplauda de pie, pero no me da el ánimo, pero para
1: por eso,
6: no,
1: yo media tampoco. Por eso lo quiero escuchar a Simeone, que tiene, no sé si una editorial o una mirada.
2: Yo le diría que no se deje embalar tanto por la euforia del momento. En el 14 pasó lo mismo y Cristina se mandó un discurso con Dios, María Santísima y la mar en coche. Después habló Sabela. En el 90 pasó lo mismo. Volvieron, los recibió Menem, Balcón de la Rosada. Digamos que no es extraño que el pueblo argentino salga a agradecer un subcampeonato. Yo no creo que se salga a festejar, se sale a agradecer. Nadie festeja una derrota, me parece a mí.
1: Bueno, sí, se sale.
2: Le bajé la espuma a Adriana, la editorial, perdón.
7: No, yo no estaba por hacer tanto como una editorial.
1: No, yo te puse
7: pero,
1: editorial.
7: No, pero a mí me parece que lo veo más que en la selección, en nosotros como sociedad.
1: A ver, a ver.
2: Ajá.
7: Por a ejemplo, yo, cosas que molestan. No vi a gente. Cosas que pueden molestar suelen molestar a un sector de la sociedad. El chauvinismo exagerado. No hubo un chauvinismo grotesco exagerado. Me parece que tampoco hubo un uso partidario político de ningún sector así desembozado, grotesco. Fue muy genuino.
2: Lo intentaron, ¿eh?
7: ¿Eh?
2: Mm, Lo intentaron, ayer circulaba que si ganaban, que qué sé yo, la Rosada estaba disponible, sí, la vaciaban.
7: Pero, viste, cómo era, ¿no? También, la dejamos vacía, qué sé yo. Yo, del otro lado, tampoco vi un intento de esto. Y me pareció genuino eso, me pareció una... No vi todas esas cosas. No vi un fanatismo desembozado. No vi esas cosas. Que a un sector, tal vez estoy proyectándome, a mí me suelen joder cuando las veo, digamos, te impide disfrutar de esto. Vi a, ¿se entiende? Eso, vi a mucha gente disfrutando de esto. Vi a la sociedad argentina identificándose con lo más positivo de la selección nacional, y lo vi muy masivo, muy amplio, muy plural a esto. Me gustó, no vi el triunfalismo exagerado, me parece toda una cosa que la gente, como decís vos, Mauri, bueno, vos no festejás un segundo puesto, pero reconocer que igual, sí, loco, tenés uno de los equipos más potentes de la
2: Argentina.
7: Totalmente.
2: A mí me hizo acordar mucho al Mundial del 90. Cómo se vivió y cómo cada instancia se salía. ¿Será porque en una de las instancias, creo que fue después de Egipto, vi una foto en un pueblo que me hizo acordar mucho a lo que pasaba en mi pueblo cuando era chico en el 90, y a lo mejor uno se embala con eso, pero una camioneta, una chata llena de chicos en la parte de atrás, saliendo a festejar alrededor de la plaza. Y había sido un partido de octavo de final, que vos decías, esto no se festeja, y menos después de haber sido campeones del mundo. Pero era como que había un embale con el festejo, porque se veía que el equipo dejaba todo. Y quizá también por Messi, que creo que fue un poco lo que pasó en el Mundial de Italia 90.
1: Bueno, seguimos,
2: era en aquel
1: seguimos.
2: Momento por Maradona.
1: 6:32 en la mañana, hay distintos estados de ánimo, por supuesto hay tristeza, hay bronca, bueno, quizá esperábamos seguramente otro final, pero bueno, es así, 6:33, vamos.
5: Tengo
1: dale,
5: hambre.
1: Dale, mamón, ya van a llegar los criollos, dale.
8: ¿Cómo te va a comparar el dolor con una separación? Sí. Yo estaba chocho cuando me separé.
1: No, bueno, pero no, yo me imagino que lo dice porque se pierde algo. Porque se terminó un ciclo.
2: O sea, el tipo dice, menos mal que Simeone no la metió.
1: No, pero es que yo entiendo. La persona que dice, lo de ayer fue cuando, como una separación... Sí.
2: A mí no me cierra, te digo.
1: Pero es que se terminó un ciclo, no es solamente la derrota, se terminó un ciclo.
2: Ajá. Pero hay gente que sale de una separación aliviada, no, contenta. No,
1: pero yo, mira...
8: Yo estaba chocho cuando me separé.
1: No. Claro. Estuve leyendo...
6: Más allá de los chistes, es jodido.
1: No, claro. Estuve leyendo el fin de semana una nota con Graciela Borges.
2: Sí.
1: Ya se las voy a traer. Pero ¿por qué te agarra la cabeza, mamonde? No, eso hiciste en las vacaciones,
6: me dicen. Es una persona muy interesante, Graciela Borges. No sé de qué etapa de su vida habla, pero...
1: No. Pero ella dice más o menos eso. Yo no entiendo la gente que se separa y el otro día está con otra persona.
2: Ah,
1: claro. Y acá lo mismo, yo entiendo esa persona que está después de haber perdido, pero no por la derrota, me parece, frente a España, sino porque se terminó un ciclo.
2: Claro.
1: Se terminó lo que se daba. Se terminó Messi, se terminó Scaloni.
9: Se terminó,
1: Y vos cuando te separas, se termina un ciclo.
9: Sí. Se terminó,
1: ¿O no?
2: ¿Y sentís que fracasaste cuando te separás?
6: Claro que sí.
2: ¿Sí?
6: Sí.
1: Bueno, ok.
6: Por más que lo hayas puesto todo, pero sí, uno lo asume como un fracaso.
1: O que se terminó una etapa.
6: De un proyecto.
1: Se terminó una etapa.
9: Se terminó,
2: Mirá vos. Bueno,
1: dale, 6:35, vamos.
8: Estoy contento. Yo estaba chocho cuando me separé. Por tu vida.

0: Buen día, Turco.
1: Buen día, buen día.
0: Hay que ser sincero, Turco. España ganó muy bien.
2: Nada.
0: Ah, no nos dio la nasta.
1: Totalmente.
2: No.
0: No tuvimos la altura. Es fútbol. No es la muerte de nadie.
2: Nah.
0: Yo soy argentino, pero ya está. Se perdió y se perdió bien.
1: Muy bien, che.
0: Es más, el 1-0 es mentiroso.
2: Sí.
0: Ya está, hay que seguir.
2: Ya está.
0: Feliz día del amigo para todos. Vamos, arriba, arriba, ese ánimo, la vida continúa.
1: Muy bien, loco, me encantó los comentarios de Rubén Antonio Díaz, oyente de este programa. Ponelo de nuevo. Escucha.
2: Muy bien.
0: Buen día, Turco.
1: Buen día.
0: Hay que ser sincero, Turco. España ganó muy bien. Ah, no nos dio la nasta.
1: Muy bien.
0: No tuvimos la altura.
1: Listo.
0: Es fútbol. No es la muerte de nadie. Yo soy argentino, pero ya está.
1: Sí.
0: Se perdió y se perdió bien.
2: Sí.
0: Es más, el 1-0 es mentiroso.
1: No, clarísimo.
0: Ya está, hay que seguir.
1: Me gusta como
0: feliz día del amigo para todos. Vamos, arriba, gracias. Arriba, ese ánimo, la vida continúa.
1: Me gusta.
2: Lo escuchamos, Víctor.
1: Me gracias. Gusta como comentarista, ahora que está por empezar de nuevo el fútbol. Gracias, Rubén Antonio Díaz. Pasó por la Popu.

0: Tu amor,
1: Cristiana. Ese Antonio tiene un pedo, por eso está hablando así.
2: No, no, déjalo.
0: Sin yo tener seguro en cama.
2: 11 grados la temperatura.

0: Turco, ¿cómo se ve que te fuiste de vacaciones? Volviste impecable. Y dice Ernesto, gracias, hermano. Sí, la verdad que me vinieron muy bien. Necesitaba vacaciones. Necesitaba. Mm. Como todo el mundo, ¿no? Algunos necesitamos más, otros menos, como Coco, lo que a él le alcanza con una semana, qué sé yo. Turco, el problema es de los hinches de Talleres ahora, porque van a empezar a hablar de nuevo de Talleres y la realidad de ese club, dice Ignacio. Perdón. Bueno.
1: Todo, no solo de Talleres.
0: Claro, sí.
1: Claro.
2: Si el jueves... Y a Talleres le dicen alfajor de pollo porque no existe.
0: Ya, ya vamos a empezar. El jueves, dale, levántame con el Puma, dale.

0: Escuchame, tanto tiempo que no pones el Puma, Rodríguez. Tantos temas que hay del Puma, mamón, ¿de qué te pasa? Hola, buen día, los estamos escuchando en viaje de regreso a casa. Dice Facundo, Francisco, Pacheco, Gribaudo. Turco, buen día, preguntale a Cocolo si no lo planteó un poco mal al partido Scaloni, dice Gastón.
1: Puede ser, a mí hubo varias cositas que no me gustaron. El cambio, la salida de Montiel no me gustó. Pero que no entre Lautaro no me gustó. Pero a esta altura ya... es como que no sé si tiene mucho sentido seguir escarbando eso. Ya está. Como dijo el oyente, ya está. No nos dio la nafta.

0: 500 el chori, chicos, vale 500 el chori.
1: Ah, bueno, pero había gente en el patio Olmos ayer.
2: Sí, había.
1: Había mucha gente, loco, así que deben haber vendido chori.
2: Pero no a 500.
1: No, no, a 500 no, no.
0: Dale, dale. 500 el chori, chicos, vale 500.
3: En la cancha comí chori.
1: ¿Comiste chori ayer en Nueva York, en la cancha?
3: Sí, obviamente nada que ver, no llega a ser un chori, pero era lo más parecido que había.
1: Era una salchicha.
3: 4.500 pesos. No era salchicha, era una especie de chorizo.
2: Che, ¿y vendido en algún puesto atendido por algún latino?
3: No, en la cancha, adentro de la cancha, todo yanqui.
2: Todo.
3: No vendían, despachaban las cosas.
2: Claro.
3: Vos te podías comprar la pelota en miniatura, $20. Sí. La remera de la final, $30. Las gaseosas con el vaso, $3.
2: El pasto de la cancha también vendían.
3: Llavero. Todo estaba en el mismo precio que en el resto de los partidos. No se abusaron.
2: Claro.
3: No es que lo aumentaron porque era la final.
1: No hay inflación.
3: Estaba, digamos, que barato, porque en un momento vos estábamos comentando que te podías comprar una coca y un chori, o lo más parecido a una coca y a un chori, por 10.000 pesos. Que en Argentina no existe eso.
2: No.
4: ¡Dos salones, 5 pesos!
1: Dale, mamón, dale. Tengo que ir con Agustín, quiero ir con Agustín. Me olvidé cómo se hacía este programa, perdón.

0: Hola Turco, bienvenido, me dice Juan Blondón. Hola Juan, tanto tiempo. Compañero, dice, hincha Blondón de River, loco. Bueno, no quiero hablar de River.
1: No, mejor no hablar de River.
0: Dice,
1: tengo un amigo que me dijo, me molestó más la derrota de River del viernes que la... No, le digo, no te puede molestar más la derrota de River que la de Argentina.
0: Turco, dice Juan Blondón, el oyente que compara la derrota de ayer con la separación, sí, no es cuando ya no queda otra que separarse. Claro, es cuando estás en el mejor momento de la relación y ahí se produce el quiebre. Por eso le dolería.
1: Claro, por algún elemento externo, digamos.
2: Puede ser una liberación, pero en ese momento duele.
0: Claro.
1: No, claro.
3: ¿Cómo decía? Yo estaba chocho cuando me separé.
0: No, bueno. No. Menos mal que está Blondón, lo comencé, en serio, menos mal. Tenés que participar más, Blondón, acá en este programa.

0: vamos a la calle de la ciudad de Córdoba a ver cómo está la calle, cómo está el ánimo, cómo está la gente, cómo están los pozos, cómo están los baches, cómo está el alumbrado. ¿Viste los problemas que teníamos antes y que de repente...?
1: Anda de a poquito, anda de a poquito.
0: ¿Por qué, che?
1: Porque no se puede empezar hoy con todos los problemas cuando ya arrastras algo grande.
0: Claro.
1: Anda despacito.
0: Está bien, está bien.
1: A partir de mañana empezamos con las quejas.
0: Está bien, está bien. A partir de mañana.
2: La programación habitual.
1: Claro.
2: Retomamos la programación habitual.
0: Listo, está bien, está bien. Porque además me imagino que los muchachos municipales, Adrián, se habrán tomado unos días.
3: A partir de mañana.
1: Tomarse unos días, los municipales son los que más han trabajado.
0: ¿En serio?
1: Y porque la ciudad quedaba después de cada festejo, y gracias a Dios hubo un montón hecha una porquería.
0: Claro, claro.
1: Y tenían que laburar de madrugada para que a las 7 todo estuviera en condiciones.
0: Bueno, vamos a las calles de la ciudad de Córdoba a ver cómo está la calle. Vamos con ella, nuestra estrella. Tanto tiempo, Agustina Irut. ¿Cómo estás, Agustina? Buen día.
4: Hola, Turco, buen día para todos ahí en la mesa, en el estudio, para la audiencia, para vos, Mauri, ahí en Nueva York. Después queremos escuchar cómo fueron tus reacciones después de haber descansado, así que ya nos vas a contar. Está muy tranquila la ciudad de Córdoba a esta hora, estamos con Monse Ñañez recorriendo las calles.
0: Un abrazo a Monse.
4: Monse, acá te mandan un abrazo, él también les manda un abrazo a todos. Estuvimos recorriendo las inmediaciones del Patio Olmos, donde fueron los festejos anoche, queríamos ver cómo había quedado. La verdad que está impecable, así que ha habido operativo de limpieza después de los festejos, lo mismo que sucedió después de los distintos festejos durante los triunfos de la selección. Para aquellos desprevenidos que no sabían, información de servicio a esta hora, aumentó el sábado, a partir de las primeras horas del sábado, el boleto de transporte urbano, pasó de costar 1.720 a 2.150 pesos. Estuvo congelada la tarifa durante 9 meses, pero a partir del sábado el precio del boleto en Córdoba es de 2.150 pesos. Así que acá estamos con Monse, vamos a ir hacia donde nos pidan. Y bueno, también ya tenemos el primer encargo de la mañana, que son los criollitos calentitos para Mamonde.
0: Sí, sí, solamente para Mamonde, así me sale más barato. ¿Vos querés criollos también, Agustina?
4: No, yo no, pero acá Monse sí, porque les cuento, en mi casa anoche no se cenó. Entonces, esta mañana me levanté y tuve que desayunar temprano porque tenía hambre.
0: ¿No se cenó por qué? ¿Por la bronca? ¿Por el dolor?
4: Claro, ese era el nivel de angustia.
0: No había nada en la heladera.
4: No, había cosas en la heladera, pero el nivel de angustia fue... Terminó el partido, se apagó el televisor, se apagaron las luces de la casa, taza, taza, todos a la cama.
0: ¿Vos tampoco, Mamón, de vos en tu casa tampoco nadie?
4: Y bueno, vamos a tener que encontrar un nuevo Narnia para refugiarnos, porque después de este mes y medio que estuvo buenísimo, bueno, vamos a tener que encontrar alguna cosa bonita para refugiarnos todos los días. Hoy ya tenemos la primera, que es el Día del Amigo.
0: Hoy el Día del Amigo, loco,
1: claro,
0: no olvidemos de eso.
1: Todos los días hay cosas bonitas, pero un mundial es una cosa única.
0: Sí, sí.
1: Y hablar. Bueno. No se parece a nada.
0: Y es muy duro cuando termina.
5: Sí, da una cuestión más allá
1: al
5: de
1: margen del resultado, uno empieza a sentir nostalgia.
5: Hay una melancolía.
1: 10 días antes. Cuando se empiezan a espaciar los partidos y queda el final,
5: exacto,
1: y ya
5: termina una fiesta.
1: Han regresado,
5: va
1: claro.
5: Poco.
1: Claro.
5: Ya todos retiraron el abrigo del dormitorio.
1: La zorra pobre al portal, la zorra rica al rosal.
5: Fin de fiesta.
1: Lavaron a las divisas.
0: Qué tema. Mira,
2: claro, qué bien, María Rojo.
1: Cerradlo.
2: Yo no puedo creer.
1: Es lo único que nos une a todos. Esa fiesta del mundial, ahí se borra absolutamente todo. Edades, generaciones, clases sociales,
2: clase social,
1: todo.
2: Diferencia ideológica.
1: Se borra. Después, por supuesto, pasa lo que dijo Serrat.
2: Me sorprendió lo poquito, entre comillas, poquito. Los españoles festejaron un rato y chau. Si hubiese sido nosotros, todavía estamos dentro de la cancha.
1: Sí. Ah, sí,
2: sorprendió eso. Bueno, son distintos, digamos.
1: Yo supongo que es por la frustración de haber perdido con ellos, pero qué selección desangelada.
2: Sí. Fue como una
1: realmente,
2: cosa así, medio. Sí.
1: Además, mezquina.
2: Bueno, como ganaron
1: ese equipo que se pusieron 11 del colgados del travesaño.
5: Eso también me gustó de este mundial, entre las cosas que anoto como buenas.
2: A ver, licenciado.
5: De que esto significa para nosotros muchísimo más que fútbol.
1: Sí.
5: Y muchísimo más que para otros países donde las cosas más significativas son otras cosas.
2: Sí.
5: Hay una distancia, yo me imagino que deben ver como algo muy extraño que en Argentina suceda esto, porque nosotros acá no estamos hablando solo de fútbol con esto. En otro país es solo fútbol. En Argentina no es solo fútbol.
2: No, es mucho más.
5: Es otra historia. Y esa distancia es un poco como la, por ejemplo, nosotros no nos imaginamos hinchando por otro país. Nos sorprende lo de Bangladesh. Nos agrada y nos sorprende. ¿Por qué harán eso? ¿Cómo harán eso? Claro. Bueno, con la misma curiosidad debe haber otros países. Sí. Que dicen, che, ¿por qué pasa esto en Argentina? Claro. Bueno, es difícil de explicar. Sí. ¿No?
2: Los periodistas españoles decían, ¿cómo es que va a viajar tanta gente en la previa del partido? ¿Cómo es que va a viajar tanta gente de Argentina y desde España tan poca? Y se supone que la situación económica en España, en líneas generales, está mejor que en la Argentina.
0: Mucho mejor.
2: Y nosotros decíamos, por lo menos yo estuve charlando con uno de ellos, José Hernández, de la cadena SER, que son una locura, una radio muy parecida a las nuestras. Y le digo, me parece que no tiene que ver con lo económico. Creo que es una cuestión de que nos diferencia lo que sentimos. El argentino, aunque no tenga la plata, intenta viajar igual. El español dice, tengo la plata, pero la verdad que no me moviliza ir a ver una final de un mundial. Son cosas distintas. Bueno.
4: También lo hemos hablado acá, no sé si recuerdan, mucha gente se sorprendía de que en Argentina se suspendía la actividad.
0: Claro.
4: De absolutamente, en todos los rubros se suspendía la actividad por un partido, que para ellos era un simple partido, entonces no lo podían entender, pero acá el médico te posponía el turno, el supermercado cerraba sus puertas, la fábrica frenaba la producción. Eso también le sorprendía, me parece, al mundo entero. Argentina paraba, se convertía en un desierto en los horarios de partido.

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0: qué lindo que estar enamorado, loco. Creo que, bueno, hay muchos mensajes. Sí, hay un montón de mensajes de la gente que está mandando para el Día del Amigo. Vamos, vamos, todavía con eso. Buen día, Fernando. Saludo para todos ustedes. Feliz Día del Amigo. Yo los considero mis amigos. Dice Adrián Perón, un abrazo grande, Adrián. Gracias, hermano, por estar cada día. Che, le quiero mandar un fuerte abrazo también al Turco Hatter, amigo de todo este programa, ¿no?
1: El Turco Laver.
0: Gran amigo, Turco Laver. Siempre presente, que nos manda mensaje. Gracias. Feliz día, amigo querido, dice el Turco Hatter. Abrazo grande, Turco, para vos. Espero que nos veamos pronto, hermano. ¡Abrazo!

0: día. Hola, Marco.
1: Buen día, Marco.
0: Feliz día para todos.
1: Feliz día, hermano.
0: Feliz día para María Rosa. Le voy a contar un cuentito.
1: Sí.
0: Dice que había dos amigos y había uno que estaba amargado. Sí. Y el otro le dice, te voy a regalar una tostadora. Y el que estaba amargado le dice, ¿para qué? Para que tú estés bien. ¡Ja! ¡Aguante la popo! ¡La pita de Gary, mamón!
2: No. Ponele un temita de Gary. Por favor.
3: Sí, manda mensaje a Janet y sí. Dice: hola, Truco, buen día. Una consulta.
2: ¿Qué dice Janet?
3: ¿Hoy hay clases normales? ¿Al final es feriado o no es feriado? ¿Qué quilombo con esto?
4: Seamos claros, lo fuimos al principio, pero me imagino que la gente se está manejando más por sus aspiraciones que por la realidad.
3: Pero Milei no dijo que iba a haber feriado.
4: Javier Milei anunció que decretará feriado nacional.
3: ¿Cuándo?
4: El día que lo decidan los jugadores de la selección nacional.
3: ¿Pero cómo?
4: Que van a regresar
2: entonces
4: al
2: ya
4: país.
2: Está. No, no hay. No
4: por
2: hay.
4: Eso,
2: si no vuelve Messi, no hay jugadores.
3: ¿Pero Messi vuelve?
2: Messi se va a Miami, no vuelve Messi a Argentina.
4: Está
2: no quiere
4: bien.
2: Volver a Argentina.
4: Por eso dije, el día que lo decidan los jugadores argentinos que regresen al país. No dije toda la selección.
5: No va a suceder.
4: Para mí no va a suceder porque los propios jugadores...
2: No quieren ir a la calle.
4: No quieren ir a la calle, claro.
2: No quieren.
4: Seguro.
2: No quieren.
4: Y además...
2: Ya estaba decidido antes.
4: El primer feriado condicionado de la historia argentina. Eso de decir... Vamos a ver, ¿es posible que haya o que no haya? ¿Cuándo? Cuando lo quieran, los homenajeados.
3: ¿Y cómo van a decidir los homenajeados?
4: Bueno.
3: No, porque
2: no. Acá, no quieren.
3: Mamón
2: no,
3: me está
2: no.
3: preguntando.
4: Primero.
3: Mamón me está preguntando, ¿qué hago con los chicos hoy? Me dice, primero, ¿qué hago? ¿Los mando o no los mando?
4: No busquen excusas. Como sea, así vuelva uno o dos jugadores argentinos, no ha regresado nadie, no hay tiempo material para que vuelvan. No han vuelto, no han dicho si quieren o no el feriado y hoy estamos ya en horario del ingreso a clases.
2: Y por otro lado,
4: sí.
2: Con todo respeto,
4: sí.
2: Pueden volver 25 de los 26. Si el que falta es Messi...
4: Claro.
2: No es lo mismo.
3: ¿Y cómo es esto de que el presidente pone a la selección para que la selección decida si hay feriado o no? Es raro, ¿no?
4: Feriado es un caso único.
5: No me acuerdo.
4: Es único en la historia.
3: Es raro.
5: Es raro. Pero no va a haber feriado, digamos. Yo creo que saben que no va a haber feriado.
2: Pero al final, ¿los chicos van a la escuela o no van a la escuela?
3: Claro, eso es lo que me pregunte mamón de chelo.
5: Van a la escuela.
3: Sí, sí.
6: Sí, todavía no hay feriado. Ah. Mauricio, esto sería una otra gotita de kirchnerismo. ¿El texto de Jabo? ¿Cómo lo ves?
4: Perdón, ¿qué dijiste, Agustina?
6: Le pregunto a Mauricio si lo ve a esto como una gotita de kirchnerismo en el té de Jabo. Citando exactamente sus palabras.
4: Se lo voy a decir clarito, compañero Cocolo. No mezcle al kirchnerismo en esto. Esto es un Milei puro y duro.
6: Y fue raro. Acordate. Es como que él tira la pelotita, entonces deja ahí como que no se quiere manchar, pero a la vez siente que es algo necesario.
3: Bueno.
6: Ya, vamos,
4: dale 30 segundos para que le mande un saludo a Gastón Flores.
2: Yo no me olvido.
4: Este que está llevando a una persona amiga mía en Uber y nos escucha.
3: Qué lindo.
4: Así que le mandamos un beso a Gastón.
3: Saludos para Gastón.
4: Gracias por el aguante.
3: Gracias, Gastón Flores. Y para tu amiga también un abrazo.
4: Es Felipe.
3: Felipe, un abrazo grande, Felipe.
7: Un saludo para mi amiga María Rosa.
3: Dale, levántame que viene la crítica para la selección de Adrián. Levántame.
4: ¿Qué querés decir de la selección? ¿Qué?
5: Una cosa menor. Pero a mí, muy menor. Aclaro que es muy menor.
3: Sí.
5: Pero que a mí me hubiera gustado que sucediera.
4: A ver.
5: Ayer le entregan las medallas a ellos... Y ellos como que se van de la ceremonia, van, se paran frente a la hinchada argentina y hacen su propio acto.
2: Y le dieron la espalda
5: al
2: festejo.
5: Me parece muy bien. Sí. Pero yo creo que debieron tener un instante, un momento, para aplaudir sí. al equipo español.
2: Al rival.
4: Eso faltó.
5: Es una cuestión de caballerosidad. Capaz que se les pasó por alto, no digo que no.
4: Pero a diferencia de otras veces, ¿sabés lo que pasó? Sí. No se la sacaron a las medallas. Eso ya es un punto a favor para ellos.
5: Sí, sí. Está muy bien.
3: Sí, salvo Rulli, que la tenía en la mano.
5: Sí, pero... Pero el
2: yo
5: resto
2: creo que
5: sí. pero,
2: en líneas generales hemos sido buenos perdedores. Sí, en líneas generales. Sí.
5: Por eso le digo que es un detalle. A mí sí. me gustó sí, verlo un a momento a todos aplaudir.
3: No, aplaudí después. Y después sí. te va. Sí. Y, pero bueno, le dieron claro. la espalda en todo momento, sí. Y eso que Scaloni dijo, somos grandes en la victoria, tenemos que ser grandes en la
5: exacto.
3: derrota.
5: Exacto.
4: Sí. Dale, levanta.

0: cuéntanos, ¿cómo?
1: Avísenle a la mona que ya terminó parte.
0: No, bueno, pero la mona está también.
2: ¿La mona está en el baño todavía?
0: No, bueno, pero bien.
3: Ah, ¿viste
0: bien,
3: eso?
0: Bien.
3: Sí.
2: ¿Vieron eso que circuló? No.
0: ¿Qué pasó, Novi? ¿Qué pasó?
2: ¿No vieron? No.
3: Sí, ah, es una la mona en el baño.
2: ¿En el baño? La filman a la mona en el estadio. Está la mona en el baño, hay una cola de gente tremenda.
3: Sí.
2: Y empieza, yo calculo que un grupo cordobés que había,
3: claro,
2: ahí, empiezan a cantarle.
3: La mona, la mona.
2: La puta.
3: Que te parió.
2: Eso. Y la mona sigue. Está con el mijitorio.
0: Que lo puteaban.
2: Pero lo puteaban con cariño,
3: como si le cantaran, claro, a Scaloni.
2: Exacto.
3: Pone a la mona.
0: Ahí está, a ver.
4: Pone a la mona. ¿Y él qué hizo? No lo vi.
2: Y la mona.
3: Fue hermoso.
2: Seguía dentro del mijitorio. Relojaba así para atrás y alentaba él con la mano también.
3: No, los personajes que nos dejan. Los personajes que nos deja el mundial.
0: Pone. Pone a la mona. Pone a la mona.
2: Como dice una amiga mía, ya no se puede ni mear tranquila.
3: Claro. No, imagínate ser la mona y no poder mear en paz.

Gracias a toda la gente que nos elige, nos acompaña cada día, cada mañana en esta historia, en este viaje que recorremos hasta las 8. Un abrazo gigante y, como siempre digo, agradecido de volver, agradecido porque ustedes están ahí haciéndonos el aguante. Gracias a cada uno de ustedes. Cada uno de ustedes hace este programa.

0: De que se comunica a través del programa, a través del mensajero, también a través del YouTube. Te leemos en vivo, estamos en vivo, nos buscás como La Popo en vivo. Saludos para
1: ¿Fernando?
0: Fabiana, para Fabiana de Moes, en la recta. Abrazo grande, Fabiana, gracias por escucharnos.
1: Fernando,
2: sí, la gente está muy loca.

0: Algo lo vi a Mamón en una publicación, parece Adrián Suárez, Tinelli. No picó un par de abejas, me parece, ¿eh? No fue lodito, fue colágeno.
1: Turco, yo festejé con los vecinos en la Plaza La Quintana. Salimos segundo y eso es mucho, Turco. Feliz día del amigo para todos los que me conocen. Aguante, Argentina. Te saluda Sandra Brown.

0: actualizar datos del tiempo, no para la gente a través del mensajero turco querido. Hola equipo, qué alegría volver a escucharlos. Con respecto al partido de ayer, creo que España fue superior, pero como dijo Antonio Díaz, el oyente, Raúl Antonio Díaz.
1: El oyente,
0: sí. Es fútbol, no es la muerte para nadie.
1: Sí. No.
0: Me lloré todo, turco, cuando vi llorar a Messi. Qué humildad ese ser, por favor. Bueno, turco, que tengan un día bendecido. Abrazos desde Villa Dolores, dice Carolina González. Vos sabés que yo también lloré. Lloré primero con Messi, lloré después con Scaloni en la conferencia de prensa. Pero bueno, es así. Hay que tomarse un tiempo.
1: ¿Cómo se quebró Scaloni?
0: ¿Cómo se? Ya lo vamos a escuchar.
1: Qué fuerte.
0: Sí, sí, sí. Pero bueno, hay que darse también un momento para el duelo, para el dolor, para llorar.
2: Hay que permitirse claro. Estar triste.
0: Bueno, listo. No, dale, vamos. Amor de mis amores,
3: vida mía. Hay que ser sincero, turco, España ganó muy bien.
0: Ahí está.
3: No nos dio la nasta. No tuvimos la altura. Es fútbol. Raúl, no es la muerte de nadie.
0: Ahí está.
3: Yo soy argentino, pero ya está. Perdió y se perdió bien.
0: Ahí está. Los comentarios de nuestro oyente Raúl Antonio. De un abrazo grande, Raúl. Gracias, hermano. Che, un abrazo grande para el gallego, nuestro querido amigo, oyente de la primera hora. Feliz día. Gallego, querido, te queremos. ¡Abrazo!

0: Che, gracias a toda la gente que nos está saludando, a toda la gente que nos hizo el aguante. Vamos a ir con datos del tiempo. No sabía, che, estoy medio perdido, claro. Muchos días de vacaciones.
1: Oh, ahora tenemos presentados los datos del tiempo como todo programa periodístico, claro, que se precie de tal.
0: Sí. Claro. Tenemos presentación de los datos, sí, del tiempo. Qué, sí, va. Che, bueno, y el autoayuda, no me quiero olvidar del autoayuda.
2: Por favor.
0: Porque va a ser el último autoayuda desde Estados Unidos.
1: Internacional.
2: Claro. Claro.
1: Anoche,
2: claro,
1: comimos en un restaurante que tenía carteles, saqué la frase de ahí.
2: No me digas. ¿En inglés o en español? Está,
1: claro. No, era un restaurante argentino llamado Choripán, se llama el restaurante.
0: Ah, por eso comiste
1: estaba
0: choripán,
1: el ruso Rivolsi, imagínate.
0: ¿Estaba quién?
1: El ruso Rivolsi, bueno, amigo del dueño.
0: Bueno, vamos. Vamos primero con los datos del tiempo. Antes, saludo para Pablo Panicelli en Italia, allá en Macerata.
2: Cierto, que vos estuviste
0: hicimos
2: allá.
0: El programa desde allá, el primer programa que hicimos, sí, una panadería, claro, con Pablo, con su esposa.
3: Saludos a su señora.
0: Menos mal que está Pablo y me dice lo que pasó en este programa, en mi ausencia.
2: Claro.
0: Me dice, hola, Turco querido, menos mal que volviste para darle seriedad al, sí, programa.
1: Eso es cierto.
0: Un día de los, sí, que había varios ausentes.
1: Sí, por eso también es cierto.
0: Por ejemplo, dice.
1: Sí.
0: Estaba Corradini. Estaba Agustina Vivanco y estaba Cocolo.
1: El viernes, después del feriado. Sí.
0: Y tuvimos que escuchar cómo Corradini relataba al estilo rally, sí, cómo llegaba Agustina al estudio.
4: Cabo un montón.
2: Pero era yo, no era Agustina Vivanco. Está confundido el oyente. Ah, bueno, era bueno. Yo, era Agustina, sí, no, sí, era Agustina, sí, Vivanco.
1: Es la nuestra, la Agustina nuestra.
2: Claro, la de la Popu.
0: Che, pero claro, es cierto que este programa es cualquier cosa, pero bueno, ya, relatar el estilo rally, cómo llega Agustina al grupo del estudio. Bueno, al
2: hicimos
0: otro día...
2: Hicimos lo mejor que pudimos, te juro que sí. Adrián no te traicionó, Mamondes no molestó a nadie.
0: Acá me dicen, Turco...
2: Cócolo no cantó a destiempo.
0: Turco,
2: no,
0: Adrián,
1: sí,
0: aprovechando tu ausencia, también se piró con el, sí, verso de que tenía que...
1: No se sé fue.
0: Qué cosa
1: fue
0: con el
1: viernes.
0: Auto, dice.
1: No vino.
0: No, bueno, no sé con quién, no sé él. Acá me están, lo están mandando al frente a Adrián, que Adrián también se piró. Al otro, sí, día, Turco.
1: Sí.
0: Media hora hablando de los carpinchos.
1: ¿De los carpinchos?
0: Creo que esa fue María, ¿cuándo?, Rosa Beltramo.
1: ¿Cuándo hablamos de los carpinchos?
0: Y lo peor, Turco, lo peor de todo.
1: Ah, que era el Día Internacional, claro, o Argentino del Carpincho.
0: Lo, sí, peor de, sí, todo, sí, Turco, es que no cambié ni, sí, un segundo la radio.
1: No.
0: Son unos genios. Esté, sí, quien esté. Sí. Abrazo al equipo que armaste. Se nota que se labura
1: el faltó decir que yo dije que no me movilizaba tanto Nueva York, que, claro, por eso me pegaron bastante, no, también. Sí. Pero bueno.
0: Se nota que se labura lindo y en armonía. Turco, vamos, Argentina nos hizo sentirnos más orgullosos de ser argentinos, sobre todo los que vivimos afuera. ¡Saludos, genios! Pablo Panicelli, abrazo grande para toda la familia. Pablo.
3: Saludos a su señor.
0: Bueno, noticia de último momento. Confirmamos, Messi no viene a la Argentina. Listo. Confirmamos, recién ahora los medios lo están diciendo, lo que dijo Cocolo antes.
2: Claro.
0: No viene.
1: Estaba dando vueltas la... nosotros lo charlamos fuera de aire, por bueno, la situación que todo el mundo sabe. Suponíamos que iba a querer volver a la Argentina. Pero el dato era que él no quería volver. No quería volver, quería irse directo a Miami. Que se lo habían dicho...
0: Sí, claro, no, dicen, Mamonda dice que le queda más cerca, sí, boludo.
2: Se está llevando sí, un feriado a Miami.
1: Sí, exacto. Y, bueno, y el sábado le dijeron y dijo, pase lo que pase, no. Y si pasa lo peor, menos. Se quería volver a Miami, no quería venir a la Argentina.
0: Bueno, listo. Ahí está la noticia. Vamos con los datos del tiempo. 7:13, levantan. Poneme un poco de música, mamón.

0: Listo, listo, vamos, vamos con los datos del tiempo. Acá me dice, Turco, ¿le podés pedir a Mamón de que pase el tema de los trapos de Yerba Brava? El tema con el que entran al mundial la gente, con el que entra la gente a la cancha.
1: Sí.
0: Sí, un tema muy conocido. ¿Cómo se llama? ¿Es este?
1: A ver. Sí, creo que sí.
2: Esta es la cumbia de los trapos.
0: La cumbia de los trapos. Es.
1: Ahí está.
3: Porteñísima canción.

0: Sí.
1: Morena. Es la canción que se filmó la chica Morena Beltrán, que la criticaron tanto. No es esta, es otra. Ya te digo cuál es.
0: Está linda esta parte. Déjalo.

0: Amanda dice que no cenó anoche. ¿Cómo va a cenar todo el día comiendo? ¿No le entraba más?
1: Bueno, listo, vamos con los datos del tiempo. Presentados los datos del tiempo en este programa. 7:15 en la mañana de este lunes, Día del Amigo. Feliz día para todo el mundo. ¿Somos los campeones del mundo de la amistad o no?
2: Sí, claro.
1: Nadie nos gana en eso, supuesto. ¿No? No somos el país más amiguero del mundo.
2: Es lo que reivindicamos pero a lo largo de todo este tiempo.
1: Vamos, nos vamos a juntar hoy, aunque sea, no sea como un chori, algo, loco. Buen lunes. Somos los campeones mundiales de la amistad, pero más vale.
3: Vamos, mucha gente ya anticipó. Mucha gente anticipó la...
1: ¿El Día del Amigo?
3: Sí.
1: Bueno, sí, nosotros...
3: Hubo anticipo de sábado, de ayer mismo domingo, mucha gente hizo doblete.
1: Y mucha gente se va a juntar
2: con
1: hoy.
2: Con el ánimo
1: mucha
2: allá arriba.
1: Hoy también va a haber juntado,
2: todo el mundo lo festejó con el ánimo allá.
1: Por supuesto.
3: Yo mandé todos los saludos ayer, creí que era... Claro. Creí que era ayer y empecé... Vos mandé el primer saludo al...
1: Te dije que me acordaba de vos.
3: Mis amigos más amigos, le mandé el saludo...

0: 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Vamos viendo, vamos. Agustina, ¿cómo está la mañana en Córdoba capital?
1: Cielo cubierto a esta hora en Córdoba, la temperatura es de 11 grados con una décima, la humedad del 81% y el viento sopla del sureste a 6 kilómetros por hora. La máxima para hoy está estimada en 16 grados, vamos a tener una jornada algo nublada pero sin lluvias, distinto de mañana martes, la mínima va a ser de 8, la máxima de 15, con una jornada mayormente lluviosa durante la mañana, también durante la tarde y la noche.
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2: Gracias, Agustina.

Así que hay que darse oportunidades a pesar de la derrota. Orgullosos de la selección, de Messi, de Scaloni. Agradecidos por todo lo que dieron. Vamos, vamos, vamos, que estamos bien, vamos.

Bueno, vamos con María, vamos con Adrián, ya vuelvo con Agustina y antes el empujón anímico que seguramente mucha gente está necesitando. Dale.

0: te hace falta un empujón anímico. Mirá lo que me dice Rubén Ludueña. Hola, Turco y equipo. Lo más triste de ayer fue ver a mi hijo llorar por Messi. Me partió el alma.
1: Y bueno.
0: Y pero en mi casa también pasó.
2: Sí,
1: pasen. Yo he llorado cuando lo sacaron a Diego del 94 y acá estoy, mire. Claro. Si le sirve de algo.
0: Sí, claro. Sí, ayer alguien me decía, Turco, hay que acompañar el enojo de los chicos, las lágrimas de los chicos.
2: La tristeza.
0: La tristeza.
2: Cuesta más que el enojo.
0: Hay que
2: enojo
0: validar, hay que validar lo que sienten, claro. Dar lugar a esa tristeza, no hacer como que todo pasa. No querer pasar demasiado rápido de la tristeza al aprendizaje. Bueno, listo, así que vamos con el empujón.
1: Y se ha dado una derrota rara para la historia argentina. Porque generalmente después de cada derrota no perdíamos desde el 18. Y no hay culpable de la derrota. En el 18 el culpable fue Sampaoli, estoy diciendo entre comillas y en líneas generales.
2: Sí, sí.
1: En el 14, el culpable fue el árbitro que no le cobra el penal a Pipita de Neuer.
2: Sí.
1: En el 10, el culpable fue Maradona, que armó un equipo descompensado, desbalanceado, etc. En el 6, el culpable fue Pekerman. En el 2, el culpable fue Bielsa. Y así, en el 98, el burrito Ortega. Y así podríamos. En el 94, lo sacaron a Diego, el doping, etc. Cada vez que nos fuimos de un mundial, nos fuimos por un culpable. Y acá no lo hay.
2: No, claro.
1: No hubo.
2: Incluso, el equipo
3: incluso hay gente que señala, considera equivocado el planteo inicial.

0: el de Scaloni, o considera un error haberse hecho echar a Enzo Fernández,
1: Pero.
0: sobre todo con la primera amarilla, que no tiene ningún gollete, digamos, cosas así que se mencionan al pasar. Pero me parece, Mauri,
2: Menores.
0: que como hay una cuestión de cariño acá, que es raro esto, que me parece que es más que otras veces, es más cole. Todo el mundo tiene un manto de piedad y dice, bueno, un error se puede
2: Ya
0: cometer,
2: está.
0: loco.
1: Claro.
2: Sí. Es lo que dijo el oyente, no
0: Y no
2: nos
0: se
2: dio la
0: muere
2: nafta, ¿qué le
0: nadie.
2: vamos a hacer?
0: ¿Es así?
2: No se muere nadie.
3: Bueno, vamos, vamos con el empujón anímico entonces. Señoras, señores, desde Nueva York. Mirá el lujazo que nos dábamos, por Dios.
2: Está linda Nueva York, está linda.
3: Está lindo.
2: La verdad.
3: ¿Te terminó gustando?
2: Sí. Demasiado.
3: ¿O te parece casas más, casas menos, igualito tu idea Zaval?
2: Digamos que en algunas zonas es Nueva Córdoba, con los edificios un poquito más altos. En otros lugares puede ser Güemes. Y te diría que cuando descubro que la separa el río a Nueva York de New Jersey, es Villanueva con Villa María, digamos, no está tan lejos.
1: A esa distancia.
3: Ay, Dios. Decile, decile algo, Adrián, decile, decile lo que quieras.
0: No, no, es que a mí me parece bastante razonable.
3: Ah, ¿te parece razonable?
0: Sí. Son un poquito más grandes los territorios.
3: Claro.
0: Para mí, yo siempre digo, me parece más bien.
3: Y los edificios.
0: No digo La
3: digamos.
0: Matanza y Capital Federal.
3: Claro.
0: Pero sino más bien, te diría, Loma de Zamora, Capital Federal.
2: Times Square es calle Corrientes un poquito mejor. Es un poquito mejor, sí. Tiene más luces,
1: más
2: marquesina.
0: Sí, claro. Sí.
2: Algunas pantallas más, pero no está tan lejos. Y a favor nuestro diré que las pizzas de Buenos Aires son mucho mejores que las pizzas de
3: Nueva
2: York.
3: Sí, señor, vamos.
2: No hay discusión.
3: Aguante la
2: posible.
3: Pizza argentina, loco, vamos.
2: Ahí me planto y vengan de a uno si quieren.
3: Sí, señor.
2: El resto se los doy.
3: ¿Qué me vení con la pizza yankee, la pizza, ¿cómo se llama?
2: No,
3: la pizza
0: pepperoni.
3: La pizza pepperoni.
0: Yo yo haría un apartado.
3: Y mirá que hemos probado con Cocolo pizzas.
0: A mí me gusta la pizza argentina. No. Pero dentro de las pizzas
3: Yankees,
0: estadounidenses sacaría la de pepperoni, que es muy parecida a la de Italia, la Diabola.
3: Sí.
0: Porque me fascina el pepperoni.
3: Bien,
0: acá no se consigue.
3: Claro, a mí no.
0: Me encanta.
3: Bueno, listo. Hecha esta declaración, 7:25 en la mañana. Qué desastre, Dios mío. Señoras, señores, llega el empujón anímico hoy. Necesitamos muchos empujones anímicos. Llega el autoayuda a los sopapos.

0: del restaurante del amigo del ruso Rivolsi, tengo que pedir perdón, voy a decir una mala palabra. Es ordinaria la palabra, pero la frase está buena y no se puede decir sin esa palabra. Okay. Pido perdón antes de hacerlo. Decía en un cartel que estaba pegado sobre la parrilla del asador, porque era un restaurante argentino, parrillada, con la parrillita esa que viene con las brasas que te la dejan sobre la mesa, que parece que estás comiendo al lado de la estufa.
1: Sí. Sí, claro.
0: Y decía el cartel, no hay patada en el culo que no te empuje para adelante. Muy buena.
2: Muy bien, no, che.
3: Vamos.
2: Muy bien, muy atinado.
0: Creo que tiene que ver con el momento.
2: Sí.
0: Si uno se pone a analizarlo y dice, no hay derrota, golpe, traspié.
2: Vamos
0: que
2: para
0: no te... Si sucede, conviene y podríamos agregar muchas más. Bueno, muchas gracias, muy amable. Vamos, dale.

0: que seguimos con la gente que se comunica a través del mensajero, también a través de YouTube. Qué lindo escucharlos, son mi alegría de todas las mañanas, aunque no lean mis mensajes. Mira, justo te lo estoy leyendo. Los quiero, dice Lichi Bexenat. Un abrazo grande. Un beso, Miriam. Cuéntame una bonita, tú que sabes de pasión. Voy con María, voy con Adrián, pero antes, ¿qué pasó? Choque por alcance en Avenida Valparaíso al 5000, mano al centro. ¿Qué pasó? Contalo, Agustina, vamos.
1: Turco, vinimos al accidente que nos mencionaba el oyente. Estamos en la zona sur de la ciudad, Avenida Valparaíso al 5000. Un choque por alcance, dos vehículos, la mano que va hacia el centro, un Fiat Palio chocó contra una Renault Duster. No hay heridos de consideración y tampoco está cortada la circulación. Sí les pedimos que circulen con precaución por la zona porque está trabajando cordobeses en alerta en la zona y la policía también.
2: Y vamos viendo noticia de último momento. 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
1: Feliz día para toda la gente que está mandando mensajes y que nos está saludando. Gracias por esa cercanía, esa amistad. Gracias por elegirnos. Vamos con María Rosa Beltramo. Ya leo algunos mensajes, la verdad que están llegando muchísimos a través del mensajero, también a través del YouTube de la radio 732. ¿Qué le pasó a Wanda Nara?
2: Claro, esto tiene cierta vinculación con el Mundial, aunque queríamos hablar de otra cosa, porque Wanda Nara estaba en New Jersey, había llegado un día antes, contratada por una marca, no sé cuál de ellas, y su mamá le avisó que habían ingresado tres ladrones a su casa de campo que tiene a 30 kilómetros de Milán, en Italia, donde estaban sus chicos. Sus chicos y su mamá.
1: ¿Pero que le entraron a robar mientras estaban ellos?
2: Le entraron a robar, sí. Ignoramos los detalles y lo que se llevaron. Pero esto hizo que tanto Wanda como Maxi López, padre de tres de los cinco hijos de Wanda, dejaran precipitadamente Estados Unidos y se tomaran un vuelo para ir a Italia y ver cómo estaban los chicos. Él, Maxi López, publicó en sus redes un agradecimiento para los carabinieri que se habían ocupado de la custodia de la casa.
1: Porque estaban los dos trabajando en el Mundial. Maxi era comentarista de un canal.
2: Sí, y ella fue contratada por una marca un solo día. Ella hacía un día que estaba en Estados Unidos. El resto del tiempo estuvo con el último de sus novios, girando por Europa. Sé que por distintas ciudades, lo sabemos, porque como el tema con Wanda siempre son sus abogadas que tienen que luchar porque el padre de sus hijos le permitan salir del país. Hubo un lío porque ella pidió autorización para llevarse las nenas de Mauro Icardi a Italia y después publicó fotos con las nenas en la Torre Eiffel. Así que por eso digo que andaba por Europa.
1: Bueno, la pasó mal, lamentablemente. 7:33, levántame que voy con Adrián, dale.
3: ¿Cómo no? Sí, a esa patada te la van a dar vos cuando llegue a las casas.

Mensaje, mensaje de la gente. Hola, Turco, soy Enzo. Ya me estoy yendo al colegio. Saludos para mí, para mi transporte. Y pasale un tema de los 80, dice Enzo Farías. Un abrazo grande, Enzo. Gracias para vos, para toda la gente. Hola, Turco, feliz día del amigo. Lindo despertar con ustedes, dice Vanessa. Con la música que pusieron, mando recuerdos en el cumple de Mario. Claro, hoy cumpliría años. Mario Pereira, un abrazo grande. 7:35.

Turco, me cansé de llorar anoche por Messi y él no quiere venir a la Argentina, dice Andrea Videla. Pero dejémoslo tranquilo, Messi, no pasa nada. Todas las alegrías que nos dio. Y por supuesto yo también lloré anoche. Pero dejémoslo que se vaya a Miami, está todo bien. Dale, hermano, dale.

0: escribe Daniela Barrio Nuevo, dice: hola equipo, somos argentinos, nosotros ya salimos campeones por los huevos que siempre pusieron desde el inicio de esto. Esto es fútbol, son cosas que pueden suceder, orgullosa de ser argentina. Y Turco, hoy en nuestro aniversario, pasame un saludo para mi gordo, que lo amo, Turco, por muchos años más, y gracias por ser mi compañero de vida. Él es Pablo Jiménez. Qué lindo mensaje, enamorado, enamorada. Adrián Simeoni, ¿por qué Córdoba tiene el pasaje más caro, el transporte más caro del país?
1: Bueno, por varios motivos, ya que me lo preguntas así.
0: Y sí, porque tiene el leo por todo lado y tiene el boleto más 2, caro de la Argentina.
1: 150 pesos se fue, ¿qué? El sábado, aumentó 25%, hacía 9 meses que no aumentaba el boleto colectivo. Y hay, siempre ha sido muy caro el transporte de Córdoba. Hay una razón estructural muy grande, que es que en Córdoba es una ciudad demasiado extendida, muy poco densa para el tamaño que tiene, así que los colectivos siempre han tenido que recorrer mucha distancia para levantar a relativamente poca gente y trasladar largas distancias a esas personas. Claro. Así que tenés un problema estructural. Si vos tenés, si el sistema de colectivo se circunscribiera solamente al centro más grande de Córdoba, donde tenés más densidad, sería muchísimo más barato. Es lo mismo que pasa con cualquier servicio público. Vos tenés que llevar poco gas a la loma del carajo, entonces de pagar el caño ese y el mantenimiento del caño es muy caro. Es exactamente igual. Ahí tenés un problema estructural.
0: Pero Córdoba tiene el boleto más caro porque es la ciudad más extensa.
1: Siempre va a ser muy caro.
0: El ejido urbano más grande de la Argentina, por eso tiene, siempre decís vos, uno de los motivos, por lo menos.
1: Ese es uno de los motivos.
0: Después, ahora hay un convenio distinto.
1: Hay un convenio distinto donde los choferes de la UTA trabajan una hora menos que en el resto del país. Eso nadie lo quiere cambiar, también es otro elemento. Y hay otro elemento que es más coyuntural de los últimos años, y que es que entre el 50 y el 60% de los que se suben al colectivo no pagan el boleto. Tienen un subsidio, la mayoría de ellos completo. Entonces, cuando vos sacás la cuenta de cuánto paga el conjunto de los usuarios, cuánto paga realmente a la empresa de colectivo, el boleto no vale 2.150 visto desde ese punto de vista. Vale 1.075 pesos. Si consideras que la mitad de la gente que está arriba del bondi no paga el bondi.
2: Eso lo paga alguien por vos.
1: Está subsidiado.
2: Bueno, pero paga la provincia.
1: Está bien, pero es un subsidio, María Rosa, que podría estar distribuido de otra forma.
0: La mitad de los que viajan no pagan nada.
2: Pero quiero decir, vos ingresa. Empresario de transporte y lo cobrás.
1: Ingresa el dinero, sí.
2: Yo, pasajero, no lo pago totalmente, me lo paga él, que es la provincia.
1: Exactamente, los empresarios de transporte dicen que le demoran el pago, bueno, en fin. Sí, estas
2: pero
1: cosas,
2: le pagan.
1: Le pagan, pero lo que pagan los usuarios, ese subsidio podría estar distribuido de otra forma.
2: Claro.
1: ¿Cuál es conflictivo? Digamos, bueno.
2: Sí, pero ni hablar de lo subsidiado que está el transporte en CABA.
1: Sí. ¿Eh? Sí. Pero uno podría decir...
2: Ahí hay un boleto mínimo que no llega a los 800 pesos.
1: Sí, uno podría decir, bueno, a ver, estos subsidios que yo di generalizados, no sé, los podría dar más puntuales. Por ahí hay algunos estudiantes, suponete, que no necesitarían el boleto gratuito. Sí. Podrían recibir una ayuda parcial, porque no son de familias pobres o lo que fuera, y yo podría con eso subsidiar más en general. Es complicada la discusión, pero me parecía importante resaltarlo. Igual, digamos, desde noviembre de 2003 ha aumentado casi 800%. El boleto en Córdoba, si hubiera seguido la inflación que hubo hasta entonces, hasta ahora, debería estar en 1.137, que si te fijas, es más o menos lo que pagan los lo que costaría el boleto si el subsidio se redistribuyera homogéneamente entre todos los que lo usan. Ajá.
0: Bueno, ¿y en cuánto está entonces ya?
1: Entonces queda ahora en 2.150 pesos. 2150, estaba en 1.720, claro, desde hace 9 meses.
0: 2.150 pesos el boleto. 7.41, dale.
3: Como esa señora que estaba con el nene en la parada del colectivo. La señora, la madre, le decía al nene, cuando suba al colectivo, decía al chofer que tenés 4 años y no te cobro el boleto. Subió la señora con el nene al colectivo, lo vio el chofer al nene, morrudo, grandote. Le dice, ¿cuántos años tenés vos? Le dice el nene, 4. ¿Y cuándo cumplió 5? Cuando me baje el colectivo.

0: mí el partido era contra Inglaterra. Allí ganamos el Mundial. Con eso me alcanza, dice Ariel. Dante, que dice Turco, recuerden que el papá de Messi estaba mal. Capaz que no vuelve por eso, dice Dante Ordóñez. Buen día, el equipo, vamos
1: Yo
0: viendo.
1: Yo pensé que eso iba a ser al revés, claro, exactamente a la inversa.
2: Acá.
0: Iba a ser un motivo, claro, para que venga.
1: Exacto.
0: Pero no. Susana Alarcón dice, buen día, el equipo, vamos viendo. Gracias por la compañía de todos los días. Ya pasó del Mundial. Lo del Mundial, somos argentinos, eso es lo que nos importa, y los saludo por el Día del Amigo. La verdad, ustedes me ayudan a ser feliz con todo lo que le ponen. Los quiero mucho, vamos por todo, dice Susana Alarcón. Carlos Gutiérrez, que dice, hola, Turco, no sabés el ambiente de mierda que hay en el laburo, Turco. Todos bajoneados.
1: ¿Qué pasó?
0: Increíble que un partido de fútbol nos ponga así.
1: Y bueno.
0: Pero bueno, así somos los argentinos. Ahora a levantar la cabeza y a seguir, muchachos. Saludan a mi hija Catalina Gutiérrez, que está yendo al colegio. Y saludos para mi señora, dice Carlos Gutiérrez.

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1: Todo el mundo,
0: una pregunta, porque yo acabo de llegar, de aterrizar en Córdoba, pero sí. Me llegaron algunos mensajes que había bajado el precio de la carne o eran ofertas por los partidos de Argentina.
2: No, se estabilizó el precio de la carne y hubo un par de semanas donde hubo algunas bajas, unas bajas porcentuales muy pequeñas.
0: No, porque alguien me dijo, che, Turco, fíjate, 15 lucas la costilla, y no era carne de cerdo, era carne costilla de ternera. 15 lucas.
1: O de novillo.
0: O de novio, no sé. Mira. Bueno, listo, no, perdón. Turco, contá que el jueves empieza el fútbol de nuevo. ¿Qué? ¿Este jueves arranca el torneo?
3: En teoría sí, hay que ver que no haya ninguna suspensión, postergación de la que se vino hablando, pero arranca con 3 partidos, abre el campeón. Belgrano juega contra Central, 7:30 de la tarde en Alberdi el jueves.
0: ¡Qué lindo horario!
3: A la misma hora en Junín, Sarmiento con Argentinos. Y a las 21:45, Defensa con Aldo Civi en Varela. 3 partidos.
0: Sí, loco.
3: Sí. Y como viene la mano, no creo que suspendan porque
0: suspendieron
3: lunes y martes.
0: Ah, bueno.
3: Se hablaba de que podían suspender si Argentina salía campeón.
0: Está bien, además, a mí me parecía raro que estén jugando Copa Argentina mientras se jugaba el Mundial.
3: Sí.
0: ¿Qué es eso?
3: Sí, no.
1: Sí. Sí.
0: Pero bueno. ¿Cómo van a estar jugando Copa Argentina?
1: Bueno, pero...
0: ¿Pero y cómo? ¿Está jugando la selección?
1: Pero sí, tenés que ganar tiempo para eso, porque después lo único que falta es que te suspendan una fecha que querés ver a tu equipo, a ver quiénes están, qué técnico tenemos. Son todos datos que ignoramos.
0: No estaba acá y juega Boca. Uy, ¿cómo juega Boca? ¿Boca?
1: Sí, bueno, ganaste.
0: No tenía cómo verlo, no lo pude ver.
1: Ah, no lo pudiste ver porque estaba sin televisión, por decir. Lo pasaron.
2: Si el señorito no lo puede ver, no se juega.
1: Claro, no existe.
3: Boca no jugó, entonces.
2: No, criterio
0: no,
2: de
0: no, no, lo claro. Que, no, lo que quiero decir que me...
1: Los que estaban acá, lo vieron.
0: Pero me sonaba raro. ¿Cómo
2: hubiera estado acá?
0: Pero ¿cómo está jugando Copa Argentina? ¿Que se está jugando algún...?
1: Vos pretendés estar en Kansas y verlo a Boca.
2: Pero hay que llevarle que... ¿Querés partido de fútbol por pedido ya?
0: No, sí. Pero lo que digo es...
2: Que te lo llevemos.
0: ¿Hay algún torneo que se esté jugando en España? No.
3: Y acá me dice Daniel Basterra, que nos está escuchando, que el jueves también juega Boca.
1: Claro.
3: Por la Copa Sudamericana. Contra O'Higgins.
0: Qué buena noticia que me estás dando. Claro. Basterra, un abrazo grande, Basterra.
1: Ahora vamos por las alegrías y los sufrimientos sectorizados.
3: Ayer decía uno en Twitter, me hizo reír mucho, menos mal que suspendieron los partidos el lunes, porque tener que soportar 90 minutos de Chacarita sin patear al arco, otro equipo más que no patea al arco 90 minutos.
1: Argentina te anticipó ayer un poquitito lo que es 90 minutos sin patear al arco.
3: Sí. 120, María, 120.
1: Sí, por eso te digo.
0: Bueno, che, le mando un
2: abrazo. Vamos a hacer un momento calma, ¿no es cierto?
0: Sí, obvio. Sí, necesitamos un momento calma. Atenta, Agustina. Che, abrazo para Alejandro Cabanillas, que nos dice: Turco, mandale saludo a mis amigos de Córdoba. España está dividido. Yo estuve en Barcelona un día que jugó España. No se escuchó gritar a nadie el gol. Están divididos porque en la selección había mucho de Barcelona, ninguno del Madrid. Bueno, Adrián Cragnolini contaba esta mañana.
3: Sí.
0: Que al partido de España-Argentina, ayer la final, y no lo vio nadie en España.
3: O sea, ¿cómo no lo vio nadie?
0: Y bueno, España tiene... España tiene 49 millones de habitantes.
1: Un poquito más que nosotros.
0: Las mediciones dicen que vieron la final 15 millones de españoles.
1: Nadie.
0: Por eso yo no lo vio nadie. Y como dice Adrián... En ningún lugar se vive el fútbol como se vive acá.
1: Hay más gente viendo MasterChef, entonces.
2: Claro. Es un horario muy complicado de España, ¿no? ¿No es cierto? Estamos de acuerdo con eso.
1: Jugando la final de la Copa del Mundo.
0: Muy complicado. Domingo en la noche, negro.
4: Pero eran las 9 de la noche. ¿Cómo un horario complicado?
2: Sí, es cierto. No es tan tarde. Pero bueno.
1: ¿Qué otra cosa tenés que hacer? Sí.
3: A mí me sorprendió, es cierto lo que dice el oyente, que esta selección no tiene muchos del Madrid, y entonces es como que en Madrid, si las cosas en España no pasan en Madrid, parece que no pasaran. Más o menos como acá, que si no pasan en Capital Federal, parece que no pasaran. Pero ayer me sorprendió, no sé si prestaron atención, que en el momento de subir a recibir las medallas,
2: bueno, pero
3: muchos jugadores españoles sí. salían con banderas de sus comunidades, sí, sí, y no con sí. banderas de España.
2: Sí. Bueno, pero podían ver el Athletic. No podían ver el Real Madrid, pero podían ver el Athletic, que es la selección claro, argentina.
3: Sí, claro. Que tiene mucho, sí.
0: Raúl Marín me dice, hola Fernando, buen día, es triste haber perdido una final nueva, una nueva final, pero si en 90 minutos más el primer tiempo de la red que no pateamos al arco, ¿qué se puede esperar, loco? España nos ganó bien. Feliz día del amigo para todo el equipo, aguante la Popu, saludos Raúl Marín, gracias, loco.
5: Perdóname si te digo, negro José, eres diablo, pero...
6: ¿Qué hace, Turco? Buen día. ¿Qué hago? ¿Lo mando al chico hoy o no?
2: Sí, mandalo.
6: ¿Va de clase o no?
2: No, sí.
6: ¿Qué decimos?
2: Mandalo.

0: Messi o no?
1: Sí, no, no hay feriado, no hay feriado. Turco, ¿qué ahora le van a echar la culpa a Messi que no viene a la Argentina? No, no. A Messi hay que dejarlo tranquilo, nos dio todo, agradecimiento infinito y total. Abrazo, medalla, beso, no, no, no. Basta,
2: las
1: ¿no?
2: lágrimas, cómo lloró, ¿no? Estaba, se, no sí. pudo contenerse.
1: Y el otro que lloró fue Scaloni, ¿lo podemos sí. presentar a Scaloni? Cocolo, a ver, preséntalo vos.
2: Venía la conferencia, veníamos escuchando, por lo menos lo que me pasó a mí, no sé si a ustedes les pasó lo mismo. La conferencia, tranquilo, el análisis, el partido, muy correcto, como venía siempre, digo, bueno, todo seguirá con normalidad. Se sabía ya en la previa del partido que tenía contrato hasta diciembre, la cosa parecía pintar como para que continuara, y de repente, en lo que no era la última pregunta, se metió en tema y cuando le agradeció a Tapia, ¿vieron que cuando alguien le agradece a otro?
1: Sí.
2: ¡Ah! Ahí viene y llegó este momento de Scaloni, escuchen.
3: Con respecto a mí, voy a hablar con el presidente, yo más o menos tengo una idea de lo que quiero hacer, cumpliré el contrato y después veo, la verdad que siento la necesidad también de no sé, de pensar, porque ya no sé si va a poder hacer algo tan grande como esto y a lo mejor, bueno, habría que hablarlo. Yo al presidente le estoy agradecido por haberme dado la oportunidad esta, de estar en el lugar. De estar en el lugar que estoy, es el lugar soñado para todos. Hemos intentado hasta el último momento dar el máximo como cuerpo técnico, los jugadores, y creo que es justo que me pueda tomar este tiempo y pensarlo. Este lugar es maravilloso, maravilloso. Es un lugar soñado. En mi vida pensé que pensamos todos los chicos del cuerpo técnico estar en ese lugar. Entonces para seguir se necesitan un montón de cosas, sobre todo volver a resetearse, volver a formar un grupo como este, que difícilmente se vuelve a formar. Y me duele el alma. Bueno. Lo siento.
1: Bueno, no pudo más. Fin de ciclo, ¿no?
2: Después habló en zona mixta.
1: También lo escuché.
2: Y en algún lugar de tantas declaraciones, en una de ellas dijo: llego hasta diciembre, cumplo contrato y ahí corto. Después en otra dijo: hablo con el presidente. Es como que hubo todo el tiempo una ambigüedad.
1: Bueno, hay que esperar.
2: Yo no tengo.
1: Está muy caliente.
2: Yo creo que hay que esperar un poco.
1: Claro.
2: Hay algunos que dicen eso. Habló muy en caliente, todavía con la emoción a flor de piel. Quizá mañana se levanta y piensa otra cosa, claro, lo cual es muy probable. Veremos, vamos a tener que esperar un poco.
4: Para mí se tiene que ir.
5: Claro,
4: tiene que dejar.
5: Cuando lo piense se va a ir antes. Que
4: no sé si antes cumple el contrato, pero sí.
1: para mí
4: no me dejó.
1: Para mí dos, para vos se tiene que ir.
4: Sí,
1: para
4: sí,
1: vos
4: sí.
1: María.
5: No es que se tenga que ir.
4: Claro, no es porque
5: no, él.
1: Claro, claro.
5: Después de lo que vivió, no tiene claro, sentido claro, que se quede.
4: Exacto. A mí, para el
2: que lo dice
4: es
2: de
4: una etapa
2: manera
4: nueva. No está claro, más Messi, no está no más está Scaloni. Bueno, hay bueno, que claro, construir otra cosa. Digamos.
5: Por supuesto.
4: Ahí hay un irse punto con la puerta mucho enorme, grandísima, por
5: claro,
4: la que se va.
5: Sí.
2: Se va. Ahí hay un punto mucho menos poético y más realista. Si prestan atención, él dice: lo que viene hay que construir un grupo nuevo y no creo que podamos alcanzar esto. Eso básicamente es: hay que encarar una renovación porque claro, hay muchos jugadores ya grandes que no van a poder seguir.
5: Claro.
2: Y esa decisión la va a tener que tomar alguien y yo no sé si él quiere ser el que tome esa decisión. Y hay quienes manejan información que dicen no está tan convencido de la renovación porque vieron que quedaron los Barco, los Nico Paz, muchos sin jugar, los jovencitos. Y no sé si el técnico cree tanto en esa renovación.
1: Bueno, a mí me gustaría que siga, pero entiendo que que probablemente no pueda. No puede.
2: Se ganó el derecho a decidirlo, digamos.
1: Totalmente, totalmente.
2: ¿Está bien o
1: y
2: no?
1: Está bien que sea así. La tanda que nos vamos, va.
3: Y me duele el alma.
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1: 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Nos vamos con el momento calma, ¿sí?
4: Sí, vamos.
1: Vamos. Nos vamos, ¿está Agustina?
5: ¿Está la Agus? Estoy, por bien, supuesto.
1: Vamos. Vamos, profe.
5: A ver. Hacemos vamos, una breve, este pequeño yoga de bolsillos para enfrentar este lunes, vamos a decirle lunes de derrota, pero también lunes de día del amigo, día de abrazos, de encuentros, de cenas.
1: Día del amigo.
5: Por supuesto. Claro, por eso decía día de encuentro, de abrazos, seguramente alguna comida compartida. Y lo vamos a enfrentar, como enfrentamos todo, como hacemos siempre. Vamos ahora sí con las frases de Adrián y de Mauricio.
2: Guarda. No te está fallando. Te está mostrando quién es de verdad. Esto no llega a ser una frase, es una advertencia.
4: Es una gran frase.
2: Tomalo o dejalo.
1: Una advertencia.
2: Si después es tarde, yo no tengo la culpa. Bueno, te lo dije.
1: Vamos con
2: muchas
1: el,
2: gracias, muy amable.
1: El enamorado, vamos.
4: Escúchame.
2: Por favor.
4: Bueno. Hoy tenemos dos motivos de amor. El amigo.
2: Sí.
4: El amigo, qué motivo de amor. Muy importante en este programa. Pero está ese otro amor, el amor a la victoria, que tiene un reverso. ¿No hay por ahí un amor a la derrota?
1: No.
4: ¿No hay amor en la derrota?
2: No. Ah, eso es distinto.
4: ¿No hay algo de amor en la derrota?
2: Sí. No es a la derrota, sino en la derrota.
4: Hay algo de amor en sí. Me parece mal. Hay un amor
1: ahí. Sí.
5: Claro.
1: Amor en la derrota.
4: Sobre todo en un pueblo melancólico como el nuestro. Tanguero, sobre todo los porteros. Amor en la derrota. Y bueno, nada, pensando en eso, traje un par de frases.
1: A ver.
4: Hay una que la reconvertí al cordobés. Mm. ¿Te caíste? No, si voy a estar chequeando si la gravedad funciona.
1: Te aplaude, mamonde, te aplaude.
2: Eso es Colini.
4: Para seguir la línea de la caída.
2: Sí.
4: Esta frase. Si te caes, María Rosa,
2: sí,
4: yo voy a estar ahí. El suelo.
2: Oh. ¡No! ¡Qué boludo! ¡El gordo Oviedo!
4: Ser derrotado, Cocolo. Sí. Agus. Aprendan esto. Ser derrotado es una condición temporaria. Ajá. Es rendirse lo que lo hace permanente.
1: Muy bien. Oh. Y no nos vamos a rendir.
4: Y vamos a terminar, Turco. Porque viste que cuando te sale algo mal, vos pisás la cáscara de banana en la vereda, te levantas rápido a ver si te vieron, qué sé yo, ¿no? Te digo, Turco, no te preocupes por lo que piense la gente. Muy bien. Normalmente no piensa.
1: ¡No! Pasó el momento, calma. Listo, gracias, nos vamos. Pero pará, nos vamos con el pase, ni vean.
2: Por favor.
1: Ya que no tenemos fútbol para ver, María Rosa Beltramo.
5: Si tienen Amazon Prime, que no sé si es tu caso, Fernando.
1: No tengo.
5: Está Nuremberg, una gran película con una un duelo actoral entre Russell Crowe, que hace del nazi Hermann Göring durante el juicio, y el psiquiatra comisionado para tratar de entenderlo y sacar la información que hace Rami Malek.
1: ¿Está en dónde me dijiste?
5: Está en Amazon Prime Video.
1: Gracias, María. Hasta mañana nos vamos con la última del deporte desde Estados Unidos, presentada por Cetrogar, los mejores televisores, hasta en 24 cuotas sin interés. 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
2: Simplemente recordamos, Turco, que se suspendieron todos los partidos del fútbol argentino para hoy y mañana. El campeonato arranca el próximo jueves con 3 encuentros. Entre otros, Belgrano va a recibir a Central en el Gigante de Alberdi, 7:30 de la tarde.
12: ¿Qué hago? ¿Lo mando al chico hoy o no?
1: Gracias, Mauricio. Sí. Excelente cobertura. Un fuerte abrazo. Gracias por todo. Nos reencontramos acá en la Argentina. Buen viaje. Abrazo gigante. Chao, nos vamos. No se vayan. Viene el Titi, viene Gastón, viene Prato. Viene para hacer una mañana para todos. Acá en La Popu, abrazo gigante. Hasta mañana.
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1: Fin del sueño. Se nos terminaron las vacaciones, Prat. El título es otro. Fin del sueño, Argentina no pudo y perdió ante España, que consiguió su segunda Copa del Mundo. El equipo de Luis de la Fuente venció al de Lionel Scaloni por 1-0 en el alargue con gol de Ferran Torres. Violentos incidentes en el obelisco tras la final del Mundial, 15 detenidos. Los disturbios comenzaron cuando algunos simpatizantes arrojaron piedras y botellas contra efectivos de la policía de la ciudad que participaban del operativo de seguridad. Scaloni no pudo contener las lágrimas y puso en duda su continuidad tras la derrota de Argentina. Para seguir se necesitan un montón de cosas. Volver a resetearse, dijo el DT entre lágrimas. Pero la frase fue... tengo un contrato hasta diciembre y después corto.
2: Voy a cumplir el contrato y después veo.
1: No, corto.
2: Sí, bueno.
1: Dijo. Después corto. Nadie entendió el corte. ¿Qué es lo que es ese corte que dijo en algún momento Leo Scaloni? Vuelven algunos jugadores de la selección. La AFA informó que una parte del plantel retorna a sus lugares de residencia o descanso. El agradecimiento de jugadores, cuerpo técnico y dirigentes a la población con distintos mensajes. Y habrá que ver qué pasa con este feriado que se anunció, porque Javier Milei anunció que el día que elija la selección para celebrar será feriado nacional. A través de un nuevo mensaje en sus redes sociales, el presidente de la Nación comunicó que el gobierno acatará la voluntad de los jugadores y del cuerpo técnico de Scaloni para definir el día de celebración por el subcampeonato, que se celebran.
2: Claro, en una de esas no tienen ganas de celebrar nada.
1: En una de esas los jugadores no quieren hacer nada, simplemente no llegar, descansar acá, pero no vienen todos.
2: No se sabe ya ni siquiera quiénes vienen.
1: No, ya se sabe quiénes vienen en el avión. Los que están en el avión. ¿Ya salió el avión? ¿O no?
2: Llegarían a las 5 de la tarde.
1: Por eso, pues ya salió, ya están en vuelo. Ya se sabe quiénes son los que vienen. Pero no llegan, no vienen todos.
2: No vienen todos.
1: Y hay que ver si quieren festejar. Si los jugadores quieren festejar, bueno, ahí será feriado. Si los jugadores dicen, no, voy a mi casa. La verdad, ¿por qué vas? No, está esperando una sauna en el barrio Los Gigantes. En un lugar. ¿Dónde? En un lugar. Ah, bueno. Tragedia en Córdoba. Un hombre murió tras el incendio de una vivienda en barrio Texas del Sur. Ocurrió durante la noche de ayer en un inmueble de 2 plantas ubicado en el sur de la capital cordobesa. La víctima tenía 55 años.
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0: ¿Cómo andas, amigo real? Tanto, bueno, tanto tiempo, una semana, tampoco tanto tiempo. No. Pero bien, vamos bien. Estás bien, te veo bien, el pelito prolijito, el pelito negrito, bien cortadito.
1: Bien teñidito.
0: A los costaditos, ¿qué es lo que es? La 1. La 0 a los costaditos. Mira, a los costaditos la 0 y arriba, bien,
1: caoba,
0: bien.
1: Arriba el caoba.
0: Ahora, no, arriba, pelo. ¿Ah? ¿Qué caoba? Pelo. Roberto Prato, la producción, ¿cómo está, Roberto Prato? ¿Todo bien?
1: Excelente, ¿cómo anda, chavatoni?
0: ¡Feliz día! Roberto Carlos Prato, amigos, ¿eh?
1: Para todos nuestros amigos oyentes.
0: Sí, también para todos nuestros amigos. También prolijito el corte de Prato. También metió. Sí. También afeitadito. En el caso de Prato es la 0 arriba.
1: Arriba, claro.
0: De arte se pasa la 0 a los costados.
1: Sí, claro.
0: Sí,
1: no me da
0: percaúa,
1: no.
0: No, de arte tiene pelo arriba.
1: Ah, bien, sí. También, sí, también.
0: Señoras y señores, ¿han pasado bien las vacaciones?
1: Sí, muy bien.
0: ¿Han descansado?
1: Sí.
0: ¿Se han desestresado?
1: Sí.
0: Bueno, la semana que viene te digo si se han desestresado.

0: Bienvenidos nuevamente. Para la final fue Argentina-Inglaterra, Chabatori. Gracias, selección. Gracias, Argentina. No. La final fue Argentina-España.
1: España, claro. No. Sí, no fijamos demencia, ¿no?
0: Semifinal fue Argentina-Inglaterra. Partido muy importante que por suerte pasamos. Pero va. La final fue con España. Sí. 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La temperatura está ahora en Córdoba. 84% la humedad del viento del este, 8 kilómetros. Sí, no. El cielo está totalmente cubierto. Visibilidad 10 kilómetros. Para hoy, parcialmente nublado. Vientos leves del sector sur rotando por la tarde al este. Poco cambio de la temperatura máxima para hoy, 16 grados. Para mañana martes, chaparrones durante todo el día, mañana martes.

0: Karen, Luis y Pitón. Menos mal que volvieron. Bienvenidos los tres. Hermosa la conducción de Silvina, pero se los extrañaba, chicos, dice Karen. Muchas gracias a Silvina Ledesma, que nos tuvo, como se dice ahora, haciendo el aguante.
1: Claro, claro.
0: Estuvo reemplazando, pero ahora se dice nos estuvo haciendo el aguante.
1: Así es.
0: Así se dice. Ahora, desde hace 20 años que se dice eso, pero bueno. Sí. Es eso. Muchas gracias para Silvina Ledesma. Sí, sí, sí. Ya estamos todos, ¿no? Estamos a full, 100%. Prato, ¿cómo estás vos?
1: Sí, excelente, excelente.
0: ¿Regarte vos 100%? Ay, dice Gastón, me está faltando algo, dice.
1: ¿Sí? ¿Qué le falta?
0: Anda a comprarle un café.
1: ¿Qué le falta?
0: Año 1816, el Congreso de Tucumán adopta la bandera nacional azul, celeste y blanca, creada por el general Manuel Belgrano. Azul, celeste y blanca. Hoy es el Día Internacional de la Luna, también conocido como Día de la Exploración Espacial, para conmemorar el nuevo aniversario del primer alunizaje de la humanidad, realizada por la misión Apolo 11 en el año 1969. Como dijimos recién entonces, 1969, la misión espacial llega a la Luna.
1: Apolo 11.
0: ¿Cómo?
1: Apolo 11.
0: ¿Qué dije yo?
1: Onzo.
0: ¿Onzo?
1: Sí.
0: No, Apolo 11. Neil Armstrong fue el primer hombre en pisar el suelo lunar.
2: ¡Mentira!
0: Bueno, Prato no cree en esas cosas.
1: ¿Saben cómo le soy, Prato?
0: Sí. ¿Saben cómo le soy?
1: ¿Quién?
0: Nací en el 45. ¿Quién, o che? Sea, Prato.
1: Sí.
0: 71. No, 81.
1: Claro,
0: 81. 81. Hoy está cumpliendo 81 años. La gran King Carnes, Prato.
1: ¿Quién?
0: Carne.
1: ¿Eh?
0: Carne.
1: Carne, dijo Rearte.
0: Rearte, contale.
1: ¿Qué? ¿Quién es?
0: Contale, Gastón. Carnes. King Carnes. Rearte es. Dale, contale, Rearte.

0: Néstor Michititón y equipo, buen día. Yo creo que la delegación de Argentina debería venir y recorrer un poquito del país. Todos, porque se lo deben al pueblo argentino. Hay gente que hizo hasta lo imposible para ir y llevarle fuerzas al equipo y alentarlo y llegaron afuera del estadio sin entrar. Argentina se paralizó cada vez que ellos jugaron. Entonces un poquito de empatía, me parece, dice Néstor. Pasa que hay jugadores que tienen que volver a los clubes.
1: Tienen compromisos contractuales.
0: De Paul, por ejemplo, tiene que volver a...
1: al Inter Miami.
0: Al Inter Miami a seguir con los entrenamientos porque el Inter juega.
1: Y Messi también, pero tiene algunas prerrogativas. Se supone que podría estar viniendo a la Argentina para visitar a su padre.
0: Messi
1: es Messi.
0: En el Inter Miami lo llamaron para... vos también te tenés que presentar. ¿Qué?
1: Sí.
0: Con Messi. ¿Qué?
1: Ah. Claro, Messi es socio.
0: Pero De Paul creo que tenía que volver, sí, claro. Así que no sé cuáles serán los compromisos. Pero está bien. Si no bien, ya está. No le empecemos.
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0: Chicos, cerramos. ¿Sabes quién cumple su aparato?
1: ¿Quién, che?
0: 70 años.
1: ¿Quién?
0: Julio César
1: Falcioni.
0: Sí.
1: Qué grande.
0: El exfutbolista argentino y actual director técnico. Nació en el 56. ¿Sabes quién cumple su aparato?
1: ¿Quién, che?
0: Rodolfo
1: Rani.
0: Rodolfo Vasco.
1: No.
0: Rodolfo Vasco, Arrobarrena.
1: Nuevo técnico de Boca.
0: Nació en el 75, el Vasco, que inició exitosamente su nuevo ciclo, ¿no?
1: Claro.
0: Bueno. Hoy es el Día Mundial de las Piruetas, también conocido en otros países como chupetas. Bien. Chupetines, paletas, chupetes o lollipops. Son golosinas elaboradas con azúcar, jarabe de glucosa y colorantes en forma esférica, planas e icónicas, insertadas en un palito.
1: La paleta. Claro.
0: Pero acá dicen pirueta.
1: Pero...
0: Día Mundial del Ajedrez, también hoy.
1: ¿Quién, che?
0: Carlitos.
1: Carlitos Tevez.
0: No, Carlitos nació en el 40. No me acuerdo de Carlitos Tevez Gallardo comentando, por favor.
1: ¿Por qué lo escuchaste?
0: No me haga acorda de cosas, Prato. Me hiciste acorda.
1: ¿Sí?
0: No me acuerdo de Carlitos Tevez Gallardo comentando.
1: Ah, no lo vi. Che.
0: Bueno, y. Nació en el 47. Carlitos, este Carlitos nació, es mexicano.
1: Ajá.
0: Nació en el 47.
1: 79.
0: Acá lo vamos a escuchar con el Fer de Maná. No me haga acordar el Fer de Maná cuando canto en la fiesta inaugural. Bueno, y también tiene el corazón Prato como lo tenemos nosotros hoy en día.
1: ¿Partido?
0: No, espinado.
1: Ah.

0: Aguirre con Rose, con Lauta. Corazón sin cara, buen día, buen día, buen día, buen día, buen día, buen día, buen día, buen día. Feliz día, feliz día, feliz día, feliz día. Che, loco, con la pinta somos puntitos, ¿eh?
1: Sí, señor.
0: No están los títulos, nada, nadie habla del día del amigo, nadie habla de con la pinta. Todos hablamos de la selección, pero Franquito con la pinta décimo, ¿eh?
1: Sí, señor.
0: Con el Fiat 600.
1: Sí, encima tenía poco auto, gran carrera de
0: Colapinto. ¿Cómo poco auto? ¿Qué
1: le faltaron dos ruedas? No, tuvo muchos problemas, tuvo muchos problemas.
0: ¿Poco auto? Digo, ¿qué le faltaron las ruedas? ¿Le habrán afanado las ruedas? ¿Qué lo dejó dónde? ¿Qué calle lo dejó el auto?
1: No.
0: A mí, ¿cómo no lo guardan en los boxes, boludo, los autos? La inseguridad está en todos lados, Prato.
1: No tenía el mejor auto, por así decirlo. Y sin embargo, a puro manejo, llegó a ocupar el décimo puesto.
0: Muchos mensajes de la gente, chicos. Muchos mensajes. Vanessa Mese Titón, buen día. Quisiera saludar a mi hermano y mi cuñada que abrieron hace dos meses en la panadería Don Pedro. Rafael Núñez al 3724. Todas las felicitaciones del mundo para Mauro Seppi y Aldana. Sí, los Seppi. Yo obvio que trabajo con ellos. Desearle todos los éxitos. Gracias por pasar este mensaje. Sí, le mando un saludo muy grande. Son los papás de un compañero de Franco del colegio. Sí, de fábrica. Así que le mandamos un saludo muy grande para los Seppi, que efectivamente han inaugurado la panadería. Rafael Núñez al 3724. Panadería Don Pedro. Vayan de parte nuestra, vayan de parte de Gastón, de parte de Roberto. Anoten ahí. No, yo no, porque yo soy, no, soy parte interesada, yo soy, los conozco.
1: Ya no tiene más cuenta. Ya.
0: No, los conozco ya, los papás.
1: No tiene más lugar la cuenta.
0: Saquen a nombre de Prato y de Gastón todo, y yo después ustedes me dan la guita, chicos, y yo se la llevo al papá o a la mamá de Fabri, que los veo todos los días prácticamente. Hoy los veo, seguramente hoy los veo.
1: Y ahí les paga el Titi, lo que anoten para nosotros, nosotros le damos la plata y pa.
0: Saquen a nombre de Gastón Rearte y Roberto Prato, después ustedes me dan la plata.
1: Le mandamos la plata con Titi, sí. Sí, sí.
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0: Hasta de la M, que tuvieron ayer en la previa del... Es semejante show ese que arman los Yankees.
1: Sí.
0: Cómo les gusta el
1: show.
0: Pone música, les gusta todo ese show, los Yankees.
1: Presentadores de box, de todo.
0: Le gusta todo. Que sí que no se dieron cuenta que estaba el Colorado allá. Más no sé, ¿el Colorado estuvo ayer?
1: No, ya se había vuelto.
0: Ah, ya había vuelto, bueno. Sí, pero no se dieron cuenta que había andado el Colorado, si no lo contrataban también para que haga la animación.
1: Claro,
0: ¿no?
1: Claro.
0: Ahí. Y en la previa estuvieron los chicos de la T y la M, sí señor, haciendo ahora Amor de Vago, pero ayer estuvieron haciendo el tema para la selección. ¡Dámela, Roberto Carlos! ¡Dámela!
1: Se investigan las circunstancias de la muerte de un hombre hallado sin vida sobre la avenida Circunvalación. Ocurrió durante la madrugada. Circunvalación a la altura del kilómetro 9, anillo interno. La policía se constituyó en el lugar y halló a un hombre mayor de edad, sin signos vitales, tendido sobre la calzada. Aparentemente habría sido embestido y habría fallecido en esas circunstancias. Pero, reiteramos, se investiga el fallecimiento de lo que sería un peatón en Avenida Circunvalación.

0: Salud para mí, de cabeza Tritón. Queridos amigos, de una mañana para todos. Muy feliz día, dice Lichi. Gracias, Lichi, gracias a todos. ¡Feliz día de la mí!
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11: Yo quiero tener un millón.
12: ¡Feliz día, gordito querido!
0: ¡Feliz día, loco! ¡Pasen lindo! Chico, cerramos.
12: ¡Feliz día, gordito querido!
0: Pedro Misititón, y todo culpa del cabeza de rodilla fuera del agua, que no quiso llamar y decir, no tenemos chance, dice Gustavo. ¿Que te llamaron por teléfono, Prato, para que dijeras eso?
13: No sé, no. Estaba de vacaciones, yo apago el teléfono cuando estoy de vacaciones.
0: Bueno.
13: Pero si fuera por eso, ganamos contra Inglaterra y yo no dije nada. Dejen de creer en esas pavadas, por favor. Dije desde el primer día. Dejen de creer en esas tonteras
0: de
13: las cabras.
0: O sea que lo de Belgrano entonces no tuviste nada que ver vos
13: con lo de Belgrano. Por supuesto que no. Claro que no.
0: Yo pensé que había tenido que ver, pará.
13: Pero no.
0: Qué manera de darte manija al pecho.
13: Claro,
0: por supuesto. No tenemos chance.
13: Belgrano salió campeón porque fue el mejor, lejos. Y España fue el mejor. Listo. Se terminó la discusión.
0: Qué manera de darle manija al pi.
13: Sí, sí te dije yo.
0: No tenemos chance.
13: Yo te dije.
0: Los temas musicales que no pusimos para hablar del no tenemos chance. Unos temazos había. ¿Lo pone? Bueno. Che, hablando de temazos, Prato.
13: Sí.
0: ¿Sabes lo que hice esta mañana?
13: ¿Qué hiciste?
0: Le escribí a la inteligencia artificial.
13: Sí.
0: Que hiciera un tema de agradecimiento a Messi.
13: Ah, sí. ¿Y? ¿Lo bueno?
0: Y me lo hizo.
13: ¿En qué ritmo, che?
0: Le pedí, le puse todos los datos, ¿no?
13: Sí.
0: Por ejemplo, le puse. A ver si acá está. Mira, le puse, hacemos una letra de una canción, agradeciendo a Messi por todos los mundiales jugados con Argentina,
13: sí,
0: por haber elegido jugar para Argentina,
13: claro,
0: por no olvidarse de hablar y sentir como un argentino, porque se fue a los 11 años, pero sigue hablando como si...
13: Sí, siempre, siempre.
0: Por todos los goles, por todas las alegrías, por los títulos y los subcampeonatos. Por acordarse de la abuela en cada gol, en su padre y en su familia, por ser humilde y ejemplo, por ser número uno y no caer en cosas bajas. Porque mirá que este es número uno de chiquito.
13: Sí.
0: Sin embargo, claro, el tipo lleva hasta ahora una vida ejemplar.
13: Nunca se la cree yo.
0: Por hacerle llevar la 10 Argentina a todo el mundo.
13: ¿Viste que vi? Oh, qué manera, ve, camiseta.
0: Coreano, viste, oh, africano, oh, todo con la número, oh, 10. Sobre todo los niños. Por bailar una cumbia, un cuarteto, lo que sea, sin caretas. No tienes problema con eso. Por caerte y levantarte, por aguantar las críticas y seguir. Por querer jugar siempre con la celeste y blanca y no querer salir ni dejar de estar nunca. Siempre ha querido jugar. Por las lecciones de la vida. Lecciones, no lesiones. Lecciones de la vida que no se olvidan. Y que gracias a todo eso podemos pensar que o ilusionarnos que pronto haya otro Messi. Igual de ejemplar que vos, le digo ahí a Messi. Dentro y fuera de la cancha. Lo necesitamos. Esta sociedad necesita ejemplos buenos. Por eso le puse que marque eso del ejemplo. Dentro y fuera de la cancha. Como lío. Entonces le pedí, me dice, perfecto Héctor, te armo una letra original dedicando un agradecimiento a Messi. Y me armo una canción.
13: ¿Y?
0: Gracias Messi, número 10 le puso de título. Con todo eso más o menos.
13: Con que todo le... eso que le pusiste tiene para hacer dos horas de letra.
0: No, no, tres minutos 57.
13: Ah, bien.
0: A ver, che, ¿qué me hizo? Escucha.

0: lindo. Bien. Lindo, lindo.
1: Qué lindo.
0: A mí me gustó. Gracias, Messi, número 10.
1: Horrible.
0: ¿Y cómo es que los cuarteteros no pueden sacar un tema nuevo para tú, ah? Tienen que andar haciendo covers.
1: Ah, no, eso no lo entiendo. Eso no lo entiendo. No, eso no lo entiendo.
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3: Giro en el caso de Agostina Vega. Vincularon el femicidio a una organización narco extranjera. Deslizaron que el crimen de la menor de edad en la ciudad de Córdoba fue una represalia de una organización extranjera. Carla, lo había dicho, ex trabajadora del local Guachitas Bar, aseguró que el asesinato fue una ejecución vinculada al narcotráfico. Lo reiteramos, en Córdoba investigan la muerte de un hombre asado en la avenida Circunvalación. El hallazgo se produjo durante la madrugada en el anillo interno de la ruta nacional A019. Un servicio de emergencias constató el deceso en el lugar. Hubo 5 detenidos en el operativo por Argentina-España en el Patio Olmos. Más de 8.000 personas participaron de los festejos en Córdoba. El dispositivo Interfuerzas dejó apenas 760 decomisos de bebidas alcohólicas y 2 kioscos clausurados. Lo reiteramos, la selección ya vuela hacia la Argentina, no viene Messi. Una parte de la delegación de la selección argentina partió desde Nueva York a bordo de su vuelo con destino al aeropuerto internacional de Ezeiza. El avión despegó a las 8:17. Se espera que aterrice cerca de las 18:30. El regreso se produce un día después de la derrota ante España en la final del Mundial 2026. El plantel no viaja completo. Leo Messi y Rodrigo De Paul no se sumaron al vuelo de regreso. La AFA, por su parte, no prevé que se realicen festejos oficiales. Tampoco aceptarían la invitación del presidente Milei de visitar la Casa Rosada. Desde temprano, un fuerte operativo de seguridad rodea la zona del aeropuerto de Ezeiza. Si todo indica que no habría festejo, por lo tanto no habría feriado.
1: Los jugadores que no regresan al país, además de Messi y De Paul, Enzo Fernández, Lautaro Martínez, Julián Álvarez, Jerónimo Rulli, Nicolás Paz, Cuti Romero, Nahuel Molina y Juan Musso. Todos ellos no vienen en el vuelo.
3: Una segunda aeronave traslada a las familias de los jugadores en el mismo tramo.
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0: Aitana, señores, haciendo superestrella. Es la mañana para todos.
1: Anoche terminé rota.
2: Chicos, 10 grados 6 décimas, la temperatura está ahora en Córdoba, 84% la humedad. Viento del este a 4 kilómetros en la hora. El cielo está totalmente cubierto, visibilidad 10 kilómetros, la máxima prevista para esta jornada, 16 grados.

0: YouTube pronto. A ver, che, estamos volviendo, estoy viendo cómo está todo acá adentro, ¿no? Si está más o menos todo como cuando nos fuimos. A ver, vamos a poner en YouTube La Popo en vivo. Ah, mira, La Popo en vivo, Silvina Ledesma, dice. Está la foto de Silvina Ledesma.
1: Ah, mira vos qué bien.
0: Sí, sí. O sea que sigue todo igual, digamos.
1: Sigue todo igual.
0: Sigue todo igual. Bueno, quería chequear si sigue todo igual y aparentemente sigue todo igual, ¿eh? Para todos de 8 a 12.30 con la conducción de Silvina Ledesma. Ahora falta que haga clic, Prato, y salga Silvina hablando. A ver, a ver, a ver, a ver, a ver, a ver, a ver, a ver. La Popo en vivo. Ah, mira, La Popo en vivo, Silvina Ledesma, dice. Está la foto de Silvina Ledesma.
1: Ah, mira vos qué bien.
0: Sí, sí. O sea que sigue todo igual, digamos.
1: Sigue todo igual.
0: Sigue todo igual. Igual. Bueno, sí. Bueno, sigue todo igual. Igual. Nosotros estamos cumpliendo acá con lo que tenemos que cumplir y después el resto, qué sé yo. Sí. Sigue,

0: lindo clásico del Seba, señores. En la versión de Germain, en la gran versión de Germain, tú quebraste mi vida.
1: Quebraste tu mi alma.
0: Son mensajes de la gente, chicos. Son mensajes de la gente, chicos. Son mensajes de la gente, chicos. Cristian Mesetitón y equipo, buen comienzo de semana. Pregunta, solo para sacarme una duda. ¿Dónde comienza el kilómetro cero de la circunvalación? ¿Y hacia dónde va el kilómetro uno, el kilómetro dos, el kilómetro tres? Ah, eso van todos para el mismo lado. El kilómetro uno, el kilómetro dos, el kilómetro tres, el kilómetro cuatro, el kilómetro cinco. Cuando arrancan así van todos para el mismo lado. Porque Prato dice accidente en circunvalación, kilómetro nueve. Pero no dice por qué zona fue el accidente.
2: Bueno, esa es la información oficial, no, no, no.
0: Y no le podés preguntar a lo que te pasa en la información oficial. ¿Dónde comienza el kilómetro cero? ¿O desde dónde y hacia dónde sería el kilómetro nueve? Ya teniendo desde dónde y hacia dónde es el kilómetro nueve, podemos inferir dónde sería el kilómetro cero. Ya. Porque informando así, kilómetro nueve no. Es como que es efectivamente. Yo también quedé medio descolocado. ¿Dónde es el kilómetro 9 de la circunvalación? ¿Desde dónde parte la circunvalación? ¿Desde dónde arranca la circunvalación? Viste, vos tan rápido los oyentes, loco. Tengo que ponernos rápido a punto, Prato, porque sí. Nosotros venimos de vacaciones.
2: Sí, bueno, sí.
0: Venimos con el freno medio todavía, viste, ahí al medio. Y los oyentes están... Cristina Mesetitón, buen día, chicos, bienvenido. ¿Qué no fue raro ese partido? Agéndame Dreamer, por favor, dice. ¿En qué sentido, che? ¿Raro en qué sentido? ¿Nos jugamos bien? ¿Serán eso? Que no pudimos.
2: No pudimos. En ningún momento.
0: No pudimos, en ningún momento. Totalmente maniatado tú. ¿Será por eso que se refiere que es raro el partido? Fercho Mesetitón, feliz día para ustedes, mis compañeros de todas las mañanas. Un día con un gustito amargo, ¿no? Si hacemos un análisis de todo el mundial en sí, Argentina merecía ser campeona. No estoy de acuerdo. Futbolísticamente estoy hablando yo, ¿no? Haciendo un análisis futbolístico, un equipo que le costó. Creo que lo mejor se vio en el segundo tiempo frente a Inglaterra. Y nada más, el resto.
2: Y momentos tú,
0: y algunos después. Momentos. Sí. Pero en el partido de ayer España mereció salir victoriosa. Sí, ahí estamos de acuerdo. Sí, claramente. Sí, sí. Pero no olvidemos lo que este equipo hizo. Totalmente de acuerdo. Bien. Sí. Nos unió a todos sin importar clases sociales ni nada. Totalmente de acuerdo. Lástima que después eso dura. Ya hoy nos desconocemos de vuelta.
2: Ya estamos peleando
0: sí,
2: ya de nuevo.
0: Nos desconocemos. Demostró que así como hizo el equipo, nosotros como sociedad también podemos salir adelante poniendo garra y estando unidos, como fue este hermoso mes. También estoy de acuerdo.
2: Pero. No,
0: exactamente, se puede hacer eso. Ahora que lo hagamos otro tema. Y sepan que cuando nos caímos nos supimos levantar con todo. Abrazo y feliz semana, dice Fercho. Algunos de los tantos mensajes en la mañana.
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0: Spence Mount, señores. Che, estamos viendo acá, llega un mensaje de Carlitos, dice Tito, ¿no? Se fue un gran cantor cordobés de folclore. Ponete un temita del gran Néstor Celis, el mejor representante de Horacio que teníamos. Néstor Celis fue un cantante de folclore, cantaba muy, muy parecido a Horacio Guaraní. Y la verdad que yo no sabía, pero recién me comunico con Susana Buontempo. Susana Buontempo debe ser una de las personas que más conoce de folclore, claro. Nuestra compañera de trabajo. Susanita, la llamé recién, estaba con una voz de dormida. Pobre Susana, claro, trabajó toda la noche.
1: Claro, igual la despertaste.
0: Y la desperté, le digo, te desperté, Susana, algo así me dice. Y sí, algo así significa que la desperté.
1: Que la despertaste, claro.
0: No, me dijo que efectivamente falleció ayer. Me confirmó Susana que lamentablemente falleció Néstor Pueblo, así se llamaba artísticamente. Néstor Pueblo Celis. Era nativo de Simbolar, del norte de nuestra provincia, y sacó varios discos, ha hecho una carrera muy, muy parecido, hasta su look era muy parecido al gran Horacio Guaraní. Pero sí, me confirma, también nos confirma el Dani Cejas, también una persona muy vinculada, el Dani Cejas, al mundo del folclore, que no tengo más datos que eso, porque estuvimos buscando con Prato en internet y no encontramos sitio que haga referencia a la muerte de Néstor Pueblo Celis. Señores y señores, una larga carrera, ha hecho toda una trayectoria, grabó muchas canciones de Guaraní, cantaba muy parecido a Guaraní, su look era muy parecido a Guaraní, bueno, y para toda la gente, el pueblo que lo recuerda, aquí va justamente su recuerdo musical.

0: Alberto, me dice Néstor Pueblo Seri, cantaba Soy del Norte cordobés. Un maestro, Chabatoni, dice Alberto. Vaya el recuerdo, señores. Para el Horacio cordobés, Néstor Pueblo Seri.
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11: ¡Feliz día, gordito querido!
0: ¡Feliz día para todos, chicos! ¡Feliz día, feliz día! Anita Vecetín, no te escucho desde Gran Canaria, España. Imagínate lo que va a ser para mí ir a trabajar hoy. Yo trabajo en una heladería hace muchos años. O sea, todos me conocen y saben que soy argentina. Voy a tener que aguantar todo el día que me gasten, dice Ana. Y sí, ¿cuál es el problema? Las bromas son así. Los chistes del fútbol son así. Claro. Nos toca festejar y si nos toca festejar, también nos toca.
12: ¿Y sí?
0: Nos toca los otros festejos.
12: Tuvimos tres años y medio con el segundo Francia, ahora nos toca a nosotros.
0: Y sí, las bromas son así.
12: Sí, sí.
0: Vaya a trabajar, Anita, haga como nosotros. Vaya a trabajar con la frente alta. Nosotros hemos venido a trabajar con...
12: Yo grande, no, yo con la frente grande.
0: No, alta.
12: Alta es otra cosa, eso es otra cosa.
13: La frente alta.
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11: ¡Feliz día, gordito querido!

0: noticia me has dado. Yo a Celis lo conozco de chiquita. Mi Néstor Celis está hablando, ¿no? Mi padre fue su primer guitarrista, el Negro Córdoba. Una hermosa persona. Saludo a toda su familia por la gran pérdida. Vuela alto, mi querido Néstor Vero desde Córdoba. Refiriéndose al fallecimiento de Néstor Pueblo Celis. ¿Tenés una deportiva, Prato?
1: Sí.
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1: Bueno, a pesar de que terminó el Mundial, vuelve el fútbol ya muy poquitos días en la República Argentina. Bueno, claro, bueno.
0: Pero Copa Argentina.
1: Está bien, pero después del Mundial vuelve con la Copa Sudamericana, porque el miércoles estará jugando Lanús 21-30 frente a Cienciano, partido de ida, y el jueves estará jugando Boca 21-30 recibiendo a O'Higgins. Esto es repechaje de Copa Sudamericana. Y también empieza el campeonato de Primera División el jueves. El jueves estará jugando el campeón del fútbol argentino, 19-30 Belgrano frente a Rosario Central. Misma hora para Sarmiento de Junín, Argentinos Juniors. Y a las 21:45, Defensa y Justicia Aldo Civil.
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0: Llegó España, señores, a Madrid. A ver, ¿tiene audio esto, Rertovich? A ver. Este es el momento que baja Pedri del avión de Iberia.
1: Rodri.
0: Rodri, perdón.
1: Pedri es el otro que fue en mitad de
0: la cancha. Rodri. Ahí baja, ¿eh? Este es un sitio de España. Levanta la copa, señores, Rodri. Se la da el técnico. Entre los dos, el técnico y Rodri. Están parados al borde del avión, de la escalera. Los que están en la pista hacen sonar las sirenas. La gente aplaude. Baja Rodri, señoras y señores, y empieza a bajar también. Allí. Los aplausos de los que están allí.

0: Ya está Rodri, señores, en tierra española, festejando, señores. Baja el resto del plantel. Bueno, han llegado los campeones, los merecidos, los justos campeones del mundo, señores y señores. Felicitaciones a todos.
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10: ¡Feliz día, gordo! Pues ¿qué ha pasado hoy? Que los noto medio bajoneados.
0: ¡Es que no ha pasado nada!
10: Lo noto que no tienen ganas de hablar muchas gilipolladas como hacen vosotros todos los días.
0: No, no, ya van a salir solas, de las gilipolladas, sale sola.
10: En los noto momento. Medio tristones.
0: No
10: pensar que nosotros teníamos a Dani Olmos, no tuvieron en cuenta que tenemos a Rodri, que tenemos a Cucurella. Ustedes pensaban vosotros que nos iban a pasar ahí por encima. Estaréis equivocados, cebollitas, tu campeón.
0: Pero primero aprende a hablar bien, a pronunciar nombres, los jugadores.
11: Los ponelo donde van, los Z.
0: No, es Cucurella, no Cucurella.
11: Claro.
0: Es Cucurella. Cucurella, sí. pero primero pronuncia bien, entonces.
11: Que se después lo robaron a los Tano.
0: Cucurella,
10: no Cucurella. No tuvieron en cuenta que tenemos a Rodri, que tenemos a Cucurella.
0: No, que Cucurella. Primero aprende a nombrar bien a tus propios jugadores. Claro. Es Cucurella, no Cucurella.
11: Cuando tengamos tres, le hablamos.
0: ¿Tú,
11: Cuando tengan tres, hablamos.
12: Quiero una mamacita que lo mueva otra vez.
0: ¿Quién es el Chema? Es. Ah, no es el Chema Fort.
11: ¿Quién es este?
0: No.
11: ¿Quién es?
0: El Mecha.
11: ¿El Mecha qué?
0: El Mecha.
11: Mecha corta.
0: Pero Mecha corta porque se enoja rápido.
11: Claro.
0: Sí. Bueno, loco, tú querías que habláramos giladas. Y bueno, ahí tienes gilada. Mecha corta. Ahí tienes Mecha corta. Tus giladitas diarias. Es un buen momento. Regresó.

0: Me he llevado varios temas pedidos de los oyentes antes de irme de vacaciones.
1: Ah, ¿sí?
0: Por ejemplo, Gabriel me pidió este primer tema. Un recuerdo de los años 80. Una banda de acá de Córdoba. Segundo tema es de Dos al Toque.
2: Sí, papá.
0: Lo pidió Berucci. Che, le mando un saludo muy grande a esta gente. Ah, mira, Brato. Estuve en Buenos Aires.
1: Sí. No me dejaste conocer.
0: Sí.
1: ¿Sí?
0: No podés querer, Brato.
1: Mira.
0: Fuimos a Buenos Aires. Llegamos. Paramos allí en un hotelcito. Ahí alquilamos un hotelcito en la zona de Palermo.
1: Sí.
0: Palermo Suite. Ajá. Media cuadra ahí de.
1: De Palermo.
0: De Avenida Santa Fe. Y está cerquita, claro. El bosque Palermo. Media cuadra de Avenida Santa Fe ahí.
1: Sí.
0: Bueno, paramos. Todo el otro día arrancamos el tour con Franquito, con la Flía.
1: Sí, sí.
0: Subimos esos colectivitos que te llevan por todos lados.
1: Ah, claro.
0: Vas haciendo un parada, tour, viste, claro. Por todos lados. Te bajando vos querés.
1: Claro, claro.
0: Después viene otro, cada media hora viene otro.
1: Ah, mira qué bueno.
0: Subí y te van llevando a distintos lugares. Bueno, hicimos el primer recorrido. Y fuimos hasta la Bombonera.
1: Ah, te vi que te sacaste fotos ahí en la.
0: Fuimos hasta la Bombonera.
1: En el medio del estadio.
0: Franquito quería conocer la Bombonera.
1: Sí.
0: Entramos a la Bombonera. Primera parte en el museo de la Bombonera.
1: Lindo, che.
0: Estábamos por entrar a la cancha.
1: Sí.
0: Veo uno que aparece y me dice: Titi Chavatoni.
1: No.
0: Ay, caga. Éramos un grupito de 30, 40, porque se arman grupos.
1: Claro, y te hacen el recorrido.
0: Claro, te van llevando grupos a pasearte, te cuentan la historia de Boca, la Bombonera, etcétera, etcétera. Y acá me escribe, me dice: buen día, Titón. Ah, no, estos son otros, bueno, pero ya te cuento. Nos sacamos una foto, todo ahí. Gente de Coronel Moldes.
1: Sí, al sur de la provincia.
0: Te escucho todos los días, los escucho todos los días.
1: Mirá.
0: Ah, mirá, Titi Chavatori, qué sé yo, está con la familia también, los pibes de Boca.
1: Mira.
0: De Coronel Moldes. No tengo el nombre. Bueno, después nosotros los recorridos, nos bajamos en la zona ahí de Plaza de Mayo. Viste que Plaza de Mayo tenés todo. Tenés la catedral, tenés el obelisco, está cerca.
1: Claro.
0: Y está la casa de gobierno también. Y acá me manda, mirá. Ay, se me perdió. Se me perdió. Acá está. Noralí. No, ay, ¿dónde está? Se me perdió el mensaje. Pero qué mala suerte, Prato. Bueno, un agente. Acá está. Lalo, me dice: Titón, somos la familia que te encontramos en. No, este es otro. Pero la pucha, che. Para que me mandan una foto, Prato. Ya lo encuentro. Una familia, estábamos ahí esperando, visitando. Acá está. Soy Martín, nos encontramos en Buenos Aires, Chavatoni. Un gusto conocerte personalmente. Fuerte abrazo para todo lo de la radio y tu familia. Mirá, ahí en la Casa Rosada. Estamos. Yo estaba esperando que saliera Javier. Digo, me va a ver.
1: Sí.
0: Que estoy ahí. Y va a salir Javier, alguno de ahí.
1: ¿Te va a gritar qué hace, Titi?
0: O Karina, qué sé yo, claro. Alguno va a salir, ¿viste? Para. ¿Viste cómo son los políticos?
1: Sí, sí.
0: Se va a querer sacar una foto conmigo.
1: Ah, sí.
0: Porque los políticos son así,
1: sí, ¿estás hablando? Sí, sí, seguro que te conoce.
0: Mira,
1: sí.
0: Ahí está, mira la foto.
1: La estoy viendo.
0: Ah, ¿estás viendo la
1: esta
0: foto?
1: Esta es.
0: Esa. Esa, sí.
1: Esa, estoy viendo.
0: Ese soy yo. Ahí están la familia. También que nos sacamos una foto. Mira, Martín. ¿Estás viejo? Me dice Martín.
1: No.
0: ¿A qué viene ese comentario? ¿Viste que hay gente, Prato, que mientras te saca, se sacan fotos, te hablan?
1: Sí. Pero, claro, son rey.
0: Porque después vos salís en la foto así con el ojo, ¿verdad? Hablando. ¿Me entendés? Uno posa para la foto y hace el gesto. Hay gente que te pregunta cosas mientras están sacando la foto, te pregunta. Che, ¿qué hace acá? Está acá. Mientras está posando, ¿viste? Y sí, ¿qué hace acá?
1: Sonreír.
0: Para que saque la foto y después te respondo, boludo. Si no, vamos a salir hablando, va a salir la cara movida. ¿Viste que hay gente que te pregunta? Sacando foto, te pregunta cosas. Bueno. Entonces, este me estás viejo.
1: Te picante.
0: Quedé ahí, quedé así. Y cuando sacó la foto la mujer,
1: sí,
0: que algunos, viste, que le ponen... Ah, no, mi señora sacó la foto. Esa foto la sacó mi señora.
1: Claro, si la mujer está ahí.
0: Está ahí la mujer. Y le digo, pasa que tengo casi 60 años, guanaco, ¿cuántos años tenés vos? Y ahí la mujer rápidamente se dio cuenta que había metido la cara.
1: Claro, dice, no me...
0: Ah, no, entonces estás bien. Entonces estás muy bien.
1: Está re bien,
0: ah,
1: sí.
0: Claro, quería... Claro. Lo quería arreglar, claro. Al marido lo quería arreglar un poco, ¿viste? Porque
1: no había forma.
0: Sí,
1: no,
0: sí, sí, no, no había forma. Y ahí me mandaron la foto. Mira qué linda foto. Y no salió Javier. Estuve un rato ahí yo. No,
1: no,
0: no, no.
1: Pero,
0: ¿sabes que nadie le avisó tampoco?
1: Claro, claro.
0: Los guardias, me avisó, che, está el Titi ahí.
1: No,
0: no, no, no, no, no salió, no salió. Y acá tengo otro también que me dice Lalo: feliz día, somos la familia que te encontramos en la embajada. Porque yo aproveché, fuimos a Buenos Aires, fui a hacer el trámite,
1: sí,
0: con toda la felicidad también, de la visa para viajar a Estados Unidos. ¿Viste? Para viajar a Estados Unidos tenés que tener visa. Para...
1: Claro, sí, sí, no entra.
0: Entonces fuimos.
1: Si no, no entra.
0: ¿Cómo? No, no, qué bici. Visa. Visa. Entonces aprovechamos, fuimos los cuatro, sacamos un turno, hicimos todo el trámite para sacar para un eventual viaje en algún momento. Pronto.
1: Y
0: un
1: sí.
0: Un viajecito podemos claro, llegar a meter. Ya que estamos ahí. Sacamos el trámite, hicimos el trámite los cuatro. Y estábamos ahí esperando para entrar. Y. ¡Titi, chaval, Tony!
1: ¡Oh! No,
0: yo, cagamos, acá no nos van a dar mal aviso.
1: No.
0: Cuando me envían con este acá, dije yo, chao, listo, estamos en el. Los yanquis son muy celosos, pero.
1: Claro, cuando. Es...
0: Están mirando todo.
1: ¿Con quién te relacionas? Todo.
0: Las cámaras esas que están ahí en la embajada las está mirando Donald Trump en Estados Unidos.
1: Claro, no, no te juntes con ese. Pues.
0: Sí,
1: no, no te lo dan
0: Trump,
1: más.
0: Donald Trump está con la corbata roja esa que se pone todos los días y está mirando las cámaras de todas las embajadas y dice, mira esos dos que están hablando ahí. No, no les demos nada. Esos dos no les demos ninguna pasaporte ni visa. Y bueno, dice, como te dije... te escucho desde hace tiempo, feliz día, porque son mi compañía cada mañana. Amigo de la momia.
1: Ah, le
0: soy peor. Amigo de la momia.
1: Uy, ¿y eso bueno?
0: Jugamos junto al fútbol, con la momia.
1: Ah,
0: y en el fútbol se pone nervioso, igual que acá la momia, viste que la momia vos lo llamas, se corta la radio.
1: Sí.
0: Viste, la momia se pone nervioso, se pone loco.
1: Sí.
0: ¿Viste? ¿Lo qué? Anda corriendo, empieza a correr sí, por todos lados.
1: Sí, sí.
0: Le tenés que andar diciendo con cuidado porque le va a dar un infarto.
1: Sí, sí.
0: ¿Viste lo que es la momia?
1: ¡Oh!
2: Ah, ya mintió también.
0: ¿Viste la momia? Yo cuando lo llamo que tengo un problema técnico, le digo, mira, momia, está sentado. Sí, bueno. Toma un poco de agua. Respira tres veces profundo porque se pone, ¿viste cómo se pone? ¿Cómo reacciona?
1: Sí, sí.
0: Sí, una cosa, ¿viste? Que no sabes si le va a dar un pico de tensión.
1: Claro.
0: En el fútbol, le digo, ¿es igual? Sí, me dice,
1: sí, yo lo he visto.
0: Igual, sí, sí.
1: Lo he visto.
0: Ah, la mía. Bueno. Así que le mandamos a Lumberan de acá para el amigo. Y mucha gente en las termas también me conoció, Prato.
1: Mira.
0: En las termas. Después vine de Buenos Aires, me fui a las termas y vinimos ayer a las termas de Río Hondo. Muchos cordobeses en las termas.
1: Ah.
0: Sí, sí, sí. Muchos me saludaron también, mandaron saludos para todos. Sí. Hicimos la parada ahí en Ojo de Agua, ¿no?
1: Sí.
0: Ojo de Agua, apenas cruzas para Santiago. Encontré la peticita que trabajaba acá con nosotros en la radio. Ya me voy a acordar el nombre, no me acuerdo el nombre. Trabajaba acá con nosotros, iba con toda la familia, también una familia que me saludó ahí en la estación de... La Fati. La Fati, la Fátima. La Fátima.
1: Sí.
0: Estaba haciendo
1: Fátima
0: también,
1: Varela.
0: La Fati Varela. Estaba yendo para allá la Fati también. Otra gente que me saludó allí. Bueno, mucho, che. Mucha gente que nos escucha, Preto.
1: Sí,
0: nos conoce mucho.
1: Sí, sí.
0: Mira que yo no subo cosas a las redes sociales de mi vida. No.
1: Nada.
0: No subimos, no somos tan activos. La imagen nuestra no... Pero sin embargo, mucha gente. Y en las termas también. Mucha gente. Y en las termas estoy parando en un hotel ahí ¿Y sabe quién estaba?
1: ¿Quién?
0: El gobernador de Tucumán, Haldo.
1: Ah, mira. ¿Estaba con todas las comitivas?
0: No, no, estaba con la familia.
1: Ah, mira. Sin custodia, sin nada.
0: Y ahí le mandé, viste.
1: No, no. Mira.
0: Tipo común, ¿eh?
1: Mira.
0: Estaba vestido Haldo como.
1: Tranquilo.
0: ¿Qué sé yo? Parecía. El Rafa Jaime.
1: Sí, sí, sí. No... Tan así.
0: Nuestro compañero Jaime, ¿viste? Común así, cualquiera de los. No sé, Jaime, pero la momia.
1: Como cualquier ciudadano.
0: Sí, sí, sí, estaba ahí el tipo. Y de nuevo, ¿viste? Yo estaba ahí y digo, oh, se va a querer sacar una foto conmigo.
1: ¿Y no?
0: No, no.
1: Tampoco.
0: No, no.
1: Mira.
0: Pero porque no le gustan las fotos, debe ser. Sí, sí.
1: Ah, bueno.
0: Estaba de vacaciones también, ¿viste? Pobre tipo. Estaba ahí, Jaldo. Le mandé mensaje, mandé foto para chequear. Le mandé una foto al periodista nuestro tucumano. Le digo, che.
1: No, para este, no, como para no meter la gama.
0: Sí, este el, sí, dice, sí, está de licencia.
1: Ah,
0: le pegó licencia. Y estaba de vacaciones.
1: Mira.
0: Se sentaba en la mesa al lado mío. El gobernador de Tucumán, Haldo. Naldo, dice Gastón. No, Haldo. Naldo es un amigo de la casa.
1: Claro, yo voy a aprovechar para saludar. Yo no, prácticamente no hice mucho en las vacaciones, pero me fui un día hasta el Parque Nacional La Quebrada del Condorito, Chavatel, en medio de las altas cumbres.
0: Sí.
1: ¿Sabe que nos escuchan los guardiaparques?
0: Mira.
1: Que me conocieron, fuimos a pedir ahí a la sala de donde te dan la información. Y me dice, ¿vos sos Prato? Sí, le digo. Y me dice, los escuchamos todos los días. Y le dije, ¿cómo hacen acá? Bueno, no hay señal de nada. Bueno, tienen un buen internet, obviamente, para los visitantes. Y nos escuchan por la aplicación y también por YouTube. Los guardiaparques de el Parque Nacional La Quebrada de Condor. Así que saludo para ellos.
0: ¿Y vos, Gastón, che, te conoció alguien? ¿Te conoció?
1: ¿Cómo?
0: En Las Leñas.
1: Ah, en Mendoza,
0: no. No, no, leña, no, en un lugar donde Gastón va a comprar la leña. Va a comprar la leña, carga esa camioneta para todo el año. Papito, querido.

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1: Programa de Empleo Más 26. Se extienden el plazo de inscripción en la provincia de Córdoba. Hay tiempo ahora hasta el 28 de agosto para sumarse a la modalidad de práctica laboral. La iniciativa busca generar 10.000 puestos de trabajo junto al sector privado. El gobierno organiza una recepción protocolar para la selección argentina en Ezeiza y finalmente no habrá festejos este lunes. En un clima de máxima cautela en Casa Rosada aseguran que se pliegan a la voluntad del plantel campeón en el 2022. Luego de que figuras como Leo Messi, Rodrigo De Paul decidieran regresar a sus clubes directamente. El operativo que coordina Alejandra Monteoliva y la interlocución con la AFA se va a llevar a cabo en esta jornada. ¿Qué futbolistas son los que están viajando? Recordamos que está previsto que lleguen 18:30 al Aeropuerto Internacional de Ezeiza. Según Infobae, la lista de pasajeros plantel, recordamos, no viaja completo. Los arqueros Emiliano Divo Martínez, Jerónimo Rulli y Juan Musso forman parte del pasaje. Gonzalo Montiel, Nahuel Molina, Lisandro Martínez, el Cuti Romero, Nicolás Otamendi, Nicolás Tagliafico, Facundo Medina y Marco Senesi. Por su parte, los mediocampistas Enzo Fernández, Alexis McAllister, Leandro Paredes, Ezequiel Palacios, Giovanni Lo Celso, Valentín Barco, también se encuentran en vuelo hacia el país. Lautaro Martínez, Julián Álvarez, Nicolás González, Thiago Almada, Giuliano Simeone, José Manuel López y Nico Paz abordaron la aeronave en el Aeropuerto Internacional John Fitzgerald Kennedy de Nueva York. De esta manera, los únicos dos futbolistas que no vienen al país son Leo Messi y Rodrigo De Paul, que van a permanecer en Estados Unidos para, luego de un receso por vacaciones, sumarse a las prácticas del Inter de Miami. Además, viene el cuerpo técnico. Viene Scaloni, viene Aymar, viene Ayala y Walter Samuel. Esto es lo que publica Infobae. O sea, viene todo el plantel menos De Paul y Messi. Repito, publicación de Infobae, porque vos, Prato, tenías otro dato.
2: El sitio Doble Amarilla, que está muy vinculado a la AFA, dice que Enzo Fernández, Lautaro Martínez, Julián Álvarez, Jerónimo Rulli, Nico Paz, Cristian Romero, Nahuel Molina y Juan Musso no vienen en el vuelo. El resto sí. Además de Messi y De Paul, ¿no?
1: Bueno, qué raro que haya

0: Siempre hay alguno que se la saca. Sí.
1: No, se quedaron con la medalla después.
0: Messi la miraba, viste que Messi la miró, la leyó.
1: No sé si estuvieron también dándole la espalda a la entrega de premios de España, ¿no?
0: Pues sí que fue dándole la espalda o le... fue...
1: Sí, mirando a la gente. Pero mirándole también a mí me... Sí. No sé,
0: vos lo tomás como una protesta.
1: Me pareció. Bueno, pareció.
0: Habría que ver si se toma como una protesta o no. Que no sé tampoco si lo hicieron todo el tiempo. Hubo un momento que sí,
1: todo
0: se pusieron
1: tiempo
0: frente a la hinchada argentina.
1: Todo el tiempo.
0: A mirar a la selección.
1: Cuando escucharon que se terminó la ceremonia y los jugadores de España levantaron la copa, ni siquiera se dieron vuelta, directo al vestuario.
0: Bueno, la verdad que no sé si hubo alguna intención o no en ese gesto, pero se tuvieron ahí, esperaron la premiación.
1: Esperaron todo.
0: Saludaron con muchos españoles que se conocen, muchos se conocen,
1: sí,
0: jugando permanentemente allá. Pero bueno, señoras y señores, ha terminado el Mundial y los coletazos. ¿Te gustó ese término para todos?
1: Sí,
0: los
1: nuevo, nuevo.
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0: ¡Eso! Muchas gracias. Muchas gracias.
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0: Esta es la nueva versión de Wisin y Yandel. De Wisin con Ozuna, con Bad Bunny, de La Ghetto, Arcángel. La nueva versión de Escápate conmigo, baby. Che, hoy es el día del amigo. Está aquí en un segundo término el día del amigo por el tema del partido, ¿no? Al final ha quedado en...
1: opacado.
0: Sí, en segundo. Como Argentina. ¡Ay, chiste! ¡Oh, bueno! En otros años, a esta hora, estábamos todos mensajes. ¡Feliz día, feliz día, feliz día, feliz día, feliz día, feliz día! Claro. Oye, quedó todos los mensajes que tienen que ver con Mundial. Pero bueno, mi amiga Rita del Bonky Bon, Prato.
1: Sí.
0: Una de las chicas del Bonky Bon. Dice, feliz día del amigo, pero una especial para mis amigas. Sandrita, que trabaja ahí también en el Bonky Bon. Sandrita estaba a las 2 esta mañana. Vero, Eva, María, Lore, Bea, Miriam, Gra, Oscar, que también trabaja ahí. La Gra debe ser la que trabaja ahí. Para todos que tengan un bonito día, dice mi amiga Rita del Bonky Bon. Che, cuando pasen por ahí por el Bonky Bon, díganle a Rita, Sandrita y a Oscar, peguen el grito. ¡Feliz día! ¡Parte el Titi! ¡Aguante el fiao! ¡Aguante Argentina! Peguen el grito. Sí, para todos esos. Víctor Bello Titón me lleva hasta la secundaria con ese tema, amor superficial de pasaporte. Sobre el techo un gato le canta su mundo. ¡Qué bandón pasaporte con el gran Alan de Cal! Hermano, dice Víctor. Sebastián me dice, ¿qué maestro Titón? Suena pasaporte en la popu. Los hermanos de apellido raro. De Cal.
1: De Cal. Una de Cal y una...
0: Bueno. Ahora te prato que habíamos dicho. ¿Qué? Antes de salir de vacaciones que íbamos a venir con chistes nuevos.
1: ¿Este es nuevo?
0: Bueno. Los hermanos de Cal. Qué buena banda, por Dios. ¿No estaba en la banda un periodista de Canal 8? No, ese es Proceso Arricuti.
1: Claro.
0: En Proceso Arricuti estaba... ¿cómo se? Tincho Siboldi.
1: Exacto.
0: Tincho Siboldi estaba en Proceso Arricuti, que era la banda que hacía Yo fui relator de Salto en Alto. ¿Se acuerdan ese tema? José Mesetitón, soy José Salcedo, estoy con Cristian en Sal Si Puedes con el reparto. Mi más sentido pésame para un gran amigo, Néstor Pueblo Celis. Yo lo sabía acompañar cuando nos encontrábamos en los escenarios. Gracias por todo lo que nos dan a diario. Si lo tienen, la muerte del quebracho por Sonco canta, chavatón, y puede ser, dice José. También hemos hecho mención esta mañana y hemos recordado a Néstor Pueblo Celis.
1: Sí,
0: algunos de los tantos mensajes en esta mañana.

0: señalas mil maneras. Dame el besitito, no desinformes. Sí le dio la mano el Licha Martínez a Donald Trump. Parece Flor Peña. Chequea la info. No, no. La info yo la saqué del sitio cadena3.com. No, la saqué de nada que me dijeron por la cucaracha. ¡Che! Decir que tal cosa. No. Saqué de cadena 3. Y tienes razón.
1: Y la imagen...
0: Para, no, sí. No nos vayamos de tema. No. Tienes razón, porque me puse sí. A ver, Cadena 3 titula, Cuti Romero y Licha Martínez evitan saludar a Donald Trump en la entrega de medalla. El video del Cuti, efectivamente, recibe la medalla de Infantino
1: sí.
0: Y pasa de largo.
1: Pero después se vuelve a saludar a la presidenta de México. Me parece que no
0: lo hizo a propósito. Pasa de largo delante sí. De Donald Trump, saluda a la presidenta de México y sigue.
1: Sí.
0: No se vuelve a saludar a...
1: No.
0: Pero estoy viendo el video de Licha.
1: Que sí lo saluda.
0: La confusión es porque Licha primero le da la mano a Trump. Cuando arranca el video,
1: sí.
0: Se ve que le está dando la mano a Trump y después Trump le coloca la medalla.
1: Ajá.
0: Y sigue de largo sí. Licha. Pero ya mismo hay que hablar... con el director de la radio para que eche a 4 o 5. ¿Es mucho?
1: Sí, es mucho.
0: Ah, es mucho. Bueno, sí. Para que corrijamos entonces.
1: Claro, está.
0: Porque suficiente. Está mal el título. Está mal el título. Dice Cuti Romero y Licha Martínez evitan saludar a Trump. No, señor. Si ven el video, se van a dar cuenta que el Licha Martínez efectivamente le dio la mano a Trump. ¿Qué me querías decir, Pedro?
1: No, que me parece que lo de Cuti tampoco es adrede. Me parece que se pasa. Incluso se da cuenta y se vuelve. Cuando se vuelve, saluda a la presidenta de México. Y Trump ya estaba saludando a otro. Entonces ella siguió.
0: Pero aparte está bien, con esa corbata roja.
1: Sí,
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0: No se usa más.
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0: Verónica Messi-Tito, estoy un poquito decepcionada con la decisión de Messi de no venir a la Argentina. Entiendo que se terminó y que tienen todo el derecho a seguir con sus cosas, pero también podría ser un poco empáticos con la gente. No solo la que fue, sino por la que desde acá los alentó en las buenas y en las malas. Nosotros también sufrimos, lloramos, nos alegramos por cada triunfo conseguido, sobre todo si fue la última de Leo. Podría haber venido a recibir el agradecimiento de la gente, que por sobre todas las cosas estamos orgullosos por lo que lograron. Quedó demostrado anoche al salir a festejar en cada lugar del país. Gracias, selección. Saludos, dice Verónica. Bueno, habrá gente que está de acuerdo, gente que no está de acuerdo, gente que lo toma bien, gente que lo toma mal.
1: Ahora nosotros nos creemos en condiciones de exigirle lo que nosotros queremos los jugadores.
0: El tema es venir acá ¿para qué?
1: ¿Para qué? Claro.
0: Porque cuando vinieron el otro día que sacamos 5 millones de personas a la calle, no pudieron hacer mucho.
1: Nada hicieron.
0: Hicieron hacer un festejo con el colectivo por el centro.
1: No llega.
0: Y lo tuvieron que sacar el helicóptero.
1: Sí.
0: ¿No? Imagínate. ¿Qué sé yo? Bueno. No sé. Cada uno sacará sus propias conclusiones. Empecemos con boludeces, chaval. Los jugadores dieron todo. No nos deben nada.
1: Eso sí.
0: Los dejemos descansar. Más que merecido lo tienen, dice acá un amigo oyente que ha dejado de pensar.
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0: Ese chico es mío. El clásico de Sergio Dalma, señores y señores. Llamaba Ese chica es mía. Bueno, Ese chico es mío. Lo nuevo de la banda Mitch. 10 de la mañana ya con 53 minutos. Muchos mensajes de la gente, chicos. Son mensajes de la gente. Víctor Hugo, Mesetitón. Cuando pasa el cuti, el viejo está distraído. ¿Sabes quién es el viejo?
1: ¿Cómo el viejo?
0: Bueno, dice así. ¿Sabes quién es el viejo? Te estoy preguntando, claro. Si te diste cuenta quién es el viejo. ¿Qué es esto? ¿Quién es el viejo? Esto es como el kilómetro cero. ¿Dónde está el kilómetro cero de la circunvalación? ¿Me averiguaste, Prato?
1: Sí, lo tengo ahí.
0: ¿Y no. dónde es el kilómetro cero? Justo,
1: en Juan B. Justo. Juan B. Justo.
0: ¿Y para qué lado?
1: El kilómetro cero.
0: ¿Y para qué lado?
1: El anillo interno empieza en sentido horario. Y el anillo externo.
0: Hay que pensar mucho.
1: Y bueno,
0: anótamelo y mañana te lo traigo. Ya.
1: Si vos lo ves al mapa así. Pone la Juan B. Justo.
0: Así no, porque la gente no, está, bueno, no te está viendo.
1: Pongamos que Juan B. Justo es al norte, ¿cierto? O sea, arriba del mapa.
0: Vos vas.
1: ¿Cierto?
0: Vos vas por qué calle. Por la circunvalación.
1: Sí.
0: ¿Anillo externo o anillo interno?
1: ¿Cómo? Te digo, anillo interno es sentido horario, es decir, que anillo interno es hacia la derecha. Suma.
0: Anillo interno tiene un solo sentido y anillo externo tiene otro sentido.
1: Claro, bueno, sí, está bien. Eso. Es en el sentido de circulación.
0: Anillo interno.
1: Sí. Sentido horario, es en sentido de...
0: Juan B. Justo y circunvalación, anillo interno, ese es el kilómetro cero.
1: Sí.
0: A partir de
1: cada
0: ahí,
1: uno en
0: a
1: su
0: favor de la circulación.
1: Exacto,
0: ¿no?
1: A favor de la circulación suma. El accidente de esta mañana que decía anillo interno kilómetro 9 es aproximadamente a la altura de la autopista Córdoba Rosario.
0: Perfecto, muy bien, pará.
1: ¿Entiendes?
0: Sí, bien. ¿Y la Plaza Federal está en kilómetro cero al final?
1: No, porque no está en circunvalación.
0: No, no. La de Coquín, la que está cerca de
1: Coquín. No, no sé. Bueno. Por eso, porque no está en circunvalación.
0: Tritón, cuando pasa el cuti, el viejo...
1: ¿Cómo?
0: Está distraído.
1: Si no está, chaval.
0: No es que lo quiso, no lo quiso saludar, dice Víctor Hugo.
1: A mí me parece lo mismo.
0: Bueno, qué sé.
1: Después cuando se vuelve...
0: Le preguntamos al cuti, che, cuti... ¿Lo quisiste saludar a Donald Trump? No, no lo quise. Si no lo quise saludar, pues no tiene por qué
1: saludar.
0: Cada
1: uno tiene derecho a hacerlo.
0: Está bien. Claro. Si no lo quiso saludar, sí. Tiene todo el derecho a no saludar. Tampoco quiso. Eso me llevó. Buen día, Titón. Están posteando que Messi vendría, pero derecho a Rosario. Recuerden que Messi tiene un avión privado.
1: Sí, claro, tiene su propio movilidad.
0: Tiene un avión privado. A lo mejor dijo, no voy a viajar con esto. Hay mucho olor a chivo en este avión.
1: Pues está bañado.
0: Ah, o sea, bien bañado. ¿Sabes lo que es el Chiqui Tapia con el, viste cómo le transpira la nuca?
1: Sí, pero tiene quien se la seca.
0: Sí, bueno, pero igual el
1: sí, pero
0: el
1: no, pero tiene aire.
0: Pasó un trapito a la mesa, pero si no le...
1: No, pero la
0: mira, esta mesa acá, sí. Por ejemplo, está manchada con tinta, sí. De la lapicera, todo. Le podés pasar un trapito, le saca la tinta.
1: Sí.
0: Pero superficialmente.
1: No, la rejilla tiene que estar con la
0: madera. Agarra, la tinta penetra, ¿viste? Y agarra así adentro un poco la madera.
1: No, pero el avión tiene aire. ¿Entendés? Tiene aire acondicionado el avión. Bueno.
0: Pero están algunos diciendo que Messi podría venir a lo mejor, pero utilizando su vuelo.
1: Es probable.
0: Y como De Paul va a todos lados con él.
1: Capaz que lo trae, claro.
0: ¿Quiénes son los dos únicos que no vienen? Según Infobae, ¿no?
1: Según Info.
0: De Paul y Messi.
1: Sí.
0: Y bueno, capaz que Messi... agarra su avión privado y se viene con toda su familia en su avión privado, ¿entendés? Todos juntos. Sí. Y como De Paul está siempre con él.
1: ¡Ey, guardaespaldas!
0: De Paul, vos viste que baja. Messi baja De Paul y después baja Antonella.
1: Claro.
0: Y bueno, habrá que esperar.
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0: ¿Viste que ayer lloraba Messi? Sí. Y al lado,
1: sí.
0: Lloraba De Paul.
1: Ah, sí.
0: Hasta lloren juntos, boludo.
1: Es la misma lágrima.

0: Qué lindo los abuelos. Dame una, Roberto Carlos. Dame una.
1: El curioso descuido, error o chiquitaje dirigencial de Rosario Central en el agradecimiento a la selección argentina.
0: ¿Qué pasó?
1: Publicó una foto con los colores de Rosario Central, fondo celeste, o azul, mejor dicho, y letras amarillas, gracias selección, orgullo argentino, y una formación argentina en la que no está Messi.
2: ¿Están todos y no está Messi?
1: Es la formación de Argentina contra es la formación de Argentina contra Jordania.
2: Sí.
1: ¿Ves? Están todos.
2: Ah, ese día no jugó Messi.
1: Claro, jugó, después entró. Entró en el segundo tiempo. Digo chiquitaje dirigencial porque Messi es de Newell. ¿Descuido o error? No podés poner una. No podés poner una foto de una selección sin Messi.
2: Vos también sospechas de todo, pará.
1: Pero...
2: Lo que debe ser vivir con vos, pará.
1: Pero ¿cómo no vas a sospechar, chavata?
2: Está todo el tiempo levantándote para ver si cerrate la hornalla. Si la heladera está bien cerrada, si apagaste todas las luces, no podés vivir así.
1: Buscá en Googleá, pone formación selección argentina desde los últimos 20 años, te aseguro que podés encontrar dos fotos sin Messi.
2: Yo sé, yo te entiendo que de última se
1: y pone justo fueron a buscar esa.
2: El partido menos significativo de Argentina en el Mundial.
1: Exacto, aparte.
2: El partido menos significativo fueron todos suplentes.
1: Obvio.
2: Claro. Pero vos sospechás de todo, Prato. Vos,
1: y encima ves la única foto en la que está Lo Celso, que es el único jugador en esa formación de Rosario Central.
2: Pero vos no se puede vivir.
3: Déjate de
2: vos,
3: Prato.
2: Vos te levantás a las 3 de la mañana, Prato, para ver si la puerta cerrada con llave.
1: Por supuesto.
2: No se puede vivir con vos.
1: Lamentable, Prato. Lo de Rosario Central.

0: Ya me hacen malo con la publicidad del mundial. ¿Hay publicidad todavía en el mundial? A ver, justo ahora viene la tanda. A ver.
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0: Chicos, cerramos. Sergio Mechetitón, ya que estamos hablando Rosario Central, el jueves, cuando comience el campeonato, ¿no deberían hacerle pasillo a Belgrano? ¿Lo harán? ¿Qué opina Roberto Carlos Prato de Pirata a Pirata, dice Sergio? ¿Dónde juegan?
11: Acá en Alorde.
0: Central debe hacerle pasillo.
11: Sí.
0: A Belgrano por ser el último campeón.
11: Según la reglamentación de AFA, sí. Veremos si lo hace de frente o de espalda, como hizo. Pero no, no hay protesta en este caso. Porque,
0: ¿pero por qué le harían a Belgrano?
11: Claro, en aquel momento había una protesta por parte de Estudiantes de La Plata porque le habían regalado un título a Central. Central. En este caso no hay tal situación, digamos. Ah. Debería haber pasillo, claro.
0: Confiemos que así se cumpla lo que se tiene que hacer.
11: Claro.
0: Este mundial ha tenido muchas particularidades. Para mí este ha sido un muy buen mundial, Los objetivos que hubo en el mundial por cumplirse, se cumplieron casi todos,
11: Sí.
0: Los saques laterales se hicieron rápido, los arqueros no hacían tiempos. ¿Viste que te cobra?
11: Sí, claro.
0: ¿Se cumplió? Se cumple, acá se cumple. Los jugadores se cuidan de cumplir también, ¿no?
11: Lo único que no se cumplió, por ejemplo, en los partidos de Argentina, ¿no? Hay una jugada muy clara que cuando Argentina tiene...
0: Qué difícil debe ser vivir con Prato, ¿no?
11: No, pero...
0: Se levanta a las 2 de la mañana a Prato para ver si la sábana, la parte de los pies de la sábana están bien metido, ¿no?
11: Pero hay una jugada muy clara cuando Argentina lo tiene contra un arco a Inglaterra, que Stone se tira y es retirado por la asistencia, debe permanecer un minuto afuera, y lo dijo incluso el relator. No estuvo ni 10 segundos, el impresentable árbitro estadounidense. Entre, y lo hizo entrar.
0: ¿Quién es Stone?
11: Stone, el defensor central de Inglaterra. No. Se tira en el área, demora.
0: Pero estuvo Mick Jagger en la cancha, parate.
11: Sí, claro. Poco muf.
0: Ayer también.
11: Sí, ayer también. Vaya a saber quién le hacía barra ayer. Vaya a saber a quién.
0: Bueno,
11: Pero sí, en la mayoría se cumplió, sí, claro.
0: Se agilizó todo, viste, el VAR se resolvía rápido. Sí. Había pelota que el árbitro cobraba saque de arco y de arriba le decían, no, fue córner, directamente córner, chao. ¿Qué tenés que andar checando en el VAR? Sí, será así. Sí. Si los de arriba dicen, fue penal, ¿qué checar ni chequear? Es penal y amarilla, o penal y roja, listo, penal y roja. Chao, se acabó la historia. ¿Quién tiene que chequear el árbitro? A ver, vení a verla vos, a ver qué opina. No, listo, todo más ágil. 10 minutos de descuento, 12 minutos de descuento, 14 minutos de descuento si hacía falta. Pero ahora vamos a volver al fútbol argentino.
11: Para ay, mamita de Dios.
0: Viene el centro, sale el arquero solo, el arquero toma la pelota y se cae al piso. Y ahí le tiró, bueno, le tiró.
11: ¿No te pasó?
0: Vamos a la pausa, chicos. Lárgame. ¿Cuántos vendidos te quedan? ¿10? Larga 10, porque el arquero, mira, se va a quedar hasta pasó mañana más acá.
11: ¿No te pasó que estaba?
0: ¡Lateral para el equipo argentino! Ya viene el lateral, ya viene. Dame 4 avisos, porque mira lo que demoran hacer el lateral. Tiro libre para el equipo argentino. Tiro libre. Se arma la barrera. ¿Cuántos avisos tenés? ¿18? Dame 18 porque hasta que arme la barrera. Se adelantan, el árbitro que los hace retroceder. Los jugadores que se vuelven a adelantar. Sí, pero no te pasó.
11: No te pasó de estar viendo el Mundial y ver, por ejemplo, Boca o River en la Copa Argentina.
0: No lo vi. Vi el resumen de Boca.
11: A mí sí me pasó.
0: Pero...
11: ¿el sábado fue que jugó River? No.
0: No, el viernes.
11: Jugué. El viernes jugó River.
0: El sábado, qué sé yo.
11: Bro. No, el viernes.
0: Estaba de vacaciones.
11: El viernes jugó River. Oh.
0: Me enteré que perdió hoy nada más.
11: Bueno. La imagen nomás ya te daba.
0: Ya vuelve el fútbol con todo.
11: Sí, nuestro, sí, vuelve. Nuestros
0: hijos.
11: Vuelve.
0: Ahí va el árbitro al VAR. Los 22 jugadores de campo, más todos los suplentes atrás del árbitro. Toca el árbitro. ¿Quién fue? Bueno,
11: es nuestro fútbol.
0: Es nuestro fútbol y listo. Y volverá.

0: El trágico episodio se desencadenó en las últimas horas y ha provocado una profunda consternación entre los vecinos de la zona. Tras cometer el ataque, el supuesto autor del crimen escapó a pie y comenzó a deambular por la calle Independencia, llamando la atención de los pobladores del sector por su actitud y su aspecto. Un testigo clave relató el estremecedor momento en que se cruzó con el sospechoso. Nadie podía creer lo que pasó. Era una chica buena. El agresor pasó por mi casa y me dijo que tenía sangre. Parece que a la mujer la apuñaló y se fue, detalló conmocionado el vecino. La alerta inmediata a las fuerzas de seguridad permitió desplegar un operativo cerrojo en las inmediaciones. El presunto femicida fue interceptado y aprehendido por el personal policial a corta distancia del escenario del homicidio, quedando inmediatamente a disposición de la justicia. La selección argentina de fútbol cayó en la final del Mundial ante España. No pudo conseguir el tan ansiado bicampeonato este domingo. Sin embargo, el combinado nacional aseguró un importante premio económico para la AFA. Según lo establecido por la FIFA, en esta edición de la Copa del Mundo, la entidad nacional embolsará un monto de 33 millones de dólares como consecuencia de una mayor distribución de premios en la historia de los mundiales. Se trata de un gran crecimiento respecto a ediciones anteriores y refleja el impacto económico que experimentó el campeonato con el nuevo formato de 48 seleccionados y 104 partidos. España recibirá 50 millones de dólares. Es decir, 17 millones más que la selección argentina. ¿Cuánto recibimos en el 2022? No está acá. Bueno, los ingleses cobrarán 29 millones de dólares y Francia 27 millones de dólares. La curiosa arenga de Messi antes de salir a jugar la final contra España. ¿Qué pasó ahora? ¡Ay, Dios! Espérate. El periodismo, loco, está igual que Prato.
1: 42 millones de dólares había recibido Argentina por ganar la Copa del Mundo de Qatar 2022.
0: Este Prato estás haciendo la soy, se levanta a ver de acá.
1: No, no dije nada yo.
0: Y te corta el pedacito de carne al medio para ver si ya está o no está. ¡Pará, Prato! El capitán pidió calma en la previa del partido decisivo del Mundial. La frase se viralizó después de la derrota de Argentina y generó muchos comentarios entre los hinchas. ¿Qué pasó? ¿Cuál fue la arenga de Messi? ¿A dónde está? A ver, che, si sale acá. Pero si recién tenía el video, Prato. Acá está. Ahí va, te tiro el audio, Gardovich. A ver, a ver. No, no me lo deja tirar. Pero si recién tenía. Aguanta. Bueno. No.
1: No fui yo, ¿eh?
0: No, te crees, claro, no fui yo, porque es un posteo de X y tenés que tener la
1: abierto el X.
0: No, claro. Iniciar la sesión, claro. No sé cómo es la historia. Demasiada tecnología para todo. Y sinceramente no tengo ganas de que la tecnología me maneje. Así que, como no tengo ganas de que la tecnología me maneje, listo, hasta acá llegamos.
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0: Bueno, este pibe es un... El tema no es nuevo, ¿eh? El tema no es nuevo. Se llama Omar Kur, señores. Es un cantante puertorriqueño. Hemos puesto ya acá temas de él. Incluso algunos han sido hit de la semana. El tema, repito, no es nuevo, pero está muy, muy fuerte. Tiene un tema que se llama Coco... Coco con K. Está muy fuerte y este también.

0: 12 grados la temperatura hasta ahora en Córdoba capital, 12 grados, 78% de humedad del viento soplando del este a 10 kilómetros en la hora. El cielo está parcialmente nublado, visibilidad 10 kilómetros, la máxima para hoy 16 grados. Sus mensajes de la gente, chicos. Alejandro Bellitón, si bien hay que reconocer que España nos pasó por arriba, a nosotros se nos fueron cayendo los soldados. Tengo un bronco, un loco. Estoy convencido que si aguantábamos hasta los penales lo ganábamos. Pero bueno, solo queda darle gracias a estos guerreros. Abrazo, Titón. Ale, el Zabalero. Ay, lo de Simeone, bro.
1: Ay, pensé que entra.
0: Yo no la vi en vivo, después la vi en resumen.
1: ¿No?
0: No, yo ya estaba muy nervioso. En los últimos minutos no lo vi.
1: No lo vi.
0: Pero más por esa cosa, viste, de que hacer algo para que cambie algo.
1: Ah,
0: me fui al patio. Digo, me voy al patio. No lo miro, los últimos minutos no lo miro. Y por ahí sentí, viste, así una horita. ¡Ah! ¡Ah! ¡Ah! Digo, gol.
1: ¿Qué pasó?
0: Y no, se ve que eran las jugadas esas, claro, y una de Simeone y la otra, no sé, hubo una más.
1: Me parece que sí, pero
0: en un corner, no, claro. Pero esa de Simeone estaba.
1: Ah, fue muy claro.
0: Sí, sí.
1: Nos mató la ansiedad, Simeone.
0: Ah, ¿es ansioso? No, no lo conozco, yo no. La verdad que no sé.
1: No, digo que era una milésima de segundos. Esperar una milésima de segundo más para calzarla bien, porque le pega antes. Por eso la tira por arriba. Pero bueno.
0: Fercho me dice: buen día, muchachos. Feliz día para ustedes, mis compañeros de todas las mañanas. Un día con un gustito amargo. Si hacemos un análisis de todo el mundial en sí, Argentina merecía ser campeona. Pero el partido de ayer, España mereció salir victorios. Pero no olvidemos lo que este equipo hizo. Nos unió. Este lo leí, ¿no? Sí, lo leí esta mañana temprano. Sí. Martín Mesetitón, buen día, bienvenido. Quiero agradecer a la selección argentina por los días que nos dieron de felicidad y unión. ¿Viste lo que logró la mona, Chabatoni? Juntar a Calamaro y Ciro, que hace mucho que estaban peleados por Julieta Cardinali. Creo que se llamaba la chica que salió con esos dos. Pásame el tema gris de los piojos.
2: ¿Qué pasó?
1: Sí, era ella.
0: Sí, Julieta Cardinali salió con los dos.
1: Sí.
0: Ahora no sabéis si están peleados.
1: No, yo tampoco sé.
0: Y tampoco sé si la mona los unió. ¿Qué sé yo? No vi nada. Sé que estaba la mona ahí en la cancha, pero no vi nada. Alejandro me dice: Titón, si bien hay que reconocer. Y a Calamaro también estaba. Y Ciro va siempre, así que probablemente.
1: Sí, Ciro estaba también.
0: Si bien hay que reconocer que eso nos pasaron por arriba. Este también, lo leí recién.
1: Mandan de vuelta, mandan no dos veces.
0: Sí, mandan dos veces.
3: Pero míralo, el notario.
0: Maximiliano Mesetitón, ¿cómo estás? Por favor, tu opinión respecto al partido de ayer. Te comparto la mía. El día de ayer fue raro. Estuve todo el día con dolor de cabeza. Esperé el partido con una sensación de tranquilidad, pero de nostalgia, como sabiendo que no se iba a dar. Para colmo, noté un equipo diferente, con una actitud diferente. Un equipo que promediaba 16 tiros por partido, 3 al arco, no remató en todo el partido. Pero además hay algo que venía circulando en TikTok y que era la predicción de Economist 2026, donde en el mes de junio había un dibujo de un jugador con una remera roja para el mes de junio, vaticinando el campeonato de España. Pero estamos en julio. Bueno, más allá que nos pegaron un baile, ¿no sentís que Argentina pudo haber hecho algo más? Yo, a la luz de los resultados, hubiese jugado con la misma formación que salió a jugar contra Inglaterra. De Paul no le rindió,
1: no.
0: De nuevo. Y ese doble 5, no fijo, digamos, de McAllister y Enzo, tal es así que después lo termina poniendo a Paredes, corrige, para poner un 5 más de posición, porque ese doble 5, que tantas veces, sobre todo en Qatar, le dio resultado, en los primeros partidos del Mundial no le dio resultado, por eso vuelve a aparecer Paredes, en los primeros partidos del Mundial, un 5 más posicional, volvió a los primeros partidos y ese doble 5 de nuevo no le funcionó ni defensivamente ni ofensivamente.
1: No,
0: quedan ahí este.
1: Es un doble 5 que funciona cuando tenés la pelota, pero cuando la tienen los otros.
0: Arriba, claro. Con el equipo más alto.
1: Claro.
0: Y entonces hizo que prácticamente las posibilidades. No tenía contragolpe. No tenía contragolpe. Intentó, por eso me parece que intentó ponerlo a Nacho González para que saliera rápido de contragolpe.
1: Sí, a mí me parece que lo pensó más en contener la franja izquierda, la franja derecha.
0: Y ese cambio que era siempre Nacho González en el segundo tiempo se le acabó.
1: Claro, no hubo sorpresa.
0: No tuvo como intentó hacerlo con Simeone por el otro lado. Segundo tiempo, pero yo hubiese. Pero esto a la luz de los resultados.
1: Claro, sí.
0: Si le salía bien a Scaloni, ¿qué estaríamos diciendo? Qué maestro Scaloni.
1: Qué maestro.
0: A la luz de los resultados, yo hubiese jugado con la misma formación titular que jugó contra Inglaterra. Entonces aguantas un primer tiempo ahí, lo peleas y ya tenés los cambios que te daban resultados. Que vos sabés que te daban resultados. Que era el de Nacho González, el de Lautaro. Pero bueno, también hubo un par de cambios que no estaban en los cálculos, que eran los lesionados.
1: Los dos zagueros centrales, sobre todo.
0: Los centrales, eso cambió bastante. De todas maneras. Defendió bien el chico Medina, ¿eh?
1: Medina, exacto. Bien. Y Otamendi bien.
0: Otamendi, no, defensores estuvieron bien.
1: Sí.
0: Seguimos teniendo un problema de Molina.
1: Sí, ahí hay un error de confección de lista. No teníamos lateral derecho.
0: ¡Ah, oh, la mierda! Ya nos estamos yendo, sí, claro. Ya nos estamos yendo a la. Yo estoy hablando de hace. Ya nos estamos yendo. No. Difícil vivir con Prato, ¿no?
1: Pero si los dos goles contra Inglaterra y contra.
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1: A los dos se los comemos.
0: Y saca todas las herramientas de casa. Se pone a las 3 de la mañana.
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0: bienvenidos. Feliz día. Yo no creo en este día, no creo en el día de esto comercial y ronda mala hipocresía, pero bueno, las voluntades y las creencias se respetan. Te voy a resumir lo que...
1: ¿Para qué nos decía feliz día?
2: Claro, si no, si cree. No cree.
1: Pero ¿para qué nos decía feliz día? O sea, nos está falseando,
2: ¿verdad? Claro.
1: Sos falso, chaca. No, qué falso. ¿Para qué nos decía feliz día si no, si cree, no cree en feliz día?
0: Solo se ve gigante si nos arrodillamos ante él, y creo que salimos un poco arrodillados cuando nos convierte en un gol que nos sale el verdadero gaucho, el verdadero coraje. Con un hombre menos lo fuimos a buscar, y creo que a no ser por la de Simeone, la de Messi, la de Senesi, tuvimos tres ocasiones muy claras de gol. No se dio. Creo que nuestro general Scaloni lo planteó así, y bueno, no le salió como muchas veces le salió, claro. Pero debemos estar orgullosos. Te mando un abrazo y viva la patria, viva Argentina, y a seguirle metiendo la vida, papá.
1: Ahí está, viva la patria, viva Argentina, pero viva el día del amigo no.
2: No, ese no. ¿Y para qué nos saludo?
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9: ¡Esa mejor!
1: Son todos técnicos, dice Mar. Ahora son todos técnicos. Trata de hacer un buen programa de radio, que es lo que sabes hacer vos. Decís Nacho González, tiene razón, es Nico. Nacho González, que trabaja con nosotros acá en la radio.
2: No, Nacho González era arquero de Racing, ¿te acordás?
1: No, que trabaja con nosotros, Nachito.
2: Ah, también, sí.
1: Nachito González, trabaja conmigo los sábados, mañana en Cadena 3, por eso se me confunde Nacho González con Nico González. No sabe ni quiénes son los jugadores y te haces el técnico. Pero si hubiera ganado, el mejor de todos los tiempos, el DT. Somos así los argentinos, ¿eh? Siempre viendo los errores de los otros. Tenemos que hacer más hincapié en las enseñanzas que nos deja esta etapa de la selección. Ojo, somos todos iguales, ¿eh? Eso sí, el programa es un éxito, como siempre, dice Mario.
2: Sigue siendo, para mí sigue siendo el técnico más exitoso de...
1: Para mí también, que pero la gente confunde. Cuando hablamos, cuando queremos llevar la discusión al terreno de la victoria nuestra, empezamos a traer otra discusión. Exacto. Nadie está diciendo lo del ciclo.
2: Claro.
1: Estamos diciendo qué podría haber pasado ayer. Pero eso no quiere decir que Scaloni sea mal técnico o que el ciclo haya sido malo. Al contrario, como dice Prato, yo considero que es el mejor ciclo desde que yo tengo uso de razón en el fútbol. Pero bueno, la gente confunde.
2: ¿También se puede equivocar Scaloni o no?
9: Pero estamos hablando claro. de lo de ayer. Obviamente que obvio. Se puede equivocar. Y cuando obvio. Acertó dijimos que viene Scaloni. Claro. Y cuando aparentemente para mí ayer no salió el partido que él pensó.
2: Claro.
9: No creo que haya pensado un partido así Scaloni. No creo. Sinceramente, si
2: no, evidentemente,
9: tuviera la
2: no.
9: oportunidad de preguntarle, no, che, Leo, ¿pero vos pensaste que iba a ser así el primer tiempo? Si no, no hubiese puesto pared ahí nomás apenas arranca el
2: segundo tiempo.
9: Se hizo una corrección táctica, enseguida nomás hizo una corrección táctica. Pero estamos hablando de eso nada más. Ahora ya tiró que todo, estamos poniendo en discusión todo el ciclo. No, sí, sí. boludo, es lo de ayer nomás.
10: ¿Qué de nuevo?
9: Eso de ayer, no, no, no.
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9: no,
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12: Es que loco, decirle que dejen de echar loco.
9: ¿Cómo van a empezar a decir que somos anti-Scaloni? Ahí lo tenés, al anti-Scaloni. Andá.

0: 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Al golpito, dame una rosa, Carla.
1: Los que la pasaron mal ayer fueron Maxi López y Wanda Nara. Ambos trabajando en la final de la Copa del Mundo en New York. Y se enteraron en el medio del partido que le entraron a robar a la casa que tiene Wanda en la zona de Milán, pero en el campo donde estaban presentes sus tres hijos varones. Lo publicaron en redes sociales ambos, algo parecido, pero Maxi puso: durante la final de la Copa del Mundo entraron a la casa de Wanda en Italia con los chicos adentro, tres ladrones armados. Los nenes están bien, gracias a Dios. Y en este momento me encuentro yendo para el aeropuerto para ir rumbo a Italia para reunirme con ellos. Wanda está haciendo lo mismo para estar con ellos allá. Muchas gracias a los carabinieri italianos por la pronta respuesta llegando a la casa, y a ustedes por los mensajes, puso Maxi López. Algo parecido puso Wanda.
2: O sea, entró gente armada.
1: Entró gente armada a la casa.
2: Los chicos en la casa.
1: La casa de campo donde estaban los tres hijos varones, que son los tres hijos que tienen
2: en común.
1: Estaba la madre de Wanda acompañándolos, que era digamos el adulto en la casa. Afortunadamente está todo bien. Ambos estarían a esta hora arribando a Italia y veremos qué ha pasado, pero esa fue la información que dieron a conocer a través de redes sociales tanto Wanda como Maxi López.
2: Muchas gracias, Roberto. Carlos, Luca, me eché titón, te escribo para preguntarte una cosita. O sea, es que yo me siento muy identificado con tu forma de ser, Chavatoni. Va, lo que uno conoce a través de la radio. Ah, no, acá conocen la peor parte mía. Mi vida es mucho, en la vida real así de...
1: Sí.
2: Cotidiana, soy sí. Mucho, se perfecto.
1: Ah, ¿sí?
2: Te diré perfecto.
1: Ah,
2: esa parte no la conoce, no. No conoce. Esta parte.
1: ¿Ni tu sello?
2: No, la parte de la vida real.
1: La ficción, digamos.
2: Pero yo te quiero preguntar, sí. En toda tu vida, Chavatoni, ¿alguna vez sentiste que no era muy productivo ser tan vos?
1: ¿Eh?
2: Y pero deja el teléfono, Prato, porque está escribiendo por teléfono y no me entiende. Me pregunta quién no me entiende.
1: No, lo entiendo al que pregunta, no a vos.
2: ¿Alguna vez sentiste que no era muy productivo ser tan vos? ¿O pensaste que en situaciones podría haber sido mejor aflojar un poco tu forma de ser? Te pregunto porque tengo 26 años y muchas veces siento que podría ser diferente si no fuera tan yo en la vida. Y después pienso que estoy completamente en lo correcto con lo que hago y pienso. Gracias y aguante la selección de Chiluca.
1: ¿Y quién sos, Chavatán?
2: ¿Vamos a responderle o no?
1: Claro, contestale.
2: ¿Pensaste que en situaciones podría haber sido mejor aflojar un poco tu forma de ser? No, la forma de ser de una persona tiene cosas buenas y tiene cosas malas. No tiene todo bueno.
1: Y no, si no seríamos perfectos.
2: Una máquina.
1: Claro.
2: Por ahí muchas veces, sí, uno se plantea las cosas, o que hace mal, o que nos hacen mal, decir, ahí hay que aflojar un poco. Cosas buenas, no. Al contrario. Siempre hay que mejorar, me parece, no sé. Pero bueno, mira, vos tiene 26 años. Y se está haciendo esta pregunta.
3: Gordo, ¿estás vivo?
2: En la vida. Muy bien, Lucas. Muy bien. Me encanta la gente que se pregunta cosas. Aún de sí mismo. Y joven, 26 años, seguramente preguntándote cosas, vas a encontrar las respuestas. Hay un viejo dicho que no tiene nada que ver, Prato, con esto.
1: Sí.
2: Pero, dice, preguntando se llega a Roma.
1: Sí.
2: Yo estuve en Buenos Aires, por ejemplo.
1: No llegaste a Roma.
2: No, no, pero cuando uno no conoce, tiene que preguntar.
1: Ah, claro.
2: Entonces, obvio. Preguntando, y en este caso lo podemos trasladar a uno mismo. Preguntándose cosas, también podemos encontrar las respuestas correctas.
3: Llévanos con vos a todas partes. 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

0: bárbaro para tú.
1: Lo que se puede lograr muchas veces desde la radio.
2: ¿Por qué?
1: La gente que se identifica con nosotros, también podemos lograr eso, ¿no?
2: Sí.
1: El mensaje recién.
2: Claro.
1: Soledad, por ejemplo, me dice, Titón, yo también me identifico con vos. 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Mirá vos cómo podemos lograr.
2: No todo el mundo percibe lo mismo.
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13: Pero no para que eres.
1: Cerramos, chicos, cerramos. Cerramos. Rodrigo Mochetitón. Qué bueno volver a escucharlo. ¿Sabés qué, Titi? Este mes del Mundial me identifiqué mucho, o me identificó mucho a la selección por la garra y no bajar los brazos nunca. Pero ¿sabés qué más me identificó? Mirá, estamos hablando de la identificación, ¿no? Reartes. ¿Sabés por qué?
2: ¿Por qué?
1: Todo este Mundial he comido asado y he pago a dos manos, chavatones. Así que yo también me he identificado con usted. Este Mundial, hace porque ha tenido horarios, viste que hubo partido los sábados.
2: Es complicado, horario.
1: Sábado a las 10 de la noche. Claro. Ayer la previa esperando el partido.
2: A las 4 de la tarde.
1: Claro. La verdad que me he identificado con ustedes, más específicamente con Gastón.
2: Mira.
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0: Titi querido, feliz día.
1: Gracias, hermano. Gracias, gracias. Gracias. Los últimos mensajes, chicos, nos vamos, ¿eh? Jerónimo me dice, Titón, de cuenta, estamos en el nordeste de Brasil. Ayer los brasileños parecían españoles como festejaron. Nos tienen una envidia terrible. No aguantamos, nos aguantamos las cargadas. Pero bueno, el fútbol es así. Saludos, Luchi, Silvi, Jero. Y bueno, está bien.
2: Si la final lo hubiera jugado Brasil y España, ¿no hubiéramos festejado nosotros?
1: Nosotros estábamos en Brasil en Mundial y le cantábamos Brasil, decide qué se siente, tener en casa a tu papá.
2: Y después nos enojamos porque festejaron el triunfo de Alemania en la final.
1: Las cargas son así, si no, no hay que cargar.
2: Claro, hay que aguantar.
1: Si no hay que cargar, no hay que hacer lo que no nos gusta que lo hagan.
2: Eso.
1: Miriam, ese Tito, un querido. Está genial el programa. Tu nueva oyente, Lichi. Bueno, bienvenida, Lichi. Marito, ese feliz día, amigo. Un abrazo grande. Qué lindo que estés nuevamente, loco. Gracias, gracias, gracias. Raúl dice, Tito, te comento. Ayer perdimos mucho el planteamiento con las lesiones del Cuti y el Dicha. Ahí perdimos dos cambios. Porque podemos haberle hecho al equipo más ofensivo. De Paul jugó mal todos los partidos para querer ponerlo de titular ayer. Te digo, ahora, ¿quién puede reemplazar a Scaloni, Chavatoni? Y la posición de Leo, ¿a quién? ¿A quién pulís de ahora en más en esa posición? Dice Raúl. Bueno, esperemos a ver si se va Scaloni.
2: ¿Será?
1: Primero. Tranquilo. Yo digo que vamos a tener que tener jugadores jugando en la élite mundial. Como un Julián, como un Lautaro, pero en varios puestos, ¿no?
2: Claro.
1: No solamente.
2: ¿Por qué no se juegan en lo mismo?
1: No solamente un arquero y un 9. No, vamos a tener que tener jugadores en la elite, seguir sacando jugadores y que triunfen allá.
2: Cuti tiene edad para jugar un mundial nuevo.
1: Pero que triunfen allá.
2: Sí, claro.
1: Que anden bien allá en Europa. Porque si no, con el nivel de acá es medio complicado.
2: Y no alcanza.
1: Competir es medio complicado. Walter, me dice, Titón, para criticar o analizar un partido tenés que tener conocimiento. Y por lo que se ve, vos sabés muy poco de fútbol. Así que llamate a silencio, dice Walter. Ah, no, era un pavo Mario Pereira, era un tonto. Cuando me fue a buscar a mí como relator y después me puso como comentarista deportivo, era un tonto.
2: ¿Y dónde
1: hoy es el cumpleaños de Mario Pereira?
2: Ah, sí, cierto.
1: Hoy estaría cumpliendo años Mario Pereira.
2: Sí.
1: Sí, sí. Un tonto era que me fue a buscar Mario Pereira, sí. Como relator me fue a buscar Mario, sí. Pereira, y después vino y me puso como comentarista.
2: Y después,
1: un tipo que no sabe nada.
2: Y después del puso.
1: No sabe nada, vos sabés que no sabía nada. No sabía nada de Radio Pereira. Nada.
2: Y después te mandó. ¿Dónde terminaste?
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0: Perdí, pronto, perdí. El gran Romeo Santos, señores y señores. Nos vamos, chicos. Se viene el colorete. Ya está acá el color, ¿no?
1: Sí, está acá.
0: Cuando yo me fui, estaba allá todo.
1: No, está acá.
0: Nos vamos, ¿te quedó la última para todo que nos vamos?
1: Sí, Mario Pergolini, duro contra el show del entretiempo de los mundiales. Escribió en redes sociales: ojalá prohíban de por vida los entretiempos musicales en los partidos de fútbol. Y ya que está, también los cooling break. Y más si están Shakira y Coldplay, puso entre Coldplay. Lo destacado de Mario Pergolini, que se ve que no le gusta ninguna de las dos cosas.
0: Bueno, nada más, verán que todo el mundo opina, así que nosotros también lo hacemos. Ayer se fue la final, una final que mantuvo en vilo a millones de personas alrededor de todo el planeta. Una definición que se extendió hasta el tiempo suplementario. En un momento yo en el final del partido te dije, Prato, que me fui al patio.
1: Sí, te fuiste.
0: Me fui al patio, no quería ver más, a ver si podíamos cambiar la suerte. Y Prato, justo estaba pasando un avión.
1: Ah, ¿y?
0: Y yo decía, ¿cómo los aviones no tienen una bocina? Entonces, si hay gol de Argentina, a lo mejor el tipo puede hacer desde allá.
1: Toca bocina.
0: ¡Gol de Argentina! ¡Gol! Está más cerca del las señales satelitales. Capaz que le llega primero a él, ¿me entendés? Digo, yo no sé, se me ocurrieron esas cosas. Bueno. Había muchos vuelos a la hora del partido.
1: Sí, el mundo como sigue siempre, andando, claro.
0: Siempre hay videos de cómo anuncian.
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0: Había un avión que todavía no se informó qué línea aérea, pero sí se sabe que el comandante que habló era español. Venían los pasajeros en el avión, pleno bueno, durante el partido. Una experiencia particular, ¿no? Jugándose una final del Mundial, que está jugando uno, porque había muchos argentinos y había españoles, seguramente. Mientras la aeronave surcaba el cielo, y sin que la gente pudiera tener acceso a transmisiones en vivo, los viajeros dependían de la información que pudiera llegar desde la cabina.
1: Claro.
0: El piloto tomó el micrófono y realizó un anuncio que provocó una inmediata explosión de alegría entre quienes viajaban a bordo.
3: ¿Qué hago, Titi?
0: Según se escucha en un video, que ya es viral en las redes sociales, el comandante y el piloto es el mismo. Porque antes dijo el piloto, ahora dice el comandante, no sé si es el mismo.
1: Parece que sí.
0: Informó que la final había sido muy disputada, que ambos equipos habían dejado todo en la cancha. Y luego llega el mensaje que desató la euforia. Fue un partido muy disputado hasta el final. Hubo prórroga, dice el tipo mientras hablaba.
1: Sí, dale.
0: Dice Gastón, dice, ¿cómo va a ir hablando y manejando el avión? Dice, bueno, manejaba con una mano.
1: Y además miraba el partido.
0: Los equipos lo han dado todo, dice el tipo. Mira. Pero la final del mundo, lamentablemente, solo hay un ganador, dijo el tipo. Estaba todo el mundo expectante.
1: ¡Dale!
0: Queremos dar la noticia, dice el tipo. ¿Sabes lo que pasó, Prato?
1: Se le corta.
0: ¿Vos querés escuchar lo que pasó?
1: Ah, sí, dale.
0: Lo que dijo el tipo. No se sabe todavía cuál era la aerolínea.
1: Sí.
0: Pero sí se sabe que el comandante es español.
1: Era español.
0: El que habló era español, dice acá. Escucha, Prato, escucha lo que dijo.
1: A ver.
4: Informan que ha sido un partido muy disputado hasta el final, con prórroga incluida. Los dos equipos lo han dado todo. Pero la final de un mundial, lamentablemente, solo la puede ganar uno. Desde aquí queríamos dar la enhorabuena a nuestros compatriotas argentinos.
0: Dijo que había salido campeón del mundo Argentina.
1: ¿Quién es este? ¿Qué estaba viendo? está viendo la final de Qatar.
0: Broma. No, hice una broma.
1: Ah, qué lindo.
0: Aparecen gente caminando por los pasillos festejando con la camiseta argentina, todo.
1: Ah, qué gracioso. Bueno, al menos por un momento se sintieron campeones.
0: No trascendió qué compañía operaba el vuelo ni cuál era el destino de la aeronave, pero sí se ve un montón de gente argentina festejando. Algunos usuarios ya en internet consideraron que se trató de una ocurrencia divertida en medio de una jornada cargada de emociones deportivas. Otro, en cambio, no les gustó la decisión de comunicar una información falsa sobre un acontecimiento de semejante relevancia.
1: Y cuando bajaron del ave lo esperaron, me imagino.
0: Yo lo cago a puñetas.
1: Claro, lo espera.
0: Así
1: que se baje.
0: Aunque no pueda viajar más, Prato, en avión.

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¡Qué lindo, señores, qué lindo! Arrancando con Pagando, me encanta la banda de Carlitos y Gisoni, como la clava al ángulo, Gisoni, vamos con todo. ¡Buena, buena, buena, buena, buena, buena, buena, buena, buena! Arrancamos en el Día del Amigo, arrancamos el 20 de julio, arrancamos el lunes. Arrancamos la semana, señoras y señores, aquí, por supuesto, hasta las 5 de la tarde vamos a estar, ¿eh? Fuerte, bien, arriba, 12.6 la temperatura, 77% de humedad, vamos que está lindo. Medio frescuri, pero está lindo. Qué lindo el asadito con ensalada, qué lindo la milanesa con puré, qué lindo, qué lindo. Qué lindo cómo estamos para esta noche, porque seguramente hay festejo. Hablando de asado con ensalada, feliz Día del Amigo. Para todos los que están del otro lado, bienvenidos, bienvenidos, bienvenidos. Vamos a pasarla lindo, vamos a cantar, vamos a reír, vamos a bailar. Ya está, ya pasó, vamos, alegría, el pecho bien alto, la frente bien alta. Vamos todavía, vamos Argentina.

0: Toco, todo bárbaro, después de un domingo bravo, después de un domingo duro, después de un domingo lleno de tensiones, arranca el lunes, comienza la semana y hay que laburar y poner la radio para estar todo el mundo contento.
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0: Bajarri listo para todos ustedes.
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0: Silvatín. Vamos arriba que llegó Colorete. Vamos arriba que llegó toda la maquinaria musical de la tarde. Vamos arriba con ganas, con buena onda, loco. Dale, poné la radio. Subí el volumen. Disfrutá de la vida.
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0: ¡Arrancamos!

0: Salsa Tropical. ¡Feliz día, amigos! Buenas, buenas, buenas, buenas, buenas, buenas, buenas, buenas, buenas. Hora 12:47 minutitos. Vamos arrancando, vamos poniéndole primera a la tarde. Dale, dale, con alegría, con actitud. ¡Vamos!
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0: Vamos, que hay lindos temitas para escuchar y para disfrutar de este lunes, ¿eh? ¡Vamos! ¡Arriba! Hoy tenemos ensaladera de clásico. Vamos con las ensaladeras, muchachos. No nos olvidemos, por favor. Quiero escucharlos hoy con buenas canciones.

0: en el Día del Amigo, señoras y señores. Sí, sí, sí, claro que sí. Y hay que festejarlo, por supuesto.
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0: 12:48 minutitos, preparándonos para una tarde linda, nubladita, espectacular, arrancando la semana. Sí, señor, vamos.
2: Vamos, Maxi.

0: qué lindo, amiga mía. Hoy estamos a pura amistad, hablando de amistad. ¿Cómo anda, mi querido Núñez? Buen día, buen día, buen día, buen día.
1: ¿Cómo le va? Muy buen día. Feliz día también.
0: Feliz día, además, feliz día del amigo.
1: Sí, sí, sí. Acá andamos, andamos, que no es poco.
0: ¿Está tocado? Está tocado.
1: Sí, sí, sí, sí.
0: Está
1: sí.
0: Tocado. Yo estoy bien porque.
1: ¿Vos estás bien?
0: Sí, porque hemos perdido. Arriba. Hemos perdido sí, con un justo sí. Campeón.
1: No, desde
0: ha
1: esa,
0: sido justo desde campeón esa. España.
1: Sí,
0: hemos
1: sí,
0: dado
1: sí.
0: Todo. Fuimos a jugar todos rotos. Y bueno, dimos todo.
1: Dimos
0: no podíamos
1: todo,
0: más.
1: Dimos todo.
0: No podíamos más.
1: Y hay que quedarse por ahí con las cuatro épicas seguidas. Cabo Verde, Egipto, Suiza, Inglaterra.
0: Claro,
1: quedarse viejo. Con esa seguidiza que fue hermoso.
0: Y todas de 120, menos Egipto, ¿no?
1: Claro, menos Egipto.
0: Todas de 120.
1: Inglaterra también.
0: Claro,
1: Inglaterra
0: claro.
1: Fue a los 90.
0: Sí, así que bueno.
1: Pero no. Fueron cuatro épicas quedarse con eso, qué sé yo. Y que y bueno, vamos que ahora hay que empezar una renovación también.
0: Claro que sí. Vendrá la renovación. No estará más este grupo tan lindo, tan hermoso, que nos dio tantas alegrías. Y vamos para arriba, vamos con frente en alto.
1: Sí, señor.
0: Frente
1: sí,
0: en
1: señor.
0: Alto.
1: Frente en alto.
0: Sí, señor. Frente
1: con Nico
0: en alto.
1: Paz a la cabeza. ¿Y quién más te gusta?
0: Si
1: Colito Barco.
0: Si hubiera jugado Aranda ayer.
1: Aranda, bueno,
0: Aranda.
1: Me gusta.
0: Sí,
1: Benza
0: sí, sí,
1: te
0: sí.
1: Lo empiezo a aceptar.
0: No,
1: ahora
0: no.
1: Sí viene el recambio.
0: Parece que faltaba ayer, yo lo hubiera dejado en el mundial.
1: Tranquilo.
0: Nos poníamos 10 minutos y no. Cambiábamos la historia.
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0: Bueno, arriba mi gente linda, sí señor, con alegría, colorete. Colorete, ¿dónde se lo puede encontrar a Conradete para el alisado gratis por irse a pescarle en la final? Sí, sí, la verdad que sí, sí. Habría que hablar con la familia de este chico y alisarle el pelo, porque se fue a pescar en la final del campeonato mundial de fútbol.
1: Sí, sí, sí, cambió costumbres drásticamente.
0: Claro, total, quiere decir que de fútbol no tiene nada, mi querido Conrado, avisale que perdimos ayer con España.
1: Sí,
0: Es por la duda, supongo, que no sepa, ¿no?
1: Y lo veo, sí.
0: Colorete, estamos en la universidad, los mañeros de siempre están por comer, ahí hay una ollita ahí que tienen un pucharito de lunes, los mañeros. ¡Ay, qué bueno! Colorete, usted que es la voz del pueblo, ¿le puede hacer una queja al Quality por el precio de la bebida? Encima el Fernet es una porquería. Te vende el Buero y encima con Pepsi. ¡Uy, un asco, Colorete! Felicitaciones a la Pepa por el bailazo que se mandó el sábado. Sí, es un Fernet bastante de media tabla para abajo. Pero no lo podés cobrar igual que el Branca. Eso es una cosita a rever que tiene el Quality, que parece que no la va a rever nada, pero bueno, sí, es bastante feo el Fernet con coca del Quality. Estoy escuchándote con el Cheto, Nano, Gaby y la Melanie en La Rioja. Vamos, La Rioja, vamos, todo el mundo contento. Arriba, mi gente, Colorete Curitín. A estar con toda la gente. Le he pedido un semáforo al ingeniero Gutiérrez.
1: Uy, qué bueno.
0: Por favor, si me puede dar un semáforo de este mundial. No sé cómo estará el ingeniero, pero bueno.
1: La claridad.
0: Necesitamos un poquito ahí para que el ingeniero clarifique el panorama. Así que veremos qué onda con el ingeniero, que está totalmente invitado para un semáforo de lunes después del mundial.
1: Sí, señor. O sea, es un semáforo de todo el mundial.
0: Ya que la cadena del gol ya murió.
1: No, hoy estamos.
0: ¿Hasta hoy?
1: Estamos, sí,
0: sí. Porque
1: sí.
0: Me había dicho la pobre Celeste
1: y
0: que estaba
1: teníamos
0: ahí, preocupada.
1: Teníamos el dato de que por ahí era nuestro último programa, pero hoy estamos. Estoy en condiciones de anunciar de que hoy vamos a estar.
0: ¿Está Cocolo allá todavía?
1: Sí, me parece que hoy a la noche tiene vuelo de regreso.
0: Sí, es hora, sí. Papi, sale caro tener mucha gente allá. Bueno, muy bien, qué lindo. Ay, veremos después, ¿no?
1: Y veremos mañana.
0: ¿Quiénes estuvieron ayer en la cancha? Digo, porque perdió Argentina, ¿no?
1: Opa.
0: Yo cuando
1: ¿vos decís
0: estuve,
1: que viene por ese
0: no
1: lado?
0: No sé, yo cuando estuve ganamos.
1: Mira que no le
0: me mandaron de vuelta, perdimos la final. Anoten quiénes estaban ayer en la cancha, ¿eh?

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1: Conmoción en Punilla. Asesinaron a puñaladas a una joven y detuvieron al agresor. Un nuevo femicidio sacude a la provincia de Córdoba. Una joven de 25 años fue asesinada a puñaladas en la localidad de Santa María de Punilla. Por el crimen, la policía detuvo a un hombre a las pocas cuadras del lugar del hecho, luego de que circulara por la vía pública exhibiendo rastros de sangre. Aumenta a 5.208 el número de víctimas tras los terremotos en Venezuela. El gobierno de Venezuela actualizó la cifra de fallecidos a 5.208 personas debido a los terremotos que sacudieron el país el pasado 24 de junio. Además, el número de personas en campamento temporales se elevó a 23.820, alcanzando un récord desde la catástrofe. La selección de Italia acelera por Pep Guardiola. Ya hubo reunión y le ofrecieron el cargo al entrenador. La selección de Italia ya comenzó a planificar su futuro y puso el foco en uno de los entrenadores más prestigiosos del fútbol mundial. De acuerdo con Sky Italia, Pep Guardiola recibió una propuesta para convertirse en el nuevo director técnico de la Azzurra en una gestión encabezada por Paolo Maldini, recientemente designado como director técnico de la federación. Hora 13, 4 minutes.
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0: 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Ya me voy a saber la letra, por eso la estoy tarareando, ¿viste? Hoy es el día del amigo en la Argentina, queridos amigos. Así que, ¿tiene pensado alguna cenita, alguna juntada hoy, mi querido?
1: Sí, sí, sí. Con mis amigos, con...
0: ¿Son muchos?
1: Somos muchos, sí. Bueno. Se anotaron ya como 10. Con los que vimos todo el mundial. Y el primer mensaje fue como, bueno, vamos. Vamos arriba.
0: Claro.
1: No, nos juntemos lo mismo, día
0: pero
1: de la
0: más
1: amigo.
0: Vale.
1: Teníamos,
0: ¿cómo no?
1: Teníamos entradas anoche para un lugar.
0: ¿Se suspendió?
1: Se suspendió sí, ese lugar. Sí. Y,
0: salió el negocio.
1: Y bueno, son cosas que pasan. Así que nos quedamos con ganas ahí de festejar el día del amigo y lo hacemos hoy con algunos.
0: ¿A dónde, Che?
1: En la misma casa que vimos todo el mundial.
0: Ah, en la misma casa que vimos todo el mundial. Lo vacunaron lindo al amigo, ¿eh? Qué lindo.
1: Y es sede. Encima tiene dos hermanos, todos medianamente de veinteañeros, de la misma edad. Y cada uno invita a su grupo de amigos. Y se hace una barra grande.
0: Qué lindo. Sé que van a ser muchos esta noche.
1: No, esta noche no sé qué onda los dos hermanos. Yo te digo en los partidos. No, supongo que no nos vamos a juntar con los amigos de los otros.
0: ¿Y pero van a estar todos en la misma casa o no?
1: Y vamos a ver. Sí, es capaz de que metamos una super juntada de nuevo.
0: Qué lindo. Es bueno, ahí está. Muy bien. Hablando de amigos, salió campeón la trampa el sábado, Salió campeón la trampa.
1: Qué bien la trampa.
0: 2-0 la trampa. Primer gol con asistencia de...
1: No.
0: ¿Sí?
1: ¿Del 2?
0: Sí.
1: ¿Cómo llegó tan lejos?
0: Que lo metieron de 4. Se proyectó. Clavó 2 asistencias, una de ellas para el primer gol.
1: También es veloz.
0: Y sale el padre. Salió. Le mandamos un saludo a los chicos de la trampa, que es un club de amigos. Por lo tanto, hoy en el Día del Amigo.
1: Entonces ascendieron a la B, ¿era?
0: Ascendieron a la B, claro.
1: La B.
0: Claro, arrancaron
1: bien.
0: En la F, imagínate.
1: Ah, espectacular.
0: 3 campeonatos, 4 ascensos la trampa.
1: Sacala
0: a bailar.
1: Muy bien, es un
0: caso para el estudio de en una escuela o en una universidad donde enseñen periodismo deportivo.
1: ¿Cómo se llama la figura? Tiene que haber una. No me va a decir.
0: Igual.
1: No, pero no puede ser el 2 la figura.
0: Sí,
1: yo lo quiero mucho a tu vida.
0: Sí,
1: no
0: bueno.
1: Puede ser el 2 la
0: bueno,
1: figura.
0: Bueno, es lo que dice la gente. No me pregunte. A mí no.
1: Encima lo pusieron de 4.
0: No,
1: o sea, quedó tan
0: y
1: bien.
0: Y bueno, mandado. Porque estratégicamente.
1: Encima se borró 3 semanas y fue el mundial.
0: Bueno. Transpiraba Miami a 2 manos, pero bueno. Boqueaba, pero metió. Bueno. No me diga. No me pregunten, yo escucho.
1: Tiene que haber un enganche habilidoso, un 9 que mete goles todos los partidos. Me va a decir que el 2 es la figura.
0: Y yo escucho, yo no lo puedo decir yo porque van a decir, vos sos papá, viste, pero bueno. Salió campeón la trampa, señores y señores. Ascendió a la B. Están de festejo los muchachos.
1: Muy bien.
0: Hablándole de día de amigos, este es un club de amigos.
1: La otra vez habían alquilado una casa, se habían ido todos. ¿Van a hacer lo mismo?
0: No sé.
1: ¿Te acordás del festejo ese que duró 3
0: ahora
1: semanas?
0: Parece que no, pero parece que le pintó la onda mística. El domingo la Virgen de Alta Gracia.
1: Oh, bueno.
0: Muy bien.
1: No.
0: Espectacular.
1: Qué espectacular.
0: No, pero está bien.
1: Caramba.
0: No, pero hay que ir a rezar, hay que ir a agradecer. Pero ya están pensando a dónde van a morfar en Alta Gracia.
2: No es necesario que se roto el calendario, que sea Navidad, que sea Viernes Santo. 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

0: 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Ensaladera de clásicos, vamos a ver qué se van a pidiendo hoy 20 de julio, queridos amigos, 13 con 16 minutitos. Mundial del ajedrez. Sí sé jugar, pero siempre perdí porque no soy.
1: Es difícil.
0: Hay que pensar mucho. Yo muevo enseguida las piezas.
1: Ah, vos sos Faustinoro.
0: Terminemos, ¿eh?
1: Sos Faustinoro.
0: Sí, yo muevo enseguida. Digo, que anda pleno, que si muevo acá, que si muevo allá, de acá. Hincha la bola, vaya, está. Vamos.
1: Las damas es más fácil.
0: Las damas es más fácil. Sí, la dama es más fácil. Pero el ajedrez, mierda, no. Nunca gané un partido de ajedrez.
1: Admiro la gente que sabe jugar bien el ajedrez.
0: Sí, pero hay que estar ahí, hay que estar. Hay que tener un rato largo.
1: Sí, viste que se juega online ahora también. Contra otra gente.
0: Hay un pibito de acá, el que dijiste Faustinoro, vos, ¿no?
1: Sí, muy bueno.
0: El pibe, ¿eh?
1: Y de los mejores del mundo, sí. Con 12 años, por ahí tiene. Sí, no, una bestia.
0: Qué lindo el ajedrez. No tengo ajedrez en casa, de todos modos. Iba a la casa de algunos amigos que tenían y ahí jugábamos.
1: Nunca te viste.
0: Mi vieja habrá dicho, ¿qué, les voy a regalar un ajedrez al tarado este?
1: Viste que hay gente que los usa como decoración en la casa.
0: Algunos ajedrez así de piedras, así, todas muy chetas, muy lindas. ¿Sabe lo vino que me compro con lo que sale el ajedrez? Hoy es el Día Internacional de la Luna. Mira vos, che.
1: Te hago una pregunta y no la contestes.
0: Mira la luna. ¿Qué luna? Sí.
1: No la contestes rápido, pensala. ¿Viajarías a la luna? No hay grillos en la luna, ¿eh? Eso es muy de la Tierra.
0: No.
1: Te lo ofrecen, te dicen todo pago.
0: Es muy largo.
1: ¿Vas a la luna? Yo no voy.
0: Es muy largo.
1: Sí, eso también.
0: No, si no estoy cómodo. Si no voy en primera clase, voy.
1: Hay una sola clase, eso también tiene.
0: Sí.
1: Hay una sola clase.
0: Estira las patas, ¿viste? Si no, es muy largo el viaje. No, ¿hay servicio de catering todo o no?
1: Hay, pero tenés que comer la comida de astronauta. Que me por sonda.
0: Tenés que chupar todo.
1: Exactamente.
0: Déjame acá.
1: A mí también, déjame acá.
0: Déjame en la Tierra, ¿no?
1: Sí, mira si te morís por ir a la luna.
0: Me voy a la luna, parte incunata, flota todo.
1: Prefiero Tanti.
0: ¿Se puede ir al baño cuando vas en el viaje?
1: Vos sabés que no sé cómo es eso.
0: Después tenés que andar embocando, calcula, tenés que andar cabeceando al sol. Déjenselo.

0: Ahí está, qué locura con Angelita Leiva, señores. ¿Qué quieres de mí? ¿Qué quieres de mí? Hora 13 con 22 minutos. Corrado, va, querida. Vamos arriba programando buenas canciones para la ensaladera. Vamos preparando un buen lunes también. Hoy es el Día del Amigo, así que seguramente habrá festejo. Seguramente estarán preparando algo. Se habrá sobrado algo ayer, no creo. ¿Qué manducó ayer en la previa, mi querido Núñez?
1: Hasta las 2:30 estuve en la casa de mi amigo, el que te cuento. Y ahí picoteé lo primero que salió. Las empanadas, alguna que otro bocadito, una faldita. Y después ha quedado el costizar para la hora del partido. 2:30 me vine para acá para la radio.
0: Tiene que trabajar.
1: Sí, para trabajar. Y después de la noche asado que había sobrado en casa, porque mi casa también fue sede, ajá, en este caso de mi novia con sus amigas.
0: Muy
1: así
0: bien.
1: Que asado recalentado.
0: Tripa gorda, le metí a la parrilla ayer.
1: Tripa
0: gorda, cosa rica. Dios mío.
1: ¿Qué tal? ¿Cómo te salió?
0: Rica, de primera.
1: ¿Bien?
0: Sí, de 10.
1: ¿Agarraste vos la parrilla?
0: Por supuesto.
1: Ah,
0: y
1: muy bien.
0: Agarro de nuevo, tenía ganas de hacer un asado. Hace cuánto que no comí un asado como la gente, hecho por mí.
1: Claro,
0: costillita, matambrito, tripa gorda.
1: Un asado como la gente, entonces.
0: ¿Por qué?
1: Y porque hecho por vos, no comí nunca asado.
0: Y bueno, ¿fuiste a comer fideo? ¿Quién te mandó a comer fideo también vos?
2: Te burlaste fideo. De mí, te burlaste de él y lo perdiste.
0: Colorite. Si bien hay que reconocer que ellos nos pasaron por arriba y a nosotros se nos fueron cayendo los soldados, tengo un broncón. Estoy convencido que si lo aguantábamos hasta los penales lo ganábamos. Pero bueno, solo queda darle las gracias a estos guerreros, dice Ale, el sabalero. Esa es, sabalero,
1: sí,
0: querido.
1: Sí, sí.
0: Las gracias a estos grandes guerreros que terminaron todos rotos. Pero bueno, ya está, fuimos, dimos batalla. Sí, señor. Colorete, poneme a la vuelta de la esquina de Kung Robin para el Día del Amigo en la ensaladera de clásicos. Saluditos. Qué raro todo lo que pasó ayer. Todo el mundial ganando y ayer se olvidaron de patear al arco y jugar. Qué raro, ¿no? No, loco Bambán, raro, no. Si tenés un poquito, mirá, de fútbol, loco Bambán, están todos rotos los jugadores.
1: Hay una corriente.
0: Explícale un poco al pibe que no entiende.
1: Hay una corriente en estas últimas horas, lo vi mucho en redes sociales, aferrándose a una arenga que da Messi previo a salir a la cancha, que le dice a sus compañeros: nos olvidemos de todo y salgamos a jugar, solo a jugar, nos olvidemos de todo.
0: Claro.
1: Y agarrándose de eso como diciendo que les pidieron que entreguen el partido y que los cambios.
0: No.
1: Me parece una forma muy argentina de aferrarse a algo, ¿no?
0: No.
1: A esto de si perdimos fue porque entregamos, si perdimos fue porque algo raro hubo.
0: Perdimos porque España fue tremendamente mejor que nosotros. Otro,
1: y así. Porque físicamente volaban, estaban todos perfectos, no llegaron a ningún tiempo extra y eso fue por mérito de España, porque ganó todos los partidos en los 90.
0: La valla menos vencida, un solo gol en todo el Mundial.
1: Un solo gol, lo dio vuelta en el mismo partido, no le hizo falta ni siquiera llegar al tiempo extra en ese partido y llegaron mejor físicamente y además tienen un juego que se conocen de memoria. Viste que por momentos ni se miran para tirarse paredes.
0: Sí.
1: Justo campeón.
0: Sí, un justo campeón y nosotros... hemos dado todo, porque se los vio a los jugadores que estaban ya al último 120
1: sí.
0: minutos. Digo, ay, acá no llegamos.
1: Jugaba el alma, ¿no?
0: Jugaba el alma,
1: jugaba.
0: A puro huevo y aguante.
1: ¿Viste Tagliafico?
0: No, Tagliafico terminó totalmente roto, pero mal, ¿eh?
1: Para mí fue la figura de Argentina en la final. Rengueando, no podía caminar ni siquiera. Entonces, bueno, dejaron el alma. Si algo les pedíamos, o se le pide siempre a los jugadores que dejen la vida. No sé si la vida, pero ayer dejaron todo.
0: Sí, señor.
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0: y cambia mi amor para una extraña. ¡Arriba, señores coloretes! Saludos para ustedes, mis amigos virtuales y subcampeones del mundo. He puteado en todos los colores, pero nos ganaron muy bien. Ahora, después de ver la selección, ver jugar a Talle. ¡Ay, me va a hacer arcada los ojos! Pero bancarlo como siempre, colorete. El único consuelo es que le ganamos a Inglaterra y a Francia. Le pusieron en cuatro. En bueno, cuatro puestos. Bueno, en el cuarto puesto.
1: Ah, okay. Por eso, uy, por Dios.
0: Bueno, para la ensaladera, pásame la Argentina del palo de la Berry Suite. Bueno, Pavlovsky, querido de mi vida. Ahí está, bien, bien, claro. Ahora nos vamos a encontrar con la triste realidad. Ver el fútbol argentino. Árbitros argentinos, las líneas argentinos, el fútbol argentino.
1: Es que el fútbol siempre te da alguna excusa como para ilusionarte, para ponerte triste. O sea, vamos a
0: extrañar a la selección.
1: Sí,
0: con todo, mamita querida. Bueno, palabras de agradecimiento para la selección y contarte que lo que pasó después del partido. Estaba en mi casa de Calera y mi vecino del frente, el gran Juanqui, puso un tema de La Mona, Soy Argentino, y de fondo se veía toda una batería de fuegos artificiales en agradecimiento a la selección.
1: Muy bien.
0: Realmente emocionante. Aguante la selección y la peña de colorete, dice Carlitín de Oña. Colorete, colorete. Yo le pregunto a usted, que es el que más sabe de fútbol, ¿no crees que podríamos haber hecho algo más? Quizás armar un combinado entre titulares y los pibes para sumar piernas frescas a la experiencia de los titulares. Digo, para eso llevan 26 jugadores al Mundial. No creo que los pibes jugando una final nos dejen en banda. ¿Qué opinas vos? Que se puso todo, mi querido. Que se puso todo. Que no alcanzó. Que ya está. Ya está. Ya. No le busquemos más el pelo al huevo.
1: Sería una locura poner, por ejemplo, al Colo Barco en una final del mundo. No lo usaste en todo el Mundial.
0: Hay que ser prudente. Y bueno, ya está. No salió el planteo también. Hubo que hacer muchos cambios por lesiones, que eso te jode también.
1: Te rompe todo el plan.
0: Te rompe todo. Y no salió. ¿Qué va a hacer? No sé, también no nos tocó.
1: Tener que cambiar a los dos centrales es algo que no planificás nunca.
0: En tu vida.
1: Nunca.
0: No. Y claro, el cuerpo de muchos jugadores dijo, hasta acá llegamos. Y bueno, hasta acá llegamos. ¿Qué va? Dice que Paredes tenía una fisura en una costilla.
1: Una fisura en una costilla hace varios partidos. Y de esas van a empezar a salir, le decimos a la gente, van a empezar a salir varias. Porque se notaba que había cuestiones físicas que no nos enteramos. Y se notaban también en las conferencias de Scaloni. Ustedes no saben, no están enterados de algunas cosas, decía Scaloni.
0: Claro, ahora van a empezar a salir algunas lesiones de todos los muchachos que jugaron como pudieron, ¿eh? Sí. Colorete, ¿te diste cuenta que era la cámara del Mundial? Te trajeron para Argentina y perdimos.
2: ¿Qué sé yo? Para el 2030 pueden ir tomando nota que los directivos

0: Panterona, señores, ¡vamos!
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1: Vamos arriba, señoras y señores. Hoy es el día de las piruletas o las chupaletas.
2: ¿Te gustan?
1: Sí, las chupaletas, sí,
2: muy dulce,
1: sí, me encanta.
2: Demasiado dulce.
1: ¿Las chupaletas son chupetines?
2: Sí, pero esas que son grandes.
1: Las redondas, sí, sí.
2: Claro, así. Tipo la chilindrina.
1: ¿Te dura mucho?
2: Sí, no, pero muy dulce.
1: Bueno. ¿Qué quiere que hagamos un chupetín salado, Núñez?
2: No estaría mal,
1: No,
2: con quesito y rebozado.
1: Dios mío. Hoy es el día de la galleta de la fortuna. Ahí sí que me mataste, día de la galleta de la fortuna. Debe ser en algún lado, en algún país.
2: Pero no, ¿no sabes cuál es?
1: No, qué sé yo.
2: No, es la... Pensé que
1: no,
2: que
1: no
2: te gustaba.
1: No, no
2: es
1: tengo la menor idea.
2: Cuando vas a un restaurante chino, qué sé yo, te dan la galletita que adentro tiene un mensaje para vos, con unos números.
1: Como un restaurante chino que adentro tiene un papel con un mensaje.
2: No, la galletita tiene... mirá, sí, te juro que la conoces.
1: No. Yo lo único que tiene mensaje es el dos corazones, que uno lo compra y tiene un mensajito ahí en el que yo como. Como último romántico que regalo esa golosina.
2: ¿La conoces? Mínimo en una película la viste.
1: No, vos sabés que
2: no.
1: La primera vez estoy viéndola por internet, acá una imagen de una galleta así media pezuña de vaca.
2: Sí.
1: ¿Y qué? ¿Vos la rompés y adentro tiene un papel?
2: Tiene un papelito.
1: ¿Y qué dice?
2: El papelito tiene un mensaje para vos.
1: Ah.
2: Y bueno, vos lees el mensaje y además tiene unos numeritos.
1: ¿Vos comés comida china?
2: No.
1: ¿Y cómo sabes que la dan los chinos en los restaurantes?
2: No, porque fui a barrio chino de Buenos Aires.
1: De Buenos Aires,
2: podés
1: sí.
2: Comprar la galletita directamente.
1: Ah, mira vos.
2: Fui a comprar la galletita.
1: Cuando vaya voy a ir a comprar la galletita.
2: ¿Ves? Así viene
1: sí.
2: El papelito.
1: Paquetada. Che, la verdad que la mirá, todos los días descubro algo.
2: ¿Viste que nunca había
1: Nunca visto? Vi una galletita de la fortuna, nunca comí una galletita de la fortuna, ni tampoco...
2: Era vos.
1: Aparte, menos mal que me dijiste, porque ya veo que me la mando en la boca y ando escupiendo el papel,
2: claro,
1: me ahogo.
2: No. Primero rompes, sacas papelito y ahí comes.
1: Pero ¿y cómo sé yo?
2: Ah, se te
1: insulta, si alguien no me dice, che, ojo, tiene un papel, te traga el papel, te ahogás.
2: Es que es
1: me
2: algo
1: puedo
2: super...
1: morir.
2: No, pero ya todos dan por hecho que lo sabes.
1: No, yo no lo sabía, soy de Pascua, yo esas cosas no las conozco, viejo, pero... Claro. Bueno.
2: ¿Ves? La vida te sorprenderá con algo maravilloso pronto, dice acá un papelito.
1: Un papelito que está adentro. Como
2: claro.
1: El dos corazones que también te decir tiene los poemas, sí.
2: Claro, el dos corazones tiene poemas, esto tiene algo para vos. Como un consejo,
1: sí, sí.
2: Algo.
1: No, menos mal que me dijiste, porque yo me la mandaba y ahí moría el locutor de Radio Popular.
2: Claro,
1: atragantado con un poema.
2: Sí,
1: ¿vale? Sí, claro. ¿Entendés? O sea,
2: medio sonso.
1: Claro.
2: Y además
1: sí.
2: Unos numeritos. Pues,
1: adivina
2: si
1: quién me mandó. ¿Quién me mandó la fotito?
2: ¿Cómo se llama? ¿Dago?
1: Dago. No me lo desconozcas, Dago. Qué grande, Dago. Hola, Dago. Feliz día, el amigo, Daguito. Qué lindo. Mira, me manda acá. Che, la verdad que en serio, no la tenía. Así que
2: me sorprende que no la conozca.
1: No sí. Conocía la galleta de la fortuna. Menos mal que me avisaste.
2: ¿Sabes qué voy a ir a hacer? Voy a ir acá cerquita a ver si no hay galleta de la fortuna y te traigo una.
1: Bueno, vamos a ver qué dice adentro. Vamos todavía. Ya viene con un aguinaldo ahí, vamos todavía. Qué lindo. Colorete. El Dibu se come el gol. Era él la pelota. No, Mara, no, pará. Déjame de hinchar la bola. Che, en serio, me van a escribir. Pero escuchá. Pero se llevaba puesto todo, jugador y todo, la pelota. Es más, 2 milímetros más y se iba para arriba, ¿eh?
2: Queremos.
1: Fue un golazo.
2: Entrar un culpable.
1: Fue un golazo.
2: En un golazo es sí. Molina.
1: Molina.
2: Medio que marca al
1: Molina,
2: revés.
1: Que se comió dos goles. Se comió el de Inglaterra, también se lo come.
2: Inglaterra es todo de Molina.
1: Es todo de Molina.
2: Poquito.
1: Dios mío. Ay, el Carri, feliz día del amigo para los dos y para los amigos de Córdoba. Te mando la captura de pantalla en donde sale por qué perdimos la final del Mundial. Mi hermano y mi amigo Marcos Vaca comió chorizos servidos en la previa del final, de la final. Y ahí estuvo, claro. Acá me manda una captura de pantalla. Los Poco Pelos se llama el grupo.
2: Los Poco Pelos, bueno.
1: Sí.
2: Le pasa mucho, sí.
1: Marcos Vaca pone unos choripanes. A las dos empezamos con el Agus a hacer los chorizos.
2: Bien.
1: Claro,
2: bien
1: dice el Carri. Bien Argento. Tengo miedo de preguntarle a Raico. No sé quién será Raico.
2: No sé,
1: dice,
2: ahí...
1: El Agus dice que más rico salen hervidos los chorizos.
2: No. No, hijo mío.
1: No podés comer chorizo hervido.
2: Hervido.
1: En una final.
2: No.
1: En una final.
2: No, pero por favor.
1: No.
2: De última en la freidora de aire, 15 minutos.
1: Sí, lo que sea, pero para. Para por Marcos Vaca. No se puede, viejo. No se puede.

0: nuestro.
1: No te importó lo nuestro. Querido Dieguito Olmo, señoras y señores. Estaba viendo el posteo que hizo Rosario Central. Gracias, selección. Orgullo argentino en el...
2: Una decepción gigante, Central.
1: Claro, Central impresentable, digo. Sí. Porque, a ver, sacó la foto donde está la formación de los jugadores que jugaron contra Jordania, donde Leo Messi no es titular. Entonces justifican, después de todas las puteadas que recibieron los de Central, la gente de Central justifica porque estaba Lo Celso de titular, como fue Lo Celso de Rosario Central. Sí, sí. Son boludos, ¿eh? Oh. Dios mío. Qué gracias, selección, orgullo argentino. Ay, Dios mío. Claro, están puteando a todo en Arame. Entonces, no, pero acá estaba Lo Celso de titular, claro, que era el jugador 9.
2: Sí, sí, y ese Dios. Día no jugó Licha tampoco, ¿no? Porque Licha también es de Newell.
1: Claro, claro, sí. Claro, totalmente. Bueno, arriba, señores.
3: Sobre ese pacto de esposa, una hija que alimentar.
1: Para, pa, para, pa. Panana, con Orete, feliz día del amigo y de la vida. Sigue, la vida sigue después del mundial y aguanten los chicos de la selección. Claro, sí, señor. Mirá, la vida sigue. Sigue con un pimiento, con huevito frito. Sigue con un, no sé si es un matambre a la pizza, un vacío a la pizza, con papas, con todo. ¿Cómo no va a seguir la vida, hermano? Mamadera, Leonardo, querido de mi vida. Colorete, muchas gracias a mis amigos, gracias por a la vida, por ponerlos en mi camino. Maru, Colorete, besotes para ustedes también. Gracias por alegrarnos las tardes, hoy en el Día del Amigo, también los saludos, claro. Colorete, en el trabajo el patrón nos regaló una galletita a cada uno y a mí me tocó un mensaje que decía, por los puntos... Por los... Pon a... Pon.
2: Pon.
1: Pon los puntos del inicio. Saludos, profundo, dice Jaime.
2: Profundo el mensaje, che. ¿Eh? Tan profundo que no lo entendí.
1: Sí, no entendí, sí, nada. Sí, no, sí, no, no, no. Y se ve que, viste... Bueno, Jaime, qué sé yo. Pone los puntos en el inicio, no sé. Colorete. Miren lo que comimos en la previa de la final. Aguante Argentina. Un temita del Euge. Un temita que cantan los dos. Marcelo el Cuervo. Fíjate el otro videito que también. No, para, que tengo el primero. Acá me voy a fijar en el primero.
2: ¿Qué ves?
1: A ver qué comieron ayer. Estaba lindo. Uy, no, mira.
2: ¿Qué ves?
1: Escucha.
2: Te escucho.
1: Escucha cómo se... Me está cortando. Está cortando. Escucha. Escucha. Escucha. Vacío. Vacío. Ay, ay,
2: ay, cruje, cruje.
1: Ay, ay, ay, ay. Bueno, cortalo.
2: No, no.
1: Ay, ay, para que va. Ahí agarra de otro lado. Mira, mira lo que es eso.
4: Atacada,
1: Ahí está. Sí, está bien. El pedazo que corta en la segunda, sí, parte, que es del inicio, ahí el cortito, ese más o menos bien.
2: Sí.
1: Ahora en el medio está medio rosadito, che.
2: Y pero es un vacío.
1: Ay.
2: Se acepta.
1: Ay. Ay.
2: Es un vacío. ¿Qué lo va a comer?
1: Ay.
2: Duro.
1: Ay.

0: Honorete, haceme un favor, mándalo al Freezer que critique la selección. Bloquealo, dice José. Bueno, bueno, vayan preparando ensaladita de clásicos para el día de hoy, ¿eh? 13:53, qué rápido que se pase el tiempo, por favor. Lunes, día del amigo. ¿Qué me cuenta alguna cosita, mi querido Núñez?
1: Sí, señor, que Diego Baloses tiene una lesión confirmada ya por Talleres de manera oficial, lesión de grado 2 en el ligamento colateral externo de la rodilla izquierda.
0: Ay, ay, ay.
1: Esta lesión no es, por suerte, ruptura de ligamento. Eso está muy bueno, es muy buena noticia. Se va a perder 1 o 2 meses de competencia Diego Baloses para regresar a las canchas. Una lástima porque estaba haciendo una muy buena pretemporada. Esta lesión se da producto de un golpe por una infracción de parte de Fernando Alarcón. Me tocó ver el video de la falta.
0: Sí.
1: No veo mala intención. Sí veo una entrada bastante bruta. Pero bueno, siendo sincero, Alarcón tiene una forma de jugar.
0: Bueno, pero es amistoso Alarcón.
1: Viene Baloses corriendo, se resbala, medio que le queda atrás la pelota y en el momento que gira, se ha tirado en el piso para recuperar la pelota porque se había caído, viene Alarcón de atrás y se tira al piso a buscar esa pelota que me parece ya hubiera ganado incluso quedándose parado porque Baloses estaba en el piso. Y ahí lo impacta. No veo mala intención, sí veo una falta bastante bruta para ser un amistoso, eso es cierto.
0: Muy bien, 13:54, vamos.

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0: es el día de la cucha del perro.
1: Muy bien.
0: Así que podrían lavarla un poquito y ahí.
1: Sí, claro.
0: Y acondicionarla. Pero no, ponerle, no es del perro, tiene que estar sucia, ¿no?
1: Ponerle un nuevo almohadoncito.
0: Un almohadoncito.
1: Una colchita linda.
0: Alguna cosita. Hoy es el día del camión feo.
1: Ajá.
0: El día del camión feo. Bueno, sí, hay algunos camiones que están medio chota, ¿viste? Pero sí, bueno, que sean feos ya.
1: Eso es, subjetivo.
0: Claro, ser malo también, pero bueno. Día del cassette. O de la cassette.
1: Del cassette.
0: Del cassette, qué lindo, el TDK. Qué manera de grabar el TDK, mamita querida. Vamos, venimos. Y después estaba el TDK Platinum.
1: Ah, mira.
0: Oh, ese tenía una calidad espectacular, era gris el cassette.
1: Ay, no conozco nada.
0: Sí. Pero mamá y papá deben tener cassette.
1: Papá, fanático de los
0: cassettes. Tengo cassette de Sebastián a dos manos en mi casa.
1: Ah, mira.
0: Sí, olvidad. ¿Qué
1: querés? Grababa en la radio, puede ser mi viejo, en el cassette.
0: Claro, yo compraba el cassette original, iba a la disquería y compraba el cassette.
1: Nah, mi viejo no.
0: No, pero en algún momento original, también uno que hacía. Por ahí grababa a veces grababas de la radio.
1: Claro,
0: y salía,
1: eso sí me contó.
0: Salía el locutor anunciando el tema o la hora en el medio. Bueno, todo bien, ya está.
1: O sea que vos debes estar grabado en varios cassettes.
0: No sé, calculo, qué sé yo, anda a saber.
1: Y sí.
0: Pero, o a veces ponías para grabar y te iba, ¿viste? Y después rescatabas lo que.
1: Claro.
0: Lo que más o menos. Y grababas de cassette a cassette.
1: ¿Seguís guardando cassette o
0: tengo cassette, no? Limpiaste. Tengo cassette. Sí. Además, tengo cassette con entrevistas que hemos hecho acá en la radio. Los tengo que digitalizar.
1: Claro.
0: Para ponerlas de nuevo en funcionamiento.
1: Olvídate, sí. Debes tener lindas joyitas.
0: Sí. Tengo muchas joyitas, muchas cosas lindas, están guardaditas y eso, por favor, no se toques. Colorete, estamos Malena, Malena dice, pero no porque perdimos la selección, se le agradece todo, lo que dieron y los valores que nos dejaron. Gracias, Bueno, bárbaro. Colorete Claudio de Madrid, anoche ver a mi hijo llorar no tiene nombre y me culpo yo por ser tan argentino. Hoy salí con la albiceleste y vino un gallego a decirme por qué salgo con la camiseta. El que tiene 3 estrellas sale como le salga. ¡Wow! Está bien, muy bien, muy bien. Muy bien, vamos todavía. Colorete, venías invicto después de tu receso mundialista, de los cabezazos en la pared. Ya te dije, cuídate de los cuernos. Bueno, gracias, Gastón de Marcos Juárez. Bueno. Sí, no, lo que pasa es que hay días que, viste, qué sé yo, me pongo loco y tengo que... Colorete, gracias por tanto. Te mando un videito de lo que comimos alentando a la selección. A ver, Cristian. A ver, qué se comió en el día de ayer.
1: ¿Qué ves?
0: Toda la familia alentando a la selección argentina. Uy, para colmo me lo manda en cámara lenta.
1: ¡Apa!
0: En cámara lenta, el fuego. Y luego la toma aérea del disco. Con el humito, sentí el ruidito. ¿Sentí?
1: Sí, no.
0: Pollito al disco le dieron ayer.
1: El ruidito es todo lo que está bien.
0: No, pero es todo cámara lenta, todo copo. Francis Ford Coppola. No, impresionante. Le faltan las arvejas, ¿no? Le están faltando las arvejas.
1: Ah, mira.
0: Sí.
1: Bueno.
0: Pollo al disco se come con arvejas.
1: Sí, pero es verdad. Yo le pongo.
0: Sí.

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1: Misterio en Córdoba. Investigan la muerte de un hombre en circunvalación. Un trágico y confuso episodio ocurrió durante la madrugada de este lunes en la avenida de circunvalación de la ciudad de Córdoba, donde un hombre fue encontrado sin vida sobre la carpeta asfáltica tras ser embestido por un vehículo utilitario. El hecho se registró en el anillo interno de la traza vial, aproximadamente a la altura del kilómetro 9, en las inmediaciones del ingreso del parque acuático y del barrio Renacimiento. La justicia investiga las causas del deceso y las circunstancias previas al impacto. Encontraron muerta a una mamá junto a su hijo en La Rioja. No respondían los llamados hace más de una semana. Según informaron, las personas cercanas intentaron comunicarse en repetidas ocasiones e incluso acudieron al domicilio. Al no obtener respuesta y percibir un olor fuerte proveniente del interior de la propiedad, decidieron dar alerta a las autoridades. Los investigadores del caso en la provincia indicaron que una de las principales hipótesis que se investigan es una posible intoxicación por monóxido de carbono. Cambio histórico en el turismo carretera. Aprobaron la dirección asistida. El turismo carretera tendrá una importante modificación técnica a partir de su próxima fecha. La Asociación de Corredores de Turismo Carretera aprobó la incorporación de la dirección eléctrica asistida, un sistema que permitirá disminuir el esfuerzo físico de los pilotos y mejorar el control de los autos. Hora 14, 7 minutes.
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0: Mirá, colorete en la cantera del Coqui, festejando el día del amigo, comiendo un asadito. Che, ya arrancaron comiendo un asadito al mediodía en la cantera. El Coqui, el Bruno, el Ema, el Franco, el Fabio y el Javier. Pero bueno, estás invitado para venir a la cantera la próxima juntada. Sí, traten de hacerla en la noche, loco, porque al mediodía estamos acá. O sea, uno dice, bueno, se junta esta noche con los amigos.
1: Sí.
0: Estos están laburando y ya arrancaron hoy. Pero aparte, escúchame, todo plato, vaso, esta vez la cosa es bien en serio.
1: Bueno, bien.
0: Coca
1: bien.
0: De vidrio, cerveza, ensalada de lechuga, tomate y huevo duro, pan, ¿qué más? Una gaseosa de limón.
1: Te digo que le decimos a los abusos, pero la cantera del Coqui no se queda atrás.
0: Chorizo, morcilla, carne, muy bien, y me parece, espérate, no, muy bien, muy bien. Excelente, la comilona que se están mandando los muchachos en la cantera. Se ve que están hecho un parate y están festejando el día del amigo. Me parece espectacular, muchachos. Qué bien que se come en la cantera, ¿eh? Así que vamos a tener que ir a la cantera en algún momento. Sí, sí, sí.

0: trajiste el XL de tu viaje? Bueno, no importa, lo mismo, gran cariño y respeto. Hola, el profe Julio. Hola, profe querido. No, la aduana está terrible, Dios mío. Mira, te sacan todo.
1: ¿Por una remera?
0: No, te sacan todo, ¿sí? Te revisan, te sacan. Ay, lo compraste allá, listo. Se queda acá, ¿qué lo parió? Bueno, bueno, ahora quiere seis a culito pedirla, Dios mío. No, la aduana es terrible, Dios mío. Colorete, debería frisar a todos los que con el diario del lunes buscan culpables. Y que el DT debería haber hecho tal cosa, que tal jugador debería haber definido así. Se agitan atándose los cordones y hasta sus mujeres los tienen de suplentes. ¡Muertos! ¡Aguante la selección! Gracias por tanto. La escaloneta por siempre, dice acá. Bueno, bueno.
1: No le cambio una coma, ¿eh?
0: No, no, no.
1: No le cambio una
0: coma. Estoy con vos, hermano, con este mensaje. Me lo tatuaría, ¿viste? Colorete, qué fin de semana negro. Perdieron los calamares, la selección. Vamos a estar agradecidos por donde dejaron bien en alto a la Argentina. Ahora vamos por Belgrano Colo, ¿eh? Volvemos el jueves a alentar a Belgrano Colo, dice Seba el Pirata. ¿Juega el jueves Belgrano?
2: Sí, señor, vuelve el fútbol argentino. El jueves 19:30 abren la fecha Belgrano y Rosario Central. Talleres estará jugando el día sábado de visita a Newell's Old Boys de Rosario. Estudiantes de Río Cuarto el mismo día, sábado, 14:45, Talleres 17 horas. Y el Instituto Atlético Central Córdoba el viernes en visita a Vélez en Liniers.
0: Colorete, lindo programa como siempre, feliz día para ustedes que son mis amigos, siempre los escucho y los sigo. Estuve viendo la arenga antes de salir a la cancha, donde Messi le dice a todos, tranquilo muchachos, tranquilo, olvidémonos de todo. Licha está con una cara muy enojado, nadie grita nada, nadie dice vamos a Argentina, vamos todos, hay arenga, alguno hay en silencio total, no hay coma, no hay nada acá tampoco, así que sí. no quiera ver, un silencio total como si hubiera habido una noticia a los jugadores en la cual no están de acuerdo y después, no te sigo leyendo, Pedro, porque pierdo el tiempo con vos, hermano.
2: Y hagan un ejercicio, vayan a ver el equipo argentino saliendo a la cancha en la final del Mundial 2022. Si encuentran algún grito de vamos Argentina, vuelven y hablan.
0: Y escribimos, chao Pedro, impresentable, chao, nos vemos, hasta luego, gracias.
3: El grito de todas las mujeres.

0: El aplauso fuerte. Te amo, amiga.
1: Te amo, gracias.
0: Solo más.
1: De todo corazón, gracias.
0: Gracias, amiga. El aplauso fuerte para Rocío Quiroz.
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0: regalos, querido sí. comandante, hermano mío. Feliz día del amigo. Ya, Colorete, te mando un abrazo. Hablando de amigos, hey, Colorete.
1: Hey, contame todo.
0: Me parece que vos tendrías que ir entregándole tu currículum al grupo ese, los pocos pelos, Colorete.
1: Bueno, bueno, mira qué lindo. Te mando un abrazo, flaco. Bye. Que tengas una hermosa jornada.
2: Sales el número. Listo. Te pasa el link.
1: Qué divino que sos. Bueno. Colorete, prendo el robot de cocina para hacerme algo y me da recetas del Mundial. Qué lindo ver esta selección. Una pena que Leo no haya tenido la segunda copa. Poneme, seguí en carrera de Jiménez. A ver, para. Veo la foto. Acá, mirá. Claro, viste esa... Ya lo hemos hablado acá. Que no es una freidora. Que es una cosa que te...
2: El robot, ¿es que debe ser él o esa? Debe ser la misma. No creo que haya muchas...
1: Borwark, dice acá. Bueno. Y pone aquí y tiene una pantalla sí. y dice sabores del partido, especial mundial de fútbol.
2: Mira vos.
1: Los mejores partidos se viven en buena compañía y con sabores de Estados Unidos, México y Canadá. Claro, y le larga alguna receta de esos tres.
2: Mira.
1: No, pero metele un bife hoy, sí, loco, dejá joder.
2: Algo bien argentino.
1: No todos tamones hechos por el robot, loco, paren un poco, ya el último no van a hacer nada, loco. Chorizo hervido con vino y puré es riquísimo. Los pones en la olla con apenas de agua y cuando hierven le echás vino blanco y lo dejás que se cocinen, dice Walter.
2: Mira,
1: a mí me gustan los chorizos al disco, por ejemplo. Unos choricitos al disco con vino blanco, pero al disco ahí es otra historia. Nada, mira, hervido, todo bien, muchas gracias.
2: No estoy.
1: Vengo mañana y me voy. Me llevo el helado, todo lo que lleve, ¿no? Obviamente.
2: Choripán.
1: Sí, un choripán.
2: Clásico.
1: A ver, ayer era para hacer un choripán, no para hacer un chorizo hervido, loco. Mira, te lo acepto hasta que lo hubiera hecho en el horno, ¿viste? Te lo acepto.
2: No queda rico.
1: Te lo acepto.
2: Sí.
1: Pero

0: Don Lorete, ¿no te pareció raro la eliminación de Argentina? El clima del plantel, el cambio inexplicable de Montiel, la situación de Infantino, me ponen aquí. Un Messi totalmente desaparecido, uno entiende el cansancio y demás, pero a un equipo se lo destacó por doblegar y entregar todo. Ayer jugamos para atrás todo el partido. ¡Oh, Dios mío! Bueno, Juan, dejá, no. Dejen los fantasmas, muchachos. Nos ganó bien España, nos pegó un baile grande como una casa. No nos hizo más porque estaba el Divo, hermano. Pero ¿qué partido vieron ustedes? Dios mío. Vamos preparando ensaladera de clásicos dentro de un ratito nada más. Hoy es el día del salto.
1: Muy bien. ¿Sos buen saltarín?
0: Sí, saltaba salto en largo. El que tenía la arena. Salto en largo y tenía que apoyar los talones.
1: ¿En serio también hacías eso?
0: Claro, y tenía que apoyar los talones para el salto en largo.
1: Y sí.
0: Y bueno, lo hacía en Pasco, lo hacía yo. ¿Sí?
1: ¿En Pasco? ¿Sí?
0: No era arena, era tierra, pero bueno, valía la pena.
1: ¿Y cuánto saltabas?
0: Creo que la máxima fueron de 6 metros y medio.
1: No, listo. Tata, no te creo más nada de lo que digas. De acá hasta las 5 no te creo más
0: pero
1: nada.
0: Pero chicos.
1: ¿6 metros?
0: Sí, 6 metros 30 o 6 metros. ¿Para qué? Tenemos que preguntarle a la señorita este.

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0: Mira, 14:34 minutitos, señor. Así, señores, hermosa tarde en Córdoba, día del amigo, día de festejo, día de encuentro, día de abrazo y día de mensajito. Muchos mensajitos le mandaron sus amigos, Núñez.
1: Sí, sí, mucho por el grupo, ¿viste? Que ya están. Saludas a varios de una sola vez.
0: Ah, está bien. ¿Y usted saluda también?
1: Sí, sí, yo saludo. No, bueno. Muy afectuoso. Ah, feliz día, amigos.
0: Claro, sí, tampoco. Me imagino la afectuosidad suya. Sí, sí, sí. Qué lindo. Vamos, David. Qué lindo. Oh, Lorente, te felicito por tu estadía en el Mundial. Les hago una consulta a los dos. ¿No te parece que sería un lindo desafío para Scaloni armar una selección sin Messi? Me lo pregunto y se lo pregunto. ¿Y qué? Que de ahora en más hay que armarla así. Yeah. Porque va a llegar con... No va a llegar. Va a tener 42 años. Ya se habrá retirado del fútbol. Calculo que en algún momento se tiene que retirar. Pobre, pobre Lionel.
1: Quebró en llanto Scaloni en la conferencia de prensa.
0: No, me mató, me mató, me
1: mató.
0: Me mató.
1: Que, dando a entender que no puede eso, que pide el oyente.
0: Claro, claro.
1: Dando a entender que no
0: va
1: sé
0: a ser
1: si...
0: muy difícil armar un grupo igual a este, porque casi todos los referentes de este Mundial y del Mundial anterior y de las Copas Américas ya no llegan para el próximo Mundial.
1: Claro.
0: Llegan con mucha edad.
1: Sí.
0: Ya Otamendi sabemos que no va a jugar el próximo Mundial. No.
1: Paredes muy complicado.
0: Paredes muy complicado.
1: Tagliafico
0: llegan más o menos con. Mira, acá los tengo. Los tengo porque quería dar esta.
1: Montiel y Molina por nivel. Uno se imagina que van a aparecer cuatro que puedan reemplazarlos.
0: Pero la puta madre, ¿no? Porque se me mete otro ahí que está hablando. Sí. Pero llega también una camada de chicos interesantes, ¿eh?
1: Obvio. Argentina sí, no para sí. de sacar jugadores. Sí. Y tendremos que acostumbrarnos a jugar sin un extraterrestre. Es difícil, es complicado. Entre Maradona y Messi pasó muy poco tiempo, pero las otras selecciones lo hacen. Ayer España gana sin un extraterrestre, porque no me van a decir que Lamin jugó una final.
0: No, Lamin fue poquitito.
1: Poquitito, Tagliafico lo borró.
0: Poco y nada. 42 años va a tener Messi en el 2030.
1: Sí.
0: 42 va a tener Otamendi.
1: Claro.
0: 37 va a tener el Dibu, que el arquero...
1: De última puede ser.
0: De última. Dinosov atajó con 40 años, 39 creo, en un Mundial.
1: Uh-huh.
0: 37 va a tener Tagliafico.
1: Muy difícil.
0: 36, Rodrigo De Paul. 35, Paredes.
1: Claro.
0: Estamos hablando del Mundial 2030. Gonzalo Montiel, 33. 34, Lo Celso. 32, Licha Martínez. 32, Lautaro Martínez.
1: Ahí puede ser también.
0: 32, Nahuel Molina. 32, Cuti Romero.
1: Ahí puede ser.
0: 32, Nico González.
1: Puede
0: Ayer
1: ser.
0: No funcionó.
1: De arranque
0: 30
1: no.
0: va a tener Álvarez. Julián, que va a jugar el Mundial
1: sí,
0: tranquilamente.
1: Sí, sí.
0: 31, McAllister. También.
1: También,
0: llega.
1: Sí.
0: 31, 32, llegás.
1: Y sí, es como el límite.
0: Enzo Fernández, 29. Llega totalmente.
1: Llega.
0: Simeone, 27.
1: En la cresta de la ola.
0: Thiago Almada, 29.
1: Cresta de la ola.
0: Titular indiscutible.
1: Sí.
0: 25 para el Colo Barco. Referente del
1: el cambio.
0: La defensa mundial. Así te voy a decir.
1: Sí. Pero es mediocampista.
0: No, pero lo vamos a poner de 3 después. Nicolás Paz, 25.
1: Ah, también, cresta
0: Nico
1: de la
0: Paz,
1: ola.
0: Sí. Bueno, ahí tenés más o menos un recambio.
1: Sí, y los que vienen atrás, ahora hablando fuera de broma, Aranda, el propio X Fernández, que ojalá que se vaya a un fútbol más competitivo, y después tenés jugadores que van saliendo y que pueden llegar a
0: ser. No hablemos más, silencio.
1: ¿Qué pasó?
0: Llegó el ingeniero.

0: Señoras y señores, semáforo del mundial, terminó la jornada, terminó el mes mundialístico. Ahora nos tendremos que volver a ver las caras acá.
1: Sí, sí, claro.
0: Acá, con este fútbol, queridos amigos. Pero antes, el ingeniero Gutiérrez nos da este análisis, este semáforo del mundial, ingeniero. Buenas tardes, mis reverencias, ingeniero, querido de mi vida.
2: Hola, don Colo, ¿cómo anda, queridísimo amigo? Feliz día, capo de los capos.
0: Perdón, no le dije.
2: Yo lo considero mi amigo, así que usted merece este día mi saludo.
0: Yo soy su hermano.
2: Soy realmente un elegido a tener la amistad de semejante personaje.
0: Vamos nomás.
2: Y tenemos que hacer un semáforo mundialístico.
0: Sí, sí.
2: Porque
0: totalmente.
2: Ha terminado la Copa del Mundo y me parece a mí, Colo, que en el semáforo verde hay que ponerlo primero a Argentina, que con todos los pesares a cuestas, con una condición física que no era de la mejor, pero con un Messi inspiradísimo, llegó a la final de otra copa, consiguió al mando de Scaloni nada más y nada menos que dos Copas América, una finalísima, una Copa del Mundo, la de Qatar, y subcampeón de esta copa. Por eso merece Argentina estar en ese semáforo verde, ¿no? Y es cierto que no se pudo, pero en ese semáforo verde hay que ponerlo también a España, porque es un gran campeón y porque ayer lo superó Argentina claramente, un equipo que con la pelota se hace imposible que se la saques, que la domines. Hay que correr igual que ellos y hay que correr bien. Y Argentina me parece que no estaba para correr, que su físico estaba maltrecho y que definitivamente el Mundial se queda con la mejor selección, pero me parece que hay que reconocer a Argentina con todo su esfuerzo, con un Scaloni que es un ejemplo de liderazgo, con lo que lo acompañaron a él, con Aymar, con Ayala, con Samuel, con todos aquellos que hicieron posible esta proeza, yo diría, de llegar a la final y pasar un escollo tras otro, pero siempre con esfuerzo, salvo Inglaterra, con un segundo tiempo donde Argentina lo pasó por encima, pero después en cada partido encontramos siempre un pero y el equipo no podía, y ayer definitivamente estuvo la presencia de un gran equipo que definitivamente lo superó, y me parece que de eso hay que hablar, ¿no? En ese semáforo verde está Argentina y está también España. En el semáforo amarillo creo que está definitivamente Francia, porque es una de las grandes decepciones. El equipo parecía que tenía cuatro fantásticos: Mbappé, Olise, Doué, Dembélé, y bueno, y siguen la firma, ¿no? Porque también entraba Barcola, pero no tuvo en la mitad de la cancha el abastecimiento necesario para cuando le sacaban la pelota a esos, o eran bien marcados, tener la posibilidad de romper, y España lo hizo, y lo había hecho Senegal en la primera fecha, vos sabés, sino que pasó definitivamente inadvertido. Pero creo que Francia fue el gran sinsabor de esta Copa del Mundo, y también yo lo pondría a Inglaterra, ¿no? Porque me parece que creyeron que tenían más de lo que tenían y Argentina le dio una lección. Con lo que tenía, Argentina lo superó, mostró todas sus debilidades, la de un técnico, me parece que quiso rápidamente cerrar un partido que Argentina abrió a puro corazón y a puro Messi, porque Messi fue una de las grandes figuras de este Mundial. Por eso creo que en el semáforo amarillo hay que poner a Inglaterra y a Francia, ¿no? Que son dos de los grandes perdedores de esta Copa del Mundo. Y en el semáforo rojo yo pondría a Uruguay, una gran decepción, sobre todo por lo que Bielsa quería meterle al futbolista uruguayo, no lo logró. Me parece que algunos conspiraron desde adentro, no ayudó el carácter de Bielsa, que siempre parece que no sintiera nada por los jugadores que tiene a su lado y que estos fueran máquinas, y no cambió este liderazgo. No puede liderar un tipo que se maneje igual que cuando empezó. En algunos equipos tuvo resultados, inclusive los mismos jugadores te dicen, el mismo Aymar dice que el mejor técnico que ha tenido en su vida ha sido, ha sido el loco Bielsa, pero bueno, los uruguayos son diferentes, son distintos, necesitaban otro tipo de liderazgo, y así terminó, demasiado rápido terminó. Semáforo rojo para un Brasil que le pagó fortuna a Ancelotti y este no logró reunir a un equipo que tuviera prestigio, que tuviera figuras. Lo tuvo a Vinicius, pero jugó para él, y lo tuvo a Neymar en una condición, me parece, que no era para jugar una Copa del Mundo. Creo que se lo impusieron a Ancelotti, este lo puso un par de minutos, pero no alcanzó. ¿Y sabes a quién voy a poner en el semáforo rojo? A la FIFA.
0: Cuénteme.
2: ¿Sabes por qué, Colo? Porque el balón, el mejor jugador debió ser para Messi, no para Rodri. Fue para Rodri, Messi quedó en el segundo lugar, como plata y bronce fue Mbappé, pero creo definitivamente que Messi debió llevarse el premio al mejor jugador de este torneo. Una desilusión, un disgusto, porque cada vez que Messi tocó la pelota jugando para Argentina fue determinante y creo que debió ser el mejor jugador de esta Copa del Mundo, sin dejar de reconocer que Rodri es un jugadorazo, pero creo que Messi fue determinante cada vez que tocó la pelota jugando para Argentina. Bueno, don Colo,
0: bueno,
2: le mando un gran abrazo, que pase un gran día hoy. Usted sigue siendo el hombre que más sabe de fútbol en este planeta.
0: No se discute.
2: Un abrazo grande para Nico, otro amigo que tenemos,
0: discípulo,
2: que hemos conocido en la radio.
0: Un alumno.
2: Se fue el Mundial y ya comenzamos el próximo jueves el derrotero de nuestros equipos y tendremos semanalmente el semáforo habitual. Este es el semáforo mundial y me siguen llegando mensajes desde los Estados Unidos con lo que ha sido
0: ¿Perdón?
2: La actuación del Colo.
0: Qué bárbaro.
2: Definitivamente teníamos razón.
0: Bueno.
2: Colo, colorete, colorete. Este mundial sin vos no Dios. Hubiera tenido bollete. Le mando un gran abrazo,
0: qué
2: Colo.
0: Tío, no pensé que iba a terminar así. Ay, ingeniero, cuánto me llega ese mensaje al corazón.
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0: estaba Simón.
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1: No somos muchos. Bueno, señores, 6 minutitos para la voz. 3 de la tarde. Colorete, todo bien con el ingeniero, ¿eh? Pero decirle que Messi no le dieron el trofeo del mejor jugador porque no jugó la final. Se la pasó caminando todo el partido. Dios, no jugó nada a comparación de los partidos anteriores. Bueno, Sergio, ya está.
2: Sergio,
1: lo dejamos ahí, ya. Dios mío. Acariciando, saltando y bailando. Colorete, el próximo mundial sin Messi, sin Scaloni, pregunta Verónica. O con Messi y Scaloni trabajando a la par. Me lo pregunto y se lo pregunto. Apa, apa.
2: Bueno,
1: Bien, Verónica, Lo que sí, espero que el próximo mundial sea sin Shakira, por favor, ¿hasta cuándo? La misma payasada. A mí lo que más me gustó del entretiempo era el gordo Ronaldo y Ronaldinho trayéndola en el buggy a Madonna. Fue lo mejor que le pasó al mundial.
2: Estuvo bien, ¿no?
1: En todas las historias de los mundiales. El gordo Ronaldo venía con el buggy, Madonna cantaba, venía Ronaldinho haciendo ahí. ¡Qué grande, papá! ¡Qué lindo! Che, me gustó lo de Verónica, ¿eh? Scaloni y Messi trabajando a la par, ¿eh?
2: Imaginás, dupla técnica.
1: ¡Oh! Caríciame, saltame y bailame. Colorete. Daniel, soy Daniel. Armó un plantel con mucho lesionado y ayer tácticamente fue superado. Hubiera puesto línea de 5 y rodear la mitad de la cancha. Bueno. Menos mal que ya no jugamos más otro partido, porque entre los asados y el alcohol de cada partido me estaba por convertir en Horacio Guaraní, dice Federico. Dios mío.
3: Pero si hace la tuya, yo también.
1: Colorete, disfrutemos de estos días, de estas horas y minutos. Estamos de paso. Poneme a Minguito hablando de los amigos. Mañana les alcanza un regalito. Hola, bye bye, querido. Qué lindo. Bueno, Colorete, Cristiano Ronaldo tiene 41. Messi tendría 41 o 42. Podría llegar. Sí, pero yo calculo que no, no sé.
2: Yo pienso de que sí.
1: ¿Vos decís que sí, que no se va a retirar Messi todavía del fútbol?
2: Yo lo veo para jugar. El mes que viene puede jugar otro
1: Ronaldo
2: torneo.
1: Ronaldo dio ocote en el Mundial.
2: Sí, lo que sí, así Messi tiene otra personalidad. Sí. O sea, yo creo que es capaz de decir, voy a ser suplente. Voy a ayudar desde otro lado. Voy a entrar los últimos 10 minutos. Pelota parada. Esos chispazos que tiene, los pases, los centros. En ese rol.
1: Bueno, hablando de los abusos, el taller Los Abusos, feliz día. Te cuento que arrancamos el lunes con bastantes soldados caídos. Se tomaron hasta el lunes, claro. Los soldados ayer, la pancha vieja y el engomado. Así que estamos tranqui con Darío y un amigo de toda la vida, Julito, que aproveché la visita y comimos juntos. Pedimos una napolitana de carne con frita. Ah, bueno, muy bien, che. 3 en la foto.
2: Ajá.
1: Una desolación. Ay. El taller Los Abusos.
2: Y bueno, sí.
1: Uno que es amigo y el otro que laburo nomás. Así que hay una sola Coca-Cola y está las 3 bandejas de milanesa napolitana.
2: Y le dieron el tuit del presidente de que podía ser feria.
1: Claro, sí. Así que los muchachos Los Abusos se tomaron hasta la distancia, los muchachos, y faltaron al laburo. Creían que había...

0: Mira, yo me chupé el sábado. Sí. Me desperté a las 2. Pensé que me iba a despertar el olor a asado que iba a hacer mi señora. Cuando me desperté había ravioles. ¡Ravioles! Antes de una final me quería cortar la bola. No, nunca bueno, más bueno. Me chupo antes de un partido. Pero pará.
1: Tiene la culpa él.
0: Pero pará, tampoco está tan mal comer una buena raviolada, no. Unas buenas pastas antes del partido.
1: Pero aparte la señora no es la empleada.
0: Claro, claro.
1: Que se despierte y haga el asado.
0: Hace que vos te chupaste,
1: o
0: el hermano.
1: Macho de la casa.
0: Claro, claro. Vos sos el que te chupaste. Tu señora que agarra dijo: yo hago raviola, hago la fácil.
1: Claro.
0: Claro. Pero no está mal una buena.
1: No, yo estoy para raviola.
0: Yo estoy para aparte los domingos al mediodía, viste que uno come pasta, ¿sí?, o asado, lo que sea. No guarda, ¿eh? No. No está mal lo que hizo tu señora, hermano. Está mal lo que hiciste vos. Que te chupaste. Ahí
1: claro,
0: está mal.
1: Claro.
0: Esa era la que no tenías que hacer, impresentable.

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1: Muy bien, amigos. Momento de ensaladera en Los Populares.

iba a empezar a tomar agüita esta noche, pero hoy es el día del amigo. Hay que seguir tomando, Dios mío, para brindar por la amistad. Arriba, señores, que llega la ensaladera de los clásicos. Y para comenzar, acá me pide Pablito Domínguez homenaje a nuestro capitán de la selección. Pongámosle Lionel Richie, que por él se llama Lionel. Obviamente, papá, fanático de Lionel Richie. All Night Long es un clásico y va dedicado y dirigido este mensaje a nuestro capitán. Señoras y señores, Pablito lo pide, dale.

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1: Bueno, voy con tus viejas cartas de los Enanitos Verdes. Me lo pide Diego Fará, temón, la.

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1: Y ahora, para cerrar, creo que, bueno, un poco también lo pide mucha gente, qué sé yo. Acá lo pidió Pollito de Alta Córdoba. El Pollo nos pide, el show debe continuar. Nada más y nada menos que Queen.

Querida, que me cuentan de la ensaladera, que me cuentan de estos clásicos, por favor. Ay, ay, ay, colorete, soy Mario Delicio. Gracias por poner el tema de Freddy. Colorete, soy Rizal. Esta ensaladera, primer tema, un bodrio. Dedicáselo a Leo y el inglés en segundo. Y el tercer tema, la verdad, no merecíamos el segundo puesto. Lionel Richie, Pablo. Hay un problema de sordera en la gente, me parece. Digo. ¿En qué quiere que cante Lionel Richie? ¿En guaraní, papi? ¿Qué? ¡Por favor! ¡Qué aura ese tema! Dice Yamila. Magistral, la ensaladera, 10 puntos. Marcelito de Boston en este día de mi aura. Colorete, colorete.

0: Lara, colores de... a ver, espérate, colores de medio pelo, la ensaladera un 7, pon algo viejito de Lulay. Saludos, color, aguante Belgrano y la selección Fede de Unquillo. El show debe continuar, color querido, solo por el de Queen un 10. Los otros medios ahí, bueno. Montiel, ponete un maxi kiosco y no juegues más al fútbol. Pablo, que, pero qué colorete. Colorete, madre. Bueno, no hubo tanta repercusión. Me escribe por otra cosa. Por ejemplo, aguante la selección, los amo, dejaron todo, la Euge, para la ensaladera, una de la Mona. Pero ya pasó la ensaladera, ya aparte no va la Mona en la ensaladera. Lo único bueno, Euge, que mandaste la foto con esa suprema milanesa. Y qué más, y el huevo frito y lo que estás comiendo. Bueno, listo. Señores y señores, pasó la ensaladera con tres temazos, tres, Lionel Richie, Enanitos Verdes y Queen. Colorete. Que se te pega y se te mete. Preparamos un poquito de música, chicos, por favor. Otro engancha. No es enganchadito. Este es un lindo recuerdo. Los recuerdos se habrán dado cuenta que tienen que ver con el Día del Amigo, ¿no?
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0: Los que hablan no se dan cuenta de que de 48 países salimos segundos. Que se dejen de joder, orgullo de selección tenemos. Ojalá siga Scaloni. Besitos, Laurita de Buenos Aires. Bueno, muy bien. Laurita de Buenos Aires. ¿Qué me cuenta Núñez?
1: Bueno, que publicó Lionel Messi. Primeras palabras de Messi después del subcampeonato.
0: Ah.
1: El dolor es muy grande y va a costar que cierre esta herida, pero también me quedo con todo lo bueno, con los partidos que dimos vuelta dejando todo y que quedarán para siempre en la memoria, con el apoyo de un país entero que junto con el trabajo y el esfuerzo de este grupo nos llevó a volver a estar una vez más entre los mejores del mundo. Hoy cuesta valorar lo que hicimos, pero este grupo llegó a dos finales consecutivas de la Copa del Mundo. Muchas gracias de corazón por cada saludo y por cada mensaje. Una vez más logramos unirnos como país y estar todos juntos compartiendo el inmenso orgullo de ser argentinos. También quiero felicitar a España por el campeonato, el posteo de Lionel Messi hace minutos nada más.
0: Bueno, muy bien, gracias Lionel, querido de mi vida. Nada que reprochar. Vamos con tu, que no decaiga. 15-25, señores, viene la Valentina.
2: ¡Qué temazo!

Bonía tu cuerpo, bonía tu cara, colorete para los chicos del Multiform. Un quillo en especial para el loco Mulma, que se ponga a trabajar el vago, ¿eh? Bueno, muy bien, a laburar, muchachos. Claro, hoy es lunes, sí, todo bien, día el amigo, todo y tal, pero bueno. Colorete, ¿cómo te vas a volver del Mundial? Eras la cábala, bueno. Con lo más que agradecido con este grupo de jugadores y cuerpo técnico, me quiero...

0: Me quedó la tristeza de no poder ganar, pero te hicieron olvidar de todos los quilombos un ratito aún. Una lástima color por... Pero bueno, justo ganador España. La verdad, no jugamos a nada ayer, no tuvimos suerte. Así que esperar el jueves, que vuelve el campeón de Córdoba, dice el Pachi de Tirolesa. Claro que sí, el último campeón vuelve a defender la corona.
1: Sí, claro. Claro. Sí. Ganó el torneo de apertura, ahora irá por el clausura, ¿verdad?
0: Perdón, sí. ¿Con qué va a ir por el clausura? Digo, ¿ha traído alguna incorporación el Club Atlético Belgrano?
1: Con los mismos.
0: Con los mismos
1: de siempre. Sí, sí,
0: sí. ¿Se fue alguien?
1: Sí, complicada la continuidad de González Metilli.
0: ¿Ah, sí? ¿Se va?
1: Sí, y está ahí con un temita con la renovación del contrato, así que muy probablemente no juegue el torneo clausura, habrá que ver qué deciden con su contrato.
0: Bueno, muy bien. ¿Cómo venimos con las ventas de los equipos? ¿Ventas no hay nada?
1: Realmente
0: ¿a Luna no lo vendieron los institutos?
1: No, todavía no.
0: Menos malo, carajo. ¿Para los institutos? ¿Sabe qué? Sí.
1: Sería
0: que se quede.
1: Fantástico,
0: se quede
1: pero
0: a vivir.
1: Posta que el Mundial se comió todo. Claro. Incluso el mercado de pases en Argentina, ¿no? No ha pasado.
0: Pero cierra ahora, ¿eh?
1: No ha pasado nada. Cierra hoy, se supone, en realidad. Es la AFA. Después no cierra.
0: Sí. Después, hoy cierra, después viene el chiquitapeo. Uy, me olvidé que lo íbamos a cerrar el mes que viene.
1: Claro,
0: así que,
1: sí. El plazo de repente es un poquito más largo. Encima, si vendés al exterior, te abre cupos. De repente, un pibe de la reserva se va a jugar a Groenlandia y eso te abre un cupo. En medio que no cierra del todo, sí.
0: Bueno, veremos qué pasa, queridos amigos. Mientras tanto, por el lado de Talleres está lesionado...
1: Talleres es el que más trajo de Córdoba, por lo menos. Bueno, se lesionó Baloses, como bien recordabas. Después llegó Facendini, que simplemente están esperando un papeleo para presentarlo. Ya está entrenando con el plantel. Llegó Fattori, llegó Riquelme y Unzain. Así que Talleres sí es el que más
0: trajo técnico nuevo.
1: Y además Jorge Sampaoli, por supuesto. Sí,
0: vamos,
1: sí.
0: Vamos a ver cómo le va a Sampaoli. La. ¿Cómo le va a Talleres, mejor dicho? No lo rajen, porque hay que ponérsela toda después, ¿eh?

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1: Estamos acá, señores y señores.
2: ¿Qué pacho?
1: No, nada.
2: No, pero no me dejes así. ¿Qué
1: no,
2: pasa?
1: Porque estaba viendo que hay algo que no funcionó en Estados Unidos.
2: ¿Qué?
1: Y es una lástima, pero hubiera sido muy lindo porque hubiera coronado un mundial perfecto.
2: ¿Qué cosa?
1: Ay, sí, véalo en el Instagram, ahí mío, ahí en el feed, le he dejado algo que no funcionó.
2: No, yo digo, algo táctico.
1: Y
2: de
1: no,
2: fútbol.
1: Tiene que ver con el mundial también.
2: Ah,
1: porque todo tiene que ver con el mundial, bueno, en un país.
2: Ahí voy a tu Instagram.
1: Qué lástima que no hayan entendido los Yankees esta hermosa epopeya. Pero bueno, no importa. No funciona. No funciona. Lo puse ahí en el Instagram para que la gente lo vea. Ya está. Ya. Que lo pare.

0: El príncipe, señoras y señores, y lloro para ti. Me dan ganas de llorar cuando veo el Instagram que recién estuve publicando eso.
1: Muchas gracias. Ahí lo vi.
0: ¿Lo viste?
1: Sí, lo
0: ¿No
1: vi.
0: ¿No te dio emoción un poquito? ¿Un poquito de lástima?
1: No, me parece una caradurez que ya cruza fronteras. No voy a decir mucho más,
0: no,
1: para no
0: spoilear
1: el...
0: Qué pocos códigos.
1: El reel, pero...
0: Qué pocos códigos que tenés. Lo... ¿Vos crees que una caradurez es un acto de...
1: Una epopeya tiraste.
0: Una epopeya.
1: ¿De
0: loco?
1: ¿Dónde?
0: Y sí, pará. Qué poca onda. Y
1: epopeya va a ser el día que pagues algo.
0: Qué cosa. Dios
2: Colo, mío. Querido. Sí, a mí me han dicho que no tenemos una moneda para traer a nadie. Dice que cuando bajo la efervescencia, bajo la espuma, la alegría por el campeonato obtenido. Y entran a revisar los contratos, lo que había que pagar por premio, por ser campeón, por todo. Quedamos más secos, mirá, aquí la toallita íntima de Florencia de la
0: Bueno, vez. Bueno. Bueno.
2: Estamos por ir a ver ahí a la trampa, a ver si podemos pedir prestado a un par de jugadores.
0: Qué lindo, bueno, Belgrano, bueno, hay que pagar los premios, todo. Sí, bueno, salió campeones, loco, así que bueno. Poniendo estaba la ganza, pero bueno.
1: Mantiene el plantel, no es poca cosa.
0: Aparte sí. Salió campeón el plantel, no hace claro. Falta tocar mucho.
1: Sí, algún que otro retoquecito y listo.
0: Como para enriquecer, pero sí. está bien, Belgrano, perfecto, muy bien, gracias. Es el cumpleaños de Julio César Falcioni.
1: ¿Qué te cae, Falcioni? ¿Cómo te cae?
0: Me encanta.
1: ¿Te gusta?
0: Me encanta. Fue un gran técnico en Boca.
1: Sí.
0: Y no ganó una Copa Libertadores porque el 10 no la quiso ganar. Bueno. Eso ya... ¿Perdón?
1: ¿Usted
0: me lo discute? Porque
1: lo hemos hablado. Bueno. Para mí no existe jugador que no quiera ganar.
0: Eso fue... No. Sí. Ahora está sentado en el sillón de la presidencia, en el Club Atlético Boca Juniors.
1: Está bien. Son distintas miradas.
0: Cuando yo lo dije el día siguiente... Sí. Era el loco de Bainotti era yo. El loco que estaba ahí, que me bañaban con agua fría. Pero el loco de Marcos Bainotti. ¿En dónde se inspira Bainotti para cosas?
1: No, hicimos historia de autores,
0: ¿sí?
1: no habla de
0: no,
1: vos.
0: No, porque pero... este dijo, este está loco, como decía eso, está loco, agarró un día y se puso a escribir loco. Y metió otra historia.
1: Está ahí pero en la bueno. popu, si quieren buscar popu, historia de autores, sí, no...
0: Pero esa es la historia no oficial, la que te estoy contando.
1: Ok, sí.
0: Y ahora después varios se dieron cuenta de que no le quiso ganar.
1: Sí,
0: el
1: no,
0: día anterior.
1: Bien, no lo veo así, sí.
0: Bueno, la. No, me encantó.
1: Había otros 10 en la cancha, ¿no?
0: El jugador de 10. Así que lo lamento mucho. Pero sí, Falcioni me gusta. Gran técnico.
1: Sí.
0: Está ya
1: parece.
0: Ya está medio bien.
1: Y parece un muy buen tipo. Y los que lo conocen
0: quiere mucha
1: te
0: gente.
1: Dice que es así.
0: Lo
1: sí.
0: quiere mucha gente a Falcioni. Sí, señor. Es un gran tipo, gran técnico. Sí. Y le ha ido bastante bien, ¿eh? Ojo,
1: sí,
0: tiene
1: no,
0: títulos.
1: Desde esa. Sí. Un gran técnico.
0: Nació en el año 56. Por lo tanto, ¿cuántos años tiene?
1: Y es redondo el número. Porque
0: ¿sí?
1: 56. Ay, o sea, a... 76 tiene.
0: Te doy la posibilidad de que vos lo digas.
1: ¿76? ¿70? ¿80?
0: Mira,
1: el número
0: para,
1: es redondo,
0: para.
1: Eso no, estoy
0: para.
1: Seguro. No sé si
0: ya
1: 70
0: sé que es redondo,
1: o 80.
0: Pero te voy a dar una oportunidad más.
1: 70.
0: Él cumple, él nació en el año 56.
1: Sí, 70.
0: Jugate por una cifra.
1: 70.
0: Listo, ya está. Esa era la
1: Vamos,
0: cifra.
1: Vamos todavía.
0: Esa era la cifra. Zafaste. Oh, 70, Dios. Mi amor. Ahí
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0: Qué lindo que esté este tema con el gordo Sony.

0: En el año 1973 muere el actor y experto en artes marciales Bruce Lee.
1: Bruce Lee.
0: ¿Cuántos años hace que murió Bruce Lee? Si murió en el 73.
1: No, o sea, ahí se complica.
0: 53 años, papi. 53. Ahí los no redondos te los saco yo fácil.
1: Muy bien.
0: Cosa bárbara, Dios mío, 53 años, me extraño. Bueno, ahí estamos. Te voy a dar otra más.
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0: En el año 1923, el líder mexicano de la revolución, Pancho Villa.
1: Qué rico.
0: Es asesinado. Sí, con mostaza es más rico.
1: Sí, con salsa.
0: Pero este es otro. Este fue a pelear este.
1: Sí. Hace 103 años.
0: Hiciste trampa, no importa. Qué cosa bárbaro. Te di tiempo para agarrar la calculadora. Ay, Dios mío, la juventud, ¿eh?

0: Entonces ahí está mamá la junta, los Caligaris en Conga.
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0: Ahí estamos, señoras y señores. 4 de la tarde, hermosa tarde en Córdoba, en el Día del Amigo. Se sale esta noche, se sale, se festeja. Vamos con Tutti, juntada en alguna casa o salida a comer también para que nadie labure, ¿viste?
1: Sí, por supuesto.
0: 15 grados, 3 décimas la temperatura en Córdoba. ¿Qué me cuenta, querido?
1: Que tuiteó Alejandro Domínguez, presidente de la Conmebol.
0: Qué tipo, que no me lo banco.
1: En un tuit medio que deja...
0: Cara delincuente tiene, lo entrega a Tavo la cara que tiene.
1: Deja deslizar un dato demoledor, realmente. Puso Alejandro Domínguez, el próximo se juega en casa. En 2030 se viene un mundial en Uruguay, Argentina y Paraguay. Un partido en cada país.
0: Sí, un partido nomás, no es mundial. Pero
1: como muchísimo se está negociando para que sea la fase de grupos. Sí. Como mucho la fase de grupos de cada una de esas selecciones.
0: Dale.
1: Una gran oportunidad para el fútbol para celebrar el centenario de la Copa del Mundo con una competencia con 64 equipos.
0: Papito querido. Papi, eran 48 ahora, ¿no?
1: Eran 48, que ya me parecía mucho.
0: Imagínate.
1: Eran 32 en el 2022.
0: 40 días va a durar el Mundial, 50 días.
1: 64 equipos anuncia, sin anunciar, medio que lo deja deslizar ahí sobre el final, Alejandro Domínguez, presidente de la Conmebol a partir del Mundial 2003.
0: Bueno, me dice acá, Colorete, por la muerte de Bruce Lee, hoy se conmemora el Día del Artista Marcial en su honor.
1: Ah, muy bien. ¿Hiciste artes marciales alguna vez?
0: No.
1: Bueno, en fin, una
0: no.
1: Sí.
0: Hice karate, que es un arte marcial, pero
1: entonces, sí.
0: Sí, pero no al ahí a lo Bruce Lee. Bruce Lee era superior.
1: Obvio que era superior. Que era superior. Claro. Vos jugaste al fútbol y Messi es superior a vos.
0: Yo te dije que la Magua Sigueri era la patada mía, que ya la discutiste un día y todo el mundo te dijo.
1: Y ahí llega la gitana que también hizo karate y todos hicieron karate.
0: La gitana miente, que queda miedo. La gitana no hay que creerle nada. Si te dice buen día, busca un paraguas.

0: Llenalo vos al álbum en el 2030, Colorete, dejate de joder. Claro, tiene razón Juan Cruz de Santa Fe. Sí. Si no llenamos este, con dos meses más o menos,
1: no hay forma.
0: No hay forma de llenar el 2030.
1: A menos que
0: ¿qué
1: sea...
0: ¿Qué negocio para Panini? Oh. 64, dijiste.
1: Pero 64.
0: Pero creo que Panini en el Mundial que viene no lo rajan, ¿eh? Se terminaba la concesión. ¿Eh?
1: ¿Y si agarramos ahí?
0: La que se pierde Panini, mamita querida. Habrá que ver.
1: Apuntemos
0: si
1: ahí.
0: Lo buscamos Pipino, claro. Pipino Panini. Panini es igual que más o menos parecido.
1: Sí, parecido, suena
0: Panini,
1: fácil.
0: Pipino. Sí. Lo buscamos Pipino, que tiene ahí todo el curro de la imprenta.
1: Bueno, laburo, ¿eh? Se llama, trabajo.
0: Sí, Pipino. Trabajo, bueno, sí, algunas cosas, trabajo, la otra copia y pega nomás, ¿eh? No te creas que tampoco. Guarda.
1: La
0: y
1: otra,
0: lo ponemos a Pipino.
1: La otra es hacer el álbum con una página por selección, una sola.
0: ¿Y si tenemos acá una página? Eran dos. No, eran dos páginas. Y bueno, pero tiene que ser chiquita la figurita. No está bueno. No está bueno porque tenés que poner 26 monos ahí en una...
1: El sobre va a tener que traer como 10.
0: Ah, te la debo, ¿eh? Te la debo si tenemos tanto, claro. No, va a ser un presupuesto, más allá de no llenarlo nunca el álbum.
1: No.
0: Nadie lo va a llenar.
1: No, nadie.
0: Nadie. Es un presupuesto. Pobre aquel que tenga un hijo de 10 años, por ejemplo, en el 2030.
1: Nosotros no llenamos el virtual.
0: Que era Grataro la Conchanola. Imagínate si tenemos que... Y el virtual, olvídate. Si el virtual...
1: No.
0: Con estos equipos no lo llenás, imagínate menos con el...
1: Sí, cuando estábamos cerca de cenar nos agregaron 20 páginas.
0: Claro, te agregaron la Coca, la McDonald's y qué sé yo. Anda, llenalo vos. Colorete para la vieja banda de Barrio José Hernández, para Natalia y Anaí. Quieren Viborita. Y el Poroto Ávila también. Bueno, le hacemos
1: todos
0: la
1: tres, quieren
0: a todo el mundo le hacemos la Viborita. Ahí está, para Natalia, para Naí, para el Poroto, toda la Viborita y los chicos de Barrio José Hernández.
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0: borrar.
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0: Agradecida a la selección que me dio años de dulces alegrías. Agradezco que el mundial terminara, no sé cuánto estrés iba a aguantar mi corazón. Un mundial de 64 países, Colorete, sí, Carolina. Así sí, dijo sí, el sí. Delincuentón de Domínguez, viste que bueno.
1: Lo tiró, viste.
0: Sí, bailaba Domínguez. ¿Vos lo veías
1: sí,
0: a Domínguez?
1: Lo veía.
0: ¿Vos lo seguís al muerto este?
1: No lo sigo.
0: Bailaba,
1: sí,
0: se
1: baila, hacía. baila.
0: Pero es artista.
1: Sí, bueno.
0: Dios mío.
1: Ojo que no se candidate para escalar, ¿eh?
0: Olvídate, este y el otro, los dos están ahí. Están en el sillón del mismo.
1: Chiqui el sillón de Domínguez, Domínguez el de Infantino.
0: Pero y si es así la historia, olvídate. Colorete hizo karate, cinturón negro, pregunta a Nico Colorete. Quieren armar así el mundial con muchos equipos para que pueda ir Chile, Colorete. Saludos a los que hacen el programa, muy feliz día de la amistad. Claro, a ver si Chile con esta y Italia pueden ir al mundial.
1: Se pasa un boceto, Pipino.
0: No.
1: Se está boceteando.
0: Pará, Pipino. Ya mandó un boceto de lo que sería aquí. ¿Pero qué? Ha hecho un álbum de...
1: Este
0: vos sabés que... Ojo. Este ha currado con...
1: Sí,
0: con,
1: se curró.
0: Con una banda de Córdoba.
1: Sí, este lo hizo él.
0: Están los dos cantantes. A ver, bájame a ver los músicos.
1: No sé cómo...
0: No. Este lo ha hecho en alguna plaza de la música.
1: Sí,
0: están los músicos ahí.
1: Ever Guerra,
0: sí.
1: Luciano Medina, piano. Mira, pone abajo que tocan.
0: Ah, mira vos, Marco Barrionuevo bajo.
1: Leandro Blanco, Guiro y accesorios.
0: Anda por otro lado. Ahí lo tenemos al señor Martín Aguirre,
1: acordeón.
0: Barra director musical.
1: Toma.
0: No me digas, Pipino, no te das cuenta, Pipino. Este entra en el círculo íntimo de la FIFA.
1: Mirá.
0: Si lo llega. Si lo conoce Infantino a Pipino,
1: las
0: este
1: medidas.
0: Está sentado al lado de Kempe en el Mundial 2030, acordate.

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0: Pino me sigue mostrando más merchandising,
1: ¿Qué pasó? ¿Qué
0: más? Juego de naipe también.
1: No, bueno.
0: Sí, ha hecho juego de naipe con la banda acá, los muchachos.
1: Muy bien.
0: Sí, podría traerlo algunos de regalo acá. Alguna sobra debe tener ahí. Sí,
1: alguito de
0: Pipino.
1: Sí.
0: Bueno, y ahora salen otro para un artista solista.
1: No me digas.
0: Está por hacer. Qué divino. No. Claro, después se va. 15 días a un lado, otros 15 días al otro. Caribe, todo. Qué divino.
1: Todo a costa de naipes y todo figuritas.
0: Hace un viaje humilde a Brasil. ¿Viste? Se van a auto, todo para humildia.
1: Claro.
0: Y después mete
1: una bomba.
0: Un mar turquesa, ¡apa! Una bomba, ¿viste? De eso. Qué divino. ¡Qué lindo! ¡Vamos, Pipino, que el álbum del Mundial del 2030 es nuestro! ¡Vamos nomás! ¡Sí, señor! ¡Qué bien ahí! ¡Qué lindo! Tiene buenas tarifas, Pipino, Nada de habilitarme el fiado, nada, Pipino. No, este da sin aire. La guillotina, Pipino. Colorete, no es tan mala la idea de 64 equipos. Hacen 16 grupos que clasifiquen los dos mejores de cada uno y chau, el mejor tercero, dice Esteban. Bueno, ya la gente empezó a...
1: Chau, el mejor tercero. Está bueno eso, ¿sí? Sí, está bueno que no jueguen los terceros.
0: Sí, está bueno, porque si te quedaste... sí, está bien. Colorete, ya que están hablando de fútbol, ¿cómo ve Núñez a nuestro orgullo cordobés que está ayer? Obviamente, ¿qué piensa de los nuevos refuerzos? Ya hablamos hace un ratito,
1: sí,
0: loco.
1: Sí, Bambán. Sí.
0: No, ya digo que es el único que se ha reforzado más o menos, ha sido Talleres en este libro de pases.
1: Y los cuatro refuerzos me parecen muy buenos. Muy buenos jugadores, ¿sí?
0: 64 equipos, Colorete, te la regalo para completar el álbum del Mundial. Que el año que viene Freidora lo vaya descargando nomás. A ver si cuando empiece el 2030 tenemos al menos el 60% claro, completado, ¿viste? Ahí está el tema, mi querido. Colorete. Es el cumpleaños de mi hija. ¿Podrías mandar un saludito de parte de su familia, que la amamos mucho? Y feliz día del amigo. Bueno, nos hubiera gustado saber cómo se llama tu hija. Así le mandamos un saludo. ¿Y quién sos vos? Pero bueno. Le mandamos un beso lo mismo. Feliz día del amigo, gracias a la radio y los kilómetros que nos separa esta amistad. Quiero agradecerte por hacernos reír y pasar unas horas hermosas de música y show en vivo. No cambies nunca. Sorresalga, el gato Figal. Hola, gatito Figal. Querido. El nene sigue en Boca, ¿no?
1: Sí, claro, sí, sí.
0: Sí, sigue en Boca. Sí. Oye, pero cuando se vaya Boca me va a traer la camiseta del chico.
1: No, bueno.
0: Dios mío, qué vale. Qué bostero que el gato Figal es. Me compro una en algún lado y si no, son todas mentiras, ¿viste? Bueno, en un día como hoy, en el año 89, muere Juan Carlos Altavista, gran actor y humorista argentino. ¿No lo habrás visto vos, Minguito, alguna vez en la tele?
1: No, yo vi la versión hecha por
0: su yerno.
1: ¿Rodríguez es?
0: Sí, Rodríguez.
1: Sí.
0: No me va a salir el nombre ahora, no, porque ya cuando tampoco me dijiste Rodríguez, ya me tilde. Pero bueno.
1: Un doble nombre.
0: Sí, pero Minguito Tinguitela, sí señor, Juan Carlos Altavista, gran humorista de Argentina, sí señor. ¿Qué más tengo por acá?
1: Miguel Ángel Rodríguez,
0: sí señor, ahí está, sí señor. Muere el tenista australiano Peter McNamara. No me acuerdo de este en el 2019. McNamara, me gusta, qué lindo apellido.
1: Sí,
0: ¿eh?
1: Claro.
0: Santiago McNamara.
1: Tiene aura.
0: Colorete McNamara. ¿Sabés que hubiera ido con ese apellido de Estados Unidos al Mundial?
1: Era otra cosa.
0: Estoy sentado al lado de Mick Jagger, Si hubiera tenido ese apellido, no me hubiera pasado lo que está en el reel de mi Instagram. Tenés razón, vos sabés. ¿McNamara? Ok. It's beautiful, great.

0: No, che, pero prendas, ¿por qué ridículo?
1: ¿Por qué le decís ridículo?
0: No, yo le digo, y si no sé el nombre, ¿cómo querés que le diga? Si a vos te dicen Fraidora y yo no sé tu nombre, ¿cómo te digo? ¿Fraidora?
1: Sí, pero no ridículo.
0: Bueno, pero por algo
1: parece
0: será.
1: Medio fuerte.
0: Bueno, a ver, Sandra, ¿podrías decirnos por qué ridículo? Encima estás tomando mate con él y vas escuchando la radio y te haces mandar un saludo. Después del ridículo se van a jugar conmigo, pero yo no tengo nada que ver, viejo.

para la técnica de Chañar. Y pasa que muevan la mano, el popo, que muevan la mano, que muevan el poposau desacatado. Yo creí que era que muevan la mano, que no estaban laburando. Bueno, listo. Arriba, señoras y señores. Colorete. Dejar un poquito el popo sound, dejarlo para moverlo un poquito.

0: Fíjate, ¿por qué le dieron el Balón de Oro a Rodri como mejor goleador del torneo sin si... Bueno, no sé qué dice acá, ni siquiera hizo un gol. No, mejor jugador.
1: Sí, sí.
0: Rodri, ¿qué para? ¿Qué fue Rodri?
1: Mejor jugador del torneo.
0: Claro, jugador. Acá le pone goleador, Lucas, estás mal informado. No fue goleador, sino es mejor jugador del torneo. No jugó bien ningún partido, no hizo un gol y ha sido un robo el Mundial. Messi hizo muchísimo más que ese tal Rodri y no se lo dieron. Claro, lo dijo el ingeniero recién.
1: Sí, sí.
0: Se lo tendría que haber dado a Messi. ¿Por qué siempre se premia al ganador?
1: Sí,
0: hay,
1: es algo,
0: hay que desterrar eso.
1: Es algo que tiene el Balón de Oro y yo siempre dije que no coincidía con eso. Sí.
0: A mí me parece que por ahí que vos, más allá de que haya ganado España y lo ganó muy bien futbolísticamente, no ha tenido en su plantel uno mejor que Messi durante el Mundial. Porque hay que premiar durante todo el Mundial cómo se jugó, claro. No el último partido.
1: Y hay que poner en contexto, porque por ejemplo, el mejor arquero se lo dieron a Unai Simón.
0: Que no la tocó.
1: Que no atajó mucho durante el Mundial.
0: Ayer se podía fumar un pucho en el, al lado de un palo que no pasaba nada.
1: Cero atajadas a hacer porque la de Senesi va afuera y la de Juliano se va por arriba.
0: Sí.
1: Y Orlando Gil, por ejemplo, está bien, quedó afuera hace mucho, pero se cansó de atajar en el Mundial.
0: Claro.
1: Bocinha se cansó de atajar en lo que duró Cabo Verde en el Mundial.
0: Sí.
1: Entonces, darle un poco de contexto. El de Egipto, que no me acuerdo cómo se llama.
0: No
1: tuvo un Mundial fantástico.
0: Sí.
1: Contra nosotros nos atajó todo.
0: Sí, estoy totalmente con usted. Siempre se premia el de, por más que vos hayas jugado,
1: sí,
0: hay ganador.
1: Sí.
0: Ahí está mal, ahí está mal. O bien, no se lo vamos a pedir Infantino porque es terriblemente impresentable, pero digo, hubiera un poquito más de equidad.
1: Messi para fue por escándalo el mejor jugador del torneo.
0: El mejor jugador del torneo con 39 años, con la cantidad de asistencias que tuvo, con esto y lo otro. Es así, es injusto el premio. A veces siempre pensar en el equipo ganador. No están ahí los premios. 16:28. Señoras y señores, en el Día del Amigo.

0: prohibido.
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0: Gente, buenas tardes. Te habla el Sergio y Guardia. Te digo que estoy muy orgulloso de la selección que nos representa en el mundo. Gracias, Messi y todo el plantel. Nosotros no podemos reprocharle nada a esta selección, ni mucho menos a Messi. Se hizo lo que se pudo. Estoy más feliz que le hayamos ganado a los ingleses que haber ganado una final. Menos mal que le ganamos a los ingleses también, porque esa es una inyección muy linda también para nosotros.
1: No me lo voy a olvidar jamás. Hermoso día.
0: José de Pico Truncado, provincia de Santa Cruz. 8 grados bajo cero. Menos 14 la térmica. Aparte de la nevada que cayó. Muy buena la radio. Oh, te la debo, Te la debo. Acariciala, saltala y bailala, La última vez que le dieron premio al mejor jugador, pese a haber perdido, fue en el 2014. Un tal Lionel Messi. Y el presidente era Blatter. Claro. Sí. Ahí está, le dieron al mejor jugador al mejor jugador del Mundial.
1: Del Mundial, que la recibe, lo recibe Brasil. Con una cara de traste.
0: Una cara de culo terrible, como no para ver, para irte a la final. Esa final estaba linda para ganarla también,
1: Tampoco le pateamos dentro de los tres palos a Alemania. Le pateamos el arco, nunca dentro de los tres palos.
0: Bueno, puede pasar, pero si nos cobraron el penal, o si era por abajo la de Palacio.
1: O la de Higuaín, que juega mal para atrás un jugador de Alemania y le queda mano a mano.
0: Sí, no se dio. Bueno, viste, no se da. Después ni importa.
1: Otra vez un suplente, otra vez en tiempo extra.
0: No me acuerdo cómo
1: Goche
0: fue esa vez.
1: Que esa vez, Ferran Nacer.
0: ¿En los 120 jugamos 120? En Brasil? Sí, no me acordaba.
1: Sí.
0: Qué buena memoria que tenés,
1: también,
0: pibe.
1: También nosotros estábamos jugando nuestro tercer tiempo extra y Alemania el primero.
0: Claro. Y siempre llegamos rotos. Hay que meter un poco más de preparación física. Hay que tomar esa cosa que toman cuando va al gimnasio.
1: Ah, vos decís, no toman los nuestros.
0: No, hay la que tomar esa proteína. Eso hay que tomar.
1: Sí.
0: Sí. Bueno, voy a empezar a tomar yo también ahora.
1: Ah, mira.
0: Sí, para ponerme bien.
1: Bueno,
0: porque en el 2030.
1: Sí,
0: voy a estar todo el mundial,
1: si
0: seguramente.
1: Jugó de cuatro, pero decíle a Tobitita, que jugó de cuatro el otro día.
0: Está boqueando todavía. Era Miami puro la transpiración. Papito, el gallo decía Miami.
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3: Te tengo que contar algo, Nico.

0: Lorete, me parece que el mundial pasado, al premio el mejor jugador se lo dieron a Luka Modric, si no me equivoco. Pregúntale a Freidora, pregúntale a Luciano.
1: El 18 fue ese.
0: ¿2018?
1: Modric, claro, gana a pesar de no haber sido campeón, es cierto. Sí. Porque sale campeón Francia y le dan el mejor jugador a Modric.
0: Jugadorazo en aquel mundial, se la fue todo él, ¿eh?
1: Y llevó a Croacia a la final de la Copa del Mundo,
0: sí,
1: ni más ni menos.
0: Sí, totalmente, sí. Muy bien. Ahí está, mirás vos. Bueno, hubo otros casos. Yo no me los recordaba. Colorete, aceptemos que nos pintaron la cara. Fuera de eso, qué manera de llorar cuando lo vi a Leo desatarse los botines y sacárselos. Me dolió el medio ver el final de Leo. Pero bueno, feliz de haberlo disfrutado. Y este no me lo contaron como al Diego. A este lo vi. Más no puedo pedir, dice Marcelo. Claro que sí, Marcelito. Ya en un momento sacó, tiró canillera, tiró todo. Como
1: sí, diciendo, ah, la puta. Aparte, una etapa de Messi, dicho de buena manera, muy, muy llorón. Dicho de buena manera,
0: sí,
1: digo,
0: sí,
1: porque
0: sí.
1: Se emociona fácil.
0: Es como que se emociona más
1: sensible.
0: De grande. Más sí. De grande, se emociona un poco más.
1: Sí, sí.
0: Incluso en Clada, en un par de partidos que pasábamos de ay, que ganábamos, terminamos llorando.
1: Egipto, mirando a su, un chico.
0: Mirando a su familia, ¿no?
1: Sí, sí.
0: Calculo que también había tenido una carga emocional extra por lo que le está pasando con su papá y todo el entorno familiar. Así que va a haber sido un mundial emocionalmente complicado para Leo, ¿eh?
1: Sí, sí, sí.
0: Totalmente.
1: Sin hablar.
0: Sí, señor.
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0: Colorete, el Carri, ¿ahora querés tomar proteínas? Si la tomo yo, me decís que soy un re... Soy raro. No, Carri, no. No. Vos sos raro porque a veces combinás cosas... Vos, Carri, tenés una merienda
1: con
0: medio.
1: Café era el otro día.
0: Ah, el otro día era, no sé si era un brownie con un café con leche. No sé que, cuál fue la última tuya que te
1: el
0: mandaste.
1: De paleta con
0: sí,
1: el café.
0: Sí, no sé qué. Algo hiciste raro. No, las proteínas, nosotros los deportistas.
1: Ah, bueno.
0: Nosotros, viste, tenemos que. Estamos. Yo no le doy, viste, proteína porque mi cuerpo es sabio. Viste, no me hace falta.
1: Ah, tu cuerpo es sabio.
0: No,
1: mira vos.
0: Me dice. Ah, claro. Era un helado palito bombón. Almendrado con café con leche. Ahí sos bastante raro, Carri. La proteína no, porque vos sos ciclista, corre, hace carrera, subí, baja, pedalea. Ahí está bien. Ahora, un café con leche con un helado palito bombón almendrado.
1: Carri.
0: Sos raro, Carri. Sos raro. No quiero pensar otras cosas.

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1: Tramo final, ya nos vamos, mi querido. No nos ha quedado absolutamente nada. Repase todo.
2: Estamos vacíos, che.
1: Hemos hablado un poco del árbitro, ¿viste? Que fue bastante malo.
2: ¿No te gustó?
1: No, no me gustó para nada. No.
2: A mí, la única que le reprocho es la primera amarilla de Enzo. Después, el resto me parece que.
1: Esa protesta están todos los días, en todos los partidos.
2: Sí, por eso para mí no era para amarilla.
1: Una sensibilidad, el boludazo.
2: Tranquilo. Después de resto, no. No lo vi tan mal, sinceramente.
1: ¿Viste la piña de el ratón Ayala, a Dani Olmo?
2: Qué lindo cortito.
1: Le dio un cortito lindo, ¿no? Como diciendo, para.
2: Sí, tranquilo, Dani Olmo.
1: Tranquilo. Señores y señores, llega Celeste Gitana Pereira.
3: Hola, Colorete.
1: ¿Cómo anda, Celeste? ¿Todo lindo?
3: Feliz día, Colorete.
1: Feliz día, Freddy. Muchas gracias. ¿Qué tal la pasó? Le quiero mandar un saludo al amigo Zurita, que está, dice, acá estoy pintando. Él está en la foto, el brazo no se ve porque lo está usando para sacarse la selfie.
3: Ah.
1: No, sopletea. Y atrás se ve un tipo que está pintando como unas huellas, así como uno tipo vial, así como si fuera un sendero, una senda peatonal.
2: ¿Se ve la remera de Zurita?
1: No, se ve un buzo.
2: ¿Está manchado?
1: No.
2: Entonces no está pintando.
1: No, pero pintando. Listo. Pintando está el hombre que está agachado, pintando ahí una senda peatonal que debe ser la entrada de un garaje o algo ahí, qué sé yo. Pero después le dije, pintando está el otro. Vos cara dura, tapa la foto. No, estoy supervisando, me dice. Claro, entonces tenés que poner bien, estoy supervisando, no pintando.
2: El otro día la mandó la mujer.
1: A la casa la está pintando la mujer. Acá el taller aquel hombre pobre está pintando ahí y él saca foto. Llévale un mate.
2: Qué pesado.
1: Llévale dos medialunas hasta ahora.
2: Hay que ser muela en la vida.
1: No, Dios mío, qué bárbaro, Dios mío. Déjame ver, para. Él me dice que no, pero me parece que hay una carmelita. No. A mí me parece que hay una carmel.
2: No.
1: A mí me parece que hay una.
2: Descalza, calzada, todo.
1: Para que le voy a poner zoom a la. No, este pelo así no. A mí me parece que. ¡Píntame! Bueno.
2: El número 3.
1: Sí, Dios mío, qué divino. Zurita, le mandamos un abrazo. Bueno, se viene la cadena del gol, el último.
2: ¿Será el último tango?
3: Para mí no.
1: No, porque no. Habíamos la otra vez, se había ido el viernes con que se terminó todo.
3: Hoy el ingeniero dijo, mejor dicho el viernes, los espero el lunes y acá estamos.
1: Ah, bueno.
2: Cumplimos contrato y después vemos. Claro. Como Scaloni.
1: Ah, está bien. Y después corto, dice Scaloni. Viste que en un momento dijo después.
2: Sí, después
1: dijo, ¿cómo era que dijo? ¿Cómo fue la palabra?
2: Una pausa. Pero sí. Yo lo entendí como en su vida, como descansar.
1: Sí.
2: No que se va a ir a dirigir a otro lado.
1: Muchas presiones. Sí, en algún momento va a tener que dirigir, pero de todos modos, bueno. Colorete, decir al Carri que ahí está el tema. Que él tiene que tomar todo caliente, más casi hirviendo, café y sopa. A ver si así se le calienta el pecho frío. Ese que tiene, el helado es como kriptonita para los de Talleres. Bueno, Gustavo, no sea malo. Qué bárbaro. Colorete, una imagen que destrozó a toda la Argentina de Messi. Sí, al finalizar el partido. Y el pollerudo de Rodrigo de Paul no estaba con él. Solito lo dejó. Estaban todos solos, Pedro.
2: Si está, porque está. Messi, porque es la novia. Si no está.
1: Todos estaban solos, tirados en el pasto. Estaban todos tristes. Pedro,
3: yo creo
1: vos también.
3: Que ese momento era de Messi.
1: Y aparte, ese momento es para uno solo.
3: Tal cual.
1: No querés que nadie te venga a abrazar ni nada por el estilo.
2: Está tirado el Cuti, ese momento es del Cuti. Está tirado Montiel, ese momento de Montiel.
1: Estaba Paredes llorando y estaba solo ahí,
2: La bronca de Lautaro Martínez era distinta a todas las demás, porque no había entrado. Entonces, cada uno vive su momento.
1: El Dibu en el banco suplente llorando ahí, qué sé yo, bueno, ya está, cada uno lo maneja como puede. Así que bueno, ¿usted cómo lo manejó, Celeste?
3: Uy, a mí me dejó resensible. No me pregunte demasiado porque mariconeo acá al aire.
1: No me diga.
3: Pero yo siento que para mí el Mundial terminó en la semifinal. ¿Qué querés que
1: cuando le ganamos a Inglaterra?
3: Olvídate,
1: que venga está. Lo que venga, total, ya
3: no,
1: está, ¿no?
3: No importaba. Era como un plus la final, y más ante España. Pero para mí, en serio, hablando en serio, el Mundial terminó en la semifinal.
1: Perfecto.
3: Con ese orgullo.
1: La escuchamos en la cadena del gol, ¿eh? usted y a sus muchachos.
3: Si puedo hacerlo, claro.
1: Bueno, bueno. Chao, Núñez, que te vaya lindo, ¿eh?
2: Chao, chao.
1: Qué hermosa
2: mañana.
1: Remera que tenés puesta.
2: Ah, sí, no me te la regaló un amigo.
1: No te la había así.
2: Sí, sí.
3: ¿Dice relocos?
1: No te la había. Y ¿cómo te puedo decir? ¿Cómo se dice?
2: Uy, pero te puede costar tanto una palabra, sí, son locutor que hace 30 años.
1: Pero yo me tengo que ir, venerado así, una cosa así. Sí.
2: Porque, ni me acuerdo cómo arrancó la frase.
1: Chao, vamos a la mierda. Ya, no sabes que estamos tristes nosotros también. Chao.

0: estamos arrancando el día después de la final, el día después de la dolorosa pero orgullosa derrota que sufrió la selección argentina frente a España en la final del Mundial. Estamos arrancando desde el aeropuerto de Nueva York, esperando para tomar el vuelo esta noche y volver a casa. Después de largos y lindos 50 días que hemos vivido con una experiencia inolvidable desde el punto de vista periodístico, sintiéndonos muy acompañados por ustedes que del otro lado nos hicieron el aguante en esta linda locura de la cadena del gol llegando a la Popu, nos acompañaron los resultados deportivos. Lástima que faltó el último empujoncito, pero bueno, orgullosos de la selección argentina están la mayoría de los argentinos. Más allá de que, por supuesto, a nadie le gusta perder en una instancia como la que le tocó caer a la selección. Ya estaremos hablando de ese tema. Nos vamos a meter en el fútbol nuestro, el de Córdoba, porque se viene el arranque del campeonato el próximo jueves. Ya hay fútbol en el Gigante de Alberdi. Va a jugar el campeón del torneo Apertura. Un montón de cosas para compartir con ustedes. La gitana Celeste Pereira, que nos viene aguantando hace casi 50 días en la Popu y en el horario de la Vueltita Popular. Gitana, ¿cómo estás? Buenas tardes.
1: Hola, Mauri, querido. Y estar seguramente como ustedes y como la mayoría de los argentinos, pero bien, muy, muy, muy orgullosa. Y te digo que, nada, no puedo hablar demasiado de lo que pasó porque me ha dejado bastante movilizada. Todo cuando uno hace un repaso por la mente, por el corazón, de todo lo vivido estos 40 días, sinceramente movilizada. Y personalmente hablo que la selección ha dejado más que partidos para el infarto, ha dejado puras enseñanzas, ¿eh? Que el que se anime a ver con un poquito con el ojo finito y el corazón bien abierto, se da cuenta que esta selección dejó más que a ver, ¿cómo decir? Resultados técnicos, ¿no? Así que me quedo con eso, el vaso siempre, siempre lleno y feliz, orgullosa y agradecida a la vida. Tener la sangre celeste y blanca, Mauri. Así lo vivo.
0: Por supuesto, la tristeza de la derrota. A nadie le gusta perder. Yo creo que nadie salió a festejar ayer, sino que la gente eligió salir a agradecer, que son dos cosas distintas.
1: Exactamente.
0: Y muy agradecidos somos los argentinos, lo cual es una muy buena cualidad que tenemos. Hay mucho para el análisis, mucho del partido, de lo extrafutbolístico, de lo que pasó, de lo que va a venir, la conferencia de Scaloni, todo lo que dijo o no dijo el técnico de la selección en zona mixta, la vuelta de los jugadores que, si no estoy perdido con el horario, tiene que estar produciéndose en estos momentos, sí. La no vuelta de Messi a la Argentina. Bueno, hay un montón de temas. Los invitamos a los oyentes a opinar, a participar a través del mensajero, a través del chat en el YouTube de la radio. Tengo por acá un mensajito que creo que grafica este mes de locura que vivimos. Pablo, dice Mauricio, buenas tardes. Una formalidad, pero tengo que hacerte la pregunta. A las 5 de la tarde, ¿qué hago? ¿Sintonizo la Popu o me voy a la M700? ¿Qué hacemos? Y le dije a Pablo, 5 de la tarde, la Popu. Poné la Popu a las 5 de la tarde, que ahí vamos a estar. Y él, como tantos otros oyentes, nos acompañan en esta linda locura de la cadena del gol. Pero no estamos solos, gitana. Venimos acompañados.
1: Tenemos un equipazo. El capitán del equipo, el ingeniero Gutiérrez. ¿Cómo le va, ingeniero?
2: Hola, Cele. Hola, Mauri. Abrazo grande para todos. Sí. Me parece que tiene que ver con el reconocimiento a una selección que uno tiene que también repasar todo lo que ha hecho, ¿no? Y solamente no quedarnos en el partido de ayer, porque ayer fuimos superados por un gran equipo que realmente fue muy, muy, muy, muy, muy superior. Pero si uno le pasa el detalle a todo lo que ha hecho este equipo, me parece que con conductor incluido, porque Scaloni ha sido el hacedor, él con su equipo, de todo lo que le ha pasado, de todo lo bueno que le ha pasado a este equipo. Y me parece que él eligió a sus jugadores, a sus amigos, porque por ahí parafraseó, viste en alguna conferencia de prensa, algún texto de Dolina que dice que siempre con amigos es mejor que con enemigos. Y bueno, él eligió un grupo de amigos y me parece que los bancó, mucho más allá que no estaba estaban 100% del punto de vista físico, pero bueno, se la jugó por esos amigos que tenía adentro y afuera de la cancha para compartir este mundial, y llegaron hasta la final, y eso es absolutamente irreprochable.
1: Tal cual.
0: Hay gente que le critica y le cuestiona eso, no haber cambiado algunos jugadores que parecían estar un poco desgastados. El técnico eligió la receta, el famoso dicho, mejor bueno conocido que malo por conocer.
2: Claro.
0: Muchos de los pibes, digamos, la renovación, no tuvieron la cantidad de minutos que a lo mejor gente que cree que debieron haber tenido. Pasa siempre, cada vez que un equipo pierde, el que está afuera es mejor que el que jugó. Ya lo vamos a analizar más fino, pero seguimos saludando compañeros y presentando Voces Gitanas en la tarde de la Popu, en la tarde de la Cadena del Gol.
1: Máximo Line, bienvenido.
3: ¿Cómo anda, Cele? ¿Qué dice Mauri? Bueno, más allá de lo que pasó ayer, yo pensaba rápidamente, ¿no? Y después meternos en algo de Belgrano. Digo, ¿no será que por eso Scaloni tiene en mente irse? ¿No verá que el recambio no es lo que este plantel es para él y le ha dado a él? No sé, pienso, qué sé yo, no sé. Y de acuerdo a lo visto por los cambios, ¿no? A lo largo del Mundial. Bueno, ya meternos, Mauri, en el campeonato doméstico, y paso salir un poquito del mal trago, la amargura que nos generó futbolísticamente la derrota de ayer, pero bueno, previsible, por cierto, de acuerdo al desarrollo partido. Belgrano trabajó en la mañana de hoy, martes, miércoles lo va a hacer por la mañana, miércoles por la tarde queda concentrado, esperando el partido del campeón en su casa frente a Rosario Central del jueves a las 19:30. En un rato, el equipo que probó Zielinski en la mañana de hoy, y si esa prueba va a determinar que Belgrano va a salir al mercado a buscar un jugador. Ya vamos a contar en qué posición.
0: Es un buen punto, Maxi. Es el otro día estábamos charlando con el Bocha, que se va a quedar unos días acá en los Estados Unidos, se va a tomar un merecido descanso, y teníamos que hacer memoria y empezar a googlear. ¿Belgrano trajo a alguien? ¿Tiene alguien nuevo? ¿Se le fue o alguien? ¿Cómo está la base del equipo campeón? Bueno, nos preguntábamos esas cosas que cualquier futbolero, a lo mejor un poco distraídos y en la vorágine de tanto partido de Mundial, una noticia te va llevando atrás de la otra. Estamos un poco perdidos. Entre tanto perdido que estoy, no sé, Gitana, ¿vos sabés qué pasó con Baloyes, con Alarcón? Yo estoy perdido, la verdad que me gustaría que me cuente Moreno Núñez. ¿Qué pasó con Baloyes, con Alarcón?
3: Subo los auriculares, subo los auriculares y apago el micro.
1: Aprovecho en decir bienvenido Nico Núñez y Fede Borelo para que hablen ellos.
4: Bueno, muy buenas tardes, para todos.
5: Hola.
1: Uy,
0: ¿qué bajito? Mala onda. ¡Opa! ¡Qué clima!
3: Está fastidioso.
0: ¿Qué pasó?
5: No, yo estoy devastado.
0: ¿Por qué? Ah, por la selección. Por la selección. Pregunta, no, está bien, está bien.
5: Perdimos una.
0: Muy triste por la derrota, mundial. Está perfecto.
4: No, pero tranquilo.
5: Del mundial y usted me pregunta por qué.
1: Ay, mi vida.
0: Nico, Fede, ustedes que son muy mesistas, saber, no le pregunten a nadie cómo estaba Marito. Quebrado como un junco, Mario. No. Porque, bueno, él es muy mesista. Los que somos más grandes pueden haber llorado con las lágrimas de Diego en el Mundial del 90, o con el doping de Maradona en el Mundial del 94, o haber sufrido, ingeniero, en esa mezcla de Malvinas Mundial en el 82, con el equipo que era el campeón del mundo, más Ramón Díaz y Maradona. Y
2: nada más y nada menos, fiasco, ¿no? Nada más y nada menos, más Maradona. Sí.
0: Que te duelen, ingeniero, si te agarran en una edad, 20 y pico, 30 y pico, te duelen. No sé, Fede, Nico, ustedes cómo la vivieron, lágrimas de Messi.
2: ¿Cómo nos pasó por encima esa vez Brasil? E Italia también. Claro. Bueno, Italia nos mató a patadas, pero Brasil, mamita, qué paseo nos pegó.
0: Y un Maradona impotente que se va metiendo un planchazo. Son derrotas que marcan a las generaciones.
2: Totalmente.
0: Ustedes, digo ustedes, los más jóvenes, están muy mal acostumbrados, creen que llegar a una final es ganarla.
5: No. Nosotros también nos comimos la del 2014, la del 2015, la del 2016, la del 2007.
4: Nosotros 2019, sí nos comimos todas esas. Sí que no fue final, pero sí. 2019 también. No, sinceramente no es la derrota, hablo por mí, la que más me pegó. Sí que hubiera estado espectacular y no descubro nada con esto, un bicampeonato y que sea Messi y quizás es el último partido, fue el último partido. Pero no, dolido, no estoy devastado como Borelo, por lo menos, por lo que noto.
0: Ojo, último partido en mundiales. Porque claro, porque lo que publicó hoy en las redes
4: no sé,
0: deja las puertas recontra abiertas.
4: Y yo no sé si nos llega lo otro tampoco.
3: No. Finalísima, Copa América. Sí.
4: No, sí, eliminatoria. Y partido inaugural del Mundial, sí.
3: Claro, no, no sé.
4: Bueno, eso digo.
3: Yo pensé que estaba debatido por la pasada, pero Morelos, yo no había entendido porque.
5: No, no, no, no.
3: Le está esquivando, le está sacando el pulpo a la jeringa.
1: No, vamos a hablar. No, cuenta,
0: se nos fueron, gitana. Se nos fueron, se nos fueron. Tráelos de vuelta que se nos fueron.
6: Arrogaron. Arrogaron.
1: Roberto Prato.
3: Volvió Prato.
0: Volvió Prato.
6: Vamos, Roberto. Vamos, Roberto.
1: Que hoy nos preguntaba qué hora y por dónde. Acá estábamos, Robertito, acá estábamos.
6: Y bueno, pero nadie preguntaba nada.
4: No sabías qué colectivo tomarte, está bien.
6: Hablando del Mundial y de los Mundiales. Para mí lo más devastador que hubo en mi vida futbolística fue el doping de Diego. Yo amo...
0: Sí, yo también.
6: Yo amo a Messi.
0: Yo también.
6: Y sigo... Y para mí es el mejor de todos los tiempos. Pero el doping positivo de Diego a mí me devastó porque estaba total y absolutamente convencido que ese equipo era campeón del mundo.
0: Sí.
6: Pero caminando era campeón del mundo.
4: Sí.
0: Maradona había llegado al Mundial con una épica, el entrenamiento en La Pampa,
6: claro,
0: trujaba la camiseta, caía la transpiración.
3: Con el profe Signorini.
6: Claro.
0: Era claro. Y además, nos había pasado algo que a otras generaciones no les pasó, porque ustedes, ingeniero, vieron al mejor Maradona.
2: Totalmente.
0: Al mejor Diego, al del 86.
2: Sí, el mejor.
6: También lo vi.
0: Y nosotros con Maxi, que somos un poco más chicos que Roberto y que el ingeniero, no habíamos visto a ese Maradona brillante de México. Uh-huh. Habíamos escuchado hablar de Diego y lo podíamos ver en plenitud en el 94.
2: Claro.
0: Contra todos, contra el poder, nos habían hecho creer que Diego era un superhéroe. Y de repente le cae ese doping, que si yo no me acuerdo mal, fue un día de semana a la tarde, noche, invierno
2: crudo en Argentina. Los chicos que estaban en Estados Unidos, me acuerdo, Jorge Parodi y Víctor Rizzo, salieron a la madrugada a dar la noticia, porque no se confirmaba.
0: A dar la noticia.
2: Había como un rumor, viste, que iba creciendo, pero no se confirmaba. Entonces creo que salieron a las 2, 3 de la mañana directamente desde el lugar confirmando la noticia, que produjo en el hotel de la selección una locura, porque lo que primero fue un rumor ya después fue tomando cuerpo y bueno, salieron a la madrugada para darle esa noticia que casi que nos dejó psicológicamente afuera del Mundial. Yo creo que el golpe Roberto le pegó a él como a todo, le pegó
0: el
2: de una
0: golpe,
2: manera.
0: Además, ingeniero,
2: un golpe de noca.
0: Se lo llevó puesto a Diego.
2: Sí.
0: Lo arrastró a Caniggia, que salió inexplicablemente de los siguientes partidos, no volvió a jugar nunca más. Nunca más volvió a jugar con Argentina porque lo convoca a Bielsa y lo echan desde el banco en el Mundial del 2002.
6: Claro.
0: Y se llevó puesto a lo
2: todo.
0: Que era un equipazo.
2: Sí, sí,
0: con Redondo, el Cholo, Balbo,
2: todo,
0: Chamot, Sencini.
6: Le tiraron el equipo encima a un Orteguita con 19 años.
0: Orteguita,
6: sí. Claro.
0: Orteguita que agarró el rol de número 10 y de heredero de Maradona, que era muy bueno el burrito, pero no estaba para ocupar ese rol. Bueno,
6: de mitad de cancha en adelante era más equipo que el del 86.
0: Sí. Yo creo que sí.
6: Sí, sí, de mitad de cancha en adelante, sí.
0: Un equipazo.
6: Redondo. Mamita.
0: ¿Qué pasó con Baloyes y Alarcón? ¿Alguien va a responder esa pregunta?
6: No arruguen.
1: Borelo Núñez.
4: Una falta de Alarcón. Yo no digo malicia, pero sí digo un escaloncito por encima de la intensidad que merece un amistoso de pretemporada.
5: Una falta.
0: Una falta.
5: Una patada. Común y corriente.
0: Ajá.
5: Un poco
0: del
5: fuerte.
0: Producto del juego.
3: ¿Pero están hablando de la misma jugada o no?
5: No, es un poco fuerte.
3: Que no.
5: Pero es una falta. No fue malintencionada.
4: No.
5: Vimos el video.
4: No digo que malintencionada. No digo eso.
3: Él no dijo eso.
4: Pero.
5: No, bueno, no. Está, Nico no. Pero en redes está medio. Instaló.
4: Sí.
0: ¿Era para amarilla o era para roja?
5: Amarilla.
3: Amarilla. Está Borelo, ¿no?
4: Con bar. Roja.
0: Roja.
4: Sí.
0: Bueno. Viene
4: corriendo por el centro.
0: Tenemos una versión
4: sí.
0: En el medio neutral, por favor. Maxi tiene una versión intermedia.
3: No, yo lo único que digo es que eso pasa porque no dejan entrar a la prensa, ¿no? A los amistosos. ¿Por qué hoy...?
4: No, pero que Alarcón se tira a los pies.
3: No, porque Mauri se armó toda una polémica con respecto a lo que... Porque uno dice, fue una falta de mala leche, como sí. habitualmente se dice en el fútbol. Sí. Y otro dice, no, no fue para tanto. Entonces,
4: fue quirúrgico, te decían
3: claro,
4: del otro lado.
3: Vos de acuerdo a quién le preguntabas, desde el sábado hasta ahora, te van contando versiones diferentes de un mismo tema.
6: Sí. Claro, entonces, no había quien la viera.
3: Claro, vos te lo evitarías si dejás de entrar a la prensa, los amistosos. Sí, claro. Vos evitarías esto.
5: Mirá, desde el lado de instituto.
3: Porque del lado de instituto, sí que, por ejemplo, ¿no? Una. Le extirpó la pelota de manera sí. inmaculada.
4: Sí, más o menos. Primero anestesia y después
3: claro.
4: se la sacó.
3: No, no, un corte quirúrgico.
4: Sí.
3: Como el del Cuti los otros días.
5: A ver, vamos cronológico.
3: Y cuando pregunté la otra.
0: Un cruce a lo Negro Nieto.
3: Claro, y el otro que hizo una patada criminal. Entonces yo voy a decir, che, ¿entonces qué pasó?
6: ¿Quién tiene la verdad?
3: Claro.
0: Ingeniero, vos la viste, ¿viste algo? Sí, ¿pudiste observar la imagen?
3: A sí. todo esto, Baloyes con la zona inmovilizada, ¿no?
2: Sí.
4: Ajá. Sí, Baloyes.
2: Para mí es violento. Es violento.
0: Violento.
2: Sí. Y violento. Te diría más, si yo la tuviera que calificar, diría temeraria.
0: O sea roja. Que era una jugada de, sí,
2: roja. De roja, para mí
0: digamos.
2: De roja.
0: Sí, coincido. Sí. De roja. Sí. Lo que para Borrello dice instituto una falta naranjada. Normal, Fede, podía
5: no,
0: ser amarilla.
5: No, fue a ver, fue una patada fuerte.
0: Fuerte.
4: A nada de decir falta en ataque.
5: Lo que sí a mí, no, nada.
3: No seas malo, no.
5: Lo que sí a mí desde instituto me dicen,
3: si imprudencia de Baloyes.
5: Si vos ves el video, dura 10 segundos, vos decís, qué patadón. Pero si vos vieras lo que fue el partido...
0: Todo igual, en la misma
5: se
0: tónica.
5: Se dieron sin asco.
0: Lo que no los sería dos, raro, pasa sí, mucho sí. en los amistosos, en los entrenamientos.
5: Fue un partido de mucha intensidad para ser un amistoso. Venía medio caldeado.
3: Picado.
4: Sí, yo no sé si se volverán a hacer amistosos contra clubes de la ciudad. A ese punto.
0: En Talleres piensan eso, a ese punto.
4: Sí, sí, sí. Así como mirá no vos. Se volverá a ir a Rusia a hacer una pretemporada porque ya salió mal, esto te deja fuera un jugador titular, recontra titular por lo que venía haciendo en la pretemporada, 1 o 2 meses, me dicen.
0: ¿2 meses?
4: Sí, sí, sí.
0: ¡Epa!
4: Sí, sí, sí, sí. Lesión de grado 2 en el ligamento. Sin ser ruptura, pero una lesión al fin.
0: Bueno.
3: ¿Borrello dice todo pelota entonces?
5: No, yo no dije eso.
0: No, dijo que fue fuerte.
5: Fue una falta sí,
0: que
5: fuerte.
0: Que fue en el contexto
5: pero,
0: de un partido.
5: De un partido que venía
0: bravo,
5: picada.
0: Para,
5: chivo. Pero no fue a romper.
4: No. De hecho, para mí lo hace más de torpe que de malintencionado.
5: A Baloyes se le queda trabado el pie.
3: ¿Cómo fue?
4: La jugada primero, viene Baloyes por el centro corriendo.
0: Sí.
4: Atacando un contraataque sí. y Alarcón lo viene corriendo de atrás. Evidentemente un
0: de
4: contraataque.
0: Atrás.
4: Sí. Baloyes, más veloz que la pelota, le queda la pelota atrás, entonces se resbala, cae. Y cuando cae Alarcón directamente con las dos piernas para adelante a sacar una pelota que, sinceramente, si no se tiraba, se la sacaba igual porque Baloyes ya estaba en el piso.
0: Bueno, qué polémica que hemos tenido, impensada polémica podríamos decir, del fin de semana. Parecía que iban a tener un entrenamiento, una práctica importante, la última previa al debut, y termina derivando en una situación que puede incluso hasta generar ruptura de relaciones deportivas, llamémosle así, porque si Talleres no va a querer jugar más entrenamientos contra clubes de la ciudad debido a una patada que consideran...
4: Sí, y como dijo el Fede, no fue esa patada nada más. Incluso, para ya ser sincero por completo, incluso hubo patadas de Talleres hacia jugadores de instituto. Estuvo muy picado el partido, lo que hace que no sea conveniente a pocos días del debut.
0: Bueno, 5:24 en todo el país, queda mucho por delante todavía, hay muchos mensajes de oyentes, hay mucha gente comunicándose con nosotros, nos dice Gabriel, qué bueno que se queden a esta hora, los escucho siempre, no sabemos, qué sé, ahora estamos, mañana no sabemos, yo mañana por las dudas aviso que no voy a estar, voy a estar más o menos llegando a la hora del programa.
4: Un partido, perdemos, ya nos soltan la mano, viejo.
1: Qué bárbaro, con
0: si te haces responsable, gitana, lo dejo en tus manos, lo dejo en tus manos, chao. Chao.
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0: 17, 28 minutos en todo el país y está sintonizando la Popu. Estamos haciendo la cadena del gol. Mucha gente comunicándose con nosotros. Mauri a través del mensajero de la radio. También, por supuesto, estamos saliendo en vivo por la plataforma de YouTube. Y la gente, ¿qué opina, no? ¿Qué opina?
1: A ver, ¿qué dicen los oyentes?
0: Hola, gitana querida, saludanos, soy Sandra del Bosque, voy con el ridículo, dicen por acá, bueno.
2: Ah, sí.
3: ¿Por qué el ridículo?
2: Sandra lo trata así, sí,
4: nosotros, cualquiera de nosotros estamos aquí en la radio.
0: Sí. Gitana querida, el baile que le pegó a España, Messi caminaba a la cancha. ¿Qué le corre por las venas? Cada día lo amo más al Diego. Y que Paredes se dedique a lucha libre, dice José. ¿Qué tendrá que ver una cosa con la otra, no? ¿Qué tendrá que ver una cosa con la otra?
1: Diego a los 39. ¿Está enojada, gitana, usted con los anti-Messi?
0: Con los anti-Messi y con los anti-Maradona. En realidad no estoy enojada. Pienso... Uy, no me haga hablar, Cocolo.
1: Por favor, métanle media ficha más. Métanle media ficha más.
4: Yo le meto.
1: Roberto.
0: Yo quisiera. ¡Ah!
1: Pero yo no he visto, che, tanta crítica. ¿Ustedes vieron mucha crítica?
2: No, aparecen en esta hora. No. Casualmente aparecen en esta hora. Sí.
1: Pero, digamos, hay que tener moral para salir a pegarle a Messi en este momento.
2: Y José
1: pero,
2: la tiene, ¿viste? Pero,
0: al margen, Mauri. Yo quiero saber si la mayoría...
5: Hace 50 días que José está metido abajo de la COVID.
2: Sí, claro. Hace 20 años.
5: Sí, claro, sí.
1: No lo ataquen al querido oyente que tiene una opinión distinta y está muy bien.
4: Intolerante que es la mesa,
5: Pero se puede opinar sin descargar.

0: calificar.
1: Claro, bueno, está bien. Ahora, pegar en el piso primero a cualquiera está mal. Claro. O sea, a alguien que perdió, pegarle en el piso está mal. Obvio. Arranquemos por ahí. Pero Messi ni siquiera está en el piso, me parece a mí. Creo que ha salido bien parado. Más allá de que es verdad que jugó mal la final y que a lo mejor estaba para salir.
2: Pero la pelota la tuvo a 40 metros todo el partido, Mauri.
1: Y caminando y todo, el pase con el centro a Juliano se lo da él.
2: Sí.
1: El centro de córner a Juliano lo tira él.
2: ¿Sí?
1: Y el remate que explota en la cabeza, no me acuerdo de quién fue, creo que
3: Merino,
1: de Cuarcí.
3: De Merino,
1: de Mikel Merino. La patea él, digamos. Sí. Estaba muerto, estaba para salir, caminaba.
2: Y genera dos o tres faltas antes también. Sí.
0: Sí. Julián, Julián corriendo todo el partido tampoco la tuvo, ¿no? O sea, tampoco le llegó una. Mm.
3: Pero queremos llegar, pero si no agarramos la pelota.
0: Claro, ¿cómo le vamos a pedir?
2: El equipo jugó lejos de Julián y de Messi.
0: Claro, por eso digo,
3: no agarramos la culpa a Messi. Pelota.
1: Ojo, yo no me quiero poner fundamentalista de Mauri, Messi tampoco. Pero haya gente que no lo quiere, está bien.
3: Mauri, pero es lo mismo que digamos. El Divo tajó todas, pero pudo haber hecho algo más en el gol.
0: Sí.
3: No queda esa sensación posiblemente en el centro. No es así, no es así, porque es materia opinable. Pero ¿qué le vas a cuestionar?
1: Si ¿sabes que para mí el gol es más de Molina que del Dibu?
3: Sí. No, de Molina, olvídate que le come la espalda de Simeone que no va con Ferran.
2: Con lo que quiera. Simeone,
3: sí. Si Simeone venía lesionado el juego anterior.
0: Los últimos dos goles que le hacen a Argentina se los hizo Molina.
3: Le comieron la espalda todo el Mundial. Sí. Olvídate, pero...
1: Y los tres centrales estaban metidos dentro del área chica. Ahora, entró esa como pudo haber entrado
3: Mauri,
1: cualquiera de las 19 que tuvieron antes.
3: Claro, ¿cuántas
1: fueron? 20 llegadas.
2: Ah, incluso entra en el segundo tiempo extra. Podría haber entrado en los 90. Podría haber entrado en los primeros 45.
3: No, porque no hacían más.
1: Con todo esto frenamos la Cristiano, que venía enojada. Que venía enojada.
4: No,
1: venía tomando carrera y la frenamos.
4: Pero, vos sabés que no sé si es la palabra enojo, porque a mí no me gusta enojarme. Pero primero, como dicen los compañeros, o vos, que Mauri, ¿cómo le vas a pegar a alguien que está tirado en el piso? Otros se pueden decir las cosas del respeto. Ahora yo pregunto, ¿qué cosas ganaron? ¿Qué sueños cumplieron? ¡Me voy!
1: ¡Agarrala!
4: ¡Soltame,
1: agarrala!
4: ¡Soltame!
1: ¡Agarrala!
4: ¡No!
3: Eso es tomar color, Mauri. Vos vieron lo que...
1: ¿Qué va a pasar con Scaloni?
5: Sí, yo creo que ayer declaró en caliente. A mí me parece que declaró en caliente. Y ya lo hizo una vez, y cambió.
1: Cierto, y después de Brasil.
5: Claro. Y esta no sé por qué no podría ser diferente. Si él tendría de nuevo las mismas facultades con su equipo para armar una nueva etapa de la selección. Sin Messi, obviamente, ya sin Messi, por una cuestión de edad.
1: Pero, por lo pronto dejó claro que hasta diciembre sigue.
5: Claro, y tenemos en
1: y
5: el medio.
1: Y después
5: una fecha
1: van a charlar
5: FIFA,
1: con el presidente.
3: Claro. Para mí tiene ganas de irse.
1: Me hacen ruido.
3: A mí me parece que tiene ganas de irse después de diciembre.
1: ¿Y por qué lo decís vos, Maxi, que te quedó esa sensación?
3: Por lo que dijo, por el tono, y porque, insisto, para mí posiblemente no vea en la generación que viene lo que ve en estos jugadores. Me da esa sensación.
1: Y a eso sumale, pero... que tiene que cortar a algunos de los que lo llevaron a él, claro, a la gloria.
3: Claro. Emocionalmente, porque... posiblemente esté tan identificado con este grupo. Todas estas son conjeturas, ¿no? Ojalá siga.
1: Sí,
3: por
1: a
3: favor.
1: La distancia, no, pero Dios un quiera. Análisis, pero, una observación.
6: Es conjetura, claro, pero no tanto, porque él mismo dijo: dudo que se vuelva a formar un grupo humano como el que se formó. Eso lo dijo él,
3: claro,
6: lo dijo en conferencia llorando. O sea, claramente hay algo.
3: Y Mauri, si evaluamos todo el Mundial, los cambios siempre fueron Nico, Otamendi, claro, Lautaro, o Paredes, o De Paul. No fueron, viste, que nosotros en algún momento decíamos del Mundial a una determinada altura, decíamos, che, ¿por qué no Paz, Barco?
6: Pero claramente...
1: Los que vienen, el futuro.
6: Pero eso claramente era futbolístico. Scaloni no es alguien que le tiemble el pulso. El Mundial pasado lo metió de titular a Macalister.
3: No, totalmente. Y cuando lo tuvo que sacar de pueblo, lo puso Simeone.
6: Evidentemente no los ve a la altura. No los vio preparados.
1: Es probable
6: los
1: que
6: vio
1: no
6: verdes,
1: no
6: ve, a Barco y a Paz.
3: Ve en la organización de la Asociación del Fútbol Argentino algo que a él lo vislumbre y lo proyecte a hacer algo.
5: A buscar otra etapa.
1: A mí me hizo ruido dos cosas que dijo. Una, cuando dice, bueno, diciembre y después hay que cortar, como diciendo, necesito un poco de aire, el famoso no sos vos, soy yo. cuando viste, cuando vos tiraste,
6: ¿le ha pasado?
1: Te agradezco mucho los momentos vividos. Ajá, el no sos vos, soy yo.
6: Se ríe Coco.
1: Sí. Te mata.
6: Sí, siempre pero, pero, otra, en esa, pero en esa cuando... misma respuesta, en esa misma respuesta, el periodista le dice, porque sonó despedida y Scaloni le dijo, no, no, lo contrario a lo que vos pensás.
1: No, no, no. Eso. Eso te iba a decir. Entonces, que la otra da vuelta como diciendo, no, no. Entonces me queda la duda de decir, che, ¿se está queriendo ir o no se está queriendo ir? Estoy ahí, en la duda.
5: Hay un hándicap, hay un hándicap, Mauri. Si bien en dos años se va a jugar Copa América, no hay eliminatoria. Argentina está clasificado para el Mundial 2030. Eso es un hándicap,
1: eso acaban de anunciar,
5: que,
1: ¿no?
5: Que juega a favor de él y su continuidad. Porque, digamos, el desgaste que producen las eliminatorias habría que dejarlo al costado, ¿no? Yo tengo, ¿sabés qué? Uno se mira en aquellos grandes entrenadores que abandonaron. Fíjate vos, el primero fue Klopp. Después fue Guardiola.
1: Ingeniero, permitime esto, ya que lo nombraste, perdón que te corté, pero me sorprendió, está mal, pero entre paréntesis les cuento esto. Estábamos entrando ayer a la cancha muy temprano, como 5 horas, 6 antes del partido, 6 horas antes del partido. Estaba la puerta cerrada, había una fila de, no sé, 300 periodistas para entrar, haciendo la fila al lado nuestro, Jürgen Klopp,
5: mirá vos.
1: Como cualquiera,
5: mirá vos.
1: Lo cual es lo normal, es lo habitual, claro, pero claro. sin ser malo, ¿ustedes se imaginan que Gallardo, que Tevez, iban a hacer la fila que hizo Klopp? No. Pasan por otra puerta.
5: Sí, sí, obvio.
1: Y Klopp estaba paradito, se sacaba foto con todos, saludaba a todo el mundo, le pedían mensajes, lo filmaba. Impresionante lo de Klopp. O sea, para sacarse el sombrero, ahí te das cuenta cuando alguien es grande de verdad. Claro. Perdón, bueno, ingeniero, quería
5: porque
1: lo nombraste a Klopp.
5: Tiene que ver una decisión de vida también, ¿eh? Es salirse de la escena. Klopp lo hizo. Después lo hizo Guardiola. ¿Por qué no podía hacerlo Scaloni? Yo me refiero a otra cosa, ¿no? Lo que lo rodea, claro. Él, lo que lo rodea. Guardiola contaba cosas de su familia, se separó de la mujer, ahora volvió con ella. Uno dice, pero esto corresponde más a la vida personal de cada uno.
6: No es por
5: pero
6: trabajo.
5: Está metido dentro.
6: No es por trabajo, no es por
5: claro,
6: proyecto.
5: Son ocho años de Scaloni. En esos 8 años, ¿cuánto dejó? O sea, también ese análisis lo hace mentalmente él, me parece. Como lo hizo Guardiola. Como lo hizo Klopp también. Quizá ahora Klopp esté...
1: Y hay otro punto que lo marcó Maxi recién tirando de la punta del ovillo. Nuestro compañero Marcelo Lamberti, un poco por intuición y mucho por información, dice que no están todos lo convencidos que quisieran sobre las condiciones del futuro. A nivel institucional, que ya lo hemos comentado, y a nivel deportivo, porque ahora se viene el momento del recambio, el famoso
5: claro,
1: recambio.
5: Claro.
1: Que cuando llegó Scaloni al recambio lo hizo el almanaque, porque Mascherano no podía jugar más, porque no podía jugar más este, el otro, aquel, y ya estaba, se había pasado su tiempo, el almanaque les bajó la persiana. Ahora tenés que decirle vos a De Paul, a Otamendi, a Tagliafico y a varios más, al Dibu quizá, que en el próximo proceso a lo mejor la van a correr de atrás. ¿Y? Claro. Y si los que vienen tirando el carro, un Nico Paz, un Colo Barco, todavía están verdes y el técnico no los nota preparados, es como que hay un hueco, hay un vacío, que ¿con qué lo llenás?
5: Claro,
1: no hay hoy.
5: Y a lo mejor alguno le dice al oído, retírate. Tenés 4 títulos y un subcampeonato, retírate. Y el
1: puerta grande,
5: dice, me voy por
1: vamos.
5: La puerta grande. Claro.
1: Claro.
5: Claro.
1: No está mal. Hola Mauricio, ¿y cuándo hablar del Pirata? Arranca el jueves, dice Daniel. Ya. Ya viene Maxi contando todo lo que prometió de Belgrano. ¿Qué dicen los oyentes, Gitana, en el mensajero de la Popu? Los leemos. Estamos en la cadena del gol hasta las 6 de la tarde, Gitana.
4: Ha estallado, equipo. Tengo emociones encontradas porque lo sigo escuchando a ustedes. No sé si será el último programa o seguirá. Yo ya le pedí hasta la Virgen de Lourdes que se quede. Pero muy mal.
1: la Virgencita no nos va a fallar,
4: Pero muy mal emocionalmente por lo de ayer. Mis hijos no paraban de llorar por ver al rey en su último tango. Y tengo que reconocer que cuando empezamos el Mundial, para mí la Argentina no me estaba llenando folclóricamente hablando, porque era el mismo equipo que era campeón, pero a medida que iba pasando los partidos, cómo no emocionarse, ver al mejor del mundo haciendo goles, llenándonos los corazones de alegría. Ayer vimos el último tango y también lloré con mis hijos. Saludos a todos y decirle al ingeniero que soy el Caniche. ¿Viste, Caniche, que hoy estaba?
1: Caniche. ¿El Caniche le pidió a la Virgencita de Lourdes?
4: ¡Claro, claro!
1: Ah, mire que si le pide y se cumple, tenemos que ir después a agradecer. Yo acá tengo la del Rosario de San Nicolás, que me la traje al viaje, ahí la muestro en el YouTube de la radio, que dicen también que es
4: milagrosa.
1: Una de las milagrosas, no sé, pero a mí me parece más que hay que agradecer ese tipo de cosas, no tanto pedir. Pero bueno, a veces, si el Caniche pide por nosotros, después vamos todos a agradecer.
4: Claro,
1: ¿no?
4: Que sí. Que
1: hasta la Virgencita.
2: Yo no camino ni loco.
4: Yo tampoco.
1: No, ves a la de Luján, allá ya no queda muy lejos.
3: Pero si uno juega la pelota, lo hace que camina.
2: Por eso, solo jugando
4: hay
2: el fútbol.
4: Hay muchos oyentes hablando, así que déjenme expresarlos. Es tan difícil no nombrar a Maradona, dice otra palabra, pero es irreproducible, no hace falta. Es Messi el tema. Siempre ustedes, los periodistas, siempre hablan de esa persona. Ya pasó el presente, es Lionel Andrés Messi. Soy Osvaldo.
1: Como que no hay que hablar más de Maradona, que hay que hablar de Messi.
4: Claro.
1: Está bien, lo entendí, perfecto.
4: Soy Osvaldo, tengo 59 añitos. Yo no lo quiero a Maradona, no hizo nada como hasta el momento lo ha hecho Messi. Para mí Maradona no existe. Hizo un gol con la mano, como ha hecho, no como ha hecho goles Messi. Es mi opinión. Un gran saludo para... Sí.
1: Dale, completá ese saludito. Tengo otro mensaje acá de una pregunta que muchos están haciendo. Dale, te escucho, Gitana.
4: Un gran saludo para toda la gente de la Popular de Córdoba. Los escucho desde Chipoleti, Río Negro, y quiero felicitarlos por este nuevo espacio deportivo. Me encantó que en medio de la programación...
1: Quedó como nuevo espacio.
4: Y sí, claro, y sí, hijo. Me encantó que en medio de la programación le dediquen una hora al deporte. Sí. Creo que le hace perfecto. Muy bien a la tarde y ojalá siga creciendo. Y sobre el Mundial.
1: Ojalá.
4: Quiero felicitar a nuestra selección. Los muchachos dejaron todo en la cancha y nos representaron de la mejor manera. La verdad, la derrota en la final no me dolió tanto, porque para mí el partido que realmente tenía un significado especial fue el de Inglaterra. Ahí estaba la verdadera final desde lo emocional. Un abrazo grande para todo el equipo y sigan así. Me da gusto escucharlos. Daniel Agüero, me decían mis amigos.
1: Gracias,
4: de Córdoba. El Kun Agüero, se dice él. Así que bueno.
1: ¡Ay, Kun! Un abrazo. Acá el amigo Osvaldo, que es un oyente de fierro de la Popu, dice: Mauricio, ¿qué hay de cierto eso que quieren imponer algunos medios de Buenos Aires? Que pasó algo en el vestuario por lo que dijo Messi cuando salían. Vamos, pensemos solo en jugar o algo así. Ah, y queremos que se queden en este horario en la Popu. Bueno, gracias, Osvaldo. Gracias. ¿Ustedes qué piensan? ¿No se lo vieron a ese videíto?
2: Sí, me parece la frase más común del mundo.
1: Me parece también algo normal.
2: Es una frase totalmente normal y muchos te piden gritos, te piden arengas. Y si vos los ves salir en la final en el 2022... No hay ningún grito, no hay ningún... vamos, Argentina. No
1: yo
2: hay...
1: lo veo normal, no sé, Max, ingeniero,
5: no,
1: Fede...
5: No, para mí es un diálogo de cancha, Mauri. Los que hemos jugado muy mal al fútbol, lo hemos hecho en partidos donde uno a veces dice, se arenga.
2: ¿Vos dabas arengas,
5: claro,
2: ingeniero?
5: No, viste, todo, cualquiera.
1: Sí. Claro.
5: Pero no
1: un
5: le
1: vamos,
5: buscan.
1: Vamos, un grito.
5: Hay otro crápula que está en las redes, que lamentablemente... Sí. Deben tener 1,000, 2,000 seguidores, que se mete con el tema de las apuestas, viste, que mancha, que siempre habla para abajo.
1: Ingeniero,
5: me llama la atención.
1: Un baile bar.
5: Claro,
2: ay,
5: ¿viste? Entonces, a esos tipos no le den bolilla, por favor. No. Ni
0: son más amarillos que el termo de Plagadito.
5: Ni siquiera los vean, por favor.
1: Quedaba en un momento, la única expectativa era la épica, como
5: nada
1: contra
5: más,
1: Brasil en el 90,
5: más.
1: Que apareciera una jugada y a lo mejor teníamos la suerte.
2: Y casi,
1: O después, y casi. Y después en el alargue, quedaba, yo si me dicen a los 10 del primer tiempo el alargue, firmá el empate, lo firmaba el empate, claro, vamos a los penales.
3: Claro. A los 10 del segundo tiempo.
6: ¿Qué te parece?
1: Claro. Sí, el baile que nos estaban pegando. Olvidate. Encima, sale Rodri. Entra Pedri, entra Nico William. Entra Ferran Torres, sale el otro. Decí que no tienen 9.
2: Hizo 2
1: si
2: goles,
1: tuvieran Ferran. Un 9. Uno anulado por nada.
2: Por el pelo.
1: Si tuvieran un 9 picante.
5: No, era un partido. Un partido de 3 goles.
3: Tuviste profundidad, te ganan, lo liquidan.
1: Con el baile que nos pegaron.
2: La frialdad.
1: Creo que es la primera vez que veo una final de Argentina tan difícil de discutir. No hay discusión.
2: La que decía Fede de Brasil 2007. Contra Brasil.
6: Venezuela 2007,
1: contra Brasil.
6: Copa América. Sí.
1: Claro. La del Coco Basile, el 3-0.
5: Sí.
2: Un baile.
1: Que el equipo también venía muy bien y en la final le pegaron un baile terrible.
6: Ahora,
1: que el Coco ese día dijo, bueno, se levantaron mejor que nosotros.
6: Sí, ahora,
1: el 3-0 le ganaron.
6: Para mí, ¿sabes qué me queda a mí? ¿Qué es lo que más me duele? Que Argentina no compitió, pero que no tuvo la chance de competir. Porque había una diferencia física entre cómo llegó España físicamente y cómo llegó Argentina, que yo, es una cosa de locos. Scaloni, se le lesionan los 4 defensores titulares. Tiene que sacar a 3 y no saca el cuarto, que es Tagliafico, porque ya no tenía más cambios.
2: Y usó hasta el último
1: y defensor. Y jugaron los 5 centrales ayer.
6: Claro.
1: ¿Sí? Los 5 centrales
0: jugaron. Pero eso porque llegaron todos tocados.
2: Claro,
0: y se intentó recuperarlos a lo largo del campeonato, eso no se puede hacer.
2: En gran parte es el arrastre.
1: Ahí hay un tema.
6: Y el arrastre, mira, vos sabés que me senté a ver, me puse a ver cuántos minutos habían jugado en el Mundial desde 16avos hasta acá. Argentina juega con Cabo Verde el 3 de julio, es decir, hasta la final hubo 16 días. Alexis jugó en esos 16 días 540 minutos. Fue el mediocampista argentino que más minutos jugó. 540 minutos en 16 días. Sí. Rodri, que fue el que más jugó en España, tuvo un día más de descanso, tuvo 17 días entre el 2 de julio y ayer, jugó 460 minutos. Alexis,
1: y España
6: 408.
1: Jugó siempre con calor.
6: Sí.
1: España todos los partidos con calor a la tarde.
6: Claro.
1: Y si yo no vi mal, el chico Cubarsí, que está bien, es jovencito, tiene 19 años, jugó todos los minutos, no salió ni un solo minuto.
6: No salió nunca. Rodri lo saca ayer. Pero ponele, entre Alexis, que fue el que más jugó, y Rodri, que el que más jugó en España, hubo 90 minutos de diferencia.
2: Un partido.
6: Un partido completo. Claro. Argentina llegó con un partido más. Y ayer.
5: Claro, España, pero ellos tenían. Hay una diferencia. Ellos tenían un plantel mucho más completo.
6: Claro, eso también.
5: Porque De La Fuente decía, o dijo ayer, para mí es lo mismo Rodri que Zubimendi. Y vos decís, no es lo mismo. Sí, pero el otro venía de ser campeón en la Premier. Y no era titular en el equipo de Arteta. Sin embargo, para De La Fuente, él era igual que Rodri, sí, funcionalmente. Cuando lo saca ayer a Rodri, vos decís, pero yo lo dejo rengo a Rodri en la cancha. Pero
6: Zubimendi,
5: De La Fuente dice, no, yo lo vi que ya no podía más y lo puse a Zubimendi. ¿Y por qué lo sacó a Fabián Ruiz? Porque vos decís, entre Fabián Ruiz y Pedri, ha rendido mucho más
1: Fabián
5: Ruiz.
1: Sí, pero jugó poquito ayer, ingeniero.
5: Claro, pero Pedri, digo, en la evaluación de La Fuente, Mauri, el tipo no tiene miramiento.
1: No.
5: Lo saca y chao.
1: No.
5: ¿Pero por qué? Porque tiene una cualidad del que entra. Nosotros no teníamos.
1: Claro.
5: No teníamos ese recambio.
1: Claro. Yo creo también que hemos pedido a los que vinieron de afuera, y en rigor de verdad los que vinieron de afuera tampoco aportaron tanto. A mí me pareció que estuvo bien ponerlo a Nico de titular ayer, y el partido de Nico fue flojo.
5: Y sí, era una chance, porque vos decías, no se me viene Porro. Lo controla Tagliafico, y Tagliafico lo controló a Lamin, pero faltó que Nico agrediera futbolísticamente a Porro. Nunca lo pudo hacer.
1: Y después, tanto lo pedimos a Juliano, y a decir verdad, Juliano tampoco hizo una locura comparado con el resto. Le metió un poco de corrida, de músculo, de pierna, pero
5: como lo había metido contra Inglaterra, Mauri, igual.
1: Y no marcó una diferencia.
5: No.
1: ¿Y cuánto más iba a cambiar Nico Paso el Colo Barco?
5: Y no, yo creo que no.
1: A mí me decepcionó mucho el partido. A mí me decepcionó muchísimo el Mundial de McAllister, muchísimo.
5: Sí,
1: muchísimo.
5: Bueno, acordate, Mauri, que en Liverpool no jugó, no fue una buena temporada de él, no. También esto tiene y mucho que ver. Y se notó. Sí, sí. Y se notó.
4: Nos quedan 10 minutos para cortar la cantidad de gente, los oyentes. Era injusto ganar, muy superior a España. Molina en un cumple todo el Mundial. Lo mejor fue todos a laburar. Hoy, y todos los pibes a la escuela.
1: Nos robaron el partido, dice Pablo por acá. No, la selección no jugó como en partidos anteriores. Bueno.
4: Chicos, buenas tardes. Yo me siento conforme y feliz, más allá del resultado final. Sí quería ser campeón, pero lo dieron todo y se dio así. Ahora propongo banderazo en la calle Alvear para que se quede el programa.
1: ¡Banderazo!
4: ¡Llévatelo, Dieguito! ¡Llévatelo!
1: Dale la pausa y venimos con el último ratito, si es que estamos todavía.
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1: Adelante, adelante, adelante. Qué temazo que vamos a cantar. 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

0: minutos nos separan de la hora 18 del final de este programa. Ingeniero, su título.
1: Psicología del subcampeón. 12 segundos.
0: A ver.
1: ¿Querés escuchar?
2: Psicología del subcampeón.
1: Escucha. A ver. Escucha porque es un mensaje de un conductor, de un entrenador. Escucha.
3: Perdedor no. Aquí no hay perdedores. Un subcampeón es muy diferente. Perdedores en la vida es el que se rinde. Perdedores es el que no se levanta. Aquí, en el deporte de alto nivel, no hay perdedores.
1: Acá en el deporte de alto nivel no hay perdedores, es subcampeón. Valorar lo del subcampeonato. Lo dijo Luis Enrique después de que el Chelsea lo va a pulear en la final del Mundial de Clubes, ¿te acordás? Al PSG, al Paris Saint-Germain.
2: Cierto.
1: Bueno, lo dijo Luis Enrique. Dice, no, perdedor no. Subcampeón.
2: Muchas gracias, ingeniero, y gracias a todos los oyentes que se están comunicando hoy de a montones. Muchísimos mensajes, mil disculpas que no podemos leer a todos. Estamos en el último ratito, al temazo de cierre. Hoy lo va a elegir Roberto Prato, que viene fresco. ¡Vamos! De vacaciones. Ha descansado una larga y linda semana, se ha tomado unos días, viene renovado, con las pilas recargadas. El jueves arranca el campeonato, abre el campeón. ¿El campeón está? ¿Está el equipo del campeón, Maxi?
4: Sí, claro. Para mí hay una duda. No lo vi bien al paraguayo, Alcides Benítez. Esto no es información, sino que es la conclusión que uno saca de acuerdo a los amistosos. Para este cuerpo técnico, dijeron, los centrales para este Belgrano campeón van a ser Morales y Lisandro López. Pero, lesionado Falcón, tiene para un mes, casi dos, operado. De menisco externo, rodilla izquierda, no lo ven bien a Benítez. Entonces, me parece que la duda para el jueves, o una de las dudas que se van a empezar a despejar en la práctica de mañana y del miércoles, es quién va a ser el lateral derecho. Cardoso seguro, Morales o Benítez. Si juega Morales, no es por convicción futbolística, sino por necesidad, porque no está bien Alcides Benítez. Lisandro López, Maldonado y Sporle. Después en la mitad de la cancha, ya Rigoni recuperado y trabajó a la par del grupo, al igual que Morales. Rigoni, Sánchez, me parece que Vázquez, en lugar de Longo, tomando como referencia el último Belgrano, el del último acto, el del campeón frente a River. Por izquierda, Velázquez, Celarrayancha completamente recuperado y Pacerini. Pacerini por encima de Ubita, el Mudo Vázquez por encima de Longo. Y después de ahí en más, Sporle por encima de Rica, pero venía jugando Adrián Sporle. Y me parece que la duda es en el lateral derecho. A tal punto la duda, que yo no sé si Belgrano en los días que quedan de mercado no va a salir a buscar un lateral por ese sector, ¿eh? Me parece. Y posiblemente digan, no, lo que pasa es que Alcides Benítez es más volante que lateral. Entonces puede llegar a ser eso. Pero me parece que la duda es esa, de todas maneras, grandes rasgos, el equipo está, de no mediar ningún inconveniente, el que recién contamos, pensando en el estreno del jueves a las 19:30, frente a Central, en el Julio César Villagra.
2: ¿Hay algún nombre, algún apuntado, alguien que gustaría, un perfil que podrían buscar?
4: Mira, en su momento en el mercado le ofrecieron a Juan de Dios Pintado, que creo que arregló en Unión de Santa Fe, ¿te acordás? El uruguayo que estaba en Nacional y que jugó en Gimnasia. Pero si busca, me parece, algo para reforzarse, Belgrano va a ser un lateral, ¿eh? Un lateral derecho. Porque después, de ahí más, está cubierto, ¿no?
2: Bueno.
4: Laterales por izquierda tiene,
2: sí.
4: Centrales tiene, no se ha ido nadie. Por ahora, en principio, no se iría. Así que me parece que si busca a alguien, puede llegar a ser un lateral por derecha.
2: Bueno, hemos obtenido el segundo puesto que muchos equipos fueron perdiendo en el Mundial, quedaron afuera y lo quisieran tener, dice el amigo que se hace llamar Independencia 1816. Mundialazo jugó McAllister, dice Mariano. Bueno, que haga el trabajo sucio y vos no lo notes es otro tema. No te olvides que los palos contra Inglaterra le negaron el gol dos veces, no lo maten. No, Mariano, no es matarlo, no, simplemente son opiniones, formas de ver. Estamos hablando de fútbol nada más. Ni nada menos. De Talleres, Nico, ¿qué hay?
5: Bueno, que Facendini ya entrena a la par de sus compañeros, ya es un jugador más de Talleres, todavía están esperando un tema de papeleo, por eso no fue presentado aún. Es cuestión de que en las próximas horas llegue el papel y habrá placa albiazul. Y después, respecto al equipo, solamente Mateo Cáceres entrena de manera diferenciada. Obviamente Bruno Bartichotto, por lo que ya veníamos contando, que arrastra una lesión. Y Matías Gómez, lógicamente, que su lesión es mucho más larga la recuperación. El equipo para el primer partido no saldría de Unzain, Schott, Santi Fernández, Román Riquelme y Báez completando la defensa. Después Franco Cristaldo, Fattori y Galarza a la mitad de la cancha, que prácticamente no tocó Jorge Sampaoli desde que llegó.
2: ¿Cristaldo, Fattori y Galarza va a ser el medio de Talleres?
5: Sí.
4: No te
5: gusta,
4: por cómo lo preguntaste. Mira, no te gusta.
5: Sí, veo que no...
2: No, lo pregunto. Me genera mucha intriga. Eso puede ser un bombazo o un problema.
5: Un bombazo, sí.
4: ¿Por qué? ¿Por qué un problema?
1: Por las características.
2: Claro. Sí. Claro, ¿y quién marca ahí?
1: Claro.
2: ¿Y quién marca? ¿Puede? Nadie. O sea, son todos... Sí, hermoso, elegante. Si eso sale bien...
5: Fattori, pero Fattori,
4: Fattori sí marca.
1: El único.
4: Y Galarza no será su especialidad, pero da una mano.
2: Bueno, está bien, vamos a verlo en la cancha.
4: No, está bien, no te convence.
2: No lo hemos visto. Vamos a verlo.
4: No lo ve de corte, sí. Fattori.
5: De Pietri, Ronaldo Martínez y Rick Lima Moraes. Obviamente el titular era Diego Baloses, por lo que ha comentado. No será titular. No, está lesionado, ¿eso querés que diga? Sí.
2: Lesionado.
5: Sí.
2: ¿Qué tiene? ¿Es cierto lo de Cuello y Ronaldo o no?
5: No. Sí que interesa Cuello, interesa desde hace rato. Ronaldo no se va a ir a modo de trueque.
2: No,
5: si
2: se va.
5: Si llega una oferta, perfecto, se va, se
2: ¿para
5: va.
2: ¿Para cuánto
5: se
2: tiene?
5: Sí.
2: Sí. Que decía Maxi, ¿para cuánto tiene Baloyes?
5: ¿2 meses dijiste o no? Sí, 1 mes, 2 meses, sí, como mínimo. Sí. Calculá que la recuperación empieza inmovilizando la zona, empieza directamente no haciendo nada, y después ahí empieza la recuperación haciendo actividad física.
1: O sea, septiembre, octubre.
4: A Baloyes le está costando mucho volver de las lesiones.
1: Claro.
2: Y encima pasados ya... un minuto de las 6 de la tarde, Fede Borello, lo último de Instituto, va a cerrar La Gitana y Prato va a elegir el temazo para irnos de la cadena del gol. De la gloria, Fede.
4: Bueno, Instituto hizo oficial la compra de John Emerson Córdoba. ¿Cuánto hace que lo dijo usted? Sí, hace como más de un mes que lo contamos. Creo que...
5: Se agrandó Chacarita, ¿no?
4: ¿Sabes cuándo fue? El segundo día de Mundial. El viernes.
2: Mira, hasta lo tiene registrado y todo.
4: Sí, porque yo me perdí Canadá-Bosnia porque fue el día que estábamos en el aeropuerto esperando.
5: ¿Qué
4: igual?
5: ¿Cómo sería si se ocupara de datos útiles? Mira, ¿se acuerda lo que se perdió
4: Canadá-Bosnia? Perdí Canadá-Bosnia porque lo estaba esperando Pablo Dybala en el aeropuerto. Bueno, ese día contamos que Córdoba estaba arreglado. Sí. Bueno, finalmente Instituto lo compró. No aclaró Instituto cuánto pagó por Córdoba, pero sabemos que es alrededor de un poquito menos del millón de dólares, unos 800 mil dólares, más o menos.
2: Bien.
4: Y también Tigre acaba de hacer oficial hace un ratito la contratación de Gonzalo Requena. Tigre se informó, dice que es a préstamo por 6 meses sin cargo, con opción de extenderlo por un año más, lo cual sí será con cargo en caso de que Tigre decida. Recordemos que el jugador pertenece a Instituto.
1: Bueno, hay un titular que me apunta Maxi, que la finalísima entre Argentina e Italia podría jugarse en noviembre, en Qatar. Noviembre hay fecha FIFA, partidos es ese, ¿no?
5: Que pongan el Mundial en juego si se la van.
2: Mirá qué dato.
4: Sí.
5: ¿Para qué?
4: Claro.
5: Pero mañana mismo que jugar.
2: Me parece que sí. No. Nos vamos, hasta aquí hemos llegado.
4: Un amistoso con Swan.
2: 3 minutos a La Gitana.
4: Un River hay que hacer.
2: Prato va a elegir el tema.
6: Estoy muy nervioso.
2: Nos vamos. Yo mañana no vengo. No sé si ustedes van a venir o no.
4: No es feriado al final.
2: No es feriado.
5: No.
2: Hay que trabajar mañana. ¿Qué hacemos, Gitana? ¿Venimos o no venimos?
5: Mira, yo les voy a decir una cosa.
2: Silencio.
5: Primero me emociona que estés laburando desde el aeropuerto, Negrito, en serio, me emociona. Eso es el Messi de este equipo. No, en serio.
2: Va a caer del andamio.
5: Está en el aeropuerto el Mauri laburando. Y segundo, feliz día del amigo para todos.
4: Muchas ustedes. Muchas gracias.
2: Cierto.
5: Hoy es el
2: No dijimos nada.
5: Y yo creo que en el día del amigo,
0: en el Día del Amigo y con tanta gente, los oyentes que nos han tratado tan amistosamente, ¿no? Confirmar, señoras y señores, que a partir
2: de hoy
0: y de todos los días, a la hora 17, en este 20 de julio 2026, la cadena del gol se instala oficialmente en la puerta.
4: Dieguito, no te corren.
0: Así que...
2: Chau,
0: Mauri.
4: El tema es Roberto.
0: El tema lo elige Roberto Prato y a partir de mañana y todos los días de lunes a viernes la cadena del gol aquí en La Popu, por supuesto, para compartir toda la información deportiva de Córdoba y del mundo, ¿eh? Celi Gitana Pereira. En un ratito nos encontramos en la Vuelta Popular. ¿Qué dice Roberto?
6: No se enojen los oyentes, tómenselo con calma y con un poquito de alegría.
0: Mientras no sea flamenco, pero Roberto Prato.
6: Esto le pasó a la selección argentina ayer durante todo el partido con la pelota.
0: ¿Qué pa? A ver.
6: ¿No la vio?
0: ¡No!
6: ¿No la vio?

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lunes. Hola, hola, hola, hola, hola, hola. Bienvenidos a este lunes 20 de julio 2026. Día nublado en Córdoba. Y sí, como nos encontramos un poquito así acongojados, pero bueno, la vida sigue, hay que seguir, seguir. ¿Cómo les va? Estamos todos con esas sensaciones iguales, pero no, a cortar un poquito la bocha, a cortar un poquito la energía, a celebrar este día especial que es el Día del Amigo. Feliz día a todos ustedes que nos acompañan día a día para hacer este programa. Feliz día a cada uno de los oyentes de la Vuelta Popular. Porque son amigos, claro que sí, muchos sin rostro, pero con sus palabras siempre presentes. Así que feliz día para todos y cada uno de ustedes. ¿Cómo arrancamos hoy? ¿Celebramos con algunos amigos o lo hicieron ayer? ¿Se hace algo especial? No sé, quiero que me cuenten. Cele Gitana Pereira de este lado de la radio, Diego Barrios Durán en la musicalización de este programa. Y atención con respecto a la musicalización, porque hoy, en el momento clásico, lo eligen ustedes, pero ya les voy a contar de qué se trata. Bienvenidos a esta tarde donde comenzamos a dar la vueltita hasta la hora 20, como cada día, ya instalados de 18 a 20 horas. Hora 17, la cadena del gol. Y aquí estamos para compartir música y palabras.

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0: Hora 18, 23 minutos en todo el país. La temperatura a esta hora en Córdoba es de 13 grados, 8 décimas. Humedad 73%. El viento sopla desde el este a 10 kilómetros. Visibilidad óptima, 10 kilómetros. Está como pesadito, sí, está pesadito el día afuera. Vamos a olvidarnos, propongo, por 2 horas del Mundial, ¿sí? Por 2 horas, vamos a descomprimir un poquito. Yo hablaba la semana pasada en este programa, en la cadena del gol, que después de tanta euforia, tanta energía, y uno como que entra en una pequeña depresión, ¿no? Esto de que siento que me falta algo. Pero bueno, lo llenemos de música, lo llenemos de saludos para nuestros amigos. Y atención, porque el momento clásico de la tarde, los lunes y los miércoles, lo arman ustedes. Sí, exactamente. Y hoy, la consigna, la temática tiene que ver con los amigos, pero atención, porque la canción que vayan a elegir, que vayan a sugerir, no necesariamente tiene que hablar de la amistad, del día del amigo, sino vamos a hurgar un poquito más. Esas canciones que un amigo le canta al otro o le cuenta una situación, por ejemplo, Cosas del Amor puede ser, ¿no? De Marcos y Hugo, donde un amigo le cuenta al otro lo que le está pasando. Así que hoy quiero que me sugieran ese tipo de canciones, ¿sí? Cosas que le contamos a nuestros amigos. Obviamente que tengan que ver con el momento clásico de la tarde. No le digan al Negro Videla, retro. ¿Pero entienden por dónde va la consigna? O por ejemplo, no, pasa que no quiero tirar tantos ejemplos, así ustedes se quedan con la imaginación. O una canción que cante solamente un artista que le esté hablando a un amigo sobre un problema, sobre una situación. Porque ¿para qué son los amigos si no para contarles nuestras cosas? Para compartirles las tristezas, las alegrías, claro. Así que bueno, a partir de este momento se abre la carta para que ustedes pidan las canciones. Ya saben la temática. Que hablen de un amigo que le cuenta a otro. ¿Ah? ¿Entendieron? ¿Ya tienen alguna sugerencia por ahí? ¿Se entendió o no se entendió? Sí, yo creo que sí.

Gitana, un saludo para mis amigas Carmen Peralta, Marcela Pérez, que son incondicional. Y un beso al cielo para Liliana Torres. Un tema de Sebastián, un beso para vos también, gitanita, me dice Nancy. ¿Entienden por dónde va la consigna? Ahí está, mirá, mirá, qué maestros que son. Mira, por ejemplo, Gitana, amiga de Chipote, cantada por el Chino, temazo. También, otro ejemplo, ya sonó en el programa Colorete, ¿no? Tratemos de no repetir, pero por ejemplo, el tema de Sabroso, amiga del alma, que le habla a una amiga, ¿se enamoró? Después pueden ser canciones cantadas entre dos en una conversación de amigos. Exactamente. Cele, me gustaría pedir el tema Tinta China, pero habla de lo, de cosas. Ya no volverá, de Diego Olmos. ¡Claro! Cele, el tema de Banda 21. Olvídala, te escuchamos siempre los domingos también. Te mandamos un beso. Somos Filipa, Agus, Ivane. ¡Feliz día, feliz día! ¡Vamos, que hay que celebrar la vida! ¡Hay que celebrar!

Gitana hermosa, feliz día. Pasame el tema, amigos de Trula. El tema, amigos de la Pepa y Sandro Gómez en Trula. ¡Claro! ¡Muy bien! Sí, el tema es ese que dice, amigo, amigo, tenemos que charlar como enemigos. Soy Víctor, ¿cuál es ese? Amigo, amigo, tenemos que charlar como enemigos. Suena linda, ¿eh? Si alguien saca el título, Gitana Podné, olvida la de Banda 21, soy Damián de Malagueño. Gitana Bella, buenas tardes, feliz día. El tema que se me viene a la mente sería la copa rota. ¿Por qué? Me dice Gary el carnicero. ¿Por qué, Gary? Aturdido. Ya, ¿por qué? ¿Pero qué? ¿Pero le habla a un amigo? ¿Le habla a un amigo el rey en esa canción? Parece que no, negrito. Gitana, te quiero pedir Si Tú Supieras de Rodrigo. Soy Seba de Ciudadela, saludos. Cel, el tema de Banda 21, olvídala, te escuchamos siempre y los domingos. Ah, este ya lo leí. Por ahí va, me encanta, están afiladitos. Ahí está, descubrimos un ratito. Respiremos, ya está, ya es 20 de julio. Le dediquemos a los amigos.

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0: Eje Demencia, la conga junto a De La Planta sonando en la vueltita. Vamos arriba, que hoy es lunes, che, vamos a comenzar. Ya arrancamos, ya volvieron los niños al cole. Se ha retomado la rutina, se acabó lo que se daba.
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0: Hola, gitana hermosa, feliz día. Pasame el tema Amigos de Trula, dice José. Gitana, el tema Amigos de la Pepa y Sandro Gómez en Trula. Cele. Para, me perdí un montón. Atención, Se acaba de cerrar la carta porque Dieguito Barrios Durán me dijo. Yo le pasé todas las recomendaciones. Le echo la culpa a él, ¿no? Él elige y bueno. Las canciones que van a salir, así que ya está completo el cupo. Un montón de canciones, me encanta. Cele, querida, no es cuarteto, pero temón, el de Pimpinela, Traición, me dice Cristian. ¿Qué temazo ese? Yo no sé por qué todavía no lo han hecho. Digo, no lo hemos hecho versión cuartetera, ese tema, La Traición. ¿Escucharon de Pimpinela? Tremendo. Y si ven el videoclip, yo soy re pimpinelera. Pero bueno, no lo vamos a poner. Ella y yo ponés L de Don Omar.
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0: Esa entraría en el bailable de los viernes, claro. Gitana acá full trabajando, pone el tema Motivo de la banda Express, donde le habla la amiga. Gitana, buenas tardes y feliz día, amigaza. Si podés pasar, Ya No Volverá, de Diego Olmos con Ulises Bueno, me dice Alex. Claro, me encanta porque han entendido la consigna perfectamente. Gitana, buenas tardes. Te mando un enorme abrazo y un feliz día para vos, que sos mi compañera de todas las tardes. Saludos a Gael, a Silvia y a Jazmín. Pasame el tema de Alejandro Sanz. No, mi amor.
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0: Alejandro Sanz, amiga mía, por favor, y no estén tristes por ayer. Aguante Argentina, Yoli querida. Al menos de lunes a jueves, los latinos, el folclore, no entran en este programa. Los viernes sí, hacemos un bailable donde nos vamos por allá por a lo internacional, a lo latino, pero no, de lunes a por favor no me modifiquen el momento clásico de la ya me puse un poco nervioso en la cadena del Gori, ahora a rebajar las energías. Canciones de cuarteto. Gitana querida, Ruleta Rusa de Jiménez, claro. Gitana, el tema de Rodrigo con el grupo Caracol, Ya No Seremos Amigos. Qué temazo ese, ¿no? Cele, el tema de Banda 21, Olvídala, te escuchamos siempre y los domingos también. Ah, este ya lo mandaron varias veces. Bueno, gracias. Me encanta el tema de Sabroso, Discúlpame, me dice alguien por acá. Gitana de mi corazón, feliz día para vos, que son nuestra gran amiga y más que te metes todos los días en nuestros corazones. Oh, y gracias. Cele, el tema que te pedí recién se llama Amigo, de Sandro Gómez. Claro, Víctor, sí, tenés razón. Soy Rubén de San Juan, podés pasar el tema Simplemente Amigos, de la banda Al Rojo Vivo. Como ya le pidieron, ya te pidieron la Dieguito, podés pasar Torero de Sebastián y Antonio Ríos, que se hablan como si fueran o fueron amigos. Bueno, nada, temazos, un gran amor, chévere, con el Toro y Rubiño. Gitana, buenas tardes, soy Hugo Guía. ¿Guía el apellido? Pásame Amiga Mía, cantada por Sabroso. A usted que está casada por Pelusa. ¡Oh! Mariano de Chivilcoy pide un temazo de Rodrigo. Un beso grande para Marian. Hola, gitana, ¿cómo estás? Fede de Malagueño. Te escribo mientras espero a mi pareja que salga del trabajo. Te pido un tema de Orellana Luca. ¡No! ¡Que soy cuarteto! Pone mi cuarteto. O una cumbita, a ver.

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0: minutos nos separan de la hora 19 y atención, porque los lunes y los miércoles también le traemos una joyita musical. Una joyita clásica, son de esas canciones que alguna vez tuvieron un éxito indiscutible y que por ahí no suenan mucho en radio. Hoy le traigo una perlita, pero no les quiero contar absolutamente nada. Siempre yo les hago una referencia de cuál es la joyita que traemos, pero hoy simplemente quiero que la escuchen, que me digan la banda, si se anima el año y el cantante. Me parece que va a estar complicada la cosa, ¿eh? Me parece. Gitana, feliz día para vos, que sos mi amiga de todas las tardes. Y un saludo para mis amigos, soy Ale de Bramajo. ¡Feliz día! Gitana, por ese hombre que reversiona a Ulises de los Pimpinelas. Atención que estoy leyendo mensajes, ya está cerrado la cartita, ¿eh? Han rebalsado las canciones. ¿Podrías poner la canción de Catriel y Paco? ¡No! ¡Y ese cuarteto! ¡Mueve la colita! Gitana, soy Flavia, pasame el tema de Ulises con Diego Olmo, no sé cómo se llama, ya no volverá, creo que es esa. Pero te describo un poco del tema, creo que es Ya no volverá, Fla. Gitana, desde el colectivo Colonia Tirolesa número 23, con mi amigo Iván Carvajal, algo de la banda de Carlitos, si es mejor perdonarte por aquí. Conectala, vamos a perrear. Gitana, ¿cómo estás? Feliz día. ¿Puedes poner la canción Amigos son los amigos? La Gwen, Friends. ¿Esa? Me dice, vale, la motoquera. No, no puede esa. Gitana querida, esa canción de Pimpinela la grabó Diego Olmos con una mujer. Está buenísima, me dice José de Brickman. ¿En serio? ¿La traición? No la escuché con... Mira vos, no la escuché, la voy a buscar. Me parece que sí. Hola, te habla Luz, pasé el desabroso. No fue culpa mía, ¿cómo duele? Feliz día, gitana. Vamos, Argentina. A veces las cosas no salen como uno quiere, me dice Ale de General Paz. Claro que sí. Claro que sí, Ale. Gitana, ese hombre de Ulises Bueno, también amiga mía de Damián Córdoba. Bueno, ya está cerrada la cartita. Sorprendido con cada uno de los pedidos musicales. Momento clásico de la tarde que se viene después de la tanda.
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2: Atención, atención, porque tengo la joyita clásica del día de hoy, pero no les voy a contar absolutamente nada de quién ni de qué se trata. Quiero que la escuchen, que me digan la banda, el año y el cantante. A ver, mostranos la joyita clásica de hoy. A ver, ¿cómo suena?
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0: ¿Saben quién es el que canta? Ya lo dijo el locutor de qué banda se trata. Speak English, el Pato Lugones. La banda chévere. Año 1974. ¿Quién es el que canta? ¿Quién es el que canta? El monito travieso, ¿se acuerdan de esta canción? Cele, chévere, con Sebastián, 1974, el monito travieso, me dice Pedro. Exactamente, Pedro, el monstruo Sebastián, siendo la voz de Chévere, año 1974, haciendo
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0: monito travieso, qué travieso, qué
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0: De esta manera inauguramos el momento clásico de la tarde hoy, conversaciones entre amigos.

Eso para arrancar, ya no volverá. Y Luli junto a Diego Olmos, sonando en el momento clásico de la tarde. Y el próximo tema, obviamente respondiendo con la consigna: conversaciones entre amigos, confesiones a los amigos. ¿Se acuerdan de este?

0: ¡Qué tema, por Dios! Gotas de pena, el negro, junto al rey Pelusa, sonando en este momento clásico de la tarde, conversaciones entre amigos. Y el próximo tema... ¡Ay, me asustaste! ¡Estoy al aire, Dieguito! Se me apareció la llorona. ¡Devolvémela! Estoy al aire, ha aparecido el fantasma de Diego Bardo. Me olvidé lo que iba a decir.
1: Este próximo tema.
0: Nada, quería saber si a alguien le pasó. ¿Cómo me vas a asustar así?

0: ella nos engaña a los dos. Wilkins, Carlitos, la Mona Jiménez. ¡Qué tema!
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0: Hola, Gitana, un tema de amigos. Conversando, es amigo de Neno con Sacude. Ya está cerrada la carta, ¿eh? No creo que entren todas las canciones, pero han hecho una selección terrible. Hola, Gitana hermosa, los extraño un montón. Extraño a la Popu. Lamentablemente me quedé sin trabajo hace como 10 días. Ojalá pueda volver a divertirme como lo hacía, escuchándolos y riéndome por el momento. Buscando trabajo y tratando de ponerle la mejor onda posible. Vamos, Agus. Augusto. Que me permite que le diga Agus. Los quiero, chicos. Gracias por alegrar las tardes. Te pido, como siempre, algún tema de Germaín. Saludos para vos y para Dieguito. Vamos, Agus, ¿eh? Vamos, Negrito. Adelante. No me tire la toalla. Todo lo mejor siempre va a venir. De verdad. Hola, Gitana querida. No te olvides de Amiga Traidora. Así me escribe bien grande. Si quiere desahogar con algo. Ya está cerrada la cartita, pero me llamó la atención que puso Amiga Traidora todo en mayúscula. ¿Quiere hacer alguna dedicación? Por las dudas, no, yo no digo el nombre. Vamos a la tanda y seguimos con el momento clásico de la tarde.
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Este momento tiene magia, la de hacernos viajar en el tiempo con solo escuchar un acorde. Ya llega el momento clásico de la gitana.

0: amigos, Trula, en la voz de Sandro y la Pepa.
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0: Y Tana, te escribo para informarte que a las 18:50 horas llegó la selección acá a la Argentina, me dice César. Gracias por la información. Sí, efectivamente, 18 horas, 19 minutos en realidad, arribó el avión al aeropuerto y se están dirigiendo hacia el predio de Ezeiza. Mientras Messi, con respecto a Messi, mañana va a llegar directamente a Rosario para, bueno, su merecido descanso.
1: Sin embargo, te quiero.
0: Momento clásico, hoy temática, conversaciones con amigos. Y hablando de amigos, a ver. Les voy a relatar el perfil de un amigo y ustedes me van a decir de qué signo es. A ver si alguno se siente identificado o tienen un amigo de este signo.

0: qué signo es el amigo aventurero? Dice César, el amigo aventurero es de Virgo.
1: Por favor, discúlpame, discúlpame.
2: Hola, gitana, buenas tardes.
0: Buenas.
2: Es el amigo de Escorpio, somos de Escorpio nosotros.
0: No es de Escorpio.
2: Salimos adelante.
0: Muy bien.
2: Quieta la mona, ¿no?
0: ¿Qué?
2: Y siempre tenemos una historia buena, pero con...

0: Y esta, la mona, ¿no?
1: ¿Qué dice? Algo de la mona me parece que dijo. No es de Escorpio, no es de Virgo. El amigo en cuestión puede ser de Aries, los mejores. Pero yo tenía a mi mejor amigo, mi abuelo, que era así, increíblemente anecdótico, crack, segundero, leal, etcétera. Para mí es de Cáncer. Son muy buenas personas y le gusta andar en todas. Hola, me dice Agus. Celeste, ese amigo es de Cáncer. Yo me identifico con él así. Soy yo, nos gustaría ir al cine. No, pero si yo no estoy sorteando nada, mi querido José. No, no estoy sorteando nada. Si yo por participar, claro. Así por... Por acá me dicen, es de Sagitario, aventurero, anecdótico. ¿Y saben qué? Para mí uno de los mejores amigos que puede tener el signo Géminis, porque son el opuesto complementario, es de Sagitario.

Conozco de esta historia, ¿eh? De estas historias. Si tú supieras el potro Rodrigo. Esas confesiones a amigos, conversaciones con amigos. Cada una de las canciones programadas por ustedes. Hoy la temática es esa. Esas conversaciones incómodas que hay con los amigos. Y esta, a ver.

en Banda Express haciendo Tú No Sospechas. Viejo arruinado. Ese amigo es de Aries, sin duda. Nosotros somos así, me dice Martín. No, Tincho, era de Sagitario. Sí. Viejo arruinado. Las canciones programadas por ustedes, yo espero que, bueno, obviamente cierre el viejo arruinador, que no hayan tenido que vivir esta historia que cuenta el mandamás, ¿eh? Fuerte, fuerte. Pero cerramos el momento clásico de la tarde, hoy conversaciones, confesiones a los amigos y este cierra con ¡ay!

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0: Me voy porque ya se vienen Conra y Agos para hacer su modo cuarteto y ahí está entrando que puede decir pururú. Puede decir, ¿qué estás comiendo? El fajor de maicena.
1: Hola, ¿qué tal? Hola.
0: ¿Qué estás comiendo? Así me convidé, tengo hambre.
1: Me convidieron una galletita de esas pegaditas.
0: ¿La sonrisa?
1: No, de la más grande.
0: ¡Ay, qué bonita!
1: De misma forma de galleta grande.
0: Claro,
1: como encantante.
0: Rayando el sol.
1: ¡Ay, mira ese perfecto!
0: ¡Labios divi! ¡Una maná!
2: ¡Qué buena manera de decir unas galletitas con música!
0: ¡Claro!
1: Es un poquito inteligente. No digo que no sean inteligentes, tienen la fama.
0: No, vos tenés que decir...
2: Me comí unas rayando el sol, qué bien.
0: No, o lo que en la época de Moisés, el cereal que emanaba del cielo.
1: Sí.
0: Se llamaba maná. Para mí que maná, la banda maná, sacó de ahí, que es el alimento, pone Moisés, maná. Era el alimento que caía del cielo para los hebreos cuando abandonaron. ¿Qué abandonaron?
2: Egipto.
0: Gracias, Agua.
2: Cuando liberaron de Egipto.
0: Exactamente.
1: Sí, pregúntale cómo le fue a Egipto con la Argentina.
2: Kitty. Mira cómo engancha.
0: Pues ya terminó el mundial, Conrado. Deja, pero mira, está hábil el Géminis.
1: El nombre de la banda mexicana Maná proviene de un pasaje bíblico.
0: Toma,
1: y tiene raíces polinesias.
0: Eso que no me bautice, eso que
1: el
0: no me bautice.
1: El vocalista Fer Olvera lo eligió porque representa energía positiva y el pan que cae del cielo.
0: Claro.
1: Antes de llamarse así, el grupo era conocido como Sombrero Verde.
0: Ah, mira, los mexicanotes. Sombrero Verde, nada, muy mexicano. Pero sí, el maná era la comida de los hebreos cuando estuvieron 40 días. 40 días comiendo maná.
2: 40 años.
1: Yo creo.
0: 40 años.
1: Son ricasas, yo puedo vivir más en esa galleta. Las que vienen de chocolate, las de vainilla, las con limón no me gustan.
2: Las tapaditas.
1: Las pegadas.
0: A mí me encanta con limón. Limón, ricasa.
1: Limón y frutilla. Una así de.
0: También, bueno, por eso. Todo bien hermoso, te queda. Ay, el brachinado.
2: ¿Sabes qué? Volví a probar nuevamente. Habíamos hablado del cepillo secador. Volví a probar el cepillo secador. ¿Y? Esta vez de mi madre.
0: No, hermoso, te quedó.
2: Tremendo, porque a veces uno no tiene ganas de secarse el cabello antes de acostarse a dormir cuando se baña. Y listo.
0: No, con los rulos resuelve. Es un día. Es un lío, digo. Así que bueno, chicos. ¿Qué agregar? Corazones ahí, medio angustiosos, pero hoy decidimos en el programa directamente no hablar.
2: Feliz día, chicos. Feliz día del amigo.
0: Feliz día del amigo para los dos.
2: Feliz día de la Michi.
1: Feliz día a nuestros amigos. En nuestro caso hace un año y monedita, que se me medio que se me traba un poquito cada vez que lo pienso.
0: Te emociona.
1: Estuve pensando mucho.
0: Te emociona.
1: No importa. Pero los amiguitos que nos dejan entrar a su casa. No te rías, no seas malo. No se puede decir nada.
0: Chao, Conrado.
2: Está llorando. Está llorando.
0: Eso es Conrado con corazón abierto.
1: Totalmente débil.
0: Tanto te cuesta, tanto.
1: Cuento los sentimientos que...

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0: Muy buenas noches para todos. Estos son los títulos del portal de Cadena 3 Argentina de la hora 20. En Córdoba buscan a una mujer que tenía el botón antipánico desactivado. Se trata de Susana Eva Bordón, de 57 años. Vive en barrio Juan Pablo II y fue vista por última vez en barrio Ducase.
1: Puyaro va a Casa Rosada a firmar traspaso de obras, viajes en rutas nacionales. Este miércoles al mediodía, el gobernador santafesino sellará el esperado convenio para que el Estado provincial asuma el control de rutas necesitadas de urgente mantenimiento. Participarán Diego Santilli y Karina Milei.
0: Caso Maradona y un testimonio clave de la contadora Morla sobre los medios médicos a cargo. Andrea Trimarchi declaró vía Zoom y consiguió que Leopoldo Luque y Agustina Kosachov eran los médicos de cabecera.
1: Messi vuelve este martes a Rosario para descansar después del Mundial. Tras arribar al Aeropuerto Internacional de Rosario, el rosarino se trasladará a su casa del barrio privado Kentucky. Antes pasó por Miami y por eso no regresó con la delegación nacional.
0: Cielo cubierto en Córdoba, temperatura 13 grados 2 décimas, humedad 66%, viento del este sureste a 8 kilómetros por hora, visibilidad óptima 10 kilómetros, hora 20, 9 minutos.
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0: about it. Dale que vaya, amigos de artistas, haciendo Boomerang.
1: Muy, pero muy buenas tardes, noches a toda la gente. Bienvenidos a nuestra ruloneta. Bienvenidos a otra edición de
0: Modo difícil que le dijiste hoy, ¿no? ¿Cómo le va, señorita Brunetti?
1: Bien, bien, bien, muy bien. Comenzando el lunes, comenzando una nueva semanita.
0: Día del amigo. Así es. Por favor, y es lo único importante y hasta aquí.
1: Así que bueno, acá estamos, acá estamos. Bueno, bienvenidos a Modo Cuarteto. Hasta las 22 horas, esta dupla que te acompaña. Y le ponemos onda a esta nochecita de lunes. Día a veces, por momentos, lo sentimos un poquito raro anímicamente, pero le metemos la onda. ¿Por qué? Porque tenemos artista de la semana, tenemos el juego de las canciones, temática de canciones, que la gente adivina. Así que yo diría que se ponga cómoda la gente y que nos acompañe.
0: Otra edición de Modo Cuarteto, otro lunes, otro arranque. Y bueno, hay que saber sufrir, después amar, después partir y al final andar sin pensamiento. Dice un gran tango.
1: Muy bien.
0: Y me parece un lindo momento para... Se habló en un momento y quiero sí recalcarlo. Digo, se habló, yo cuando cito un se habló, hablo de colegas, periodistas, de distintos amigos, que se habló de que estábamos acostumbrados a una selección hiperganadora. No es normal lo que se vivía.
1: Claro.
0: Dos Copas América, un Mundial, todo al hilo.
1: Claro, claro.
0: Y en algún momento había que aprenderlo, así que...
1: Bueno, estamos.
0: Con la frente bien en alto, soy de los que me cuesta decir el subcampeón, el que pierde no se acuerda a nadie. A ver, pues seamos realistas, no vengamos con pavada. Nadie se va a acordar, se van a reír de la Argentina. Pero...
1: Sí, definitivamente.
0: Pero... El fútbol funciona así. Lo hicimos con España durante 4 años.
1: Hay que reconocerlo.
0: Con Francia durante 4 años.
1: Sí.
0: Ahora, con la frente bien alta, le ganamos a los ingleses. Sí. Partidazo. Impresionante. Mira, la gente me está dando la razón del otro lado.
1: Y como quiero citar, ya que citaste un tango, voy a citar a una cumbia cuartetera.
0: Ah, bueno.
1: Que dice... Sería un buen perdedor, el mundo no...
0: No existen buenos perdedores.
1: No.
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1: Anote. Porque ahora...

0: recatados con mala fama haciendo show su visera.
1: ¡Entren! Hoy le vamos a dar un poquito de amor, un poquito de alegría. Es el Día del Amigo. ¿Consejo de este lado? ¿Tiene un consejo para dar con respecto al Día del Amigo?
0: Con respecto al Día del Amigo, sí. A veces es mejor tener amigos, contarlos con los dedos de una sola mano, que sí, tener demasiados amigos y a la hora de los momentos difíciles, que no esté nadie, ¿no? Sí.
1: Bueno,
0: Menos es más.
1: Yo iba a decir que hoy se tienen que juntar igual. Hoy júntense igual, pónganle onda, que su bálsamo a un domingo de ñar que tuvimos ayer, más allá de que... Me gusta la teoría que hay dando vuelta, ¿no? La teoría de que la Argentina lo dejó, lo entregó. Bueno, está bien. Entonces son cosas que pasan. Chicos, vamos, 2021, el último momento en el que vamos a hablar de la final que perdimos ayer. Nada más.
0: Y no se habla más.
1: Le tengo que mandar un saludo porque dice acá hay gente que dice, ¿por qué no viniste el viernes? Te hiciste la chupina. Anduve de viaje.
0: Está muy bien.
1: Y le mando un saludo al señor Pedro. Pedrito, el escamoso.
0: Peter.
1: De Corrientes. Por esos lares anduve. Y bueno, estuvimos con Pedrito, nos conocíamos, no nos conocíamos. Y cuando terminamos, cuando nos volvimos, nos dijimos chau, feliz día, muchas gracias por el principio de una gran amistad. Así que tenemos nuevos oyentes en Corrientes.
0: Vamos todavía. Saluditos que se van para allá. Che, bueno, recuerde la gente que por el mensajero pueden programar la canción de la Mona con el que vamos a cerrar todas las noches. En este caso, esta noche.
1: Por supuesto, siempre a la hora 22 suena Jiménez. En un ratito vamos con el juego. 20:22. Feliz día del amigo, che.
0: Feliz día de la chicos. Amistad.
2: Vamos a cantar una cumbia. Vamos. Que se llama Ayúdame, amigo mío. Puede ser.
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0: ritmo de cumbia con Marama, tal vez.
1: Ya se acordará nuestro. Che, que cómo me gustan estas cumbias, qué linda época esta, ¿no?
0: Dorados años. Viajando a Villa Carlos Paz en colectivo.
1: ¡Qué cheto, ¿no?
0: Un Conrado de 18 años, porque antes de los 18 no se puede entrar a ningún boliche.
1: Adolescente.
0: A Calama o a Molino Red.
1: Qué buena época, ¿no? La fiesta de la espuma de Molino Rojo.
0: También Córdoba cantando los martes. Vamos con algunos mensajitos que dice la gente por acá. El Gustavito Roque, me estuve acordando de vos, mi hermano Conrad, querido. Feliz día, saludos a Agos. Acá estábamos haciendo un fueguito con Mario, Alberto y Luján. Y mi señora, Laura. Para todos ellos, feliz día al Beto, el Papu y a la mami. Abrazos grandes para todos, dice por acá.
1: Saluditos, feliz día.
0: Pesca, Gustavito Ross, con él supe ir a pescar hace mucho tiempo.
1: ¿Ah, sí? También. Mira, pero no esta vez.
0: No, esta vez no. Ah, esta vez lo cortamos como un yuyo, nos fuimos con mi padre.
1: Hola, hola, Conra Locura, hola Brunetti, ¿cómo están, chicos? Feliz día, quería saludar a mi negra hermosa. Milagros del C2, mi amor, te amo con un amor que no tiene fin. Un amor eterno que crece cada segundo, que nadie ni nada podrá romper. Sos y serás siempre mi todo, la dueña de mi corazón. Te espero con el alma abierta, llena de amor para darte. Te amo infinitamente, mi tan tan tan. Quien te ama y extraña, Gira, un temita para mi negra tan natural de Chipote. Gracias, chicos. Y para el cierre, Furia del Manda Más.
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0: Aún te quiero tanto, tanto, tanto. Hoy, si te dicen. Pregunto.
1: Sí.
0: Hoy, si te dicen.
1: Pregunte.
0: O tus amigos o yo.
1: No, bueno.
0: Si los lunes son nuestros días, ¿qué haces? Te pregunto a la gente. Te dicen, ¿tus amigos o yo hoy?
1: Pero quién, que te lo pregunte, ¿quién? ¿Tu señora?
0: Tu pareja. No, tu pareja puede ser tu pareja varón o tu pareja mujer.
1: Claro, ¿verdad? Claro.
0: Los tóxicos son de los dos lados. El tóxico y la tóxica
1: pasado,
0: de los dos lados.
1: Ha pasado, ¿no?
0: No, ¿qué hacemos hoy?
1: ¿Te vas a jugar al fútbol o te quedas acá y si no dormís afuera?
0: No, dormir afuera es lo de menos. El problema es cuando te dicen, ¿tus amigos o yo?
1: No.
0: ¿Y ahí?
1: Creo que no es por ahí, ¿no?
0: No.
1: Es muy importante la amistad.
0: Ahí tuviste el mejor día del amigo de tu vida, porque fuiste con tus amigos.
1: Claro.
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0: Fusión Retro y la Pepa. La Pepa Brizuela. 40 minutos nos separan de la hora 20. Saludamos a toda la gente que nos esté escuchando a través de YouTube. Por supuesto. Hago, mándame saludos para mí, que estoy todo en acá en el chat, dice Sergio. Bueno, la gente que está todo el día escuchando a través de YouTube. Pedro Arias. Hola, Conrado. Saludos desde Esquina Corriente. Vamos con quita de Esquina.
1: Esquina Corriente.
0: La Popu va a llegar a Esquina. Y va a llegar para quedarse, Brunetti. Bueno, dijimos que no íbamos a hablar más del Mundial.
1: Sí, no vamos a hablar más del Mundial, pero...
0: Imposible.
1: Bueno.
0: Discúlpame que se lo diga.
1: Bueno, ¿qué tenemos?
0: En los últimos minutos, nuestro apodado amorosamente, el motorcito, sí. Rodrigo de Paul, publicó un descargo, vamos a decir, pero en realidad es un post en sus redes sociales. Y dice más o menos, o sea, sí. El dolor más grande es porque no pudimos llevar otra vez la Copa del Mundo a nuestro país, porque si hay alguien que merecía volver a vivir esa sensación, eran ustedes, hablando de todos los argentinos. Pero con el correr de las horas nos van haciendo caer que la identificación que tienen con este grupo va más allá del trofeo. Y eso es algo de lo que me quiero agarrar para poder transitar este momento. Hoy miro cuánta gente esperaba esta caída, instalando durante toda la Copa del Mundo conspiraciones infundadas para calmar el dolor de otro por no poder vivir lo que todos los argentinos estábamos viviendo, porque nuestras sonrisas molestan, nuestras maneras le jode. Pero eso no hizo más que reafirmar que la pasión y el amor por nuestra camiseta puede con todo. Me dolerá por mucho tiempo, pero hoy más que nunca estoy orgulloso de ser argentino.
1: Soy argentino como la locura de seguir. Es impresionante.
0: Yo creo que lo que le pasa a más de uno es que sí, nos encanta la polenta que le ponen estos muchachos.
1: Sí.
0: Pero bueno, lunes. A ponerle pila. Hay que ponerle pilas,
1: chicos. Aparte, es muy lindo que, por ejemplo, no sé, en este caso lo hablábamos ayer aquí en Chau Domingo con la gente. Hay algo que se dio muy lindo, que nos quedamos con haber dado vuelta. Lo que fue el partido de Cabo Verde, chicos, lo que fue el partido de Inglaterra. Digo, nos quedamos con todas las cosas y estoy hablando de este Mundial, pero podríamos hablar de la Copa América, podríamos hablar de tantas cosas, de tantas alegrías que nos ha dado este seleccionado, que hay motivos. Muchos motivos más para celebrar que para llorar. Así que vamos, demos vuelta a la página, vamos arriba, vamos a los amigos. ¡Pum! ¡Oh!

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0: Delincuente. Otra poesía. Suena la conga junto a Elegante.
1: Y ahora me separé.
2: Ah, bueno, ahora se separó, dice. Cuando te separas, ¿volvés a estar con tus amigos o nunca los dejaste? Pregunto. Hoy viene preguntón.
0: Qué mal que me hacen esos amigos que se ponen en pareja.
2: Y decís, ya lo vamos a pegar de ella. Ah.
0: Y los perdés por completo. Qué mal que me hace. Me hace mal.
2: Como que, pero para. Una cosa es que le haga mal y otra cosa es que le dé bronca como le está poniendo la cara en estos momentos.
0: No, es que me hace mal en ese sentido.
2: ¿Cómo se llama? ¿Cómo se llama ella? ¿O él?
0: No.
2: ¿No lo va a nombrar?
0: No, es que no sé si tienen un nombre. No tengo un solo nombre. Hay nombres, hay personas, qué sé yo. Más allá de mi entorno, digo, me imagino que hay un montón de personas que deben conocer a alguien así, que se pone de novio y se pierde. ¿Cómo se le puede llamar? Nosotros que somos ocurrentes los cordobeses con los apodos. Ya le voy a encontrar. Ya le voy a encontrar un apodo.
2: Chupete sin hilo. No, ese es otro. Ese significa otra cosa. Nadie me está respondiendo a mí. Hay un montón de mensajes de la gente, pero nadie me responde.
0: ¿Qué pasa
2: si hoy te ponen el cuchillo en la panza y te dicen tus amigos o yo? ¿A quién elegís?
0: Bueno. Qué buena pregunta, que la gente
2: responde. ¿Por qué responde, bro?
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2: ¡Qué locura para ustedes! Así de esta manera, así de esta manera.